0: En primera instancia con el señor Jorge Ávila Gómez. George, ¿cómo va?
1: Buenas noches, Jean-Paul. ¿Qué tal DZ? Hola, Germán. Un abrazo a los compañeros Joan y también a Joshua. Bienvenidos, amigos de Radio Activa, fanáticos y campeones. Deportivo Cuenca sacó un valioso empate, sumó un punto más en la tabla. Eso es lo que se rescata del cotejo de este fin de semana. Germán, buenas noches.
2: Hola, Jorge, buenas noches. ¿Cómo estás? ¿Qué tal, Jean-Paul? ¿Cómo le va? DZ, buenas noches, compañeros. Un saludo cordial a todos los amigos oyentes de Radio Activa. La pregunta va solo para Jean-Paul. ¿Usted siente frío este momento o no?
0: Acá en la cabina, sí. Un poquito.
2: Ajá. Compañeros, no, vea.
0: No, están en manga corta.
2: En mangas, en mangas de camisa, en mangas de camiseta. Yo sí siento frío.
0: Usted está con cuello alto. No, claro. Con cuello de tortuga.
2: Bueno, tortuga es otro.
0: Pero... Ah, el otro. El
1: y eso es que no se ve la hoga pulgas.
2: No, pero el frío. Soy friolento, sí.
0: Oh, sí, está pegando fuerte.
2: Yo soy friolento y ahora está un poco más baja la temperatura acá en la cabina. Bueno, clarificándose algunas posiciones en el fútbol ecuatoriano, en los hexagonales, en el cuadrangular, pero todavía quedan muchos puntos por delante. Algunos van perdiendo opciones. Yo creo que lo del Barcelona anoche fue una renuncia ya a posibilidades de Copa Libertadores. Ya lo conversamos, amigos oyentes. ¿Cómo está, señor acalorado Don DZ?
0: Macasea.
3: ¿Cómo le va? ¿Qué tal, Germancito? ¿Cómo está? Señor Paul, Jorgito, a los Hola. Compañeros en la cabina de mando, un saludo muy cordial. Aquí estamos, efectivamente, listos para hablar del deporte. Acá no hay, no, frío. Como decía el señor director, sí está, pero no tanto.
2: Ahí, sí está, pero no está.
0: Está, pero no tanto.
3: Oiga, comparado con todo este día que personalmente ha estado muy caluroso, a pesar que el sol no salió del todo, pero estuvo caluroso. Yo pensé que era sol de aguas.
0: Hoy no llovió.
3: Pensé.
0: ¿Cuándo llovió? ¿El sábado fue?
3: Ayer.
0: Ayer llovió fuerte, sí.
3: Ayer domingo, efectivamente.
1: Un compañero estuvo feliz ayer.
0: Ah.
1: Le encanta ver gotas, entonces.
3: El director.
1: No sé quién.
3: Pero no, él fue. Él lo dijo, claro.
0: Que era un placer, sí, ¿no?
3: Que era un placer verle al Tomebamba. Ya,
0: la lluvia.
2: Que se acostó, pero con...
1: ¿Con quién?
2: Con la sonrisa en los labios.
3: Que se acostó con la
2: sonrisa. Y muy alegre y muy contento porque llovió.
0: Escuchaba pero cómo no las gotas esto. Caían.
2: Claro, yo no sabía esto de que tiene preferencia por esas... O sea, así, lluvia constante, no.
0: No.
2: Simplemente que gotee.
0: Gotitas. Ah, que suenen las gotitas en el techo. Cuando uno duerme,
3: oiga,
0: suena.
3: No, lindo.
1: Como no chorrea, pero gotea.
0: Exacto.
3: Ese es un buen relax ese de cuando
0: dormirse.
3: Llueve, escuchar la lluvia. Ayer, por ejemplo, me fui después del partido del Cuenca.
0: Con hambre.
3: Directo, con hambre, a ver, a bajar el volumen a la televisión y escuchar acá...
1: ¿A quién?
3: A San Germancito.
2: ¿Y no se fue con rabia después del partido del Cuenca?
3: Oiga, si es que sí,
1: se puede llamar partido.
3: Sí, no. Ya vamos a hablar de ese partido, pero hay mucho que tiene que cambiar. Sí. Si el Cuenca no se pone en las pilas, los empates, claro que vienen suma. Bien, pero
1: oiga,
3: puede llegar el momento en que ya no sirvan. Cuidado.
1: No le pidamos peras al olmo. Aquí yo pienso que la hinchada está consciente de que lo que quiere es que sume puntos.
3: Una victoria.
1: Ya, exigirle que juegue bonito, que juegue bien, que reaccione.
0: En otro
1: ya.
0: Momento.
2: Creo sí, que se puede pedir.
1: Ya es demasiado tarde, que seguiremos trabajando, vamos a mejorar, vamos a enmendar los errores. Ya es tarde.
0: Es cerrar el año partidos sin problemas.
1: El campeonato se está acabando.
0: Quedan 8 partidos.
1: Claro, entonces ahora lo que interesa es que el Cuenca, aunque juegue mal, pero que gane o empate.
3: Pero que salve la categoría.
1: Ese
3: que
1: es el
3: este
1: objetivo.
3: Rato, ese es exactamente, ese es el anhelo de la hinchada. Si el día viernes el Cuenca consigue una victoria, la hinchada va a respirar pues una semana tranquila.
0: Sí, ya veremos cómo estará.
1: Jugadores.
0: Sí, claro. Por supuesto. Habrá que ver el tema económico, que también es
3: que un ya tema cae que, otro mes, ¿no?
0: Claro, en 15 días cae otro mes. Vamos a invitarlos a participar al 0987 175788, nuestra línea de WhatsApp, también a nuestros amigos de YouTube. Hoy les vamos a pedir que califiquen el partido de Deportivo Cuenca del 1 al 10. ¿Qué número le ponen? ¿Cuánto creen que tuvo de rendimiento ayer Deportivo Cuenca?
1: ¿Con razón de madre?
0: Como quieran.
2: ¿Solo que califiquen o que razonen?
0: Que lo argumenten, claro. Si quieren decir, no sé, 5 sobre 10.
3: Un pequeño comentario por ahí.
0: Exacto. Justifique su respuesta, pero no en más de 2 líneas. Algo más concreto para poder leer todos los comentarios que van a ir
3: pero
0: llegando. Bien.
3: Cuidado, filtrará bien, señor.
0: No,
1: porque hay el asunto enojados. Es que el partido en general fue malo.
0: Para ambos.
1: Errores malísimo. Infantiles de lado y lado. No podía entregar la pelota. Quería que alguien se desplace por el costado. Entregaba la pelota fuera de campo porque nadie entendía. Y así estuvieron los dos equipos. Por
3: sería,
1: eso digo,
3: sería el
1: si
3: calor.
1: Esto se puede llamar partido.
3: Sí, el calor de 30 Machado. Grados.
0: Mucha humedad. Un partido que, claro, no se terminó de poner para uno o para otro. Y vamos a entrar ya justamente en materia. Por acá ya van llegando algunos mensajes. Buenas noches a todo el staff, menos al sal de la sal. Macasea, dice Federico Corral.
2: Mira. Macasea.
0: Buenas noches para Federico, todos, menos para usted.
3: Federico Corral es un aporte en la mañana. Creo que para la noche.
1: O sea, lo está rifando en la noche.
0: No, déjelo. Sí, que aporte también. Oyente, claro, ¿por qué no?
3: Pero Federico aporta más en la mañana.
0: No, pero ahora va a aportar en la noche.
3: Bueno, está bien, bienvenido.
0: Pero a usted no le dice buenas noches. Menos al sal de la sal. Dice. Bueno, ya vamos a leer los mensajes.
3: No hay tal sal que valga, señor.
0: No, no, bueno, ayer el Cuenca no perdió. Mire, tiene ahí usted un
3: comodín.
0: Un comodín. No perdió.
1: Pero no gana tampoco.
0: No gana, pero no pierde al menos.
3: En los dos partidos que hemos estado, no ha perdido.
1: Bueno, y le digo puntitos. Que la hinchada está a la expectativa de que pase esto, ¿no? Que aunque no juegue bien, aunque sean partidos terribles, pero que salve la categoría.
0: No le queda otro consenso.
3: O sea, que juegue mal, pero... O sea, pero si ayer David González estaba un poco más despierto y le daba el pase a Erike...
1: Y no solamente
3: pero él, no, la última fue terrible.
1: El propio Benalcázar.
0: Creo que en ataque el Cuenca fue Neckelman huérfano.
3: Lo descubrió a Benalcázar.
0: Muy huérfano el Cuenca en ataque. Yo creo que entrenó la semana Andrés Iliana pensando en empatar el partido o en no perderlo. Después, obviamente, si lo podía llegar a ganar en algún contragolpe, con alguna pelota que le quedaba... Pues qué mejor, pero creo que el Cuenca está partiendo justamente en lo que mencionaba George y lo que piensan la mayoría de equipos que tienen que defender la categoría. Antes que lucir, antes que ser muy atractivo, hay que sumar. Mientras más se sume, más cerca está de mantener la categoría. Y creo que el Cuenca fue partiendo de esa premisa, ser fuerte atrás, poner una línea de 5, que el rival no le ataque, que no le llegue, que si le llegan este Ferrero, que ayer nuevamente fue la figura, como lo ha sido durante todo el año. Y creo que fue eso, tratar de controlar al rival. No creo que hace un mal partido el Cuenca defensivamente, tampoco fue el mejor. Creo que sí tuvo allí algunos desajustes, porque las ocasiones más claras las tuvo Orense en el primer tiempo y también en el segundo.
1: Fruto de errores defensivos.
0: Exactamente, porque que no fueron tan evidentes.
1: Se dieron facilidades.
0: Por supuesto, y no fueron tan evidentes los errores defensivos, porque primero Orense
1: no
0: tuvo el acierto y porque Ferrero estuvo para salvar los muebles. Pero luego colectivamente en esa generación de mediocampo hacia adelante... muy pobre Deportivo Cuenca, y ojo que ese aspecto lo va a tener que trabajar mucho durante esta semana, que es corta, porque el viernes el Cuenca es local ante un rival directo, y allí el Cuenca va a tener que salir a proponer. No va a poder tener una misma actitud como la que tuvo en Machala de el 0-0 me sirve. El viernes al Cuenca el empate no le sirve, entonces va a tener que trabajar mucho en esa conexión del medio
1: escenario. Es que hay un asunto, compañeros. Acá el Cuenca lo que tiene que hacer es sumar, aunque sea de a uno, desde luego de visita, prácticamente de a uno. Pero en casa tiene que asegurar los puntos. Porque el hecho de que sume...
3: ¿Y cuándo lo ha hecho?
1: El hecho de que sume puntos significa que le resta al rival, porque todos están allí apretados en la tabla. Entonces, sumar un punto es restarle dos al rival de visita.
2: Pero
1: y en casa tiene que...
2: Pero te contradices, Jorge, con todo el respeto. Dices, pedirle peras al olmo, lo dijiste hace poco.
1: Sí, pero mientras siga sumando, Germán, el razonamiento es que mientras sume, le resta al otro equipo.
2: Bueno, yo, yo ya de verle jugar bien al Deportivo Cuenca en este año, creo que ya no.
1: Ya no, no, no.
2: Ha sido un año, pero desastroso para el Deportivo Cuenca futbolísticamente hablando. Todos esos puntos que acumuló fue al susto, a la defensiva, al 1-0, al 1-1, pérdida de local, triunfos de visitante, por supuesto, pero siempre jugando feo, siempre jugando mal. Entonces, y eso es el resultado, obviamente, de que jugadores lesionados todo el año. No sé cómo se vuelve a lesionar el señor Romario
0: Ibarra.
3: Entrenándose.
2: Se vuelve a sentir otra vez un dolor muscular. ¿Por qué no utiliza el señor Massinelli el nuevo técnico? Para mí, sinceramente, deja muchas interrogantes y decepción, diría yo. Ayer por momentos me retiraba
1: de
2: la televisión para no ver el partido, pero les escuchaba a los compañeros y era también lamentaban, pedían explicaciones de los peores partidos que ha jugado el conjunto del Deportivo Cuenca. Expulsiones, lesiones continuas, conatos de indisciplina. Ese ha sido más o menos el vivir del Deportivo Cuenca durante esta temporada. Y así va terminando, ¿no? Yo no le veo ningún cambio al Deportivo Cuenca en relación a los últimos partidos del señor Célico y a los partidos del señor Neckelman con el nuevo director técnico. Para mí, absolutamente ninguna mejoría en el cuadro de camisetas coloradas. Más bien, situaciones inexplicables la forma como le ubica a Erique en el campo de juego, la ausencia de Mancinelli, el seguir insistiendo con el señor Rivero, que si en un año no ha hecho nada, en 10 meses o en 8 meses no ha hecho nada, no va a hacerlo en 1 o 2 meses. Es entendible que haya crisis, como decía el señor Célico, pero no puede ser una crisis de un año, pues. Y seguir insistiendo ahí como centro delantero. El señor Benalcázar era una opción, ha tenido todas las oportunidades, no ha logrado convencer. Y otra inexplicable ausencia es la de Klimovic. No por algo fue convocado a la selección, pues es un muchacho el que se le puede moldear y darle la oportunidad para que se motive. Y ni siquiera lo manda a calentar.
3: Oiga, pero realmente es lamentable, ¿no? Porque yo no sé quién le asesora o quién, no sé si, yo no creo que el asistente técnico le esté diciendo al profesor Illana, pues ponle a este, ponle al otro, porque él recién está acá en el fútbol ecuatoriano. O sea, pienso que a lo mejor videos de los partidos de Nekulman, de Célico, pudo observar, pero ahí realmente lo que usted comentaba de Yeltsin Erique, aquí los cuatro, incluyendo Freire, como se dice,
0: incluido el Muñoz
3: también que estaba, se quedó sorprendido el señor Freire de ver que Yeltsin Erique estaba perdido.
0: En el medio.
3: Perdido. Señor Freire, que no sabe nada de fútbol, no, se daba cuenta.
1: Sí sabe.
0: Es no. Ex-arquero.
3: No ex-arquero. Claro. No, pero ahora está hablando otras cosas. ¿Qué pero bueno. Pero, oiga, Yeltsin Erique no sabía si medio campo, voy lateral, voy delantero. Confundido. Prácticamente, yo pienso que ahí debería trabajar y mucho en la posición natural de los jugadores, no improvisar. El Cuenca ya no está para vamos a probar con este jugador qué tal me va por esta banda o por la otra. No, señor, ya el viernes tiene que ubicar a los jugadores.
1: O sea,
3: que son.
1: Cierto, usted piensa que no observó nada en estos días de práctica. O sea no sirvió de nada la para del campeonato para el técnico.
3: Pero tenía que haber visto videos, ver algo, darse cuenta.
1: Pero qué más que ver videos, ha tenido 15 días para verlo el equipo. De manera total.
3: Oiga, Klimovic viene de un microciclo, 5 goles ha marcado con Deportivo Cuenca.
0: Es el Germán mejor
3: Rivero,
0: del plantel,
3: Germán sí. Rivero, que en un momento se convirtió en el tercer delantero.
1: Y sigue siendo tercero.
0: Sí, exacto. Lo de Rivero creo que ya no se sostiene. Y a ver, coincido, en el tema de la observación, ¿qué pudo haber trabajado Andrés Illana? Claro, es un partido que al no haberse jugado del todo bien por parte de Deportivo Cuenca, genera justamente estas dudas, estas incógnitas que plantean los compañeros, ¿no? ¿Qué trabajó Deportivo Cuenca? ¿En dónde está el punto de mejora? Yo creo que hubo un punto de mejoría. A ver, el Cuenca este año ha carecido mucho de su sistema defensivo. Ha marcado muchos goles. Que el arquero sea figura es porque el sistema defensivo no termina de andar
1: y
0: bien.
1: Y lo volvió a hacer el fin de semana.
0: Exactamente. Entonces yo creo que, a ver, defensivamente en cuanto al registro, Illana puede decir hubo una mejoría porque no recibimos goles. Sacamos el arco en cero. Pudimos rechazar, Guevara estuvo atento para rechazar. Creo que Bolsen le hizo una buena marca a Herrera. Postel acompañó, no desentonó, no se desconcentró, que muchas veces eso creo que le termina afectando a Postel, ¿no? Que se desconcentra un ratito, se pone nervioso y es ahí en donde ha cometido errores, ha cometido situaciones que luego para el equipo no han terminado de ser buenas. Entonces, quizás entrando a la cabeza de Andrés Illana y queriendo valorarlo medianamente positivo, es aquello, que el Cuenca termina sumando en una cancha difícil, en una cancha complicada, en un contexto desfavorable, y en donde queda la tarea pendiente de trabajar del medio hacia arriba, porque jugando así, no sé cuánto el Cuenca va a poder llegar a mantenerse más adelante. Va a tener un partido con técnico, luego le tocan 2 visitas consecutivas a Manta, con Delfín y con el Manta, una cancha complicada. Si decimos que la del 9 de mayo ha sido históricamente difícil para el Cuenca, la del Huacay pues en el mismo rubro. Entonces claro, me parece que este equipo todavía tiene, en este caso, índices de factores a trabajar. No está al 100% el Cuenca trabajado en la idea de Andrés Illana. Y es complicado porque él llega para dirigir 10 partidos. Y un técnico en 10 partidos no sé si va a poder inyectar todo lo que él quiere. Porque es un plantel que primero él no lo arma, que tampoco lo refuerza, que lo hereda de 2 técnicos anteriores con problemas económicos, con problemas internos, con desmotivación, con todo lo que ya se sabe de Deportivo Cuenca. Entonces, creo que sí, y allí coincido plenamente, y la hinchada también me parece va haciendo esa reflexión. A este Cuenca, jugar bonito, no sé si se le puede exigir.
2: No,
0: que colectivamente no se maneje mejor, que tenga el arco en cero, que pueda sacar alguna individualidad del medio hacia arriba. Yo creo, y lo comparto con ustedes, me dirán compañeros si están de acuerdo o no, que para jugar con técnico hay que cambiar el esquema, hay que sacar un central, hay que sacar un volante. Y me parece que el equipo pide la titularidad de Mancinelli, pide las ganas del empuje de Mancinelli, pide la destreza de Klimovic en ataque. Creo que son nombres que tendrían que en la semana irse perfilando como titulares.
3: Que Guevara sea central. Guevara no es lateral.
0: Claro,
3: derecho.
0: Que juegue el Pollo López, por ejemplo.
3: Guevara, y que lo ponga Yeltsin Erique marcando la izquierda y que lo adelante un poco a Carlos Arboleda, por último.
1: Ahora, el asunto es que todas estas variantes que sugieren ya sí los han experimentado y no han dado resultado, pues. O sea, con los técnicos anteriores, los jugadores que ustedes creen que deberían estar en la cancha ya han tenido la oportunidad y tampoco han rendido.
3: Guevara es el último goleador del equipo.
1: Por eso les digo que realmente exigirle a estas alturas al club, al equipo, a que rinda, ya no, sino más bien exigirle que al menos rescate puntos, pues, y haga prevalecer su localía. Creo que con ello la hinchada va a estar tranquila porque se alejará ya del fantasma del descenso.
2: Bueno, es que todo reacciona, ya reacciona el Manta, ya reacciona el Delfín. Todo saca.
3: Técnico no reacciona, ojo, Germancito. Llega, técnico ha perdido,
2: llega,
3: ¿no? Sí.
2: Llega Cérico y golea con Libertad.
1: Pero ahí,
4: y el Cuenca nada.
1: Pero hay un paréntesis, ya que mencionas a Cérico. No es Cérico, perdónenme. Los seguidores de Cérico, y perdón a Sebas si está escuchando. Pero cuidado, para mí, ¿qué es el Pato Lara?
3: El Pato Lara.
1: Si el Pato Lara llegaba a Cuenca detrás de Cérico, tengan la seguridad que otro del cantar. De Cérico con el.
3: Oiga, estaba bien con Libertad con Bush, estaba bien. Bush se fue por temas económicos.
1: Sí, pero yo voy únicamente al rendimiento.
3: No por lo deportivo.
1: Yo voy al rendimiento de Libertad en el último partido, al menos. Mucho que ver tiene el Pato Lara. Acuérdense, los mejores momentos de Cérico, tanto en la Católica como en la selección, fueron con el Pato Lara por detrás.
2: Bueno, puede ser un buen argumento.
1: Sí,
2: puede ser un
1: yo
2: buen,
1: lo veo así tan
2: un
1: claro.
2: Buen argumento, pero
0: ahora habrá que ver si sostiene, ¿no? Porque
2: claro,
0: agarró el equipo también un poco en piloto
2: porque,
0: automático.
2: Claro, es un Libertad que ya quedó enchufado con claro. Butch y llega el señor Cérico o el Pato Lara y golea.
0: Claro, ahora habrá que ver si lo sostiene
2: ganando,
0: ya
2: sigue,
0: siendo
2: y sigue ratificando. Pero en ese caso, usted tenía un argumento, Jean Paul, en el sentido de que, bueno, a lo mejor ese punto que se rescata en
0: Machala
2: respalda la presencia del señor Iliana. Entonces había que mantenerle a Cérico, pues, porque al susto ganaba. Afuera ganaba. Y todos los puntos que tiene el Cuenca, la mayoría, eran del señor Cérico. Entonces,
1: pero es que
2: nos apuramos en pedir el cambio de técnico, porque con él a lo mejor seguíamos sacando algunos puntos y estábamos un poco más arriba.
1: Pero es que el discurso, Germán, era el mismo. Vamos a seguir trabajando, hay que seguir corrigiendo errores, vamos a mejorar.
2: Pero en eso no se ha cambiado tampoco el discurso.
1: Y ha sido el mismo discurso de Celico, el mismo discurso de los técnicos que le precedieron, como Daniel Neculma, y ahora lo mismo.
3: En todos los equipos el discurso es el mismo, Jorgito. Jugadores y técnicos, hay que seguir trabajando, hay que pensar en el otro partido.
1: Sacrificando.
3: Y punto. Nada
0: claro, y el
3: más.
0: No poder cambiar esa dinámica que quede únicamente en palabras o en frases, pero es lo que al Cuenca
2: es que
0: le ha terminado metiendo abajo.
2: Sí, me viene otra pregunta. Los jugadores del Cuenca son buenos, ¿qué pasa?
0: No son malos nombres.
2: Claro, no son malos nombres, no son malos jugadores. No son tampoco ni Messi ni cosa parecida.
1: De acuerdo al presupuesto.
2: Pero se olvidaron.
3: Ganaron al Santos. ¿Dónde están esos jugadores? Que le ganaron al Santos, a Libertad.
1: ¿Sabe dónde está la diferencia? Que hubo premio de por medio.
3: Pero acá también ya les pagaron, pues.
2: Pero no es premio.
3: Yo sé que no.
2: Aunque
3: es premio.
2: Altura, sí es un
3: pero
2: premio.
3: Es un premio es que ante la economía del Cuenca.
0: Siempre es cambiante y bien lo traen a colación y es importante hablarlo porque una cosa es un equipo a inicio de año con ganas, con ímpetu, con pago, con Sudamericana, con victorias, con los ánimos importantes sin desgastarse, y otra es un equipo que ya está cerrando el año, que está a 9 partidos de ver qué pasa y los jugadores irse de vacaciones y resolver su futuro. Normalmente los equipos atraviesan la parte más complicada del campeonato ahora, sea para lo positivo o sea para lo negativo. Miren cómo está hoy Macará. En Macará el camerino debe estar con la motivación que se va al cielo.
3: Están al 100, señor.
0: Y hoy
3: Polo.
0: En el Cuenca están tranquilos porque pagaron un mes, pero al mismo tiempo preocupados porque deben 2, porque empataron de visitante, pero ahora les toca de local. Porque hay 6 puntos de ventaja, pero faltan 24. Porque hay que ir a jugar a Manta y no se sabe qué va a ocurrir. Porque si se suma un mes más de sueldo, ¿cómo se va a cerrar? Entonces, está el Cuenca un poco en esa encrucijada. Que no pasaba a inicio de año. ¿Por qué? Porque a inicio de año era la ilusión de ir a jugar en Argentina.
3: Taquilla,
0: ir a jugar en
3: Paul.
0: Brasil, que venga la gente, que haya taquilla, que haya premio, que le ganamos a Barcelona, de que arrancamos bien. De que
3: 100 mil más por ganarle al Santos.
0: Exacto. Entonces, el problema es que el Cuenca, de ese arranque prometedor a la actualidad, fue dando pasos hacia atrás. Y claro, bien lo decía Germán, Cérico por resultados no tenía que irse, pasó una mala racha. Pero ¿qué pasó? Que ya eran cuestiones internas que a Celico no le daban piso para mantenerse. Y esas cuestiones internas creo que también a Neckelman no le dieron piso.
1: Ni los propios compañeros del cuerpo de técnico, claro, le dieron.
0: Claro.
3: Pensé que iba a decir del cuerpo de bomberos.
1: No tiene nada que ver. Entonces, Celico realmente tuvo un paso que, como bien señala Germán, pues hubo resultados. Que fruto de aquello, pues el Cuenca todavía está con vida.
3: 27 puntos antes del Mundial, claro, acuérdense. Mire,
0: el Cuenca tiene 38 puntos actualmente.
3: 27 le dejó Celico.
0: 27 fueron de Celico y 11 fueron entre Neckelman e Iliana.
2: ¿De cuántos partidos que ha jugado después de que se fue el señor Celico?
3: Con el Delfín, Celico, con Delfín fue la última victoria de Celico, como dice Germán, al apuro, sufriendo, pero le ganó el Pollo López. Con gol del Pollo López.
0: A ver, Celico dirigió hasta el partido con Macarén Ambato. Quiero ver qué partido. Eso fue fecha 21.
3: Con Macara perdió, ¿no?
0: 3-0.
1: O sea, 9 y... ¿Y cuántos? 9 y 6.
0: Claro, porque después...
2: 15 partidos.
1: Con esos 5 puntos, 8.
2: No se ha sacado ni un punto, claro, en el partido.
0: Iliana sacó 2 de 6 y Neckelman sacó 9 de 27.
3: Pobre, 11. Pobre rendimiento.
0: Claro, 11 pobrísimo puntos entre Iliana y Neckelman, 27... fueron los de,
1: claro,
0: Jorge
1: Celico. Celico debe estarse riendo, pues. Yo saqué 27 en tantos
2: creo
1: partidos.
2: Que se esté riendo.
0: Claro, y él estaba segundo.
2: Y hasta se refirió, ¿no? cuando el Cuenca seguía perdiendo con Neckelman, algo puso el señor Celico en el,
0: claro,
2: Cuenca,
0: ¿no? Claro.
3: Oiga, y arranca 3-0 ganando Celico, como pasó acá con el Cuenca. Arrancó 3-0. Y sí, con el Pato Lara. Yo creo que usted es empresario del Pato Lara.
1: No.
3: Yo pero creo, es que usted le escucho, pues, a cada rato el Pato Lara.
1: Es que es
3: Lara.
1: Evidente.
3: Es un buen técnico, pero aquí en Cuenca ya tuvo sus 14 partidos de empate, ¿se acuerda? Fue un récord, Pato Lara, claro. Sí.
0: Hace muchos años.
3: Hace tiempo. No creo que usted sabe en el periodismo todavía. No. Pero eran 14 empates, fue el récord.
0: Mire, por acá algunos mensajes. Habíamos pedido a la hinchada que califique el partido de Deportivo, claro, Cuenca, y acaban llegando justamente los mensajes.
3: ¿Cuántos 10 hay, señor Paul?
0: Oh, ninguno. Amigos, buenas noches. Partido para el bostezo, 3 sobre 10. Lo bueno, uy, que me dormí, dice acá la nieve, un mensaje.
1: Por, pues, la lluvia,
0: pero. Por la lluvia. Buenas noches, amigos. Mi calificación de ayer es 5. Para mí la jugada de González es de investigación frente al arco. No puede hacer lo que hizo, dice Edison en un mensaje.
3: Oiga, era solo en el contragolpe, 3-2.
0: La última.
3: Claro.
0: Buenas noches, nos dice acá una puntuación. Con todo respeto, qué tristeza al decir que esto, pero el Cuenquita debería desaparecer así como pasó con el Deportivo Azogues. Y así se acaba todo, no hay amor, no hay pasión desde la dirigencia. Todos esos
3: no concuerdo
0: se van
3: con
0: a casa,
3: el, con el estimado.
2: Está dolido.
3: Sí, eso, la hinchada está dolida.
1: Pero y a pesar de un punto que le sirve al Cuenca y es en una cancha difícil, pero...
0: Claro, por la forma como...
3: Peor era la derrota. Obviamente. Que con ese cabezazo de Achillier,
0: pudo haber sido
3: eso, era el fin del partido.
1: No solo eso, Mena tuvo, ese otro chico que ingresó, que pega en el horizontal.
3: Achillier fue el del horizontal, Jorge.
1: No, fue un remate de afuera, cruzado de frente.
3: No, ahí la tapó Ferrero, mano cambiada.
2: Rostigano, ¿cómo es?
0: Rostagno.
3: Mano cambiada, Ferrero.
1: Para mí es que pegó en el horizontal, porque no se cobró córner.
3: No, fue córner.
0: Sí, hubo la de Achillier, pegó en el palo.
3: Claro.
0: Hola amigos de Fanáticos, creo que el Cuenca en lo general puede ser una calificación de 6 por Ferrero, porque si no fuera por él, seguro estuviésemos peleando los dos últimos puestos.
1: O sea, Ferrero 6, el resto 0.
3: No, yo le pusiera Ferrero 10. Bien, Ferrero.
0: Ayer.
3: Bien.
1: Usted
3: bien.
1: Es adivoso.
3: No, bien. Yo no soy empresario de él, por si acaso.
1: No, pero ¿de quién es entonces?
3: De
0: Hamilton.
3: Tampoco.
2: Ya tiene arquero.
0: Claro, no necesita, por eso. Claro, no.
1: Y técnico también hay de repente.
3: Sí, está libre en San Juan. En San Juan, ¿no?
0: San Martín. Saludos, amigos. Preocupante lo de los delanteros del Cuenca. No hacen gol ni al arco iris.
3: Oiga, señor, por el último delantero que marcó fue Benalcázar.
0: Contra Guayaquil City.
3: Exacto.
1: Mm. Oiga, ¿qué tan mal estaría David González, que no fue considerado tampoco?
0: Entró un ratito.
1: Ingresó un momentito y no pudo.
3: Quizá usted lo ha visto bien en los anteriores partidos.
1: No, pero qué tan mal, digo, estaría. Está.
2: ¿Cómo cuando llegó?
1: Momento.
3: Claro.
0: Y después
1: no hay mejoría.
3: Gambeta y ahí queda.
1: Y el gol con Barcelona fue, creo que, una de las primeras apariciones en el Cuenca.
3: Y claro. Tiene dos goles, ¿no?
0: Sí, señor Paul. Ese y una Libertad.
3: A Libertad, claro, en Loja.
0: Amigos, buenas noches. Pongo 5 sobre 10 por ser buena gente, porque se presentaron, pero con esa actitud no creo que vayamos a más, nos dice por acá Martín algún mensaje.
1: ¿Sabe yo qué rescato en todo caso del Cuenca de ayer? Que no sufrieron físicamente como lo hizo Lorenzo. O sea, el Cuenca estuvo bien, corriendo con una propuesta y todo, físicamente respondieron.
2: Premio Consuelo.
1: Premio Consuelo. Yo creo que eso es lo que, lo que hay que resaltar.
2: Y el punto, ¿no?
1: Y el punto. Y el punto, claro, obviamente.
0: Al menos que no perdió, que volvió con algo. Amigos, buenas noches. 3 sobre 10. Pobre el equipo, con esa actitud, pongan juveniles. Mira, la gente está enojada. Buenas noches, amigos. El Cuenquita no va a descender, más que por fútbol, será porque el resto de equipos son pésimos y más malos que León Rojo.
3: Los manavitas
0: están. Pero ya,
3: están.
0: Para el próximo año deberemos olvidarnos del romanticismo con algunos jugadores y ya renovar todo, absolutamente eso, todo. Saludos y buen programa.
2: Totalmente.
0: Nos dice Pedro Daniel.
1: Bueno, sobre eso ya hemos comentado. Lo que muy poquitos. Las manos del Tigre sobrarían para
3: Ferrero y
1: para contabilizar.
3: Ferrero y compañía.
2: De nuestro compañero Tigre. O sea, menos de 3.
0: 4. Claro. Para el próximo año. ¿Quiénes deberían quedarse? ¿Quiénes han justificado por rendimiento quedarse?
3: Oiga,
0: Ferrero.
3: Ferrero, Vega, uno.
0: Vega.
3: Edison Vega.
2: Dos.
3: Oiga, Climo.
0: Climo.
3: Para mí, Climo. Sí,
2: sí. Climo tiene. Ahí están los dedos.
3: Tienen
0: Macari. A mí me ha parecido un buen año de Macari.
3: Oiga, ya hay Postel, Bolsen, con todo respeto.
1: No. Guevara.
3: Oiga, Eddie Guevara es garra, ñeque, corazón.
1: Pero no alcanza.
3: Pero no es la posición de él, reitero.
1: Pero entonces es culpa de él, pues.
3: Él es central, pero por jugar, ¿qué tiene que hacer?
0: Ya, la necesidad.
3: Se acomoda.
0: Acá nos dicen buenas noches. Para mí un 5 sobre 10. Realmente qué pobre defensa la que tiene el Cuenca. La temporada anterior era muy sólida y daba garantías. Ahora tanto en defensa como en delantera dan lástima. Ferrero ha sido el ángel caído para el Cuenca, dice Cristian Arevaro. Claro, qué diferencia, ¿no? El año anterior hablábamos y elogiábamos la gran defensa que tuvo Deportivo Cuenca y la preocupación era que arriba los delanteros no terminaban.
2: ¿Quién era el arquero?
3: Gómez, Rayos, Bustos. Y el arquero era Bustos.
0: Que no era un arquero mejor que Ferrero, pero tenía una buena defensa.
2: Claro, la defensa era mejor que el arquero.
3: Ahí está la diferencia, claro.
2: Este año el arquero supera a la defensa. Claro. ¿No? Esto.
0: La combinación sería el arquero de este año con la defensa del anterior.
3: Imagínese, Ferrero,
1: sí, impasables.
3: Eugenio Raggio y Agustín Gómez.
0: Más Gustaviño.
3: Más Gustaviño.
0: Claro.
3: Imagínese, cuarteto.
2: Y a veces éramos descontentos, ¿no?
3: Y así
2: nadie sabe lo que tiene hasta que lo pierde.
0: Y usted le criticaba al Beto, le decía técnico defensivo.
3: No, señor, no, jamás.
0: No, el Beto bien, bien.
3: Lo vi enojado al Beto Araujo, como nunca en el último
0: perdió
3: partido. Sí,
0: sí, sí.
3: Con IDB estaba enojadísimo.
1: Bueno. Pero es que es IDB también, pues.
0: Estaba ganando.
1: Allí,
0: estaba,
1: por ejemplo, ¿cómo se le puede exigir si es el equipo campeón del fútbol ecuatoriano?
3: Claro. Oiga, en el gol del empate me acordaba el señor Paul.
0: ¿Por?
3: Se patearon las orejas. Tapiero.
0: Ah, Tapiero.
2: Bueno, y el señor Paul, ¿por qué?
3: Porque siempre es.
0: Es una frase.
3: Paul es la frase que.
2: Ah, yo pensé que Paul se pateaba las orejas.
3: No, siempre que está en la transmisión y ve alguna carambola.
1: No patea dos manos.
3: Por ahí abajo, dice el señor Paul.
1: Ambas piernas.
3: Se patean hasta las orejas porque se dan entre compañeros.
2: Paul se manotea las orejas cuando tiene radio.
0: Chachay. Con este frío que estamos.
2: Sí,
0: por suerte, estamos cubiertos las.
2: ¿Sí vio esa foto?
0: Sí,
3: oiga, sí, ve. Oiga, estamos, pero en un.
0: Señor Freire. No se fue a la
3: frigorífico
0: casa. Y se quedó acá haciendo memes.
3: No,
0: mándelo a la casa.
3: Yo no sé qué hace.
2: Y enseñando locución y vocalización.
0: Ah,
2: también.
3: Perdone, si ayer había que darle manivela tras manivela.
2: ¿Qué? ¿Cómo anda dando clases del hombre?
0: Creo que fue enseñar cómo pedir comida en transmisión.
3: Ahí sí es expert.
0: Claro, sí. Bueno, ya leemos más mensajes. Vamos a abrir espacio publicitario en vivo. Hasta ahora tenemos excelentes recomendaciones en la programación deportiva.
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1: ¿Y quiénes fueron campeones?
3: Cuenca.
0: Ah, claro, la final.
3: Claro, la final. Jugaron
0: las leonas.
3: El equipo de los potros, pero yo diría que jugaron
0: las potras.
2: Las potras con las leonas.
3: Las potras de un piso, pero cuidado, se confunden.
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0: Muy bien, cerramos publicidad. Algunos mensajes antes de ir a la pausa. Amigos, no hay que menospreciar a Célico porque es un excelente técnico. Lamentablemente acá tenemos jugadores sin nivel y sin actitud y no tenemos
1: directivos. Pero él armó.
0: Nos dice acá, lo que hace es que el Cuenca esté así. Hay muchas cosas internas que pasaron y siguen pasando. Esto no es de técnico, es culpa de la dirigencia y de los jugadores, nos dicen por acá.
3: ¿Será temas disciplinarios también?
1: Pero no son todos, puede ser. Uno, dos, no creo que eso pueda hacer que el equipo juegue tan mal.
3: Basta uno.
0: Acá nos dice,
3: que inquiete al resto.
0: Amigos, ¿qué pasa con Mancinelli? Sinceramente creo que su nivel ya no es el de antes, pero al menos cuando entra, corre, pelea, lucha y grita. Un jugador así en la cancha debe estar, así sea 20 minutos, nos dice acá Jorge con un mensaje. A ver, con Mancinelli no hay nada extraño ni fuera de lo normal, porque creo que muchas teorías se han tejido en redes sociales. Es netamente una decisión del entrenador. Él está recuperado al 100%, físicamente está muy bien, eso lo averiguamos incluso con gente cercana al entorno de Lucas Mancinelli. Simplemente el técnico ayer no contó con él. Coincido con el mensaje del amigo. Creo que un equipo apático, somnoliento como el Cuenca ayer, con Mancinelli hubiese tenido una recarga de energía para los últimos 20-30 minutos. Ya si no era para ser titular, para ese último tramo creo que Mancinelli... Creo que si no está en su mejor año, que no lo ha sido por registros, pero nunca se ha cuestionado a Mancinelli el hecho de agarrar la pelota e ir al frente. Y un capitán, un referente, creo que en cancha debe estar, recalco. Si no es para 90, al menos para 60, y si es entrando al cambio 20 o 30 minutos, o pero sea, ni siquiera
2: de,
0: calentar.
2: Lo de Mancinelli y Climo, todo del técnico.
0: Todo el técnico.
3: Sí, respondió, pero en la rueda de prensa, ¿no? La primera
0: decisión
3: consulta.
1: Ahora, hizo falta porque si lo pone al tanque, como centro atacante, como número 9... Ayer, por ejemplo, nadie levantó centros.
0: Claro, la
2: toquita tenía que haber. Sí, han levantado centros en otros partidos del mismo Mancinelli.
1: Pero no el de ayer.
5: Pero ya lo no.
1: Pero Mancinelli es experto en.
5: Exacto.
1: En centros.
2: Pero ya con el señor Rivero, ya lo que no es nuestro.
0: No. Yo creo que para el partido.
2: De Leguizamón.
1: O sea, tratando de justificar la presencia de Rivero. ¿No es cierto? Y en descargo de él, si es que no le abastecen bien, tampoco se le puede exigir. Más allá de que el rendimiento de él no ha sido el óptimo durante todo el año.
3: O sea, quiere decir usted, Jorgito, que porque es extranjero, entonces...
1: No, yo no voy a eso. No, simplemente digo que si lo pone a un número 9, Fornido se entiende que es para aprovechar esa fortaleza física con centros al área.
0: Darle alguna
1: nada más.
0: Claro. tendrá que trabajar el Cuenca en construcción para el siguiente partido, sea con Rivero, sea con Benalcázar, sea con Klimovic. El Cuenca tiene que trabajar mucho de medio campo hacia adelante.
3: Oiga, Jean Paul, después de técnico, usted decía el Cuenca tiene dos partidos seguidos en Manta. ¿No será negocio para el Cuenca quedarse en Manta? No sé, no. Hacer cálculos y pagar un hotel. Si el Cuenca juega, por ejemplo, un domingo y el próximo partido lo colocan
2: en viernes.
3: En viernes.
0: Capaz.
3: Capaz diría que el Cuenca. No,
0: es que es más complicado. Porque usted, mire que son 5 días de hospedaje, de comida, de canchas, de entrenamiento.
3: Pero tiene que hacer el Cuenca medio relación en bus, porque me imagino que el viaje va a ser terrestre.
0: Claro, obvio. El tema es que, por ejemplo, son 3 alimentaciones para cada jugador. Todos los días.
3: Diarias.
0: Si se queda en un hotel, tiene que dar desayuno, almuerzo y merienda.
1: Ahora, multiplique previo por 20. A esos partidos. Claro,
3: puede ser.
1: Previo a esos partidos a los que ustedes se refieren, compañeros. El próximo fin de semana se enfrentan los 2 manavitas.
0: Claro.
1: Entonces, ¿qué es lo que conviene? Porque tenemos que hablar también de conveniencias.
3: Que empate, señor.
1: No, yo creo que de una vez gane el Manta.
0: Que gane el Manta.
1: Que gane el Manta de una vez.
0: Igual el Cuenca está lejos.
1: Claro.
0: Aún le
1: es lo más conveniente que le gane el Manta.
3: Claro. Y como viene la cosa,
1: el Manta viene mejor. Es que defienda del fin, pues, Germán. Que es el que más cerca está.
0: Y si el Cuenca le gana técnico, lo baja también.
2: Pero sube el Manta, pues.
1: Pero no como para acercarse.
3: Y si le devuelven los 3 puntos al Manta.
0: El Manta tiene 27, claro. El Cuenca tiene 38.
1: Aún así.
0: Hay 11 de ventaja.
2: Pero para todo tendría que ganar el Cuenca.
0: Exacto. Okay. Hay que partir de eso. Primero
1: no,
0: eso.
1: Lo básico es eso. Pero estamos hablando de conveniencia para el Cuenca ese partido.
0: Sí, que gane.
1: Entonces, el Manta. Yo también pienso.
0: Y que gane que mucho Bruno ahora.
1: Debería ser el ganador el Manta.
2: Uh-huh. Y que no se acerca. Hasta hace unos días decíamos, no importa, ya no. Están lejos. Y ahora ya más
1: ya están
2: bien
1: cerca.
2: Y ahora oiga, hablamos de conveniencia.
3: Exacto, oiga, Mushurruna de ley que le gana a Orense.
1: ¿Por? No asegure.
3: No. O sea, tiene, o sea, Mushurruna no va presionado.
1: No hay
3: el propio técnico va presionado.
0: Vamos a la pausa. Volvemos de la pausa para hablar justamente cómo está la
3: ya
0: tabla,
3: está
0: la parte baja.
3: Josu.
0: Y a Josu nos hace tijeras, quiere que mandemos al corte, así que vamos de inmediato y volvemos con más.
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0: 19:43, volvemos enseguida con más. Estamos junto a ustedes en Fanáticos y Campeones.
1: Tranquilo.
0: ¿Qué pasa, señor?
1: Usted está con frío. Oiga, poquito, sí. Con Jorgito estamos, al sí, menos sí, yo estamos. Estoy en mi papayal.
2: Sí, estamos con frío ahí.
0: Y ya no le
3: mire. ¿Qué va a hacer?
0: Y eso cuidado, que antes venía
1: cuidado, cuidado, y le respondo con cuidado. Compañero Martínez, está enojadísimo.
2: Pues respondo a usted, le digo.
1: No, usted no, no, claro. O sea, yo no siento frío, estoy ahí tranquilo.
3: No le hace ni frío ni calor.
1: No, está bien. Fresco.
2: Revisa las cámaras y verá cómo se queda frío.
3: Ya van a poner la foto que.
0: Ponga la foto, Joan.
3: Estaba.
0: De Z. Hay una foto que han mandado al chat, ¿no?
1: Ajá. Una foto.
0: De Z.
1: ¿Qué pasa?
0: Rubio. Brillando.
1: Claro. Zeta, ¿no? Tenía.
0: ¿Cuántos años tenía?
1: Si es la foto que me imagino, ahí estaba de. Seis años,
0: o
1: exactamente.
0: Sea, 45 años.
1: 46 años. Voy a cumplir 52, señor.
2: Ya oye, oiga, ¿sí estoy el festejo?
1: Para los ¿para 60 cuándo?
3: Quedó. ¿Sí? Pensará vivir a los 60.
1: Quedó para los
0: 60. Ahí está la
1: no,
0: foto.
1: No, esa no es.
0: Esa no, es.
1: No, no, no, ¿qué pasó?
2: Ahí está más de
1: señor, ahí estamos. ¿Cuál soy yo? ¿Cuál soy yo?
3: El de bigote.
1: El no, no, no.
0: El de la guitarra.
1: No, no, no, ya, como Coco, sean serios.
3: Mire, pero usted diga quién es.
1: Seis añitos.
3: No lo reconocemos.
1: Esto. Coco de Oro, mire, mira, brillando.
0: Quienes nos escuchan, vayan a YouTube, estamos allí con la imagen.
1: No, mira, esa no, está. Pues no.
0: De Z
1: no,
0: ya
1: no,
0: con pelo no, más largo.
1: Ahí déjelo, déjelo.
0: Ahí vemos ahí. A De Z joven, con una cabellera abundante, aunque usted no lo cree.
3: En el colegio.
0: Súmese a YouTube y mire, y los que están en YouTube comenten, digan qué les parece De Z y su frontosa
1: seis,
0: cabellera.
1: Seis años.
0: ¿Se acuerdan? ¿Quién está otra, al lado suyo?
3: ¿Y la de joven de cuántos años?
1: Junto a mí está mi primo que se llama Pedro Vidal.
0: Ajá.
1: Y mi otro primo mayor se llama Marco Aguilera. Usted lo conoce.
3: Lo Jorgito. Conozco a Marquito, un abrazo.
1: Claro, él, ahí
3: buena
1: estamos.
3: Persona, ¿no? Como usted.
0: Sí. ¿Y ellos han cambiado o usted es el único al que la vida le dejó pelado?
1: Oiga, no, mi primo Pedro también.
0: Mismo look.
1: Sí, se bajó de años también. El mismo Javier. Look, Pedrito Javier.
3: Oiga, esa foto dice que es de seis años, ¿no?
1: Sí, señor.
3: Y la otra que pone, la que está
1: no,
3: con
1: esa ya es la foto de Jala.
3: ¿Esa de cuántos años?
0: Esa
1: ahí estoy de 51.
0: Esa fue en el mundial, recién.
1: Claro, ahora recién.
2: Veo Drácula ahí con los.
3: O sea que menos de un año le cayó.
1: ¿Y no, esa? No, ahí cuando me fui a Hawái.
0: Mira, acá en YouTube, Adrián López Gerves dice: parece un champiñón.
1: Ah, vea usted. No, no, pero esa es la otra foto.
0: Claro.
1: Sí,
0: claro,
1: sí, sí. Años, qué bueno recuerdo. Usted tiene una foto cuando tenía 5 o 6 años.
0: Debo tener, claro.
1: Ya.
0: Debo tener. ¿Quiere que traiga?
1: Claro.
0: Ya.
1: Jorgito Parajel nunca sí, creció.
3: Está igualito.
0: No ha cambiado.
1: No, no, no. No ha cambiado absolutamente.
2: Porque así le conocí, así.
1: Así,
2: y así vamos a
1: tal
2: avanzando.
1: Cual.
0: Muy bien. Bueno, acá habían llegado varios mensajes.
2: Pero
0: también.
2: Claro, antes no era tan pícaro.
0: No, siempre ha sido. Se ha hecho más.
1: Siempre ha sido.
0: Bueno, allí el tema Deportivo Cuenca, ya lo iremos hablando a lo largo de la semana. Mañana hay entrenamiento y atención a la prensa y va De Z.
1: Mañana, sí vamos a ir bien abrigados.
2: Y aportar. A preguntar. Pues, y pregunte lo que está diciendo acá.
0: Claro,
1: claro.
0: Lo que dice en la pausa.
1: Si es que va el técnico, sé que no.
0: No, van dos jugadores.
1: Dos jugadores.
2: Ya.
3: ¿Quiénes? No, no se ha dicho quiénes.
2: Y si va Rivero, ¿qué le va a decir?
1: ¿Cree usted que sean Lucas y Climo los que hablen mañana?
0: No, Climo ya habló la semana anterior.
1: Ah, ya habló, claro.
2: Puede ser Lucas.
1: Lucas puede ser. Y Rivero.
2: Y Rivero.
0: Ahí ¿qué le va a preguntar?
3: No creo que vaya Rivero.
2: Ahí le quiero.
0: No creo que quiera hablar.
1: No, difícil que
3: no creo que Rivero esté
1: con yo le veo a Vega, jugador que habla en las buenas, en las malas, en todo.
2: Pero, el más regular.
0: Sí, buen
3: sí
0: año,
3: muy
0: buen
3: bien. Año. Gran año. Inclusive hemos hablado de que si es que la posibilidad de renovarlo. Pero yo creo que sí deberían dar la oportunidad también, la alternabilidad a alguien más que hable. No los mismos.
0: Claro, el tema es que
1: hay varios que no les
0: gusta. Repiten los mismos porque los otros no quieren. Exacto, ese es el duro trabajo que
1: tienen. Por ejemplo, Ferrero, muy cordial.
0: Eddie Guevara, Mancinelli, Pollo López son los que normalmente...
3: A ver, ¿quién no ha hablado jamás?
1: Postel, por ejemplo.
3: Nunca hablado.
1: Tiempos.
3: Bolsen. Ni cuando estuvo casi fuera del plantel.
0: No,
1: para nada.
0: González habló una vez.
1: David González, sí.
0: Nardelli, sí creo que cuando llegó habló.
2: Claro, no tiene mucho que decir. No,
0: pues. Claro.
1: González desde muy poco. La Tuquito Ordóñez, no olvídela.
3: Oiga, ¿y Romario?
1: Complicado. Peor todavía. No, ¿qué va a decir Romario? ¿Qué le preguntaría usted
2: oiga,
1: a Romario?
2: Si sale Romario?
3: ¿Por qué reiterar las lesiones?
2: Confundirle, ¿no?
1: ¿Cómo?
2: Cuidado con confundirle, sí.
1: Ah, Romario, no, era Renato la confusión. Renato.
0: ¿Qué le dijo Moisés?
1: Sí, me equivoqué con Moisés Ramírez. Pero ahora que los vi hace poco,
3: De cierto, la pregunta para Romario, si sale él a la palestra.
1: Difícil.
0: No creo.
3: ¿A qué se debe? Pues tan.
1: Esa sería
3: quedada lesiones.
1: Esa pregunta al médico, Jorgito.
3: ¿El médico qué tiene que ver? También, él cura únicamente.
1: No, pero él puede dar un diagnóstico.
3: Pero mucho mejor el jugador que es de que siente.
1: ¿Qué es lo que pasa con el jugador que en los entrenamientos se lesiona?
0: Acá en YouTube llegan más mensajes. Andy Peralta dice: Anguissaca debe ser tomado en cuenta.
1: Anguissaca. Ayer estuvo en la banca el chico Justin Caicedo.
0: Volante
1: que
0: de
1: tiene 5 goles, ¿verdad? En la categoría sub-19.
0: A lo mejor hable él.
1: Pero me llamó la atención de verlo en una foto con la camiseta de IDB. Creo que.
0: A lo mejor jugó allí antes de llegar a Cuenca.
1: Se formó en IDB, señor Paul. Puede no ser. En el Cuenca.
0: Claro. Es volante de marca.
3: Es el trabajo para
1: 18 añitos.
2: Entonces, por eso dice el hincha, algunos juveniles.
0: Ahí hay un nombre. Raúl Becerra nos había advertido la semana pasada, claro, el martes que estuvimos allá, de que hay alrededor de 5 o 6 chicos que vienen entrenando con el cuerpo técnico y que estaban habilitados, que en cualquier momento, si el técnico los requería, los podía poner.
3: Bueno, ya convocó ahí a uno. Está una base, por ejemplo, para el Cuenca 2027.
0: Claro.
2: Pero a lo mejor no son del Cuenca, sino de pronto son prestados de IDB.
3: Pero no creo
2: se
3: que les presten.
2: Este año y el próximo ya son de titulares.
3: Pero no creo que les presten o que acepte el Cuenca que les presten únicamente para dar fogueando un año.
0: Mínimo 2.
1: Y a categoría sub-19.
3: O ya decía, con el pase en mano llegaron.
1: 5 goles ha hecho el chico, ¿verdad?
0: No es un mal
1: esa
0: número.
1: Categoría.
0: Acá nos dice Paul Arichava, la Arboleda sí habla, sí. Arboleda un par de veces.
1: Ah, Carlos. No. Y cuando termina el partido,
0: afuera
1: ya al final. Siempre. Exacto, habla. Carlos sí. Arboleda.
0: Acá sí. Nos dicen Macari también habla mucho.
1: A Mateo
0: sí,
1: también.
0: Sí, Macari también.
1: Sí, sí, Vega ni se diga.
0: Miriam Seda dice: buenas noches, ya les mando más fotos. Saludos, amigos. Gracias, Miriam, por supuesto.
1: ¿Cómo más fotos? No,
3: ¿qué,
1: no
3: que se incluye en la foto también?
1: No, ahí nomás.
0: Bueno.
2: Miren, es su ñaña.
1: Claro,
0: claro. Está por YouTube.
3: Y suya también.
1: No.
0: Bueno, ahí el tema Deportivo Cuenca. Pues mañana Z nos va a traer algunos datos. Hablemos de la remontada, ¿no? Liga le termina ganando a Barcelona.
3: ¿De qué?
0: Sobre el final. Remontada.
3: Ah, ya.
0: Remontada sobre el final, al último.
2: Sobre el primer monte.
1: Golazo de Pretel, claro. Señor Pola.
0: Autogolazo.
3: Pero dos remontadas hay que hablar, pues.
0: Dos. ¿Cuál sería la otra?
3: La Melec, pues.
0: Ah, claro.
3: Con el no, City.
1: La de Melec es peor.
0: Con desmanes al final.
1: 2-0.
2: Bueno, y la gente de Melec está
0: enojada.
1: Y van a ser sancionados. Los hinchas.
3: De ley.
0: Y seguramente sí, el estadio.
1: El estadio.
2: De Melec. Pero tan mal fue el arbitraje que toda la culpa le están lanzando.
3: No, para nada.
0: Hubo un penal que la verdad en el partido no se vio porque la jugada fue rápida y no hubo repetición. Hubo una falta sobre Klimovic en el área. Eso es lo que reclama la gente de Melec. Luego los penales, el empujón de Mina y la mano de estar insegura, para mí fueron correctamente sancionados.
2: Porque hoy, por ejemplo, ponen, reviven algunos videos del señor Nassib Neme cuando le preguntan si a un policía le dan una pistola, a uno le defiende, dice del ladrón. Y si a un ladrón le dan la pistola, dispara contra la gente buena.
1: ¿Y contra quién era eso?
2: Contra el árbitro, me imagino, porque
3: Yo no le vi un mal arbitraje. Sacó adelante un partido que se tornó complicado en un momento determinado. Pero además el árbitro no es quien decide los penales.
0: Es el VAR.
3: Es el VAR quien lo llama.
0: Claro, el VAR.
3: Porque el árbitro estuvo cerca, sobre todo en el segundo
0: penal.
3: En el segundo penal. Estuvo ahí muy cerca el árbitro y no lo marcó.
1: Osvaldo Contreras, uh-huh. El que está designado para el Mundial Sub-17.
0: Exacto. No, para mí no fue un mal árbitro. O sea, no. Esa jugada se le fue y ese era llamado de VAR.
3: Claro.
0: Porque el árbitro estaba mirando la otra jugada.
3: Y fue evidente.
0: No, los dos penales sancionados están bien.
1: Ah, yo vi lo bota por reclamos en la banca.
3: Es que claro. Si no era por ese brazo...
0: Era gol.
3: Era gol.
0: Sí.
2: Entonces más contra el VAR todo esto. Contra el VAR seguramente.
0: Sí.
3: Pero es que el VAR también está...
1: Pero los compañeros estuvieron en ese partido. Yo no vi ese partido, pero todo fue legal.
0: Sí, salvo esa jugada de que reclame Melec, la de Klimovic, que pudo haber sido penal, yo creo que pudo haber sido, debió haber sido, pero como recalcó es jugada de VAR, no del juez que estaba mirando para otro lado. Y lo de Barcelona Liga, en cambio, ya no fue polémica del arbitraje. Acá nos preguntaban, hablen de Daverson, yo creo que bien expulsado. Eli Vargas bien expulsado.
1: Deben expulsar
3: para eso
1: del fútbol.
3: Entró a la cancha.
1: Deben expulsar del fútbol, no solo del partido.
2: Yo creo que los cambios le hacen poco favor al Barcelona.
0: Y muy bien a Liga.
2: Y muy bien a Liga Deportiva Universitaria.
0: Salvo Davis.
2: Claro, salvo el brasileño. Porque Alvarado, que le desconocí, es una moda en Liga, ¿no? Sebastián González.
3: Rubios.
2: Alvarado, con la moda de Davis. Los platinados. Pero Alvarado entra bien. Alvarado entra bien y es factor fundamental. En cambio, en Barcelona no entran bien los cambios, como caja de
3: cambios.
2: ¿Hasta
3: qué minuto estuvo en la cancha el 10?
2: Díaz hasta el minuto 20 más o menos.
3: ¿Segundo tiempo?
2: Del segundo
0: casi
2: tiempo.
0: Muy pobre.
2: No juega un mal partido, no, no. Díaz, el primero sobre todo. Pero claro, no aguanta, ya no aguanta los 90 minutos y en altura y todo, ¿no? No creo que juega un mal primer tiempo Barcelona en general. Inclusive pienso que pudo haber hecho un gol más. Pero sí. Luego Liga acierta, el señor Gustavo Álvarez pone a la gente adecuada y
1: Cornejo y
2: remonta.
1: Y
2: Pretel.
1: Y Alvarado. No, Pretel también marcó un gol, pero...
0: Autogol.
1: Pero fue... Oiga, me acordaba de aquel autogol de Perlaza a Vanguera, ¿se acuerda, no? En Loja. Un señor autogol. Y este es un parecido. No sé si se acuerda usted, sí. Jorgito. Retrocede Perlaza y lo encuentra salido a Vanguera.
3: Aquí en Cuenca yo recuerdo un autogolazo a Lanza en Barcelona.
0: Ah, claro, sí.
3: ¿Se acuerda de ese?
0: También, claro.
3: Ese autogolazo.
0: Un pase atrás.
3: A Lanza.
0: Sí.
3: Increíble.
0: Sí, sí.
1: No, si hablamos de autogoles, Schunke le hizo un señor gol a Hamilton Piedra.
0: También.
1: Claro, cuando jugaba acá en Deportivo Cuenca.
0: Sí, pero más allá del autogolazo, creo que estuvo Barcelona el primer tiempo bien, como decía Germán. Y yo creo que acá hay una diferencia, ¿no? Entre un entrenador de experiencia como Gustavo Álvarez y un entrenador que está empezando como Trovian. Y se ve en esta clase de partidos jodidos, de presión, de mucho carácter, el que decide mejor normalmente termina lanzando la balanza a favor. Álvarez, con su experiencia, hizo los ajustes necesarios, Troviani terminó estropeando un planteamiento que el primer tiempo había sido bueno. Perdió mucha marca Barcelona y perdió bien, creo que Liga, con merecimiento.
3: ¿Se puede perder bien?
0: Perder bien. Ganar bien.
1: Pregúntele al hincha de Barcelona bien, si dijo, le gustó.
2: O sea, merecía perder, dice.
3: Eso Barcelona. Sí,
2: eso es perder bien.
3: Pero no perder bien.
0: O sea, no perdió bien, sino que no hizo méritos para ganar.
3: Eso es otra cosa.
1: Oiga, y ya con esto, Barcelona prácticamente se tiene que conformar con la
2: Suramericana.
3: Está en sexto, ¿no?
1: Lamentablemente.
0: Sexto.
1: Y último.
2: Y se alejó de los otros equipos de Liga, sobre todo.
0: Y de Macará, que tiene ya 57. Qué buen año de Macará.
1: Guayaquil se puede quedar solo con Copa Sudamericana.
3: Bueno, y lo de Macará, hay que destacarlo.
2: Y MLX.
3: Le gana un rival
2: de Pescar si es que hay sucesión por Copa Ecuador.
0: Claro.
1: Lo que le pasó al Cuenca el año anterior le puede salvar al MLX.
0: Tendría que ir por el segundo puesto, quedar detrás de Libertad, para ver si es que hay esa sucesión en Copa Ecuador. Y Barcelona ya tiene asegurado el pase, pero a Sudamericana nada más. A Sudamericana nada más, porque está muy lejos. Decíamos lo de Macará muy bien ayer, ¿no? 57 bien. Puntos ya.
3: Ganarle a Católica es...
0: Claro.
1: Y le pueden bajar los tres a Macará.
0: Si le bajan los tres, se queda con 54. Igual no baja del segundo puesto, porque hoy tiene una muy buena ventaja sobre Liga. Tiene 5 puntos más que Liga, 6 más que Católica, 7 más que Aucas y 13 más que Barcelona. Entonces,
3: ¿cuántos?
0: 13 más que Barcelona.
3: Es bastante.
0: Es un montón. Y bien por Macará, por los refuerzos. Creo que ha hecho una buena base de extranjeros y de juveniles. Que parece que las dos cosas son distantes, ¿no? Tener extranjeros quitaría el lugar a los juveniles, ¿no? Macará combina las dos. Tiene una muy buena base y pone a Tello, pone a Viera, que son los juveniles que este año le han dado resultados a Sanguinetti. Antes de irnos, vamos a abrir espacio publicitario en vivo a esta hora. Tenemos excelentes recomendaciones.
3: Claro que sí, para recomendarles. 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
0: Muy bien, cerramos publicidad.
2: Mañana juega Boca por la Copa Sudamericana frente al Vasco da Gama.
1: Semifinales.
2: 19:30 y hay Champions, señor.
0: Hay, ¿no?, Champions también mañana. Habrá Libertadores próximamente. Ener Valencia, dicen, podría jugar el partido. Hizo gol Ener este fin de semana.
3: Está convocado, ¿no?
0: Y metió gol este fin de semana en Ener.
1: Convocado en Boca.
3: Convocado en Boca.
0: Que hay una anécdota chistosa, porque a Ener lo sacan de la cancha en ese partido con Instituto de Córdoba el viernes, porque supuestamente se había lesionado. Cuenta el Vasco de Arruabarrena que lo que estaba haciendo cuando hace el gesto así de cambio, estaba pidiendo que le cambien los zapatos.
2: Y
0: cuando lo sacan, le preguntan en la banca qué pasó y dice: no, estaba pidiendo que me cambien los zapatos nada más. Entonces no está lesionado, por eso.
1: Es un mal entendido.
0: Claro, por eso está convocado y va a jugar
2: mañana. Tiene que cambiar de gesto.
0: Tiene que mostrar los, claro, los zapatos.
1: Tiene que mostrar los chuzos.
2: Exactamente.
0: No hable de chuzos, que está con hambre ya.
2: Sí, sí, señor.
1: Bueno, ¿y cuándo no?
0: ¿Cuándo no? Que le vaya muy bien mañana, señor Z, en la cobertura. Salúdelo a Raúl.
2: Mañana estamos por Portete a los tiempos. Vamos a ir a desayunar ahí en alguno, en algún kiosquito ahí.
1: Es que hubo
2: siempre sabroso.
4: Primero
2: a trabajar y luego a desayunar.
1: Es que ya hubo. Balón de orejas, pues.
3: ¿El Cuenca invita al desayuno?
2: No creo.
3: Entonces, ¿cómo va a desayunar?
0: ¿A quién le va a remar?
2: A la vuelta.
5: Vamos a papaya, dos pitahaya, cuento arreglado.
2: Ahí nomás.
0: Arreglado.
1: ¿Algún colega?
2: No, mañana ojalá con Don Morocco nos vaya. Porque muy
3: pensé
2: bien.
3: Que va a pasar a Antaño.
2: No, uy. Uy, no,
1: además
2: no.
1: Es martes, Germán. No, atiende de jueves a domingo.
0: Allá hay que ir. Muy temprano, a esa hora.
3: Pero claro. Por el desayuno él puede recorrer.
0: No, de Zeta va. No,
1: pero próximamente va a ir de Zeta.
2: Sí, próximamente. Hay que hacer otro cambalache.
0: Muy bien, nos vamos. Un abrazo para todos. Gracias. Excelente lunes. Mañana 8 de la mañana, más deportes.
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5: Hola, hola Ecuador, bienvenidos a las 8 más 8, el conteo oficial de Radioactiva con las 16 canciones más importantes de la semana. Soy Pao Reino y te acompaño en esta nueva edición de las 8 más 8 durante los próximos 120 minutos. Con lo mejor del mundo de la música, los estrenos más relevantes, tendencias, noticias y por supuesto las canciones que están dominando todas las plataformas. Recuerda que este programa se transmite todos los sábados a las 10 de la mañana con reprise, el domingo a las 6 a.m. y el lunes a las 8 p.m. Nos escuchas en Cuenca por 88.5 FM y en Guayaquil por 103.3 FM. En el episodio de hoy tenemos dos ingresos al chart, dos canciones que se despiden y una subida de 6 posiciones que mueve con fuerza nuestro conteo. Además, esta semana se publicaron los carteles de Lollapalooza Chile, Argentina y Brasil y del Festival Stereo Picnic en Colombia. Vamos a comentar quiénes encabezan estos festivales, pero también esos nombres que aparecen un poquito más abajo y que vale la pena escuchar. También tendremos música reciente de YouTube, Madonna, noticias de nuestros artistas y mucho más. La semana pasada, Somber conservó el primer lugar y Teddy Swims quedó a un solo paso de la cima. ¿Quién se quedará esta semana en el puesto número uno? Quédate conmigo porque lo descubrimos al final. Empezamos la cuenta regresiva por las 16 canciones más importantes de la semana de la radio. Sube el volumen porque empezamos recordando cómo quedó el top 5 la semana anterior.
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5: En el casillero 5 estuvo Ella Langley con Choosing Texas. Al 4 llegó Olivia Rodrigo con Stupid Song.

0: la mejor canción de la semana anterior fue My Body Isn't Ready, The Somber.
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0: Cada semana entran éxitos al chart, pero también hay canciones que tienen que decir adiós.
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0: Hoy tenemos que despedir a Fonseca junto a Juanes con Antes que el tiempo se vaya. Nos acompañó durante 23 semanas y llegó hasta el puesto número 3.

0: una de las canciones más longevas de nuestro chart. Y otro tema que le dice adiós a las 8 más 8 es Petal de Ariana Grande. Ingresó en el casillero 16 el 15 de agosto de este año. Y después de 8 semanas dentro de las 8 más 8 y de haber alcanzado el puesto número 4, le decimos adiós a Petal de Ariana Grande. Y abrimos el conteo con un ingreso.
1: Es la número 16.
0: La semana pasada la escuchábamos entre nuestras novedades y hoy Camilo ya tiene un lugar dentro del top 16 de Radioactiva con El Árbol. Y Camilo esta semana compartió el repertorio de su gira para cuando sean mayores, 25 canciones que combinan su nuevo disco con éxitos como Vida de Rico, Favorito, Que Sí y El Árbol, que también está incluida. Aquí empieza su recorrido en las 8 más 8, nuestro ingreso de esta semana en el casillero 16, Camilo con El Árbol.

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1: Escuchamos a Camilo, nuestro primer ingreso de la semana, y seguimos en español para empezar a recorrer los carteles de los festivales Lollapalooza del 2027 y Estéreo Picnic en Colombia. En el Lollapalooza de Argentina, Tini está entre las figuras principales, donde compartirá cartel con nombres como Travis Scott, Charlie XCX, The Killers y David Guetta. El festival se realizará en Argentina del 12 al 14 de marzo en el Hipódromo de San Isidro. Para escucharla, hoy volvemos a una colaboración con Sebastián Yatra, con quien tuvo una relación. Una canción que nos permite reencontrarnos con otra parte de su música, porque bueno, el estilo de Tini ha cambiado bastante. Aquí en Radioactiva, Tini y Sebastián Yatra con Oye.

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1: Por un momento dejamos el conteo regresivo para revisar el cartel de los nuevos festivales para el 2027, Lollapalooza y Stereo Picnic. Y seguimos con otra colaboración donde las voces son protagonistas. Sam Fender junto a Olivia Dean con Rein Me In. Esta es la número uno del Reino Unido. Un éxito extra a las 8 más 8. Rein Me In.

0: número uno del Reino Unido, Rain Me In de Sam Fender y Olivia Dean. Y ahora volvemos al chart de las 8 más 8 de Radioactiva.
1: Es la número 15.
0: Volvemos al conteo con Sarah Larson, que baja 6 posiciones del 9 al 15 con Midnight Sun. Cumple 14 semanas en lista y mantiene su pico en el 6 como su máxima posición. Sarah acaba de recibir un reconocimiento especial de Trevor Project. La nombró su figura destacada de 2026 por su defensa de la salud mental de los jóvenes y por hablar abiertamente sobre el tema. El anuncio llegó justo antes del Día Mundial de la Salud Mental, que se conmemora hoy, 10 de octubre. En el número 15 esta semana en las 8 más 8, Sarah Larson con Midnight Sun.
1: Es la número 15.

0: es la número 14.
1: En el número 14, nuestro segundo ingreso. La semana pasada te decía que probablemente la tendríamos pronto dentro del chart. Y hoy, Taylor Swift entra directamente al número 14 con Patient Zero. Mientras empieza su recorrido en Radioactiva, la canción ya llegó al primer lugar del Billboard Hot 100 y se convirtió en el número 1, número 16. De su carrera en esa lista. Además, Taylor apareció por sorpresa en el Saturday Night Live junto a Dakota Johnson, quien es la protagonista de su videoclip de esta canción, y llegó con un pastel para celebrar su cumpleaños. Hoy pasa de nuestras novedades al ranking oficial, Taylor Swift con Patient Zero.
0: Es la número 14.

0: Eso fue lo nuevo de Taylor, que ya llega a nuestro listado en el casillero 14. Vamos a un corte, pero no te vayas porque volvemos con más música. Ya conocimos los dos ingresos de esta semana. Vamos a una pausa y al regreso, Stella Lefty, Sienna Spiro, Ariana Grande y además Jamie Miller, Ray, The Neighborhood. Y más, quédate ahí, ya regresamos.
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0: Volvemos del corte y antes de continuar con nuestro conteo, te recuerdo los temas que ya revisamos de nuestro top 16 en el bloque anterior. En el casillero 16 de esta semana, Camilo con El Árbol.

0: y llegamos al casillero 13.
1: Es la número 13.
0: Con el artista cuencano Alex Ponce y Corkidi, tú. Baja del 7 al 13, pero alcanza sus primeras 10 semanas dentro de las 8 más 8. Su máxima posición fue el casillero 7. Seguimos acompañando al artista cuencano y recordándote que puedes apoyar a tus favoritas en nuestra web www.radioactiva.es. En el número 13, Alex Ponce, con tú.

Como extra te presento a Jamie Miller con Baby Doll. El cantante galés cuenta que encontró el sonido que buscaba al regresar a la música Motown y al R&B clásico que escuchaba con su papá cuando era niño. Es interesante cómo esas canciones de otra generación pueden terminar dando forma a la música que escuchamos hoy, porque en Radioactiva te presento a Jamie Miller. Esto es Baby Doll, un éxito extra a las 8:08, que ya está en las listas del Reino Unido y de Estados Unidos.

Número 12. Seguimos con una canción que avanza rápido. Stella Lefty sube 3 posiciones del 15 al 12 con Boston. Apenas lleva 3 semanas dentro de las 8 más 8 y ya consigue una nueva máxima posición. Stella Lefty, en una entrevista reciente contó que pensaba dedicarse solamente a escribir canciones, pero el éxito de Boston cambió sus planes y la puso a ella frente al público como intérprete. Y aquí también sigue ganando espacio. Número 12, Stella Lefty, Boston.

0: fácil. Otra subida de 3 casilleros. Sienna Spiro pasa del 14 al 11 con Great Expectation. Es su segunda semana dentro de nuestro chart y el sábado pasado debutó en el programa estadounidense Austin City Limits, uno de los espacios más reconocidos para las presentaciones de música en vivo. Una nueva oportunidad para escuchar esta voz que está llamando cada vez más la atención. La ganadora del MTV VMA a Mejor Artista Nuevo, Sienna Spiro. A un solo paso del top 10, Great Expectation hoy es la número 11 en las 8 más 8 de Radioactiva.
1: Es la número 11.

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2: Entramos oficialmente al top 10. Ariana Grande baja del 8 al 10 con Hate That I Made You Love Me. Una canción que ya pasó por el primer lugar de nuestro chart y que hoy cumple 18 semanas en lista. Aunque Petal se despidió esta semana de las 8 más 8, Ariana tiene otra novedad alrededor de esa canción. Su tienda oficial anuncia para el 30 de octubre un CD que incluirá el tema original y una versión a capela. Pero la canción que hoy conserva su lugar entre nuestras 10 favoritas de Radioactiva es esta, Ariana Grande con Hate That I Made You Love Me. Hoy es la número 10.
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1: Y ahora, una artista que conocemos muy bien en las 8 más 8, Ray, con Where is My Husband, ya pasó por nuestro conteo y hoy la recuperamos porque Ray está anunciada tanto en las ediciones de Lollapalooza Argentina, Chile y Brasil, como en el Estéreo Picnic. Cuando revisamos un cartel a veces nos quedamos solamente con los nombres que aparecen arriba, pero fijándote en el resto del lineup puedes encontrar una de tus voces favoritas. Show que termine sorprendiéndote más de lo que esperabas. Y Ray es uno de esos nombres que yo tendría muy presentes. Hoy recordamos un tema que estuvo en las 8 más 8 durante 21 semanas. Where is my husband? De Ray.

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1: Y mientras seguimos explorando el lineup de los festivales más reconocidos de Latinoamérica, que publicaron sus carteles el pasado jueves, ahora vamos con uno de esos nombres que te invito a buscar más allá de las letras grandes de los carteles. Adela está anunciada en el Lollapalooza y también en el Estéreo Picnic, y llega con su álbum debut, Prima, publicado el pasado septiembre. De ese disco escuchamos Nicole Kidman. Un éxito que ya está en los charts internacionales, y la propia Nicole Kidman expresó públicamente que es fan de Adela, así que la actriz que da nombre a la canción también terminó apoyando a su intérprete. El Lollapalooza de Argentina está anunciado para el 12, 13 y 14 de marzo, en Chile del 12 al 14 de marzo también, y en Brasil del 19 al 21 de marzo. ¿Qué lugar planeas asistir? Esto es Nicole Kidman de Adela.

0: fue Nicole Kidman de Adela. Hoy en las 8 más 8 estamos recorriendo también los carteles de los festivales más reconocidos de Latinoamérica que publicaron sus carteles el pasado jueves. Hacemos ahora una pausa. Cuando volvamos, Carlos Vives, Fer García, Tame Impala y la mayor subida de esta semana. Además, La Guayana, The Killers y The Prodigy. Vamos a pasar de los sonidos latinos al rock y la electrónica. Y a conversar un poquito más sobre las generaciones que se encuentran en estos festivales. Quédate ahí, ya regresamos.
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0: Volvemos del corte y antes de continuar con el casillero 9, te recuerdo los temas que ya revisamos de nuestro top 16 en el bloque anterior. En el casillero 16, nuestro ingreso de la semana con Camilo, El Árbol. Desciende al 15, Sara Larsson con Midnight Sun. Nuestro segundo ingreso en el 14 con Taylor Swift y Patient Zero. Alex Ponce con Corquide descienden al 13 con Tú. Y en ascenso está la Lefty con Boston en el 12. También en ascenso, Sienna Spiro con Great Expectation en el 11. Pero Ariana Grande cae al 10 con Hate That I Made You Love Me.

0: Llegamos al 9 con Carlos Vives.
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0: Y tuyo y nada más. Carlos Vives avanza un casillero del 10 al 9 con tuyo y nada más. Cumple 7 semanas y consigue su mejor posición hasta ahora. Esta semana estrenó el videoclip de Sombra Perdida, una colaboración con Niña Pastori que reúne vallenato y flamenco. El tema forma parte de El Último Disco Volumen 1, su álbum nominado al Latin Grammy en la categoría Cumbia Vallenato. Del que también forma parte la número 9 de las 8 más 8 de Radio Activa, Carlos Vives con Tuyo y Nada Más, la número 9.

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1: Seguimos con el sonido latino y con Rawayana junto a Fonseca. Venga lo que venga, un tema que también fue parte de las 8 más 8 el año anterior. Rawayana está anunciado en el Lollapalooza y en el Stereo Picnic, sumando presencia latinoamericana entre los nombres destacados de estos carteles. Y eso también hace interesante a un festival. En un mismo recorrido puedes pasar del pop a la electrónica, de una banda de rock a una propuesta latina, sin quedarte toda la jornada dentro de un solo género. Aquí en Radioactiva recordamos a Fonseca con Rawayana y este tema, Venga lo que venga.

Y gracias a la votación de nuestros radioescuchas en nuestra página web, llega al 8 Fer García y Cam, que suben 3 posiciones del 11 al 8 con Antes de Odiarte. 5 semanas dentro del chart y ya es parte de las 8 mejores. Además, los dos publicaron recientemente otra colaboración, Inevitable, disponible desde el 24 de septiembre, mientras Antes de Odiarte sigue avanzando en Radioactiva. Recuerda votar por tus favoritas en www.radioactiva.es. La número 8, Fer García, Antes de Odiarte.

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1: Y ahora vamos con The Killers, una de las bandas que encabezan las ediciones de los Lollapalooza en su recorrido sudamericano de 2027. Ya no están en el cartel del Estéreo Picnic porque este año ya se presentaron, aunque yo con gusto lo hubiese repetido. Y aquí encontramos ese espacio del rock que también forma parte de los festivales, junto a nombres como Queens of the Stone Age. Y para quienes crecimos escuchando a estas bandas, verlas en un cartel despierta una emoción distinta. No solamente quieres conocer el show, también quieres reencontrarte con canciones que han estado contigo durante años. Así que hoy escuchamos a The Killers con Read My Mind, aquí como extra a las 8 más 8, en este recorrido por los carteles publicados para los festivales del próximo año.

Continuamos nuestro recorrido por los carteles de los festivales más reconocidos de Latinoamérica, anunciados el jueves que pasó y del que forma parte también de Neighborhood. Que un cartel conecte mucho con el público joven no significa que todos sus artistas acaben de empezar. También hay bandas con un recorrido importante que siguen encontrando nuevos oyentes. Así que aquí en las 8 más 8 de Neighborhood con Sweater Weather.

0: desde el álbum I Love You del 2013 de The Neighborhood. Eso fue Sweater Weather.
1: Es la número 7.
0: Y volvemos al conteo regresivo por las 16 canciones más importantes de Radioactiva aquí en las 8 más 8. En el casillero 7, Tame Impala con Loser baja un puesto en su séptima semana en nuestro chart. Kevin Parker está llevando la gira Dead Beat por Australia. Este fin de semana tiene presentaciones en Brisbane. Y así seguirá por Europa. Era uno de los esperados para el lineup de los festivales más importantes de Latinoamérica, que lamentablemente no lo encontramos, pero esperemos que puedan venir pronto. Mientras su música suena en los escenarios de su país, aquí sigue dentro de nuestras 7 favoritas. Tame Impala con Loser es la número 7.

0: esa fue la número 7 de las 8 más 8, Loser, de Tame Impala.
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0: Antes de cerrar este bloque, tenemos música reciente de una banda que ha acompañado a varias generaciones, U2. Silencio es el adelanto de Carnaval de Luz, su nuevo álbum anunciado para el 13 de noviembre. Será su primer disco de material nuevo en 9 años. Hoy escuchamos lo más reciente de U2 aquí en las 8 más 8, Silencio.

0: Holy Ghost.
1: Eso fue lo nuevo de YouTube. Silencio. Vamos a una pausa, pero quédate porque regresamos con la parte más fuerte del conteo. Volvemos con las 6 mejores de las 8 más 8. Quédate ahí. Ya regresamos.

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12: Regresamos del corte y seguimos con el top 16 de Radioactiva aquí en Las 8 más 8. Te recuerdo los temas que ya pasaron por nuestro conteo. En el casillero 16, El Árbol de Camilo.
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12: En el 15, Midnight Sun de Sarah Larson. En el 14, nuestro ingreso, Taylor Swift con Patient Zero. Desciende al 13, Alex Ponce y Corkiddy con Tú. Stella Lefty con Boston en el 12, en ascenso. Y también asciende Sienna Spiro al 11 con Great Expectation. Pero Ariana Grande cae al 10 con Hey That I Made You Love Me. Carlos Vives asciende con Tuyo y Nada Más al 9. Y Fer García llega a las 8 mejores de las 8 más 8 con Antes de Odiarte. En el 7, Tame Impala con Loser. Y así llegamos al casillero 6.
14: Es la número 6.
12: Aquí está la mayor subida de esta semana. Miley Cyrus con Bass Persuades. Salta 6 posiciones del 12 al 6. En su cuarta semana dentro del chart, consigue una nueva máxima posición y queda a puertas del top 5. Y el director Mer Dallas contó recientemente que el videoclip de esta canción se inspira en el pop de los 80, 90 y 2000, con referencias a Madonna, Britney Spears y más. Y la idea era recuperar las ganas de bailar y disfrutar de la música juntos. Y parece que aquí esta invitación está funcionando. Miley Cyrus con Bass Persuades. Número 6, la mayor subida de las 8 más 8. 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
1: Y así cerramos este recorrido por los carteles de Lollapalooza y Estéreo Picnic, publicados el pasado jueves. Nos quedamos con artistas por escuchar como The Prodigy, Charlie XCX y otros nombres destacados como Travis Scott y Queens of Stone Age. Pero nos quedamos con esa invitación. Un festival siempre es una oportunidad para disfrutar de tus artistas favoritos y también descubrir música nueva que puede convertirse en parte de tu vida.

0: fue Without You de David Guetta y Usher, cerrando este recorrido por los carteles de Lollapalooza y Estéreo Picnic del 2027.
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0: Abrimos el top 5 con Ella Langley y Choosing Texas. Se mantiene quinta y cumple 22 semanas dentro de las 8 más 8. Es la canción con más semanas en lista de nuestro ranking actual y que estuvo en el número 1 por varias semanas también. Ella Langley con Choosing Texas es la número 5 de las 8 más 8 esta semana en Radioactiva.
1: Es la número 5.

0: Langley con Choosing Texas en el casillero 5.
1: Es la número 4.
0: Y al 4 llega Olivia Rodrigo, que conserva este casillero. Cumple 15 semanas en lista después de haber pasado por el número 1, mientras ella sigue con su tour Unraveled. Número 4 de Radioactiva, en las 8 más 8, Olivia Rodrigo, Stupid Song.

0: La número 4 de las 8 más 8, Stupid Song de Olivia Rodrigo.
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0: Y entramos al podio de las 8 más 8 de Radioactiva con Hugel y Moving to the Sun en su quinta semana dentro de nuestro chart. El productor francés acaba de cerrar su temporada de Make the Girls Dance en High Ibiza, una residencia que se extendió de junio a septiembre y llevó sus ritmos latinos y electrónicos a la isla. Aquí, después de una importante subida la semana anterior, hoy se mantiene entre las tres canciones más importantes de Radioactiva, Hugel con Moving to the Sun.

En el 9, Carlos Vives con Tuyo y Nada Más. Llega al 8, Fer García con Antes de Odiarte. Cae al 7, Tame Impala con Loser. En el 6, Miley con Bass Persuade. Se mantiene en el 5, Choosing Texas de Ella Langley. En el 4, Olivia Rodrigo con Stupid Song. Y firme en el podio, en el 3, Hugh Hill con Moving to the Sun.

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1: Y al 2 llega Somber con My Body Isn't Ready. Después de 2 semanas consecutivas en el primer lugar, Somber baja al número 2 con esta canción. La canción cumple 13 semanas en las 8 más 8. Somber también ha anunciado en los festivales de los que hemos hablado hoy, uno de los artistas que seguimos desde la radio y que ahora aparece destacado en grandes escenarios de Latinoamérica. La número 2 de las 8 más 8, My Body Isn't Ready.

0: Esta fue la segunda canción más importante de la semana, Somber, con My Body Isn't Ready. Y así llegamos a la parte final de esta cuenta regresiva. Por las 16 canciones más importantes de Radioactiva. Y la mejor canción de nuestro top 16 es...
1: Esta es la número 1.
0: Teddy Swims alcanza el primer lugar después de quedarse a un solo paso de la cima la semana anterior. Mr. Know It All sube al 1. Por primera vez, en el número 1 de las 8 más 8 de Radioactiva, Teddy Swims, Mr. Know It All.

Esa fue la número uno de esta semana, la canción que se queda en lo más alto del chart oficial de Radioactiva, Teddy Swims con Mr. Know It All. Alcanza por primera vez la cima de las 8 más 8. Recuerda votar por tus canciones favoritas de las 8 más 8 en www.radioactiva.es. Gracias por acompañarme y por ser parte de este conteo. Soy Pao Reino, nos escuchamos en la próxima. Buena vida, buena música.

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0: ¿Cómo vamos? 6 de la mañana con 5 minutos. 6 de la mañana, 5 en un nuevo día. Es martes. Martes

0: tejidos, confíame. A nombre del doctor Juan Josué Salamea, cirujano plástico, reconstructivo y estético, también estamos con ustedes cada mañana. Y nos encanta que así suceda, que así sea. Gracias y buenos días. 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Por supuesto, un abrazo fuerte de buenos días y de mucha suerte y buena vibra a la gente de Chula Birria. Hoy martes. ¿Qué tenemos? Martes de dilemas. Hoy tienen que ser dilemas terroríficos. Ah, esa está buena, puede ser. Por el tema de martes 13, básicamente, ¿no? Hace frío y estoy lejos de casa. Así nomás es. No tienen idea de lo fría que está la consola. La consola es una especie de metal. Pongo la mano y casi me congelo. Está muy fría, ¿eh? Me parece que hoy está haciendo más frío de lo habitual. Dejen ver. No vamos a mentirles. 8 grados está muy frío. Está muy frío. 8 grados y acá es más frío que en el exterior. Acá al interior, la verdad, acá al interior es más frío que en el exterior. Pero bueno, amigos, qué gusto estar. Qué gusto quedarnos hasta las 8. Escuchamos musiquita, la pasamos bien, ¿les parece? Lo hacemos. ¡Gustosos de la vida! Así arranca Café Activo, soy Hans Ochoa. Quédense conmigo, hasta las 8.
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3: Continuamos, ya 6:15. Solo vengo para decirles que son ya las 6:15 minutos que se van a atrasar, que si no se despiertan, la cosa se complica. Nada más.

0: ay, ay, buenos días. Vamos quitándonos la pereza de a poquito. Es una nueva jornada, es un nuevo día. Si da sueño, ¿para qué? Hoy tengo sueño, mucho sueño. Pero aquí estamos. Mira, vamos a pasar bien.
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Me gustaba más esta canción antes, la verdad. No sé, ya como que... como que con el pasar del tiempo le he ido perdiendo gusto. En todo caso es buena, igual. No vamos a decir que es mala, ¿no? 6 de la mañana con 23. Despiértense ya. Escríbanos 0987-175788. Es el WhatsApp de la radio.

0: 6 de la mañana, 26. Saludos a toda esa gente que está haciendo deporte, que está corriendo a esta hora de la mañana. No saben cómo los admiro, envidio. Y me muero de frío por ustedes, porque encima es en su mayoría gente que hace, así por poco, solo camisetita y short. Me acaban de mandar una foto de un grupo de amigos que están haciendo deporte a esta hora de la mañana. Bien, bien. Felicitaciones, los admiro. Voy a saludar con otra compañera que también está haciendo lo suyo, su actividad física, mental, psicológica. Aquí está la Andre, ya lista. Hola, Andre, ¿cómo vas? Buen día. Espérame. A ver, y ahí. Ahí sí.
1: Hola.
0: Dele, ¿cómo vamos?
1: ¿Me escucha?
0: Totalmente.
1: Ok, aquí estamos. Sí, es verdad, es una actividad física, la final.
0: Claro.
1: Mental, emocional.
0: Emocional.
1: Que uno hace cada mañana. Sí. Aquí estamos. ¿Cómo le va?
0: Muy bien, André. ¿Y tú?
1: Bien, bien.
0: ¿Cómo andamos? ¿Bien?
1: Todo bien, todo bien. Con un poco de frío nada más, pero eso ya es costumbre.
0: Sí, hoy siento más frío que otros días.
1: Es costumbre.
0: Días.
1: Y sí, también vi mucha gente trotando y caminando.
0: Hoy siento más
1: y
0: frío.
1: Y no sentí
0: que
1: envidia.
0: No, yo sí sentí envidia.
1: No sentí envidia por la hora. Cuando voy a dejar a mi niña a la guardería y veo gente caminando, trotando, a ellos, de ellos sí me da envidia a las 8:30 más o menos.
0: ¿Sabes lo que sí me admira? Yo generalmente cuando salía a esta hora, salía súper arropado. O sea, parecía ninja con un pasamontañas, con capucha. A veces hasta guantes usaba, literal. Guantes de estos de lana para el frío.
1: Claro.
0: U otro tipo de guantes, pero usaba guantes.
1: Es que hasta calentar el cuerpo.
0: Sí, pero hay gente que sale shortcito,
1: sí,
0: y camiseta.
1: Yo no entiendo,
0: nada más.
1: Yo digo, no entiendo.
0: Y yo los veo pasar ahora, porque ahora ya no estoy en esa dinámica, pero los veo pasar y digo, wow, qué frío.
1: Sí. Sí,
0: qué locos, es otra cosa ya si sales a las 8, 10 de la mañana, ya,
1: gente
0: es más
1: que
0: entendible.
1: Estar acostumbrada, ¿no? Porque no creo que no les haga frío.
0: Yo me imagino que ya, claro, se van calentando y ya,
1: sí,
0: ya
1: si
0: está.
1: Sí, no te dirán, bueno, pero para estar ligeros, porque después si sales muy arropado, hasta la ropa les pesa para
0: no sé,
1: el trote, ¿no?
0: Yo habitualmente salgo, pero salgo muy arropado, muy arropado.
1: ¿Sale?
0: Cuando salgo a caminar, incluso cuando salgo los fines de semana...
1: ¿Sales muy temprano? No creo.
0: 10, 8 de la mañana. Entre las 8 y las 10 de la mañana.
1: Creí que me iba a decir 7.
0: No, ya no. Entre las 8 y las 10 de la mañana
1: no
0: salgo.
1: No me digas que a las 10 sales arropado.
0: Y salgo arropado, en serio.
1: ¿Qué es?
0: Entonces,
1: pues,
0: a veces, en cambio, ya está esa hora mucho sol. Estos últimos fines de semana.
1: Pero
0: está mucho sol.
1: Oye,
0: y
1: a las 10 quema
0: sí,
1: fuerte.
0: Sí,
1: ¿cómo sales,
0: me ha pasado?
1: Arropado? No,
0: pero ya es mi costumbre, o sea, yo salgo arropado.
1: Eso es un hombre friolento.
0: Sí,
1: entonces.
0: ya no llevo un pasamontañas, ya no llevo un cubrebocas, pero antes sí, pero igual, o sea, llevo mi camiseta y un buen buzo y calentador. No soy poco de salir en pantalonete, en short, como dicen.
1: ¿Por qué?
0: No sé.
1: ¿No le gusta mostrar sus piernas?
0: Creo que no.
1: ¿Por qué?
0: No sé, creo que tengo piernas flacas.
1: ¿Vaya al gym?
0: Sí, debería, pero si no alcanzo a ir.
1: ¿Piernas flacas?
0: Sí, en serio, creo que tengo piernas muy delgadas. ¿Y
1: le molesta eso? Yo pensaría que a los hombres no les molesta eso.
0: Y yo creo que a los hombres...
1: Las mujeres un poco somos más de que, ay, no me gusta, no sé, por decir. Sí, tengo una amiga que dice, es que tengo las pantorrillas muy delgadas, entonces a mí no me queda usar vestido alto, por ejemplo.
0: Claro.
1: Pero no pensaría que a un hombre le pasa lo mismo.
0: Yo creo que a los hombres, si hay una parte de su cuerpo que no le agrada tener así delgada, son las piernas, creo. Luego no sé, habrán otros que les da igual.
1: ¿Qué opinan, cafeteros?
0: Pero yo creo, sí. Sí. Incluso ves a hombres, no sé si veías la serie o al menos la típica frase de la serie esta ni en vivo ni en directo de la familia feliz, la pareja feliz.
1: Sí, claro.
0: Que le decía
1: claro.
0: El panzón pata flaca. Le decía a David Reynoso, Flor María, en esa actuación.
1: Ah, ya.
0: Claro, entonces hay gente que no tiene ningún complejo con la barriga grande.
1: Y la pata flaca.
0: Y pero sí, quizá con el tobillo así muy delgado.
1: Ah,
0: las piernas.
1: Mire.
0: No sé, es una impresión. Tampoco es que yo me muevo, o sea, si tengo que poner un short, me pongo y ya está. Veo que sí son delgaditas mis piernas.
1: Ajá.
0: No tanto tampoco.
1: Claro, pero ¿eso tiene solución o no?
0: Yo me imagino que sí, haciendo gimnasia, haciendo piernas bastante.
1: Sí, ¿no?
0: Sí. Que ahora que se me viene a la mente el recuerdo del gimnasio, piernas es de las cosas más feitas de hacer también.
1: O sea, sí, claro.
0: Sí.
1: Para sacar músculo.
0: Sí, no es...
1: Sí, porque ahí sí es pesa pura.
0: Claro, pues.
1: Pesa pura.
0: No es muy agradable que digamos.
1: Sentadilla.
0: Sentadilla, todo eso. Uh-huh, ¿no? Uh-huh. Aunque sabes cuál era la parte más fea de trabajar para mí, el abdomen. Uy, eso
1: el
0: sí.
1: El glúteo que... también no es agradable.
0: Bueno, no, nunca he trabajado el glúteo.
1: ¿No he trabajado glúteo?
0: No. Seguro qué? En algún ejercicio sí, pero no como un músculo específico.
1: El hombre debe también trabajar el glúteo.
0: Pero por supuesto debería, pero...
1: Debería.
0: El que yo recuerdo que me costaba mucho trabajar
1: sí,
0: era
1: sí, también el abdomen. Y lo peor es que para ver resultados...
0: Es el que necesitas. El abdomen sí que era...
1: Mes.
0: Por eso dije, no, me voy a ir al gym.
1: Me voy a poner cuadritos.
0: Estás sufriendo. Así porque sí. No. Voy a llamarle al doctor Juan José Salamea y ya está.
1: Pero verá, a nuestra edad hay que ir al gym. Sí, hay que ir. Más que de ir a trotar.
0: Hay que ir al gym.
1: No eso trote, sí. Vaya al gym.
0: Hay que hacer fuerza más que cardio.
1: Sí, sí, total.
0: Hay que hacerlo, pero bueno, ¿qué le vamos a hacer?
1: ¿Qué le vamos a hacer? No lo hacemos.
0: ¿Qué le vamos a hacer si no lo hacemos?
1: No lo hacemos.
0: Sí, ya estamos en martes, ¿no? Martes 13, compañero.
1: Martes 13, hoy cumple años mi hermana.
0: Ah, cumple años tu hermana.
1: Mi hermana menor.
0: Oye, ¿tu hermana tiene cara de ser muy tranquilita o es pura percepción errónea?
1: Sí, es muy tranquila.
0: Es como que sí, muy delicadita, muy tranquilita, sí, que se toma sí. las cosas con calma.
1: ¿Y dónde la viste?
0: O sea, la he visto contigo en redes, la conozco también por ¿sí? su esposo.
1: Okay,
0: sí, sí.
1: Sí, es muy tranquila. Siempre
0: o sea,
1: fue
0: tiene cara
1: así
0: de ser muy sutil, muy suavecita, sí, muy sí, tranquilita.
1: Sí, sí, sí, sí, sí.
0: No como la ñaña.
1: No, no, tenemos personalidades diferentes, sí.
0: Tiene esa.
1: Yo soy más expresiva para empezar. Sí. Sí. Y ella.
0: Pobrecita, ¿cómo la maltratarías tú de niña?
1: Oye, yo crié a mi hermana casi.
0: Uy, serías una madrastra tú.
1: No, ¿qué te pasa?
0: Tengo la impresión
1: que
0: tú debiste haber sido una madrastra.
1: Le llevo 12 años a mi hermana.
0: Ya.
1: Entonces, claro, cuando ella nació, yo ya era la hermana que le ayudaba a mi mamá, pues.
0: Ya.
1: Ya la cargaba, la hacía dormir, la cuidaba. Sí, me debe.
0: Me debe la vida.
1: Me debe la vida.
0: Tiene que pagármela.
1: Me debe la crianza.
0: Tiene que pagar con sangre.
1: Qué víctima me ha de decir. No, pero esos son los recuerdos que yo tengo.
0: Pero qué chévere.
1: Sí, sí, sí, claro. Entonces, imagínate, cuando ella llegó, era... El juguete de la casa, pues.
0: Me imagino.
1: Un bebé en la casa después de tanto tiempo. Bueno, cuando nació mi hermano tenía 8, entonces llegó a los 8 años.
0: Mira, no me imagino. Un bebé a casa. Por eso que tiene así cara de buenita, no me imagino que haya nacido un martes 13. O sea, nació un 13, no un martes.
1: No sé, no creo martes.
0: Hoy
1: no,
0: es martes no sé 13, en nacido. Teoría día de supersticiones.
1: Pero dicen que es día de buena suerte, ¿sabes?
0: No sabía. Yo sabía que era de mala suerte.
1: Ay, ¿quién es más
0: que de mala suerte, de superstición.
1: Lo atribuyen, ¿no?
0: ¿Tú eres de tener alguna superstición? ¿Tienes...? ¿Eliges no...?
1: Elijo no pasar por debajo de la escalera, sí.
0: Cuidado, los sí. espejos rotos, la sal.
1: Sí, sí, un espejo roto no debe estar en casa. Lo de la sal, no tanto.
0: Te da igual.
1: Me da igual. Es bueno estar rodeado de sal.
0: Ok, bueno.
1: Sí.
0: Eso y lo último para irnos
1: a
0: la pausa.
1: No soy supersticiosa, pero es bueno estar rodeado de sal. Eso me han dicho.
0: Hoy es martes de dilema, así es que ya irán mandando sus dilemas. Y si son dilemas terroríficos para estar en torno al día, mejor.
1: Exacto.
0: Manden ahí un dilema y lo resolvemos a lo largo del programa.
1: Sí, sí. Yo creo que hay que plantearlo. Hoy antes de las 7, porque como tenemos de entrevista,
0: mira, ya
1: así
0: por
1: tenemos
0: eso.
1: Todo el corte de las 7 a 7 y media para resolver.
0: Chévere, vamos
1: así
0: a la pausa.
1: Vayan enviando sus dilemas. Vamos a la pausa.
0: Ya regresamos. Vamos.

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0: Enrique Bunbury, Mon Laferte, buena canción esta, mi buen amor. Buen track, buen tema. 6:44 ya.
1: Cuente así es, algo. Compañero.
0: Cuente algo, compañero. Cuente algo.
1: ¿Qué le cuento?
0: ¿Qué está haciendo a esta hora de la mañana, tan temprano?
1: Yo escuchando la radio.
0: Escuchando la radio, bien. ¿Algo más?
1: Y ahora estoy haciendo radio.
0: Ok. ¿Algo más?
1: Algo más. 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
1: O cuando sientes que algo está pasando o estás ahí y dices, bueno, ¿qué será esto? 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
0: Buenos días, Andrea y Hans, dicen por acá. Yo también soy Team Hans. 5 años haciendo bici.
1: ¿Ya?
0: Y las patas más flacas.
1: Y pata flaca. O sea que la bici no le da.
0: No le da.
1: No le cambia la. ¿Qué sería la? Se dice contextura, ¿no?
0: Claro.
1: No le cambia esa contextura.
0: No le ha dado músculos a las piernas.
1: Yo pensaría que la bici sí te da músculo.
0: Yo también, pero ya ves.
1: ¿No?
0: Ya ves, así es la vida.
1: Tim Hanks.
0: Dice que hoy es el día de la Virgen de Fátima, 13 de octubre.
1: Ah, ¿no es 13 de mayo?
0: Sí, acá mandan 13 de octubre, día de la Virgen de Fátima.
1: Ah, mira.
0: Acá dicen, buenos días, Andreita y Hans, qué lindo martes, les cuento.
1: Cuente.
0: ¿Se acuerdan del dilema de la semana anterior? Si les escribo o no por el... Si le escribo o no por el cumple de mi amigo.
1: ¡Ay, no! Yo quiero saber.
0: Adivinen, dice.
1: ¿Qué pasó?
0: Sí le escribí.
1: ¡No!
0: Sí le escribí, pero no respondió.
1: Y ya. Solo quiero que me digas que te quedaste tranquila.
0: Un jefe,
1: te quedaste peor.
0: Un jefe me decía que por educación siempre se responde. Por educación se responde, dice. Es como que le saludaría, le viera la cara y no responda. Uh-huh. Es una regla mundial, es solo educación. En fin, a mí no me quedó. Gracias, cafeteros, yo estoy bien conmigo misma. Un abrazo a la distancia. Un dilema con respuesta. Es cierto, mira, es el primer dilema que hemos escuchado. ¿Qué pasó después de haber tomado acción, no? Uh-huh. Ojalá puedan leerlo, gracias. Dice, yo contándoles el dilema de la semana anterior y haciéndolos parte de mi vida. Muchas gracias.
1: Pero para eso estamos.
0: Claro.
1: Por supuesto.
0: Ya creo que mandaron un dilema también acá.
1: Oye,
0: otro nuevo.
1: Oye, bueno, lo importante es que está en paz.
0: Está en paz.
1: Ya.
0: Está tranquilo.
1: Digamos que si no lo hacía era... Y si lo hubiera hecho, ¿qué hubiera pasado? Bueno, ya está.
0: Ya está, yo
1: creo
0: también.
1: Creo que no es sorpresivo que la persona en cuestión realmente quiso desaparecer por completo. Y ahora sí... Mi reina cafetera, vamos a virar la página.
0: Yo estoy de acuerdo con ella, o sea, no se quedó con la pica, porque imagínate, hoy estaba pensando, ¿y si lo hubiese escrito? Por lo menos sabe, ahora sí, chao.
1: Ya, ahora sí viremos la página.
0: Y ahora sí, no, ahora sí ya, amiga, por favor, amiga, date cuenta, por favor, es ya.
1: Literal, ya, amiga, ya. Date cuenta.
0: Ahora sí.
1: Sí, por favor.
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1: Para quien nos decía que hoy se conmemora el Día de la Virgen de Fátima, en realidad es el 13 de mayo.
0: ¿13 de mayo? Sí, 13 mira, de hoy mayo nos han mandado.
1: De 1917 se conmemora la aparición de los tres pastorcitos a Lucía, Francisco y Jacinta en Cova de Iria, Fátima, Portugal.
0: Ok. Ok. Bueno.
1: Puede sonar similar la fecha, pero en realidad es el 13 de mayo. ¿Qué más? ¿Qué acá más dice, tenemos para compartir?
0: Buenos días, cafeteros. Revisando mi estado de cuenta del mes pasado, noté sí. que ¿qué? En tres consumos de gasolina, en tres gasolineras diferentes, se me estaba cobrando 18 centavos adicionales por cada consumo.
1: No.
0: Lo verifiqué descargando las facturas del SRI. Por ejemplo, un consumo de $20 de gasolina aparece en mi estado de cuenta como 20,18. Más los 23 centavos de la comisión bancaria, que ese sí corresponde. Mm. Es decir, el valor de la factura no coincide con el que me cobraron. Llamé a la entidad bancaria para consultar y me indican que debo acercarme personalmente a cada gasolinera, pero considero que esto debe gestionarlo el banco como emisor de la tarjeta, no el cliente. Mi dilema es, si esto solo me pasa a mí, ¿qué debo hacer y por qué hacen esto? Antes no me había pasado. ¡Wow! O sea, lo que dices capaz que nos está pasando a mucha gente. O sea que debes ir a hablar con cada gasolinera. Perdón el término, pero es una estupidez eso. O sea, imagínate lo que sería ir a tú acercarte a cada gasolinera y decir, oiga, ¿por qué me está cobrando un valor adicional? Si ya te cobra la tasa bancaria normal, claro, de la tarifa.
1: Claro. Lo que pasa es que uno debe ahí fijarse en el voucher cuando paga.
0: Es que es no
1: algo
0: te fijas.
1: Que, algo que no hacemos.
0: No hacemos.
1: Pero debemos.
0: Qué loco, pero imagínate.
1: Porque digamos que pones $10 y el voucher sale por 10,23. Y ese 23.
0: Exacto,
1: Es de la comisión de la tarjeta, entiendo.
0: Ya,
1: ¿no?
0: Eso es de la tarjeta, pero dice que adicional están cobrando un valor, un 18 centavos. Que alguien dirá, son 18. No,
1: ¿cómo así?
0: De entrada no es justo, no es legal.
1: ¿Cómo
0: o no
1: así?
0: Sé si sea legal.
1: No, para nada. ¿Por qué va a ser legal?
0: Entonces el amigo consulta si a alguien más le pasa. Me acabas de dar la idea de revisar y
1: el
0: nunca
1: reviso. El problema
0: reviso.
1: Ahí es que como no revisamos,
0: exacto,
1: no sabemos. Habrá el meticuloso que sí. Y si lo tenemos al aire, por
0: uy,
1: favor.
0: Uy, qué mal.
1: Por favor, comuníquese.
0: Qué mal, compañero. No me ha gustado esto, pero es un dilema. Es el primer dilema terrorífico que nos han mandado hoy. Manden otros para irlos resolviendo. Seguro que este tendrá una respuesta ya mismo. De alguien que conoce del mundo de la banca o alguna cosa de esas, ¿no?
1: Sí, sí, sí.
0: Pero qué raro y qué feo. Yo lo que sí me acuerdo.
1: Es un tema de legislación.
0: ¿Sabes lo que sí me acuerdo más o menos cercano a esto? Que pagué 2 años un aporte hacia una fundación internacional muy importante, que es una linda gestión y todo el tema.
1: Sí.
0: 2 años. Yo había acordado 3 meses de pago.
1: Es que tú tenías que pararlo.
0: Y es más, me acabo de acordar que debía parar mi servicio de nube del celular cuando regresaba del mundial y hasta hoy no le he parado.
1: Y ya has venido pagando de algunos meses.
0: Y estoy pagando algunos meses.
1: Lo que pasa,
0: y no lo estoy usando.
1: Lo que pasa es que cuando tú haces este tipo de aportaciones, la única manera de parar es que tú tienes que acercarte al banco, a decirle al banco
0: qué,
1: hasta
0: qué feo.
1: Aquí.
0: Por eso cada que me llaman a pedir, oiga, no quiero. Uh-huh. Pero es, no, me interesa. Uh-huh. Porque no, a mí, o sea, si te dan un servicio, es la otra, como cuando tú pones una póliza y se te renueva automáticamente. Si tú no llamas a decir,
1: claro,
0: oiga, no quiero seguir con la póliza.
1: Claro, obvio.
0: A pesar de que yo cada que lo he hecho, les he dicho, oigan, tiene que llamarme. Si no, yo no quiero renovación automática. Quiero que ustedes me llamen. Ok, vamos a notar que usted requiere.
1: No te
0: de,
1: llaman.
0: No te llaman nada, es una farsa.
1: Y tú no te confíes.
0: Sí, ya me dio iras, es más.
2: Hola Andreita, hola Hans, muy buenos días. Sí, si bien es cierto, el ciclismo afina el cuerpo, pero es necesario hacer pesas 2 veces a la semana a fin de que se genere el músculo necesario para tener fuerza en el pedal. Los ciclistas no se concentran en levantar grandes cantidades de peso, sino en mayor número de repeticiones. Buen día a todos.
0: Sí, o sea, se vuelve más cardio que...
1: Eso sí es verdad, es más cardio que nada.
0: El músculo.
1: Bueno, hablemos de cosas buenas.
0: A ver, cuéntanos.
1: Hablemos de cosas ricas. ¿Qué le parece?
0: Me gusta.
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0: Buenos días, dice, es que no solo es cuestión del ejercicio, también de la alimentación.
1: Claro.
0: Hay que ver si se alimentan correctamente para que se pueda producir músculo.
1: Exacto.
0: O sea, mucha proteína.
1: La proteína, ¿no?
0: Mucha proteína.
1: Y la gente ahora bebe proteína, no
0: sí,
1: solo la consume en alimentos, en, digamos, en,
0: así
1: no sé, carne, huevo y
0: claro, o sea, ahora
1: vegetal.
0: Ya lo hacen de otras maneras, o sea, está bien, cada quien. Dice, yo prefiero proteína
1: ahora
0: así estos, en un buen,
1: claro,
0: un buen bife. Lomo, un buen bife así.
1: Hay estos termos que tienen como unas cositas. Creo que lo pregunté aquí un día. Me llega, pues me regalan un termo de estos que tiene una bolita dentro.
0: Ah, ya.
1: Y yo no tenía idea para qué era la avenita bolita. Yo digo, ¿qué es chinesco esto? ¿Qué?
0: Ok.
1: Y ha sido pues que ahí le ponen
0: la proteína.
1: Y luego se va
0: diluyendo. Oh,
1: sí,
0: caramba.
1: Sí, para bueno, que vea.
0: Bueno.
1: Para dice, que vea lo desactualizados
0: la amiga que
1: en ese mundo fit.
0: Sí, la amiga que le mandó el mensaje a la persona y que nunca le contestó, dice, yo me quedé con mi corazón tranquilo.
1: Bueno,
0: sí, dice, muy en paz.
1: Nos deja tranquilos.
0: Gracias,
1: a todos.
0: Gracias.
1: Podemos virar todos la página en ese dilema y continuar al siguiente para hoy.
0: Hola, Andreita, buenos días.
1: Hola.
0: si haciendo bicicleta tienen las piernas flacas, yo pregunto, ¿para qué hacen bicicleta? ¿Para qué hacer bicicleta? Saludos desde Guayaquil.
1: Por deporte,
0: sí, porque igual, o sea, ya quizás no logras tonificar, darle músculo, pero...
1: Es que ya le agarran el gusto a la bici. La gente que ama hacer bici ya no se baja de la bici.
0: Y el corazón lo siente, el corazón lo siente.
1: Sí, me parece lindo además.
0: Buenos días, amigos cafeteros. Amiga del dilema, todavía falta el mensaje de Navidad y fin de año.
1: ¡No!
0: Una de esas se le hace.
1: No me le den ideas.
0: Si hay algunas amigas, si hay alguna amiga que quiera escribir, hágalo. Yo sí respondo, jaja. Dice, me casé un martes 13 hace 25 años.
1: Y esta persona está diciendo que le escriban nomás.
0: Que le escriban nomás, dice.
1: Sí, contesta.
0: Pues se ha casado un martes 13, pues oye, es entendible también.
1: Y sigue casado, es la pregunta.
0: Y sí, sigue.
1: Que no.
0: O bueno, no sé.
1: Que anda diciendo que le escriban.
0: Ya nos contestará.
1: Para responder rápidamente.
0: 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Ahí estamos con nuestros auspiciantes, sí, ¿verdad?
1: Sí, estamos. Acá estoy que me desconcentro viendo bailar a Maluma con Shakira.
0: Ah, sí.
1: Sí, he escuchado la nueva canción que tienen juntos, ¿no?
0: No.
1: Está de ponerla, se llama Agua.
0: Agua.
1: Maluma y Shakira, y se estuvo presentando él en su serie de conciertos en Madrid de Chucky.
0: Ya.
1: Que por cierto, ayer fue el último, 13 de 13. Y en el número 2 estuvo Maluma con ella.
0: Ah, mira. A mí el que más me gustó es de ella con Dua Lipa.
1: ¿Cómo baila este chico?
0: Siento que Dua Lipa la opacó, pero no importa. Eso fue lo que más me gustó a mí.
1: Pero bueno, ella lleva a sus artistas para que brillen, ¿no? Y claro, Dua Lipa de básquet le dobla en tamaño.
0: Claro, o sea, Dua Lipa. Es que es Dua Lipa. Perdone.
1: Es muy bella, ¿no?
0: Perdone.
1: Muy bella es Dua Lipa. Estuvo muy lindo lo que hicieron juntas. Pero este señor Maluma, Dios mío, está como el vino. ¿Y cómo baila? ¿Cómo baila?
0: Dua Lipa estaba mucho mejor.
1: Bueno, pues está bien, pues que usted se fije en Dua Lipa y yo en Maluma.
0: Dua Lipa.
1: ¿Por qué está comparando a Dua Lipa con Maluma?
0: Dua Lipa. Dios no sé. ¿Ah? Dua Lipa. ¿Para
1: no,
0: qué más?
1: Compañero. Es que raro sería que me diga, sí, ¿cómo es? Bueno, ya me pasó alguna vez, ¿no?
0: No, nunca te he dicho está mejor que
1: ya
0: nada.
1: Ya me pasó con Luis Miguel, no. Entonces por eso usted hace la copa.
0: No, Dua Lipa es otro nivel.
1: Ay, Dios mío. Bueno, usted con Dua Lipa y yo con Maluma.
0: Está bien.
1: Bueno, ¿qué hacemos? Pausa.
0: Vamos con noticias.
1: Noticias, por
0: favor. Vamos con noticias. Ya les contamos.
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0: información para esta mañana, 13 de octubre de 2026, portada impresa de Diario El Mercurio, tiene estos títulos como los más relevantes. Deportivo Cuenca, Romario Ibarra llegó para marcar diferencia con el Deportivo Cuenca 2026, pero sus números generan dudas. Champions League, duelos de equipos candidatos, visitas complejas y la necesidad urgente de sumar puntos marcan la segunda jornada de la UEFA Champions League. Advierten graves pérdidas. Los cortes eléctricos de hasta 72 horas semanales amenazan el empleo, elevan los costos y generan pérdidas en los sectores productivos del país. León XIV regresará el 21 de octubre. El Papa León XIV será sometido a una intervención quirúrgica por un nódulo pulmonar. Todas las audiencias serán canceladas hasta el 20 de octubre en el caso del sumo pontífice. Contraloría, un contrato fraudulento. La Contraloría detectó que el municipio de la ciudad de Cuenca pagó $63,375 por un evento que nunca se realizó y observó irregularidades en otros contratos artísticos. Jenny Bermeo, concejal, habló sobre la seguridad. La edil de la ciudad de Cuenca se refirió a la inseguridad en este caso que vive nuestra urbe, además de acciones para prevenir los hechos delictivos. Otro de los titulares, estudiantes dicen apoyar a profesor Santiago Rosano. Estudiantes de la Universidad de Cuenca hicieron un plantón para respaldar al profesor que protestó durante la visita del presidente Daniel Noboa. Además, les damos a conocer que $40,000 se llevaron de una gasolinera, un hecho delictivo. Finalmente, Molleturo aislado por inundaciones. Las lluvias volvieron a inundar comunidades de Molleturo y agravaron los daños viales con riesgo de nuevos deslizamientos. Estas son las principales noticias de Diario El Mercurio.
1: Son las 7:05, policía difunde alerta por fuga de reos de la cárcel de Santo Domingo.

de aprobación. Cables eléctricos generan chispas en la avenida Juan Tan Camarengo, en el norte de Guayaquil. Pronóstico del clima para este martes 13, tormentas en horas de la tarde y alerta por lluvias en todo el país. Inundaciones en Babahoyo y Balao, entregan tanques de agua y preparan asistencia para familias afectadas. Tenemos los votos. Luigi García afirma que hay apoyo para censurar y destituir a consejero David Rosero en el juicio político este martes. Fuertes oleajes destruyen una vivienda y afectan calles y cabañas en tres comunidades de Manabí. Ecuador busca consolidar alianzas estratégicas y atraer inversiones para el sector agroalimentario en el Foro Mundial de la FAO. Montesinaí cuenta con un nuevo comedor popular. Condiciones del mar reducen la oferta de albacora, dorado y picudo y llevan a restaurantes a ajustar precios. ¿Jugará Ener Valencia? Boca Juniors prepara la semifinal ante Vasco da Gama con una duda en el ataque y sin Leandro Paredes. Nuevo esquema para la gestión de la demanda de energía se aplica desde este lunes 12 de octubre. Bolivia se reunirá con presidentes vecinos para crear escudo contra el crimen organizado. Y afectación en tubería privada sería la causa del derrumbe en el suroriente de Quito. Una vivienda tuvo que ser evacuada. Esto es lo más destacado con Diario El Universo para hoy.

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0: 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El embalse de Mazar registró su nivel más bajo en lo que va del año, al descender a 2.126 metros sobre el nivel del mar. La Corporación Eléctrica del Ecuador advierte que la cota disminuye un metro diario, situándose a 12 metros de su límite mínimo operativo. Atención a quienes viajan de la costa a la Sierra Norte. La vía Aloac-Santo Domingo permanecerá cerrada este martes 13 de octubre entre las 5 de la mañana y las 6 de la tarde en el tramo Unión del Toachi KFC. Se recomienda utilizar la ruta Calacalila Independencia. El consumo constante de videos cortos en plataformas como Instagram y TikTok reduce la capacidad de los adolescentes para planificar su futuro. Un estudio reciente revela que la gratificación inmediata de estos formatos afecta la toma de decisiones a largo plazo y disminuye la resiliencia académica frente a las dificultades escolares. 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
2: Regresamos, buenos días. Son ya las 7:19, 7 de la mañana, 19 minutos. Buenos días a toda la gente que está ahí. Al otro lado, es un número importantísimo de personas las que nos escuchan cada mañana, a esta hora en sus vehículos principalmente, y les mandamos un abrazo fuerte. Gracias por volver a marcar a esta radio como la líder en el segmento al cual le apuntamos, obviamente, y este programa también ahí en las mañanas está liderando también, así es que se les agradece, ¿no, compañera? No lo habíamos hecho.
3: Cierto, ¿no?
2: Muy mal hecho de su parte.
3: Muy mal hecho de la suya.
2: También. Pero bueno, hay que agradecerles porque hemos revisado las encuestas de sintonía de una importante empresa nacional que hace estos monitoreos, estos estudios de sintonía y pues marcan a Radioactiva ahí liderando en su segmento con una prueba clara, sobre todo también que la radio sigue siendo parte fundamental de la vida de los ecuatorianos.
3: Increíble,
2: y en este caso de los cuencanos.
3: Sí, señor. La radio no morirá, más bien mejor que nunca, diría yo.
2: Sí, qué chévere sí. Fue conocer y ver esto. ¿Ah?
3: Sí, gracias a todos ustedes, porque somos muchos, ¿ah?
2: Somos muchos, somos y a esta muchos. Hora, exactamente a esta hora es cuando más somos.
3: Sí.
2: 7:20 más o menos de sí. Lo que vimos es cuando más somos.
3: Sí, qué lindo, gracias por eso.
2: Un abrazo. Buenos días, Hans y Andrea. Al amigo que envió el dilema de la gasolina, la solución es fácil. Pague en efectivo y listo. No, pero es que yo no creo que deba ser esa la solución. O sea, si tú pagas con tarjeta, ¿estás dispuesto a pagar el...
3: O sea, pero a ver, la pregunta aquí es justamente, si él no paga con tarjeta, ¿le van a cobrar estos 18 centavos adicionales?
2: Seguro que no, seguro es un valor que le cobran con la tarjeta, pero el tema es que...
3: Ah, ya sé que debe ser.
2: ¿Qué?
3: Viste que hay establecimientos que te dicen, pero si es con tarjeta, le tengo que cobrar un adicional.
2: Pero terrible, es que no debe ser así.
3: Pero hay quienes lo hacen.
2: Sí, lo hacen.
3: Y queda, ojo,
2: lo hacen.
3: Y queda a criterio del establecimiento.
2: Ay, sí. No, no
3: uno
2: es, que...
3: es el de la tarjeta, ojo, no ese. No es ese.
2: Claro, el valor de la tarjeta está, dice que ese le cobran y está de acuerdo en
3: sí,
2: que le cobren.
3: Sí, pero hay lugares que te dicen, pero si me paga con tarjeta, tengo que cobrarle un adicional. O sea,
2: tienes
3: ellos
2: toda
3: no
2: la razón.
3: Quieren asumir ni un
2: no
3: centavo
2: quieren asumir nada.
3: De este servicio que a la final.
2: Lastimosamente es así, ¿ya? Pero legalmente
3: entonces,
2: no es
3: ese
2: así.
3: Ese no asumir debe ser estos 18 centavos, que es lo que le costaría a la gasolinera que el señor pague con tarjeta.
2: Sí, seguro
3: yo
2: que pasa por
3: que
2: ahí.
3: Debe ser eso.
2: Pero no debería ser así, porque si tú pones un precio, es ese el precio y
3: sí,
2: ya está.
3: Sí, está,
2: o sea, deben
3: está
2: contemplar.
3: Correcto su consulta. Y esto para todos, o sea, y nuevamente, atención que chequeemos qué es lo que estamos pagando, porque normalmente no lo hacemos o lo hacemos muy poco.
2: Correcto. ¿Verdad? Estimados cafeteros, sobre el dilema de los cobros en las gasolineras, lastimosamente, si uno no se fija, lo que le están cobrando es difícil que el banco responda por eso, ya que realmente es como que estuvieran pagando más la factura El banco, más de la factura, el banco puede hacer poco sobre eso. Lastimosamente, es nuestro descuido. Sin embargo, existe una tarjeta, esas que son específicamente para gasolinera, es cierto, que solo pagas lo que la factura marca. Las otras normalmente ponen un plus que no se sabe cuánto mismo es. Claro, hay la tarjeta para la gasolinera nada más, pero lo que pasa es que si tú pagas con débito directo, ya es otra, ahí no vas a usar la otra. La otra es crédito, la de la gasolina es crédito.
3: Claro, yo por ejemplo pago siempre con débito.
2: Por ejemplo, ahí te calibran un adicional.
3: Casi nunca pago, pero a mí no me cobran, a mí me cobran, eso te digo.
2: ¿Si te fijas tú?
3: Sí, sí, 23 centavos es mi extra.
2: Yo capaz y me están cobrando más.
3: Y no más.
2: Capaz y me están cobrando más.
3: Porque eso te iba a decir, que casi nunca pago en efectivo.
2: Es más, sabes que creo que sí me están cobrando más, porque luego entro a la app, a la banca virtual, y veo que hay como 3 cobros después de haber pagado con tarjeta de débito.
3: Chequea.
2: Y el uno es como de 7 centavos, el otro es de 2 y el otro es ya el de la tarjeta como tal. O sea, siempre me están cobrando. Yo dije, así debe ser.
3: O sea, a mi compañero le encanta regalar la plata.
2: Dije, así debe ser.
3: Regáleme a mí.
2: Qué cosas, ¿no? Ya no. Voy a volver al efectivo, a las monedas.
3: Irá a hacer lo de la nube.
2: Sí, voy a tener que
3: anular. Ya hizo lo de la donación internacional.
2: Ese ya. Ya dice, ves. Ja, ja, ja. No me había olvidado de esas fechas. Me había olvidado, la amiga de que le escribió al por cumpleaños.
3: No, ya no más.
2: Dice, ja, ja, ja. No me más. Había olvidado de esas fechas. De Navidad y fin de año. Ja, ja, ja. Pero no, dice. No, ya no.
3: Mija, caso cerrado. Caso cerrado.
2: Ay, Diosito.
3: No más.
2: Bueno, a ver acá. Mandan unas fotitos. ¿Esto dónde es? Esto es, parece un incendio. O sea, de una casa que...
3: Ay, ¿en dónde?
2: Dice, amigos, escuchándoles después de una semana, andaba muy estresada, ya que lamentablemente la casa de mi hija... La casa de mi hija se incendió, a pesar de que el seguro cubriría y la reconstruiría a la casa. Igual lo perdió absolutamente todo, desde un par de medias, pero gracias a Dios ellos salieron bien, que al final es lo que cuenta. Abrazos, y nos manda las fotos. O sea, es un incendio terrible. O sea, la casa está acabada.
3: ¿Dónde ha sido esto?
2: Por el paisaje entiendo que es en Estados Unidos.
3: Ah, en Estados Unidos.
2: Por el paisaje y el tipo de la casa, entiendo que es en Estados Unidos. Uy, yeah. qué triste, qué duro. Estamos contigo, te mandamos un abrazo.
3: Qué pena,
2: no
3: pero
2: sé
3: bueno.
2: Si es Mauricio, déjame ver. Mauri.
3: No digas que es Mauri.
2: No lo sé. A ver en la foto. No es Mauricio, pero igual.
3: Bueno, nuestro abrazo
2: qué
3: solidario.
2: Pena, ¿no? Qué pena.
3: Yo espero y supongo que allá pues las cosas funcionan un poco distinto, ¿no?
2: Bueno, dice que el seguro le cubre, pero...
3: Llega, exacto. Todo eso pues está mucho más... Es más efectivo tal vez.
2: Sí.
3: Para poder levantarse de alguna forma un poquito más rápido.
2: Sí, pero igual, ¿no? ¿Qué momento más duro?
3: Sí, claro, sin duda.
2: Hola, amigos. Les saluda un fiel oyente de su programa y de la radio.
3: Yay.
2: Desde cuando salió al aire. Les soy sincera.
3: Diga.
2: Cambio de dial... Cuando empiezan los deportes. No, diga. Dice, no. No, o sea, más tarde dice que no le gustan los programas deportivos.
3: Ya, pues está
2: con
3: bien.
2: El respeto que se merecen los locutores.
3: Sí, claro.
2: Sin embargo, la radio se ha logrado posicionar en el mercado gracias a su nivel de profesionales. Estoy totalmente de acuerdo y está bien, cada quien. Seguramente a nosotros no le caeremos bien o no disfrutarán de nuestro programa. Unas 2 que 3 personas. Probablemente.
3: Oye, habrá gente que solamente, digamos, escucha Radioactiva para escuchar deportes.
2: Habrá gente que lo hace así.
3: Por supuesto.
2: Bien.
3: Así como hay quienes les gusta solo Café Activo.
2: Y son muy inteligentes. Ah, mentira. Toda la radio tiene una linda programación. Buenos días, cafeteros. Es 20 centavos del uso del Data Fast, 3 centavos del IVA. Dice, eso cobran con la tarjeta, siempre en las gasolineras.
3: ¿Ves? 23 centavos. 23 centavos.
2: Sin importar la cantidad que se cargue en combustible. Excelente día.
3: ¿Ves?
2: No, a mí me registran 3 cobros, estoy seguro. O sea, son centavos, pero 3. No sé cuánto.
3: ¿Pero por qué?
2: Pero son 3. Eso estoy seguro, porque cada que luego abro veo, digo, a ver,
3: ya de aquí sale. no, a revisar y mañana nos dé ese dato.
2: No, de aquí salgo a poner gasolina, estoy sin gasolina. No, mentira.
3: Sí, también. Pero justamente haz el ejercicio y mañana nos cuentas.
2: Sí. Buenos días, cafeteros. Acá dan una marca de tarjeta que no la vamos a decir. Tiene una tarjeta de crédito exclusiva para la gasolina. Sí, sí, yo la tengo. Y no cobran el impuesto, te cobran lo que consumes. Es cierto. Pero es crédito y a veces uno paga débito. Que es...
3: Oiga, no paguen con crédito la gasolina.
2: Sí, yo generalmente crédito ya cuando...
3: Empezaría por ahí.
2: Cuando toca.
3: Digo.
2: Hola amigos, acá alguien más dice que también cambia la radio cuando da deportes y la prendo de nuevo a las 12:30.
3: Vamos a la pausa, compañero, vamos a tener problemas.
2: Soy selectiva, dice. No, mucha gente en cambio se queda con deportes. Dice, sí. Chicos, buenos días, ya estoy listo con mi canguil para escuchar mis dilemas de las personas hoy. Yo también estaba listo, pero hoy solo hubo dilema de la tarjeta de crédito.
3: Hubo dilema financiero. Pero hubo, ¿sabes? Dilema está financiero. Bueno. Está bueno, porque eso también nos pone en alerta a todos de fijarnos lo que pagamos.
2: Exacto. A ver, ¿qué dice acá?
1: Chicos, buenos días. Saludos para ustedes desde acá de Guayaquil.
4: No morirá.
1: ¿Se han dado cuenta de que las mujeres y los hombres somos distintos en la manera de expresarnos?
2: Totalmente.
4: Somos muchos, ¿ah?
1: Ejemplo, Hans dice, Dua Lipa es Dua Lipa. Pero Andrea dice, es que Maluma es como el vino. Y sabemos que la frase es, mientras más viejo, más bueno.
3: Sí.
1: Saludos.
2: Ok, sí, somos diferentes, no solo al expresarnos, en muchas cosas, los hombres y mujeres, pues.
3: Sí, o sea, yo admiro a Dua Lipa. Dua Lipa.
2: Ay, Dua Lipa.
3: Canta increíble, es
2: también.
3: Y es preciosa.
2: Sí,
3: es una mujer muy bella.
2: Sí.
3: Pero ya, pues, ¿no?
2: Todo eso por dos.
3: En cambio, Maluma. Soy mujer, pues, ¿no?
2: Claro.
3: Y me encanta verlo bailar y todo su carisma. Su belleza también, porque me parece un hombre muy guapo, pero es así el típico latino que baila hermoso y que junto a Shakira pues han hecho un lindo show.
2: Pero yo creo que eso de que los latinos bailamos bien
3: no es para todos.
2: No es para todos. Yo creo que es una minoría la que baila bien.
3: No creo.
2: ¿Tú crees que la mayoría de hombres latinos bailan bien?
3: Habría que ver.
2: Yo pensaría que
3: Pero por ejemplo, Maluma, eso ya bien que lo tocas, es como
2: claro, es un plus,
3: el
2: ¿no?
3: prototipo.
2: Sí,
3: del
2: podría
3: hombre
2: ser.
3: Latino.
2: Baila.
3: Con todas sus características bien puestas. Ya.
2: Ok.
3: Eso quería decir.
2: Lo ha dicho, compañera. Lo ha dicho.
3: ¿Vamos a la pausa?
2: Vamos. Vamos.
3: Ya.
2: Sí, vamos. Hay un par de.
3: Más,
2: sí, tenemos unos mensajitos.
3: Ya como pero, para ir cerrando nuestro martes de dilema.
2: Dice, pero pagar con tarjeta de crédito y pagar corriente no tienes intereses. Pagar con tarjeta de crédito y pagar corriente.
3: Sí, pero si eres organizado.
2: Sí, pero, no pagas de intereses, pero pagas el impuesto de la tarjeta, que bueno, finalmente, sí, da lo mismo.
3: Por eso yo prefiero el débito.
2: Todos los locales recargan la comisión de la tarjeta de crédito, pero lo disfrazan diciendo que dan un 10% de descuento si pagan en efectivo. Ah, eso es cierto.
3: No me han dicho, ni me han hecho descuento cuando pago en efectivo.
2: Eso es cierto. No, sí, te dicen en algún... No, no es quizá en todos, pero...
3: No es en todas.
2: Pero algunos sí utilizan y
3: mira,
2: me parece una buena estrategia.
3: Yo pensaría que el tema de gasolineras es completamente lineal para todas. O sea, todas exactamente lo mismo.
2: Pero de lo que nos han contado
3: pero
2: hoy no.
3: Pero por lo visto no.
2: No.
3: Así que por eso estemos atentos.
2: Sí.
3: Que nos sirva de eso el dilema de hoy de nuestro amigo. Y nos cuenta, amigo, si se fue a reclamar a las tres gasolineras y ver qué es lo que le dijeron.
2: Claro. Y si le dijeron, ay, vaya, no moleste, señor. Vaya.
3: Que es probable. ¿No?
2: Señor, no hay tiempo. Oiga, ya, no ponga aquí, ya. Siga. Siga su camino. Bueno, vamos
3: el
2: a la pausa.
3: Excelente servicio que nos caracteriza.
2: Claro, ¿no? Eso siempre. Por favor. Ya volvemos. Hay más.
3: Ya venimos.

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0: Seguimos acá, 7:36, 7:36 minutos en Café Activo, Radio Activo, 88.5, 103.3. ¿Todo bien? ¿Todo bien? ¿Están bien?
1: Todo bien, todo bien.
0: Audiencia cafetera, qué alegría.
1: Eso, ¿cómo están?
0: Eso me agrada, eso me agrada. Bueno, tenemos algunos consejos antes de nuestra entrevista. Empezamos por el doctor Juan Josué Zalamea. 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
0: ¡Qué bueno! Tenemos ya armada la invitación. Próxima semana estaremos por Chula Birria comiendo lo más rico de la comida mexicana.
1: ¿Qué día?
0: Ya tenemos que organizarnos nada más. Bueno. Hay que definir el día, compañera.
1: Listo, listo.
0: ¿Cómo entrada? ¿Qué se le antoja? ¿Nachos regulares? ¿Nachos especiales así con carnecita, con frijoles? ¿Quiere sopa de tortilla o quiere una tinga?
1: Pozole.
0: Ese le voy a ofrecer en el plato fuerte.
1: Ah, listo. ¿El pozole?
0: El pozole.
1: Pero es sopa.
0: Pero es una contundente.
1: Ah, bueno. Por eso.
0: Entradita, ¿cuál quiere? ¿Nachos? Yo estoy invitando, compañera, por ya, favor, bueno, hágame caso
1: Nachos,
0: usted.
1: Nachos.
0: Ahora sí. Ahora sí, ya. Ahora tiene el pozole.
1: Ya.
0: Pozole rojo. Tiene también unos camarones con mole. Uh-huh. Delicioso. Tiene las quesabirrias o los tacos de cochinita.
1: Ya.
0: ¿Cuál quieres?
1: Tacos de cochinita.
0: Una orden de tacos de cochinita para el André, por favor. Ya. Está bien. Y cierre ya un postre, elige usted. Cheesecake, ¿quieres un flan mexicano?
1: Flan mexicano.
0: Ya, no se diga más. 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
0: Ok, ahí estamos. Cuéntanos, ¿con quién vamos a conversar el día?
1: ¡Listo! Vamos a darle la cordial bienvenida a nuestra invitada del día de hoy. Yo estuve chequeando en el feriado sobre una lindísima exposición de arte que ya se inauguró y que se está exhibiendo en la galería del municipio de la ciudad, este bellísimo lugar. Y fuimos detrás del artista, detrás de esta obra que se llama Entre Cauces. Ya está con nosotros Adriana Sadún, desde la ciudad de Guayaquil. Ella es arquitecta y además artista visual, y por supuesto hoy con nosotros para contarnos un poquito qué es lo que ha traído a la ciudad. Se ve muy interesante la propuesta, de qué se trata, cómo nace, porque entiendo que el elemento agua es uno de los puntos o los hilos conductores de la propuesta. Bienvenida, Adriana.
0: Bienvenida.
2: ¿Cómo estás? Mucho gusto, ¿cómo están?
0: Acércate un poquito más al micro, por favor.
2: Exacto.
0: Eso, ahí estás.
2: Gracias por invitarme, gracias por todas esas preguntas. Pero sí, le has dado el clavo, justamente el agua siempre ha sido el hilo conductor. Realmente muchos patrones que encuentro en la naturaleza guían mucho mi arte.
1: Ya.
2: Cuando me llamaron para hacer una propuesta especial para la galería, dije, ok, ¿en qué me puedo inspirar para hacer un hilo conductor entre todas las obras? Porque son tres salas un poco grandes las que tenía que llenar. Y dije, ¿qué es lo más icónico de Cuenca para mí? Para mí son los ríos que atraviesan esta ciudad. Y no solamente el río como tal, su forma, sino que digo, ¿qué nace alrededor de los ríos? Áreas verdes, parques, recorridos. Me invita a mí como turista que he venido desde Guayaquil.
0: Si vienes a menudo.
2: Uf, me encanta.
0: Okay.
2: Y me da esas ganas de sentarme a comer un picnic ahí, o veo los restaurantes acerca. Te da ganas a ti como de tener una casa al lado, ¿no? Uh-huh. Entonces digo, ¿qué puedo coger de todos estos patrones? Además de la corriente, el movimiento del agua, las áreas verdes, cómo pega el sol en el agua, el atardecer, los paisajes que se crean. Y eso me llevó a que vas a ver, si ves las obras, tienen muchos de estos patrones y colores. Hay esculturas de pared que todas nacen, digamos que de un boceto. Yo siempre parto con un boceto, soy mucho de curvas, llevo ese boceto a un 3D, uh-huh, y ese 3D luego se lleva como a estos cortes en serie, muchas capas, y luego viene esta parte hecha a mano, que digamos que cada escultura que ven tienen una, entre 50 y 100 piezas cada una, individuales. Se lijan a mano individual, se pintan a mano individual y se vuelven a ensamblar como si fueran rompecabezas. Entonces, he jugado con muchos colores ahí, te da y degradés. Entonces, te invitan mucho también a moverte alrededor de la escultura porque va cambiando dependiendo de dónde la veas.
1: Ajá, qué interesante.
2: Y eso también tiene mucho que ver con cómo recorremos estos espacios alrededor de los ríos, en constante movimiento.
0: Uh-huh. Qué chévere, qué chévere. Qué gusto tenerte aquí, Adriana. Primero, ¿qué te pasó en el dedo, en la mano?
1: Uy, qué curioso,
0: sí,
1: ¿eh?
0: Sí, es que la veo ahí lesionada, digo. Que,
2: sí, un poco lesionada.
0: ¿Preparando la obra, capaz, o no?
2: No, todo el mundo me pregunta eso. Por suerte, no. ya faltaba solo embalar y todo, pero haz de cuenta que si tú te das este golpe, te sale un chibolo, un morado.
0: Ya.
2: Me han encontrado justo donde me pegué un tumorcito benigno, pero se me estaba comiendo el hueso. O sea, no había hueso donde me pegué. Entonces se me quebró. Pero bueno, digo, me lo he tomado como una señal que digo, Dios me ha mandado a que me golpee para encontrármelo ahorita.
0: Claro.
2: Y no luego. Me lo he tomado así.
1: Absolutamente.
0: Sí. Qué interesante.
2: Pero justamente es una parte súper, con muchas articulaciones. Entonces me han tenido que inmovilizar mucho porque se me mueve justo aquí.
0: Oye, qué interesante. Bueno, volviendo a tu obra, ya que nos has dado el dato, no me has dejado con la curiosidad, porque la curiosidad mató al gato.
1: Curioso.
0: Hay varios tipos de obras. Tienes pinturas impresas directamente en aluminio, si mal no estoy.
2: Son fotografías impresas directamente en aluminio, correcto. Tengo...
1: Entre otros.
2: Sí, esa de ahí es una serie de 8 fotografías y yo las he concebido como si fuera un díptico. Es decir, que vas a ver... son todas tomadas con un lente de fotografía macro, es decir, que hace un zoom súper fuerte y hay fotos muy cercanas de la piel y muy cercanas de elementos de la naturaleza, como por ejemplo el tronco de un árbol y hojas, muchas hojas. Entonces empiezas a ver un poco, las he puesto una arriba de la otra y se intercaladas, y ves mucho esa comparación de los patrones que encontramos en la naturaleza con la piel, desde lo que se te reseca la piel o las venitas, hasta las venitas de la misma hoja. Entonces hay muchas cosas que nosotros venimos también de esa misma naturaleza y que se dice que ahí regresamos, ¿no? Entonces esa serie fotográfica está impresa directamente en aluminio, en acabado gloss, justamente porque aparte de las esculturas de pared también tengo muchas obras en resina.
0: Ya.
2: Entonces, la obra en resina también se le conoce como vidrio líquido. Entonces, uh-huh, te da este reflejo constante, le pega la luz diferente. Y dije, vamos a imprimir esas fotografías también en este efecto directamente de gloss y te queda flotando, es como un marco flotante detrás. Entonces ya no tienes este marco que te invade un poco a veces la fotografía, sino que están flotando, por así decirlo, directamente en la pared.
1: Qué interesante, ¿no? Uh-huh. ¿Creaste la obra para Cuenca?
2: Para Cuenca.
1: Ya es como tal vez la extensión de una propuesta que ya venías trabajando, porque hay mucho proceso creativo allí.
2: Sí. El lenguaje, por así decirlo, es el mismo de muchas obras que ya he hecho antes, pero la exposición, casi todas las obras que ven ahí son prácticamente nuevas, muy, muy pensadas para este espacio. Hay una que otra que yo he unido y digo, ok, esto me sirve, pero de las 21 obras que ven ahí completas, que individuales son como 50, porque hay unas que son como modulares, uh-huh, el 90% son creadas para la exhibición.
1: ¿Están a la venta?
2: Es correcto.
1: ¿Sí?
2: Sí. Síganme en Instagram, ya voy a subir el catálogo.
1: Yo las veo muy estéticas.
2: Sí.
1: Se ve muy lindo.
2: Gracias.
0: Oye, ¿y qué tiempo te tomó crear toda la...?
2: Meses. Me llamaron que en mayo.
0: Ok.
2: Y ya en junio, producción a full. Full. Desde... Y la idea, yo ya iba la iba cocinando y llegó un momento que dije, ok, ya estamos con los meses, a producir. Uh-huh. Y el hilo conductor creo que me ayudó mucho a tener muy claro...
0: El concepto.
2: También vine como unos 2 meses antes, un poco más, unos 3 meses antes, y estaba analizando las paredes de la galería, porque las esculturas de pared sí son un poco pesadas. Uh-huh. Entonces, la galería tiene par de paredes que son de gypsum y otras de cemento. Y dije, ok, ¿qué paredes tengo de cemento? Esas van a ir guiando el tamaño de las esculturas de pared para no venir solamente así, sino que también dije, ok, a la entrada de la bóveda, por ejemplo, hay una pequeña bóveda en la galería, ahí he hecho una instalación de luces con unos espejos que dan un efecto así como de reflejo infinito. Uh-huh. Y dije, a la entrada hay 2 paredes de cemento súper verticales. Ahí, por ejemplo, concebí 2 esculturas de pared verticales especialmente justo para esa entrada. Entonces, el venir a visitar la galería también me ayudó a visualizar dónde iba a poner cada cosa. Y también, aparte de los cuadros en resina, hice resina sobre espejos. Y los espejos también los traté de poner muy pensado, sabiendo qué me iba a reflejar atrás. Una escultura de pared o otra pintura. Por ejemplo, hay un cuadro que... hay un espejo que refleja justamente un cuadro que se llama Los Cuatro Ríos.
0: Ya. Yeah.
2: Que justamente está inspirado en los 4 ríos más importantes de Cuenca. Y se ve el reflejo. En cambio, hay otro que justamente son dos espejos un poco orgánicos que reflejan las 2 esculturas verticales que te digo que marcan el ingreso de la bóveda. Entonces, todo incluso está muy, muy pensado.
1: Es como muy interactivo, además.
2: Muy,
1: ¿no?,
2: interactivo. Que es algo que yo aprendí en la universidad mucho, que cuando haces una instalación de arte, no solamente tienes que pensar en lo visual, sino cómo vas a recorrer el espacio. Mm-hmm. Te invita realmente a moverte alrededor de la pieza. Hay otras instalaciones que ya te invitan a tocar, a interactivo un poco, mucho más, que mientras más sentidos involucres, mucho mejor.
0: Oye, y ahora que ya está exhibida este momento, y entiendo, correcto, que se queda hasta el 15 de noviembre,
2: hasta,
0: ¿verdad?,
2: el 15 de noviembre.
0: Y tú también te quedas hasta esa fecha aquí.
2: Sí, casi. Me ven, estoy que voy y vengo. Ahorita me quedo toda esta semana, me regreso a Guayaquil y de ahí regreso una semana más.
0: Se dice, y creo que es así, que el público cuencano es diferente, sin lugar a dudas, al público de la costa, al público guayaquileño. ¿Cuáles han sido esas percepciones, experiencias que has visto y que has dicho, ah, mira, es que es un público diferente, que has notado alguna característica así particular?
2: Creo que a diferencia de los guayaquileños, vamos mucho más relajados aquí.
0: Ya.
2: Yeah. Van con una, no sé, como más relajados cuando se mueven en el espacio.
1: Como que no hay apuro.
2: No hay apuro, sí. Ah, los guayaquileños,
1: no sé, aquí no se trabaja.
2: No, pero en Guayaquil vamos como muy rápido todo el tiempo. Entonces, pero aquí tienen... bueno, en Guayaquil también apreciamos mucho el arte, pero aquí siento que hasta en las calles, lo siento, caminando, uno va un poco más relajado. Cosa que tal vez le falta un poquito a Guayaquil. Tenemos que... Nos faltan tal vez áreas verdes, creo.
0: Sí. Bueno, sí. Interesante.
1: Río tienen.
2: Sí, río
1: tenemos. Uno que vale por 4.
2: Tenemos que sacarle... ahí. Guayaquil tiene un potencial enorme para que activemos hasta los transportes a través del río, o sea, un ferry, o sea, tenemos un potencial para movernos. La ciudad se conecta igual a través del río.
0: Pero mira lo que son las percepciones. Yo creería que en Guayaquil se vive más el arte que en Cuenca, en cambio. No sé.
2: Lo que pasa es que tú tienes más espacios, galerías que te puedes atravesar caminando. En Guayaquil tenemos este problema que tendemos a movernos en carro, en bus,
0: claro,
2: de un lado a otro. En cambio, en Cuenca, tú puedes ir caminando. Y que me ha pasado, estando en la galería, que la gente va entrando y ve el letrero y dice, ah, hay una galería, entremos.
0: Paso a ver.
2: En Guayaquil pasa, claro, mucho que tengo que
1: puntualmente ir.
2: Tengo voy que saber ir que voy a ir allá.
1: Lo que pensaría es que tal vez hay más propuesta en Guayaquil.
0: Exacto.
1: Hay más proceso creativo.
0: Y es hasta por densidad poblacional.
1: Ya. Exactamente.
2: Correcto.
1: Pero bueno, nos encanta que te hayan invitado, que estés en la ciudad. Este fin de semana me daré tiempo para llevar a la familia a ver la obra, que lo que pude ver en Instagram me ha gustado mucho. Y
2: si quieren una visita guiada, me pueden escribir por Instagram.
1: Ah, bueno, qué bueno, qué bueno.
2: Y yo me coordino para estar ahí. Yo trato de estar ahí casi todas las horas del día, pero si alguien me escribe por Instagram y quieren una visita guiada.
0: ¿Cómo te encuentran en Instagram?
2: Adriana Sadun, todo seguido.
1: Adriana Sadun, vayan a seguirla, vayan a ver de qué les estamos hablando. Y dense un tiempito para visitar la galería de la alcaldía. Eso es en la Borrero y Bolívar, ¿no?
0: Borrero y Bolívar.
1: Borrero y Bolívar esquina, este lugar tan lindo que tenemos en la ciudad. Y ahí seguro van a encontrar entonces al artista.
2: Y coincide con las fiestas de Cuenca.
1: Obra.
0: Claro, va a estar en plenas
2: fiestas. Si están en el feriado y buscan un plan diferente.
1: Fiestas.
0: Sí, me gusta, sí, me gusta. Yo suelo los feriados de fiesta salir a caminar el centro histórico y aprovecho y entro a todos estos lugares.
2: Justo, y queda una cuadra del Parque Calderón.
0: Claro.
2: Estamos ubicados
0: estás
2: en
0: muy
2: pleno
0: bien ubicada
2: centro.
0: Ahí. Claro.
1: Y si quieren de pronto disfrutarla con más tranquilidad, más solo para ustedes, pues vayan estos días.
2: Sí,
1: ¿no?
2: Entre semana estamos
1: previa abiertos. Fiestas, entre semana. ¿El horario de la obra?
2: 9 de la mañana a 5 de la tarde.
1: Ok.
2: Todos los días, lunes a domingo.
1: Muy bien.
0: Qué bueno.
1: Bueno, Adrián, ha sido un gusto tenerte con nosotros en Café Activo. Desearte mucho éxito, que no sea la última obra que tengamos tuya acá en la ciudad. No sé si tenemos nuestra audiencia guayaquileña que escucha mucho este programa.
0: 103.3.
1: No sé si en Guayaquil vas a llevar la obra a Guayaquil, la gente dirá.
2: Pero ya me estoy
1: o más
2: diciendo.
1: Bien que vengan a Cuenca y la vean aquí, ¿no?
2: Por ahora vengamos a Cuenca. Pensemos que todo se va a vender y ya no lo vas a poder ver más.
1: Además.
0: Qué bueno. Ojalá y se venda todo. Qué
1: gracias,
0: gusto.
1: Felicidades Adriana. Nos
2: muchas
1: vamos.
2: Gracias.
0: Cuídate mucho Adriana, gracias, nos tenemos que ir. Cuídense ustedes también, será hasta el día de mañana. 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
0: Esto fue todo, será hasta mañana, chao, hasta mañana. Gracias. Chao.

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4: Hola, ¿cómo están todos? Buenos días, saludos, un abrazo y bienvenidos. 8:04, ya estamos al aire en Radioactiva. Estamos en... martes 13. No te cases ni te embarques, dicen. ¿Quién se casa un martes? Pocos. Embarcarse algunos. Bueno, bienvenidos todos a compartir el deporte hasta las 10 de la mañana en la señal de Radioactiva, en las señales de Radioactiva. Bienvenidos.

Arrancamos, ¿cómo están todos? Un abrazo, bienvenidos, buenos días, saludos, ¿cómo están? Aquí está al aire la señal de Radio Activa, listos para compartir el deporte, listos para compartir la información en nuestras señales 88.5 FM en Cuenca, soy parte del Cañar, 103.3 FM Guayaquil y la provincia del Guayas. Recuerden que a nivel de Real Audio en internet, la página web radioactiva.es, Tuning, diferentes plataformas, nuestra aplicación, descárguensela en App Store, en Google Play y bienvenidos todos en video también a mirarnos en YouTube, síganos en nuestro canal de YouTube, suscríbanse, denle clic en la campanita les alerta cuando hay un en vivo, denle like a los videos, comenten, sean parte del programa, compártanlo también para que la gente pueda enterarse que pueden mirar.

0: en Spotify nos encuentran, están los programas de la radio para que se los repitan cuando quieran y donde quieran a todos. Bienvenidos, un fuerte abrazo. Diego Martínez, ¿cómo te va? Un abrazo, buen día.
1: Hola, ¿qué tal? ¿Cómo están? Saludos a todos, buenos días, un fuerte abrazo. Ya estamos acá acompañándoles con la info del deporte, con todas las cosas que nos ha entregado el deporte en varios ámbitos por estas últimas horas. Así que listos, acompañándoles. No ha llovido, pensé que ayer tarde iba a llover. Sí. Hizo mucho sol a la mañana, el mediodía, tarde y noche no llovió. Hoy también ha amanecido bastante soleado en Cuenca desde las primeras horas de la mañana. Veamos cómo se va comportando el clima y cómo San Pedro responde a las exigencias de la lluvia.
0: Sabes que esa información que daba yo ayer de que se vendrían 10 días seguidos de lluvia...
1: falló.
0: Creo que no son ahora. Creo que es dentro de unos días. O sea, no es en este preciso momento, sino será en unos pocos días. Así que de todas formas váyanse preparando, vayan preparando las chompitas de agua, vayan preparando todos los detalles.
1: De hecho, yo pensé que, por ejemplo, la cabina iba a estar mucho más fría.
0: Sí.
1: Después de las imágenes de la nevada anoche en Fanáticos y Campeones, ahí
0: compañeros. No eran las canas de Germán, las canas de DZ, ¿no?
1: Un poquito sí, pero no todo. Así que hoy día yo vine con una casaca que suele ser bien abrigada y
0: así
1: eso.
0: Así te veo, como en el Cajas.
1: Pero está...
0: Yo estoy sin chompa, por ejemplo.
1: Sí, camisa nomás. Camisita usted. Nomás. Sí, usted es un hombre de camisa. ¿No trajo saco hoy o sí?
0: Sí, sí, ahí está, pero...
1: Sí, está el saco.
0: Entré aquí y hay agradables 17 grados. Ayer hicimos el programa en 13, en 14 grados.
1: Sí, entonces, estaba muy frío ayer.
0: Me está complicado.
1: Muy frío.
0: No hablemos de clima porque se enoja, porque detesta la primavera el señor Sebastián Decker. ¿Cómo está la primavera bonaerense, Decker? Buen día, qué gusto saludarte.
2: No, yo detesto... ¿Cómo están? ¿Cómo les va? Un fuerte abrazo para todos.
0: Esa
2: yo detesto las mentiras.
0: De mal dormido.
2: No, al contrario. Detesto las mentiras. Y la primavera es una gran mentira de la humanidad.
0: ¿Sí?
2: Sépanlo. El otro día justo coincidía con alguien que me decía, la primavera es una mentira en esta parte del mundo.
0: ¿Por
2: y la
0: qué?
2: Verdad que sí, es un matiz importante.
0: O sea, es diferente la primavera de Argentina con la primavera de, no
2: a sé, ver,
0: de
2: ¿qué, Estados qué, Unidos. ¿Qué te vendió Hollywood de la primavera?
0: Flores, clima templado, sol, alegría.
2: Claro, comienza a hacer calorcito de
0: calor,
2: nuevo.
0: Calor, claro, sol en el cielo.
2: Sale el sol todos los días.
0: Sí,
2: y mentira.
0: Sí, sí, sí.
2: Mentira, es todo falso. Es todo falso. De hecho, hoy salió el sol, eso es bueno. Es el único día que va a salir el sol en los próximos 20, aquí en Buenos Aires, sépanlo. Así que comienzo a tomar vitamina D o me van a tener de un humor.
0: O sea, la gente debería tener claro que tú pasas mal genio.
2: No,
0: o contrariado por el clima las tres cuartas partes del año. O sea, solamente
2: sí.
0: te satisface el verano.
2: Sí, Buenos Aires tiene 9 meses de infierno. Perdón, 9 meses de invierno y 3 meses de infierno. Así es, Buenos Aires.
0: Bueno.
2: Pero no pasa nada. Por cierto, el día que vayan a anunciar el fin del mundo, por favor, no le avisen a Muñoz. No le digan a Muñoz. No,
0: mira,
2: porque Muñoz es cabeza. El fin del mundo va a llegar. No te va a decir cuándo. En algún momento va a llegar,
0: siéntete,
2: dice, ¿no?
0: Bueno, tú no porque estás viviendo en otros lugares, o sea, tú obedeces a ¿cómo es? A la libertad y a otras cosas, pero en serio que la persona que me dijo que va a llover 10 días seguidos en Cuenca, fuente privilegiada.
1: San Pedro.
0: Que no es San Pedro específicamente, pero eso no, solo que me estaba acordando que nunca me dijo cuándo empieza a llover. Me dijo, prepárense.
2: Medio dato, de Z te avisó que
0: pero escúchame,
2: iba a llover.
0: Me dijo, prepárense para 10 días de diluvios en Cuenca. Y yo asumí, y ese es un error mío, que era de inmediato. Pero creo que es para...
1: De diluvios.
0: Creo que es para de aquí a unos 10 días, más o menos. Hola, DZ, ¿cómo le va el video? Bienvenido. Se quedó dormido. Pero bueno, en todo caso...
1: ¿Por qué se asocia a San Pedro con la lluvia?
0: Buena pregunta, porque San Pedro está arriba, pues.
1: Sí, pero ¿y por qué se lo asocia con la lluvia?
0: Porque se supone que San Pedro está en el cielo.
1: Sí.
0: Y la lluvia cae del cielo.
1: Sí, pero también hay otros tantos en el cielo, ¿o no?
0: O sea...
2: Como el helicóptero
0: está en
2: el cielo. ¿Por qué
0: a San Pedro...
1: Se lo asocia con la lluvia. Muñoz es un tipo ahora de IA.
0: Hoy, mira, yo googleo. Primero empiezo con Google, que ya te vota Gemini, que es la IA.
1: La primera respuesta que vas a leer después de googlear es la que te dice
0: la de la IA.
1: IA.
0: Claro, pero no es mi culpa. Yo igual googleaba antes. A San Pedro se lo asocia con la lluvia principalmente por dos razones. La tradición de que tiene las llaves del cielo.
1: San Pedro tiene las llaves del cielo.
0: Primer papa. San Pedro, el padre de la iglesia, qué sé yo.
1: Usted sabía mucho de los papas también.
0: Sí, sí, hoy se está operando el papa León XIV a propósito.
1: Se está operando
0: sí,
1: el papa,
0: sí.
1: ¿De qué?
0: Tenía un... Me gustaría tener contacto con el Papa.
2: Es un nódulo en el pulmón.
0: Un nódulo

0: Un nódulo
1: ¿le pusiste?
0: Muy detectado, muy enfocado, dicen, en el pulmón.
1: Querido León, le pusiste.
0: No, no, imagínate, qué irrespeto. Su santidad sería, y no, no más que eso. Bueno, dice, la tradición se
2: hace. En este caso usted escribe la carta al Papa y a su papá de la misma manera.
0: No, no, no.
2: Solo con la tilde de diferencia.
0: Sí, la claro, mayúscula también.
2: Querido Papa, querido papá.
0: La mayúscula también, porque papá es con mayúscula, papá es con minúscula.
2: Depende del papá.
0: No, siempre con minúscula, que no es nombre propio. A San Pedro se lo asocia con la lluvia, principalmente por dos razones: la tradición de que tiene las llaves del cielo y la herencia de antiguos cultos agrarios y deidades del agua adaptados durante la colonia. Ahí está. Uh-huh. Ahí está la respuesta. Además, que el día de San Pedro y San Pablo, el 29 de junio, en esa fecha coinciden muchas regiones con el cambio de estación o de época, de fuertes tormentas de verano, lo que fijó los refranes populares de que siempre llueve o se echan las llaves para marcar el punto final o el punto álgido de las precipitaciones. Bueno, ahí está la respuesta. En este mundo de variedades hemos aprendido esto que sería el momento del minuto cultural, ¿no? Más o menos.
2: Sí, sería como que un momento entre espiritual
0: y cultural
2: y climatológico.
0: Muy bien, muy bien. ¿Por qué no está Morocco? Morocco se embarcó, ojo, Marte 3 en Morocco, cuidado, se embarcó a Victoria del Portete, o se embarca en un rato. Ha amenazado también con embarcarse a Victoria del Portete el popular de Zeta. Hoy el Cuenca entrena y hay atención a los medios otra vez en martes de los jugadores, así que estaremos en vivo con la palabra de los protagonistas en un rato más. Desde Victoria del Portete vamos a hablar sobre... Hoy hay minuto de tenis, anticipo. Prepare el cronómetro, el conteo regresivo ahí para más tarde.
1: Dila plena, hoy vamos a guitarrear si no hay un tema. No,
0: siempre hay, como que no hay un tema, siempre hay un tema.
1: Hay medio tema.
0: Es como tú le des el enfoque a la vida, pero en todo caso hay...
1: hoy estamos, mira, ni siquiera somos cuatro para decir que somos los del Titanic.
0: No. Bueno, hay un minuto de tenis con Diego Martínez, detalles desde Shanghái con la información. Y hoy vamos a estrenar algo parecido al segmento del minuto de tenis. Prepárense, solo digo prepárense. Esperen, quédense en el programa y estén atentos.
1: ¡Hurla!
0: Sí, puede ser. No, creo que es importante.
1: Que es una sección que no llegó para quedarse.
0: Yo creo que sí. Tal vez no, no con la frecuencia del minuto de tenis.
1: Yo creo que no va a llegar para quedarse.
0: Sí. Yo creo que no con la frecuencia, con el minuto de tenis, pero sí con una frecuencia un poquito más distanciada, separada de cierta manera.
1: Es más digno el minuto atlético.
0: Bueno, Pachi tiene el minuto del polideportivo casi todos los días y es un poquito más de un minuto.
1: No, del Atlético de Madrid. Digo.
0: Ah, ¿pero a quién le interesa eso? ¿A quién le interesa eso?
1: Sí, la Pache la otra vez vino a hablar del intercantonal de damas chinas. ¿Qué culpa? O sea, el Atlético es el Atlético.
0: No seas así. Bueno, mensajes de la gente. Hay Champions hoy día, ¿no?
2: Sí.
0: Mira,
1: sí, claro.
0: Me acabo de dar cuenta, gracias a Jairo Ramón, un abrazo Jairo Ramón. Vamos a contar quién es la primera persona que comenta en YouTube todos los días. Jairo está ganando, todos los días el primero en comentar es Jairo Ramón en YouTube, le enviamos un abrazo. Espero que Morocco hoy le dedique al menos 10 minutos a su padre, el Fútbol Club Barcelona, nos dice Jairo Ramón, pero Morocco está
2: ocupado.
0: Claro, está destinado o está delegado a hablar del Cuenca hoy día. Pero puede hablar si quiere.
1: Su padre es el Real Madrid.
0: Y perdón la digresión, ¿por qué al Barça? O sea, específicamente no ha pasado nada nuevo, ¿no? Como para que diga que es el padre del Atlético. O sea, no pasó nada nuevo.
1: No
0: ha pasado nada. Aparte de día no juega con el Atlético, juega con el United. Ya vamos a hablar de la Champions. ¿Cómo está la mami de Decker? Pregunta Jairo Ramón. ¿Cómo está tu mami?
1: Bien, creo.
0: ¿Sí?
1: Saludos, man.
0: Sí, bueno. Que Decker se pasa las tres cuartas partes enojado por el clima y el resto de vacaciones. Verdades, no hay nada que hacer. Saludos a Fernando Pizarro, que nos escribe: tranquilos, ya llega el Playland Park y empiezan las lluvias. Pero eso ya no pasó hace un par de años. En el 2024, con el día el año de las 100 días sin lluvia, no pasó. Llegó el Playland Park y estaba sequito todo.
2: ¿Eso fue en el 24?
0: 24 fue el año difícil que tuvimos. Zairi Cartucho, buenos días, cracks de las variedades. Un abrazo a Zairi y a la gente que nos está sintonizando. Mensajes a través de WhatsApp. Saludos, amigos. ¿Es en serio que Muñoz cree que en los pronósticos en Ecuador nunca en la vida acertaron nada? Escribe un amigo. Pero eso es el dinámico como tal. Yo creo que eso ha mejorado mucho. Antes era peor. Antes era así. Hoy día va a caer un aguacero, nunca caía. Pero yo creo que hoy está mucho más tecnologizado el tema.
1: Pensé que hablaba de nosotros, de quién llega Libertadores.
0: Ya vamos a hablar también un poco de eso. Buenos días, señor dictador y a los súbditos. ¿Podría dedicarle la maldita primavera al señor Decker? Esa es buena. Podemos poner, mi querida Evelyn, para volver de la siguiente pausa, la maldita primavera, pero la versión moderna, no la, no la actual.
1: ¿Quién era? ¿Tormenta era?
0: No, no, una cantante, pero no sé. ¿Quién canta la maldita primavera?
2: No tengo idea.
0: A ver. Yuri. Yuri. Yuri. Y la nueva versión es de...
1: Yuri, que es mexicana, ¿no?
0: Sí, también. Es de Yuri, la nueva versión, cantada junto a Ángel Aguilar. O sea, Yuri relanzó la canción. Eso fue en el 2025.
1: Pero bueno. Yuri... Sí, nació en Veracruz. No sé cómo será la primavera en México, pero poco de razón tiene la señora.
0: Buenos días, chicos. Por acá estamos en otoño, no en primavera. Nos escriben desde Estados Unidos. Tengo la duda para el señor Decker. ¿Hace el sonido de águila en el programa de la tele? Anoche lo miré y escuché y hacía esos sonidos raros, jaja.
1: ¿Cuál es
0: el sonido? ¿Hiciste el águila en debate? ¿Cómo es en Fútbol Total? No creo. No,
1: no creo. No creo.
0: Ese es el único espacio en la vida donde está serio.
1: Ah, ya me acordé. No, no. Lo que pasó es que ayer, por motivos que no puedo desclasificar, sonó un perro en el programa.
2: ¿Un perro?
1: Aparentemente, sí, un perro. Sonó un perrito, sonó un cachorro. Creo que era la perra de Navas.
0: ¿Por qué le dices así a Messi?
1: Daniel Navas.
0: Qué mal tipo que eres, oye.
1: Que ahora que lo pienso, no era perra, era perro.
0: Ah, ok. ¿Tú por el ladrido te das cuenta si es perra o perro?
1: No, no, porque él dijo que se llamaba Jake, entonces chica no puede ser.
0: Jake es un nombre muy neutro, ¿no?
1: No, es como de... No, yo creo que es de macho.
0: Jake.
1: O sea, sí, o sea, es de perro macho.
0: Es una mezcla de Jason y de Mike. Jake.
2: No, no, no,
0: nunca había escuchado Jake. ¿O tú crees especialista en perros y en perras, Martínez? No, nunca tuviste
1: ni... No, ¿escuchaste un Jake?
0: No. Es que sus últimas dos mascotas fueron perras. Pues,
1: ¿qué lo van a escuchar en la casa.
0: Pero si igual es mascota de él, de su esposa, de todo.
2: Nunca escuché un Jake.
0: Jake, ¿no es cierto? ¿No? Es raro. Bueno, saludos a DZ que dice que ya va camino a Victoria del Portete, aunque veo que esa imagen es bastante distante a Victoria del Portete, pero ya está en camino, me dice DZ. Saludos.
1: Por ahí llega el almuerzo.
0: Ok, señores, ahora sí me cambié el nombre. Espero lean mi mensaje. ¿Saben si el Cuenca está buscando cambiar la hora? Saludos. Ayer llegó un mensaje y no leímos el nickname de WhatsApp de este oyente. Yo por respeto y sobre todo por evitar que un amigo aquí se desmande, porque es facilito de... desmandarse. Y ayer él tenía escrito en su nickname de WhatsApp el Pechugas.
2: El Pechugas.
0: Y hoy se cambió.
2: ¿Cómo está hoy?
0: El ex Pechugas.
2: Ya no es Pechugas.
0: Es el ex Pechugas.
1: Se hizo reducción.
0: Entonces, justamente por eso no quería hablar exactamente
2: el tema. Ya no es Pechugas, es ex Pechugas.
0: Dios mío. Bueno, saludos desde Guayaquil. Un abrazo a la gente.
2: Yo tengo 103.3. una info sobre eso, el horario.
0: Ah, bien.
1: Pensé que ibas a decir sobre el Pechugas.
0: Ahora lo cuentas.
2: Cuando usted diga.
0: Saludos desde Guayaquil. San Pedro es por el guardián de las puertas del cielo. Muñoz dice, preparémonos para la segunda venida de Jesús. Algún día será. Dice, el amigo. ya, miren, yo no puedo revelar la fuente, digamos, porque es curioso. Pero
2: tú hablaste con San Pedro de León.
0: Hasta el 30 de octubre conversamos. Si no hubo al menos 4 días seguidos de buena lluvia en Cuenca, habrá fallado mi fuente y quedaré como payaso.
2: Pero es que San Pedro no puede fallarte.
0: Bueno, es que si tú crees que es San Pedro, veremos. Minuto de tenis ganó Sasha.
1: El 30 de octubre, faltan más de 2 semanas.
0: Es que creo que la info es para el cierre del mes de octubre. Aparte que ojalá
2: justo
0: sea verdad.
2: Justo con la llegada del Playland Park.
0: Hay que hacer fuerza para que sea verdad. En serio, ya no es chiste. Buenos días, muchachos de área. Para su información, San Pedro es el primer papa terrenal y que tiene las llaves del cielo. Lo habíamos dicho, mensajes que me han llegado hace un rato. Buenos días, amigos. Si el señor Inami Muñoz dice que vienen diluvios, mejor preparémonos para los apagos.
2: Dice, no va a pasar.
0: Saludos a Pablo, porque qué mal dato. Bueno, 8:20, vamos a empezar a desarrollar información. Tiene información sobre el horario de Deportivo Cuenca Técnico Universitario Diego Martínez. Pregunta el oyente, ¿está el Cuenca buscando cambiar el horario del viernes?
2: La pregunta es, a esta altura creo que ya no, porque les han dado un no.
0: Ah, ya, les dijeron que no. Ah, o sea, ¿sí lo gestionaron?
2: Entiendo que ha sido así. Eso es lo que me han contado en estas últimas... casi digo horas, un mensaje ha llegado hace poquísimo. Me dicen que el Cuenca gestionó la posibilidad del cambio de horario, argumentando que las luces del estadio funcionan mediante generador propio de energía. Uh-huh. Y al final les dijeron que no.
0: Ahora tengo una duda, porque vi el otro día que pasé por el estadio que están los lugares donde están las torres. Ya vi unos nuevos cajetines, medidores de luz. Ya vi y conectados unos cables. No sé si ya están con los medidores de luz.
2: Me dicen que no.
0: No todavía. O sea, está hecha la conexión, pero no están funcionando a través de. Así sería.
2: Es que entiendo que la obra al final todavía no se ha entregado.
0: No se entrega por el tema del incentivo tributario. Bueno.
2: Eso ha parado algunas cosas ahí.
0: La respuesta es esa parte. Era difícil que a esta altura lo cambien. Tal vez lo hubiesen cambiado ya hace un rato. Y bien dices tú, ya pasó el pedido y...
2: Ya pasó
0: el momento en el que se hizo el pedido.
2: Me sorprendió un poco el mensaje porque también pensé que el Cuenca no estaba interesado en moverse en la hora del partido el viernes. Hay que poner como antecedente que el viernes el Cuenca juega y solamente juega el Cuenca. O sea, no hay otro partido.
0: O sea, si hay otro más antes de este viernes, juega Libertad.
2: Es el Cuenca.
0: Ah, perdón,
2: más.
0: Tienes razón. Perdón, la semana pasada fue el que fue 13 horas y 15:30. Esta semana va solo el.
2: El Cuenca únicamente. Sí, o sea, no hay un partido más tarde, no hay un partido más temprano. Es el Cuenca y nada más que el Cuenca a las 3:30 de la tarde.
0: Ok.
2: Sí se gestionó, es lo que me dicen. Pero Liga Pro, más allá creo que de entender que el suministro de energía para la iluminación del estadio no termina generándole un problema al momento crítico energético que estamos viviendo, lo que pretenden es, digamos, dejar una imagen
0: dejar un
2: como
0: mensaje.
2: Que de apoyo y de sumarse al asunto este que nos tiene preocupados.
0: Y te digo, creo que está bien. O sea, honestamente creo que está bien. Porque la verdad luego iban a venir algún tipo de decepciones y se iba a romper un poco la regla y justamente lo que se habla y se dice, ¿no? Cuando se rompe la regla se dice hay beneficios para unos, después cuando no es porque no dan pasos, medio complicado todo, pero yo creo que está bien. O sea, más allá de lo que decía de Liga Pro, digo, está bien el mensaje que el fútbol en general, la Copa Ecuador, todos quienes estén haciendo deporte, eviten el tema del consumo masivo de energía eléctrica en estos momentos.
2: Pero en este caso tenías un argumento importante, ¿no? Que es la generación de la energía.
0: Sí, es verdad.
2: O sea, no te comprometen lo otro. Si es que alguien pregunta, pero ¿cómo el Cuenca si juega de noche?
0: Claro.
2: Le dices, bueno, porque en el Cuenca el estadio se genera...
0: Tiene grupo electrógeno.
2: Con su propio generador de energía, entonces...
0: Bueno, en todo caso está el tema así. Ya que estamos en el Cuenca, hay confirmación de dos cosas. Primero, el precio de las entradas para el partido este viernes entre Técnico Universitario. Lo informó hoy temprano el Cuenca. General $4, preferencia 8, tribuna 12, palco 15. 4, 8, 12, 15 son precios, sin ser los más bajos del año, están rondando los precios más bajos del año, los valores más bajos del año, y no habrá promoción para abonados. Es decir, se confirma que el Cuenca ya no vendió abonos para el hexagonal, pero también se confirma que este viernes no hay promoción. Es decir, todas las personas que ingresarán pagando y no hay abonos.
2: No hay abonos.
0: Es así, ¿verdad?
2: Claro.
0: No hay abonos. No son válidos los abonos. Una prueba de fuego está.
2: Y no hay promoción para el abonado. O sea, el abonado tiene que ir a comprar la entrada en el precio que es.
0: O sea, en pocas, no hay abonado este viernes. No hay abonado este viernes.
2: No, claro, no. Pero yo lo que me refiero además, Andrés, es que...
0: Aparte no hay promoción.
2: Al abonado le podrías decir, presenta tu carné de abonado y tienes el 20% de descuento, el 10% de descuento, el 15% de descuento, el 5% de descuento, claro. El 8% de descuento.
0: Diferenciar,
2: nada.
0: Por ejemplo, general de 4 la persona natural, el abonado en 3, la preferencia de 8 y 6, la tribuna 10
2: claro,
0: y 12, así.
2: O sea, darle al abonado
0: alguito.
2: Algún beneficio por haber sido abonado.
0: Bueno,
1: lo que la gente compró en enero ya fue, caducó.
0: Claro, en enero y en marzo con la Sudamericana. Y bien dice cada oyente, eso quiere decir que el abonado no tiene asiento. Nadie tiene asiento. Para este... Voy a atreverme a decir algo. Ha sido, y lo pienso hoy, la verdad, ha sido un error del Cuenca. Es un error del Cuenca.
2: ¿Cuál es el error?
0: No haber generado abonos. Por justo este tema, logístico inclusive. O sea, mañana más tarde, una persona el viernes a las 2 de la tarde va, entra y se sienta en el palco que tiene, no sé, don Pepito Pérez, en el palco número 20.
2: Que lo tiene que Pepito tiene Pérez desde
0: 30
2: hace,
0: años.
2: Claro.
0: Se va y se siente y no puede reclamarle. O sea, es un error. Han cometido un error. Y creo que van a tener que rectificarlo. Y no estaría mal que lo rectifiquen. Si es para ahora o para el siguiente partido, pero le están quitando la oportunidad al abonado de privilegiar su ubicación. Uh-huh. Yo creo que eso es un error, porque no le estás dando chance al abonado de nada. Por eso decía yo, deberían haber sacado abonos, así sea para que compre una persona. Ahora, creo que aquí también hay un tinte político en la decisión de no vender abonos. Aunque creo, o sea, también hay una duda, porque puede ser que se quieren guardar a la posibilidad de que mañana más tarde se vendan solo 50 abonos para el hexagonal y son 50 la masa societaria para una asamblea. Ahora, tengo entendido que también hay discrepancias porque en el estatuto suele decir el abonado de la temporada, no el abonado de la fase final o qué sé yo, o de la sudamericana. Pero bueno, en todo caso, creo que podrían también estarse cuidando ahí al respecto. Se informa que las entradas estarán disponibles en la tarde de hoy en línea y desde mañana en las oficinas del club de 9 de la mañana con 30 a 13 horas. Quizás el Cuenca entonces siguen trabajando solo la mañana. No les pagan a los trabajadores y trabajan medio tiempo. Bueno, yo más de una tarde he pasado y está cerrada las oficinas del Cuenca. La otra información que el Cuenca ha entregado es que se confirma el homenaje póstumo este viernes a don Humberto Pesante Solano, el expresidente del Cuenca que falleció hace poco, socio fundador. Y el Cuenca ha dicho que será un homenaje póstumo en reconocimiento a su legado y aporte a la historia del Club Deportivo Cuenca. Se han extendido invitaciones a sus familiares y los detalles del acto se informarán oportunamente. Lo habíamos anticipado que evidentemente esto, el homenaje que el Cuenca haga a Humberto Pesantes tenía que ser en el partido próximo de local.
2: Claro.
0: Y es muy válido.
2: Sí, por supuesto.
0: Y de antemano va a ser muy emotivo.
2: Sí, va a ser emotivo. Qué pena que no se tenga una certeza de una gran hinchada el viernes a la tarde, por lo incómodo que resulte el horario. Básicamente por eso, si es que era en otro horario, seguramente la asistencia puede ser mejor. Ahora quizás me equivoco y el viernes a las 3:30 de la tarde tenemos un gran marco de público, cosa que le veo difícil, pero
0: va a ser difícil.
2: Creo que don Humberto Pesantes merece un homenaje con cancha llena. Es decir, está bien que por la temporalidad este viernes se le realice el homenaje como corresponde. Seguramente habrá un minuto de silencio también previo al inicio del partido. Está muy bien que hayan invitado a sus familiares al estadio, pero yo creo que un poco más adelante, en otro contexto,
0: podría hacerse otro homenaje.
2: Nuevamente, sí. Sí, sí, sí.
0: Podría ser en la presentación del equipo el siguiente año, algo.
2: Exacto, algo así.
0: Muy bien. Dice un abrazo a Leonardo Reino en YouTube. Siempre han tratado mal al abonado. Está bien el comentario, pero si no lo han hecho ahora, peor antes, peor ahora. Dice Marco Ortiz.
1: ¿Sabes qué hacen?
0: Sí. Sebas.
1: Perdón, ¿sabes qué hacen los clubes en España ahora que dices en la presentación de la próxima temporada? Los clubes en España en el primer partido de local de cada temporada hacen un homenaje a las figuras ilustres que fallecieron durante la temporada anterior.
0: Uh-huh. Interesante.
1: Creo que puede ir por ahí.
0: Sí, sí, sí, suele pasar. Pasa también. Sí, sí, sobre todo en Europa, como lo cuentas tú, puede ir por ahí. Marco Ortiz dice, buenos días, estimados. El tema de los generadores es también el uso del diésel y también se viene la escasez del combustible. ¿Hay prioridades? Puede ser. Sí, sí, yo creo que sí puede ser porque es verdad que también va a empezar a usarse y se está usando. Luego de la crisis del 2024, muchas instituciones, empresas, edificios, industrias contrataron y se quedaron ya con generadores y claro, va a empezar a ocupar. También es un razonamiento válido. No sabemos técnicamente qué habrá hablado Liga Pro con el Ministerio de Energía y más, que eso también será otro tema. Pregunta a un oyente, buenos días amigos, ¿matemáticamente el Cuenca está salvado o puede descender? Sería lo peor que le pasara. El amigo no tiene la info, señor Decker, usted que no sé si es especialista en números, pero el Cuenca está salvado matemáticamente.
1: No.
0: Uh-huh. No está salvado.
1: De hecho, detalle importante, hoy, 13 de octubre, no hay absolutamente nada certificado desde el punto de vista matemático, ¿verdad? Nada. Ninguno de los equipos de primera división tienen ni premio ni castigo asignado.
0: Es una buena reflexión. Nadie tiene nada. Los más cercanos
2: son... O sea, ni IDB salió campeón, ni el Manta descendió.
0: Correcto. Los más cercanos son Independiente ser campeón, y creo que podríamos conversar si este fin de semana lo puede ser. Tiene 20 puntos de diferencia contra el segundo y quedan por jugar. Para Independiente 27, para Macará 24.
2: Y hay que ver si a Macará le bajan 3.
0: Y hay que ver si a Macará le bajan 3, pero eso como no se sabe cuándo va a pasar. Si Independiente gana...
2: Que ya debería pasar, estamos esperando eso 3 semanas ya.
0: Sin más.
2: ¿Qué tanto se demora?
0: Más, es más de un mes.
2: En serio, me parece que es muy poco.
1: Aguanta, ni que fueran tus 3 puntos, que te enojas tanto.
2: Sí, pero por Dios.
0: Altera la competencia.
2: Se han demorado demasiado. Sí. Así como también se han demorado en planificar el Independiente Barcelona. ¿Cuándo lo van a poner? ¿Por qué se demoran tanto?
0: Yo creo que es por el tema de la luz, a ver si se arregla un poco el asunto y si puede jugar.
2: Nada, compren 10.000 velas y jueguen el miércoles noche.
0: más velas que personas en el estadio.
2: Claro.
1: ¿Quién define el tema de los 3 puntos?
0: La Cámara de Comercio de Guayaquil, creo. Creo que es el órgano disciplinario de la Liga Pro.
1: ¿Sí?
0: Creo que sí. Si Macará gana si Independiente gana este fin de semana, porque juega con Macará, ¿verdad? Haría 80, se quedaría con 57 Macará. Le sacaría 23 puntos con, para Macará, 21 por jugar. O sea, puede haber vuelto olímpico este fin de semana. En empato. Ahora, si gana Liga, haría 55. Sí. 55 con 21 por jugar. Liga podría ser. No le alcanza.
2: 76
0: y ya Independiente haría 80. Uh-huh. Así que este fin de semana, si Independiente gana, será campeón. O sea, podemos tener campeón.
1: Vuelta olímpica sí, entrega del trofeo no.
0: Correcto, vuelta olímpica sí, entrega del trofeo no, porque el trofeo va a ser entregado el próximo.
1: El siguiente partido local.
0: El último.
2: El último partido local.
1: El último.
0: Sí. Y el último de.
1: Me parece bien.
2: Y es con Barcelona, creo, mejor, ¿no? También. Para IDB.
0: Con Barcelona. Va a ser con Barcelona en el estadio de Independiente. Así que ahí está la respuesta. El Cuenca no está salvado para el amigo.
1: La banguera, loco, que se va a enojar.
0: Los más cercanos a definir sus posiciones son, creo, a este rato, por las distancias que hay de un lado y de otro. O sea, lo más cercano es que Barcelona no juegue Libertadores, Independiente campeón. Creo que es lo que está más cercano a que pueda garantizarse matemáticamente. El resto aún falta. Que Melec no entre séptimo también es un tema que se puede garantizar este fin de semana. Pero eso no significa que no entre Sudamericana, porque habrá que esperar a la Copa Ecuador. Mensajes de la gente para irnos a la pausa. Buenos días, chicos. Muy de acuerdo. Hay que hacer fuerza para que llueva en Cuenca pronto. Adivinen quién escribe.
2: San Pedro.
0: No, Toña Divina. Un abrazo. Ah. Se reporta. Saludos.
1: Ah, mira. ¿Por dónde? ¿Por YouTube? ¿Por WhatsApp?
0: Por WhatsApp.
2: ¿Ya habló usted, Ekel, con su señora mamá hoy?
1: No, te iba a decir que a mí no me escribe.
0: Pero salúdale, dile algo, mamita, ¿cómo estás? ¿Alguna cosa?
1: Me acabo de levantar.
2: ¿Usted la llama todos los días, Dekker?
1: La llamo a la señora divina. Todos los días porque tenemos el cambio de horario, pero sí, trato.
2: ¿El cambio de horario?
0: 50 claro, horas de Dekker cambio de horario.
2: Dekker vive en Japón.
0: Claro. Terrible.
2: No seas así, 2 horas.
0: Saludos amigos, yo tengo una duda, ¿cómo es que el Cuenca tiene sus propios generadores para las luminarias y no le dejan jugar en horario nocturno? No es el Cuenca, es el estadio como tal que quedó con generadores luego de la intervención este año de la EDEC. Y no le dejan jugar por lo que ya hemos dicho, hay un mensaje que se está entregando. Hola amigos, una solución sería que el precio se mantenga como ya salió y los puestos se respeten según el abono de la temporada. Sí, podría ser. Podrían decir los abonados que compren su entrada,
2: tendrán su asiento.
0: Presentando su abono, garantizan su asiento. Creo que es una buena solución. Mal horario para el fútbol el viernes, pero ni los abonados van a ir. Pero la dirigencia sabe que es un mal horario, ¿por qué no llama a los estudiantes, etcétera? A 2 de entrada, ese estadio va a estar semi vacío. Bueno, ahí los precios lo pone el Cuenca y es oferta y demanda. Con ese horario, con esos precios, con la actualidad del Cuenca y ese maltrato de abonados, el viernes hay 1000 personas, sería demasiado. No tenemos directivos que hagan respetar al club, escribe.
2: Yo al abonado sí le habría dado un beneficio. Te digo francamente, Andrés. Creo que eso es una equivocación. Sí. Si no es un descuento, un 2 por 1. O sea, al abonado tenías que haberlo consentido de alguna forma. Retribuido el apoyo que año a año este grupo de socios abonados de Deportivo Cuenca hacen. Este año vendieron 2 carnets de abono.
0: A falta de uno, sí.
2: Para el torneo nacional y para la Copa Sudamericana. Y se vendió el segundo mucho más que el primero incluso.
0: Claro.
2: Bueno.
0: Buenos días, estimados amigos. Es una falta de respeto si el abonado no pido descuentos, pero sí que tengan un poco de empatía. Años siendo abonados, espero que cuando el nuevo año estén rogando que compremos abonos, cambien de opinión. No estén rogando que compremos los abonos. Opinión. Excelente día, dice un oyente. Buenos días. La mejor fórmula para que llueva en Cuenca es que el señor dictador diga imposible que llueva en Cuenca. Por otro lado, los precios frente a la campaña del equipo, el día y la hora del partido son exagerados. Deberían de verdad ponerse en el lugar de la gente. ¿Se acuerdan las finales del Cuenca Quito 2009? Para mí ese formato era lo mejor. ¿Recuerdan cómo fue? No, fue un formato espantoso ese. Fue...
2: En 2009.
0: Fue una primera ronda, todos contra todos, con 12 equipos, o sea, era 22, creo.
2: Pero no fueron 44 fechas, ¿no?
0: No, no, no, después fueron unos cuadrangulares. Y el campeón del cuadrangular 2 tenía chance de jugar la final con el campeón del cuadrangular 1. El Cuenca gana el cuadrangular 2 contra Olmedo, contra Espoli y contra Emelec, creo.
2: Mira.
0: Gana ese cuadrangular y tiene chance de jugar la final. Fue una locura. Buenos días, mis queridos amigos. Mirando la situación del Deportivo Cuenca económicamente y con tantos problemas internos, es mejor que el Cuenca desaparezca. Uy, fuerte. Y así todas las sus... Así todos a sus casas, periodistas, hinchas, malos dirigentes, los prestamistas, todos pierden por igual y listo. Se acabó y volveremos algún día más fuertes o ya no volveremos. Un poco fatalista la visión, amigo, suya, pero bueno, está bien, es la opinión y se lee. Saludos, amigos de Área 88. ¿Soy abonado o era...?
2: Cuando los hinchas del Cuenca se vuelven así como que fatalistas, los mensajes los debería leer Decker con la voz de zombie de ayer, para ponerle más drama.
0: Voz de sombra.
1: Halloween. Sugiero. Es el mes del terror.
2: Exacto.
0: Tremendo.
1: Para más de un club es el mes del terror. Oye, qué horrible ese formato, ¿eh?
0: Era feísimo.
1: No lo recordaba.
0: Era poco lógico.
1: Te juro que no lo recordaba.
0: Sí, sí, sí. Saludos, amigos de la 88. ¿Soy abonado o era? Pero con la temporada que ha hecho el Cuenca más el horario laboral de viernes, me parece lo último que el club no dé algún aporte a los abonados para incentivar que vayan al estadio. Cero gestión de la gente, de publicidad con los directivos. Va a estar al estadio semi vacío, qué pena. Bueno, la gente se pronuncia. Dice Doña Divina, él no me escribe todos los días, pero Lorenita es infaltable.
2: Ah, mira.
0: Esta está buena. Esa está buena.
1: Bueno, está bien, es una buena nuera. Que
0: la nuera le escribe todos los días, pero el hijo nada.
1: Está bien, es emisaria también. ella,
0: fuertes declaraciones, están ella, empezando ella, a revelar las cosas.
1: Ella es interlocutora. Sí, ¿qué vamos a hacer?
0: Mi esposa dicen que para qué te pones la camiseta si siempre pierdes. Es triste, pero así estamos los hinchas del Cuenca con la camiseta, dice un oyente. Buen día, excelente programa, pésima gestión de la dirigencia. Nosotros los abonados no recibimos nada y en pandemia apoyamos igual, pero como no tienen una buena base de datos no pueden premiar nuestra fidelidad. Bueno, opiniones de la gente. Un último mensaje. ¿Por qué el Cuenca trata como trata a sus hinchas? Porque tratándole de a peso, de a perro debe ser, todos estamos... Los últimos años, el hincha siempre está ahí. Nunca ha rechazado de alguna manera el trato de las últimas dirigencias. Eso es verdad. Hay un ligero masoquismo ahí, si se quiere, o extremo amor. Me quedo con lo segundo, en realidad. Vamos a la pausa. Estamos de vuelta enseguida con más en el aire. Nos quedamos en YouTube un ratito.
1: Los trataste de masoquistas a los hinchas del Cuenca.
0: Antes de la pausa, mire usted. Llegaron los memes. ¿Quién mandó ese meme?
2: Es de Federico.
0: Ah, Federico Corral.
2: Sí.
0: ¿Te imaginas?
2: ¿Qué me ha mandado un testamento hace un rato?
0: La gente está en video viendo un meme donde quien habla está conversando con quien parece ser San Pedro, ¿no?
2: Sí, sí, es San Pedro. Mira, tiene la llave.
0: Y San Pedro le confirmó que las lluvias en Cuenca... Habrá lluvias y precipitaciones mínimo 4 días en octubre. Y estoy mostrando una tablet yo. ¿Qué tecnología? Y San Pedro tiene un libro ahí.
2: Y tienes un micrófono, o sea, estabas haciendo un reel.
0: Cierto. mira la tecnología de San Pedro. San Pedro tiene un libro y una pluma de ganso para escribir...
2: ¿De ganso?
0: De ganso, de gallina, de pavo, de no sé qué. No, no es pavo, es de cisne.
2: Pero
0: no sé.
2: ¿Tú cómo estás convencido que es de ganso?
1: Una pluma de gallina.
0: No sé, es la forma de decir. Y yo tengo un micrófono inalámbrico.
2: Sí.
0: Mira tú, bueno, gracias.
2: Y los libros, mira, dice clima, tiempo atmosférico, el otro libro, Cuenca.
0: Y octubre 2026.
2: Y octubre 2026.
0: Bueno, saludos a los amigos.
1: Igual para mí le estás vendiendo humo a San Pedro en ese meme, porque ¿cómo le vas a decir...? 4 días la pega cualquiera.
0: Mira, y según la tablet dice jueves 15, viernes 16, sábado 17 y domingo 18. O sea, este fin de semana que viene. No sé si es tan pronto. Bueno, 8:41, estamos en Área 88 en esta mañana.

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0: minutos. Ahí está Dekker, La maldita primavera. ¿Qué te parece?
1: Que tiene mucha razón la señora que canta.
0: pero no es la versión que yo imaginé, pero no importa, está moderna, está muy bien, mi querida Evelyn. Vamos a avanzar con más en el programa. Bajen un poquito a la maldita primavera. Atención,
2: no
0: Cuenca.
2: Le digas así.
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0: Señorita Evelyn, 8:50. Volvemos en YouTube. Seguimos con más del programa y con más de las recomendaciones, señor Dekker. Por favor.
1: Sí, cómo no, cómo no. ¿Dónde estamos? ¿Qué toca?
0: Cualquiera de
1: ¿vamos
0: las...
1: ¿Vamos a Rosa María?
0: Sí.
1: Por favor, excelente. 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
0: Muy bien, fin del espacio publicitario, 8:52. Estaremos en un rato ya con nuestros compañeros, con Carlos Montebello y Diego Sea desde el entrenamiento del Cuenca, gracias a la maldita primavera. Vamos a ir con el minuto de tenis, porque hoy tenemos varios segmentos. Más tarde viene un segmento sorpresa.
2: Sorpresa.
0: Segmento sorpresa, sí, pero esto,
1: por gusto.
0: Esto no es sorpresa. Minuto de tenis con Diego Martínez. ¿Qué está pasando en el mundo del tenis, Diego Martínez?
2: En el mundo del tenis.
0: ¿Qué se está jugando?
1: No, espérate. No, Diego, no arranques, Diego. No, es una falta de respeto.
2: Sí,
1: es
2: sí.
1: Una falta de respeto.
2: Concuerdo.
1: Primero, ¿cómo te
2: voy
1: a decir? Diego Martínez.
0: Es que no, ahí está escrito, parece... en video está Martínez con muchas Z.
2: Una Z y una tilde en la I, por favor.
1: No, porque... Y con cronómetro.
0: La tilde se puede corregir, John, gracias. Sí, la Z es parte de la tipografía del segmento.
2: No.
0: Y espera,
2: no estoy de acuerdo.
0: Y espérate lo que viene después, que también va a ser puras Z.
2: ¿Cómo?
0: Tú tranquilo. Bueno,
1: ¿cómo?
0: Por favor, el cronómetro en cero, mi querido Joan, porque hemos perdido el tiempo.
3: ¿Qué es, pues, ahora? El vuelo en Balboa.
2: Faltan ya 18 segundos.
0: No, repite el conteo regresivo. Muy bien, ahora sí.
2: Es un irrespeto.
0: ¿Qué está pasando en Shanghái, Diego Martínez?
2: Es un irrespeto para el tenis. ¿Qué está pasando en Shanghái? Están jugando el Master 1000, Muñoz.
0: Ah, qué bien.
2: Sí.
0: ¿Y cómo andan los resultados?
2: Bien, bien. O sea, para algunos bien, los que ganan.
0: Ya.
2: Para los que pierden, mal.
0: Mira tú.
2: Claro, por ejemplo...
0: Extraordinario. Esto es un masterclass hablando del Masters 1000.
2: Carlitos Alcaraz perdió ayer.
0: ¿Qué le pasó a Carlitos Alcaraz en Masters 1000 de Shanghái?
2: Perdió frente a Bergs.
0: ¿Se fue en octavos?
2: No sé en cuántos. Sí, creo.
0: O sea, se fue a la casa y avanzó Bergs.
2: Sí, el avanzó el tenista belga. 7-5, 7-6. Le ganó en sets corridos.
0: No sabía que era de Bélgica para rematar, pero bueno.
1: Le metieron la eliminación. ¿En qué ronda?
2: Sí. 7-5, 7-6.
1: ¿En qué ronda fue?
0: Octavos.
2: Perdió Alcaraz. Hoy ganó Alexander Zverev. Le tocó jugar 3 sets al alemán. Ya se acabó el minuto.
1: Se murió este segmento.
0: Se acabó el minuto. Es una propuesta que prosigue. Hay adicionales. Espérate, Aibar.
2: Hay adicionales.
0: Prosiga con el tenis.
2: Sí.
0: Marchó Alcaraz entonces.
2: Sí, hoy día ganó Zverev.
0: ¿Quién queda favorito? ¿Zverev?
2: Yo creo que sí. Están jugando a esta hora también otro partido. Hurkacz contra Davidovich. Y... sí, Jodar juega para amanecer. No, creo que es a hoy, a 23 horas, después de las 23 horas, frente al hombre ese de la salsa de tomate.
0: Van Schatzlup.
2: Sí,
0: fan del ketchup.
2: Jodar. Eso
0: bien.
2: Es lo que ha pasado en este Master 1000 de Shanghái por el momento, señor Muñoz.
0: ¿Quién ganó 20,
2: algunos
0: 25?
2: De los resultados.
0: ¿Quién es el campeón defensor?
2: El campeón defensor
0: Valentín
2: Bacherot. Sí, que ya perdió.
0: O sea, y bueno, corona libre.
2: Ya perdió Bacherot.
0: Bueno. Avance entonces del Masters 1000 de Shanghái, el informe de Diego Martínez en Radioactiva. Ya mismo un segmento análogo al minuto de tenis, pero no es el minuto de tenis.
2: Va a ser número uno del mundo Zverev ahora sí.
0: Ahora sí ya.
2: Más pronto que tarde, más todavía con la ida de Alcaraz tan pronto.
0: ¿Le ponen contento eso, Evelyn?
1: Más anunciado, ¿sí? Eso que las lluvias de Muñoz.
0: Exactamente. Sí. Evelyn ha sido zverevcista, más
2: o
0: menos.
2: Nomino a Evelyn que haga el segmento de tenis desde el próximo segmento de tenis.
0: Es que de ella los domingos lo hace, ¿no es cierto?
2: Sí, claro, pero no es un minuto, ahí así le dan el tiempo que corresponde.
0: Pero no tienen de qué hablar, pues.
2: Bueno, sí, pero... O sea, no, pero sí.
0: La cara que puso Evelyn.
2: O sea, sí, pero
0: bueno,
2: no.
0: Bueno, muy bien. Evelyn, está invitada para que usted sea parte del minuto de tenis desde la próxima. O sea, desde
2: entonces,
0: aquí...
2: Entonces ya no tienes que poner con 3 Zetas Martínez. El minuto de tenis con Diego Chuso. Y Evelyn.
0: Y Evelyn Huaycha, no hay ninguna S para hacerle Z. Ni ninguna Z para ampliarla en el nombre y en el apellido de Evelyn. Bueno, en todo caso, está invitada Evelyn al siguiente minuto de tenis.
1: Tampoco se duerme.
0: Que será el 27 de noviembre. Así que prepárese.
2: 27 de noviembre.
0: 8:56, avancemos.
1: Agua.
0: Se vendrá el Cuenca en un ratito. Vamos a hablar un poco del astillero y vamos a plantear una pregunta que puede ser para cualquiera. Hinchas de Melec, hinchas de Barcelona o simplemente para la gente en general. Pueden escribirnos al WhatsApp, pueden escribirnos también al chat de YouTube, a donde ustedes quieran.
2: Uh-huh.
0: ¿Qué equipo del astillero ha hecho peor campaña en este año? Obviamente esto es a evaluación de hoy y podemos proyectar el cierre, ¿no? Pero a hoy, Con un Barcelona sexto del primer hexagonal y a una distancia realmente importante de la zona de Libertadores y con opciones del 0,001% de meterse a fase de grupos, o sea, le queda chance de ir a la primera o a la segunda fase de Libertadores con suerte, y esto es si no a Sudamericana. Y con Emelec, hoy con un 20% de chances de ser séptimo y ganar ese cupo a Sudamericana, y rogándole a Dios Emelec que alguien repita en la Copa Ecuador para que haya un cupo más de Sudamericana en la Liga Pro, y que aún así tiene que lucharlo contra Leones y contra el City. ¿Quién ha hecho peor temporada, Barcelona o Emelec? Pregunta que la gente la puede responder, 0987-1757-88.
2: No hay que esperar que también termine en la temporada.
0: No, pero estamos conversando ahora y proyectamos lo que va a faltar. Porque podemos proyectar, o sea, podemos hablar de hoy y luego proyectamos quién podría terminar de hacer la peor temporada. A hoy, señor De Cristo, ¿usted qué opina al respecto?
1: ¿Es en serio la pregunta?
0: Sí, claro, por favor. ¿Quién es en serio la pregunta? Porque yo creo que hay que analizar objetivos y eso te marca la diferencia. Porque evidentemente que Emelec esté...
1: El décimo ser sexto.
0: Sí, pero la realidad institucional de uno y sí, de pues otro, no, siendo parecida, no es igual.
1: Son muy parecidas.
0: Pero no son iguales. Y además la realidad deportiva de ambos en el último tiempo tampoco es igual. Emelec no juega desde el 2022 en un torneo internacional.
1: Yo creo que lo de Emelec es peor.
0: Mientras que, Libertadores. Y lleva 2 años sin Sudamericana. Y Barcelona viene a jugar Libertadores todos los años.
1: Yo creo que lo de Emelec es peor. Yo creo que lo de Emelec es bastante peor, porque lo de Emelec es bastante más crítico. A Emelec llegó gente con tinte de salvadores y deportivamente han cometido todos los errores que han podido. Lo de Barcelona es grave, es gravísimo también, porque Barcelona termina el año con un entrenador de una jerarquía diametralmente opuesta a la de César Farías, porque con César Farías no era una apuesta. César Farías es un técnico muy respetado que no funcionó en Barcelona. Pero terminar con Pablo Troviani, a mi gusto, no tiene mayor sentido. Ahora, la planificación deportiva de Emelec ha sido de terror, al punto que se sostuvo sin ningún tipo de credenciales en Anzuti por muchísimo tiempo, y se termina con un Medrán que es un improvisado, que es una apuesta para nuestro medio, pero que a todas luces es un improvisado y que no tiene nada que hacer en un equipo tan grande como el Club Sport de Emelec.
0: O sea, para ti, entonces, ni dudar que Emelec hace una peor temporada.
1: Sin duda.
2: Pero tú, en serio, ¿dudas que Barcelona a esta altura ha hecho peor temporada?
0: Para mí la temporada de Barcelona es peor y le voy a explicar. No tiene sentido. Repito, es que no se trata, es que si vamos a ver la tabla, no analicemos nunca nada. A lo que voy, pero Barcelona viene jugando.
2: La tabla te marca la temporada, pues.
0: No, porque tú te pregunto.
2: Entonces,
0: algo.
2: Independiente del Valle, ¿qué?
0: Te pregunto algo, Diego. ¿Quién ha hecho mejor temporada, Leones o Barcelona?
2: ¿Quién ha hecho mejor temporada?
0: Sí.
2: Barcelona.
0: Pero es que la pregunta no es quién tiene más puntos en la tabla, porque eso
2: no,
0: me
2: estás diciendo
0: solo.
2: ¿Quién ha hecho mejor temporada?
0: Para mí es
2: Barcelona.
0: Para mí es mejor temporada la de Leones. Por largo.
1: ¿Pero cómo va a ser mejor? Si Barcelona se mete a Sudamericana y Leones no.
0: A ver, es que tal vez
1: va a ser mejor la de Leones que la de Barcelona.
0: No sé cómo en base a la pregunta.
1: O sea, ese Leones... hincha del Atlético que cree que hace mejor temporada que Barcelona. Barcelona es campeón y ellos son terceros.
0: Voy a dar contexto a la pregunta a ver si ahí me entienden. En función.
2: No es que no te entendamos, no te explicas.
0: En función de los objetivos y de la realidad de cada club, ¿quién ha hecho mejor temporada?
2: De los objetivos. Pero ¿cómo vas a marcar la pregunta de acuerdo al objetivo si faltan 8 partidos para que puedas cumplir o no ese objetivo?
0: Pero es que estamos haciendo una evaluación parcial.
2: Pero es que el objetivo hoy no está cumplido.
0: Ok, pero a hoy entonces, mejor campaña tiene Leones que Barcelona por largo. En función de su realidad y de sus objetivos. Por Dios, Leones ascendió el año pasado y todo el mundo lo mandaba a la B. Barcelona está 3 puntos más
2: allá. Hoy no está cumplido.
0: Ok, pero a hoy entonces, mejor campaña tiene Leones que Barcelona por largo. En función de su realidad y de sus objetivos. Por Dios, Leones ascendió el año pasado y todo el mundo lo mandaba a la B. Barcelona está 3 puntos más arriba de Leones y Barcelona todo el mundo esperaba que sea primero, segundo, tercero.
2: 4 puntos.
1: No, pero la diferencia es que uno está peleando por meterse todavía a alguna fase previa de Libertadores y seguramente va a entrar a Sudamericana, y el otro quizás se quede con las manos vacías.
0: O sea, no me están entendiendo. ¿Qué más puedo?
1: Entendemos perfectamente. Pero aparte, una cosa es comparar a Leones con Barcelona y otra cosa es comparar a un equipo grande como Emelec con Barcelona.
0: Ok, pero sí me entienden. En función de los objetivos, y en función de la realidad de club, siguen creyendo que Barcelona ha hecho mejor campaña que...
1: La consigna está clarísima, está muy, muy, muy clara la consigna. Por muy mala que sea, te odio, Morocco.
2: ¿Por qué Morocco lo pones acá?
1: ¿Por qué Morocco nos metió en esto? Okay. Pero es que no hay forma, yo creo que no hay forma de discutirlo. Insisto, a Emelec llegó gente con tinte de Salvador y por ahora, en lo estrictamente deportivo, cometió un error tras otro. El técnico de Emelec es Ezequiel Medrán. Uh-huh. Y me van a decir, ¿y el técnico de Barcelona es Troviani? Sí, la gran diferencia está en que uno probablemente se meta a un torneo internacional y el otro no.
0: Sabes que, a ver, coincidiendo esa respuesta evidente, que es básicamente ver la tabla, para mí, de lo esperado, yo esperaba más de Barcelona este año. Con Farías, con, si bien nombres propios que no fueron tan altisonantes como los de años anteriores, tal vez Benedetto, pero el resto eran nombres mucho más terrenales, Lugo, Báez, etcétera, medio adaptados a un momento de lucha, jugadores de mucha entrega, qué sé yo.

0: Yo esperaba más de Barcelona que de Emelec este año. O sea, Emelec, ¿qué pasó? Emelec arrancó terriblemente mal. Jiménez recién asumió a inicios de este año. Tiene un manejo horrible las últimas tres administraciones. Igual Barcelona no tiene buenos manejos, pero habiendo escuchado la última semana, porque estuvieron tanto el presidente de Barcelona como Emelec en el programa de Una, donde somos parte, me queda claro que Emelec está despedazado. O sea, Emelec está destrozado institucionalmente y Emelec no es la máquina de generar recursos que es Barcelona.
1: ¿Tú qué crees? ¿Que Barcelona es el Manchester City?
0: No, Sebas, pero dicho por los... Y voy aquí a creerle a las...
1: El problema es creerles.
0: Ok, pero bueno, voy a hacer eso yo hoy. José David Jiménez confirma
1: pero
0: que
1: si
0: no...
1: Los dirigentes del Astillero vienen mintiendo hace 20 años. El problema es creerles.
0: Bueno. José David Jiménez dice que él, o sea, a esta altura da a entender, no lo dijo expresamente, sino tácitamente, que no es manejable el momento de Emelec. Por eso están apuntando con urgencia a la SAD y a que alguien venga y compre el club, básicamente. Uh-huh. En el caso de Barcelona, dice Miguel Montalvo...
1: Espera. Pausa ahí. Sí. Porque si no es manejable para ti como presidente y tienes que cambiar el modelo de administración para que el club pueda andar, entonces no eres el presidente indicado tal vez para Emelec. Entonces, ¿para qué te metiste en eso?
0: Es que la pregunta, Sebas, no sería para mi gusto tan simple. La pregunta sería, ¿puede alguien manejar el club? O sea, ¿es Jiménez el operante?
1: No, es que la respuesta te la está dando Jiménez, no yo.
0: No,
1: la respuesta, Jiménez dice, yo no puedo, yo tengo que cambiar de modelo.
0: No, Sebas, porque técnicamente hablando pueden haber respuestas que sobrepasen a las personas.
1: No vaya a ser que es una directiva que quiso llegar a Emelec para convertirlo en SAT.
0: Puede ser.
1: Ojo.
0: Sí, puede ser, pero bueno, ok. Hay que poner siempre en duda la verdad oficial y en eso comparto contigo. Montalvo dice que él cree que es una opción uno ir a ser SAT, pero que hoy es manejable igual lo de Barcelona. ¿Por qué? Porque es un club que te genera 20 millones al año y puedes, gastando 10 o 12, pagar deuda a razón de lo que te sobre y podrías hipotéticamente mejorar la economía.
2: Ojalá
0: de
2: hagan eso, porque Barcelona viene en esa dinámica 20 años.
1: Claro, no, todos los años genera 20 años.
0: Barcelona se hunde desde el 16 para acá.
2: Pero hace 20 y pico de años, o sea, Barcelona siempre fue una máquina de generación de dinero. ¿O no?
0: Sí.
2: Antes gastaba mucho más plata de la que gasta ahora. Bueno, puede ser que sí. Pero mal administrado viene hace dos décadas Barcelona.
0: Sí, no, hace un buen tiempo. Eso sí es verdad.
2: Ahora, volviendo al tema este central, que tiene que ver con si es que a esta altura hizo una mejor campaña Emelec o Barcelona. Barcelona hizo una mejor campaña que Emelec hasta ahora.
0: Sí, viendo la tabla y sin analizar, solo ver números, sí.
2: ¿Cómo sin analizar? Analizando también, pues.
0: El contexto, pero yo di mis argumentos. ¿Por qué creo que es más previsible y esperable el décimo lugar de Emelec que el sexto de Barcelona? Yo creo que
1: no,
0: Barcelona...
1: No, pero es que tú partes de la premisa de que Emelec es un desastre, ¿sí? Y que Barcelona es el City.
0: Pero Emelec nunca tuvo a Farías dirigiéndolo. Emelec no ha tenido un Benedetto en cancha, contratado.
1: Porque no lo puede pagar.
0: Por eso mismo.
1: Y Barcelona, el problema es que tampoco lo puede pagar.
2: Y tuvo varios.
1: Lo termina pagando, bueno, por irresponsable.
0: Pero están ahí. O sea, para mí, Barcelona estaba para estar entre los cuatro primeros o está sexto. Para mí, Emelec estaba para estar donde está. Hagamos,
2: ¿y si Barcelona termina cuarto?
0: Ahí sí, Emelec.
2: Pero por eso, pues, Barcelona es sexto y Emelec es décimo.
0: Por eso. Ah, hoy sí, para mí sigue siendo mejor la temporada de Emelec. O sea, más predecible.
1: Andrés, eres la única persona del mundo que puede decir que el décimo hace mejor campaña que el sexto.
0: Bueno, terminemos la discusión porque nunca me entendieron. Vamos a saludar a Carlos Mateo.
1: Lamentablemente te entendimos esta propuesta.
0: Bueno, saludamos a Carlos Matevilla y a Diego Sea, que están en
1: Victoria
0: del Portete. En un ratito va a hablar el Cuenca. Señores, ¿cómo les va? Buen día, un abrazo, saludos. ¿Cómo anda Vicky? O sea, Victoria del Portete. O sea, no los escuchamos. Buen día, hola, ¿qué tal?
2: Hola.
0: ¿Cómo están? Desmutense. Algo pasa, buen día, saludos, hola, aló. El Cuenca entrena esta mañana, previo al partido del viernes ante Técnico Universitario.
1: Como le decían en la época de la universidad, ¡prende, Morocco!
0: ¿Prende qué? Bueno, ya nos van a contar. Ahí estamos. Están. Los vemos, pero no los escuchamos. Algo falta, algo pasa. No se los escucha. Si están desmuteados, la pila, la batería, todo viene bien.
1: Encima que nos meten este relajo, no sal. No, me quiero.
0: No lo escuchamos, señor Morocco, algo pasa, solo lo estamos viendo en video.
2: Nada, hagamos como señales. A ver.
0: Sigan probando. ¿Sabes el lenguaje de señas?
2: No.
1: Entonces, dígalo con mímica.
0: Renato Rivera dice a través del chat de WhatsApp, sin duda Emelec. Drop Water dice, señor Muñoz, se rebusca la pregunta. Paul León dice, jaja, ni los profesores del CNECIT hacían esas preguntas tan campciosas.
2: No.
0: Diego Plaun dice, no se explica Muñoz con las preguntas. La gente se suma.
2: Y después del problema somos Decker y yo.

0: Pero Barcelona debería estar peleando por el torneo de Libertadores. Gracias, Juan José Guerrero, por estar de mi lado. Uno al menos. Amigos,
1: vas a pelear? No,
0: amigos,
1: no,
0: ven quitando el micro al dictador. Dice Israel. Saludos, amigos. ¿Creen que la mala contratación del DT de Melec es culpa de Escalada, que se equivocó? O sea, Escalada contra...
1: ¿Y quién más?
0: A Medrán. Escalada contra...
2: Claro.
0: La continuidad de la Suti también es parte de Escalada. Yo creo que hay un poco de dosis de los que se quedaban. Pero de Escalada también fue. Bueno, creo que vamos a hacer la pausa para que los compañeros puedan...
3: Hola.
0: ¡Hola, popular! ¡Buen día! ¡Hola, Morocco! ¿Cómo andas?
4: Hola, buenas.
0: ¿Qué pasó?
4: ¿Cómo están? Ahí teníamos un problemita técnico que ha sido ya solucionado. Así que... aquí estamos ya en Victoria del Portete.
1: Nunca sin problemas, ¿no? El Calvito nunca sin problemas.
4: Sí, saló el audio del Zoom, pero bueno, ya lo logramos solucionar. Le pedí que se aleje un ratito, vi que sirviera y le pedí que vuelva. Aquí está conmigo el popular.
5: Hola, ¿qué tal? Andrés, un abrazo para usted, para Diego, para Sebas también en Buenos Aires. Listos acá desde Victoria del Portete, un clima bastante agradable, ¿eh?
0: ¿Se puso protector?
5: Primera vez que... No, estamos totalmente cubiertos, no hay ningún problema. Mentira. Ya listos para la cobertura, señor Muñoz.
0: Yo le veo su cachete ahí que le está cayendo el sol, pero bueno, ya es cosa suya si se cuida o no.
1: Oiga, ¿llueve o no llueve? Porque a mí me dijeron que iba a llover 10 días, que ni sé cuánto, que saquen la chompa impermeable, que el paraguas. ¿Llueve o no llueve en Victoria del Portete?
5: No, señor. Está el cielo totalmente despejado acá, como decía, un clima bastante agradable. Acá los jugadores han llegado prácticamente en su totalidad acá al complejo deportivo. Estaremos atentos a ver quiénes son los dos jugadores que hoy van a comparecer a los medios de comunicación. La cancha se está regando, como lo enfoca en este momento Carlitos acá en Victoria del Portete. Lluvia totalmente alejada, señor Decker, le comento, acá es un clima primaveral, como le gusta a usted.
0: Qué lindo, ¿eh?
1: Muy bien.
0: Se ve bonito, se ve bonito. Bueno, va a hablar alguien ya mismo, supongo, ¿no? 9:09, 9:10 debe llegar la atención.
4: Sí. De hecho, creo que se viene Mateo Macari, por lo que veo, así que vamos a ir enseguida con el jugador y nos reconectamos en un minuto.
0: Muy bien, vamos a la pausa nosotros y enseguida venimos con la palabra de los jugadores del Cuenca desde Victoria del Portete. Nada, estoy indignado. La dinámica de hoy funcionó, pero para la payasada. En fin, saludos de la gente que ha mandado
2: mensajes. Preguntas pendejadas, Muñoz.
0: Buenos días, señor dictador y señores payasos. Para mí Barcelona, que se proyectó para mucho con jugadores con nombre que no hicieron nada, también perdió Libertadores horrorosamente. Gracias, David Tene, por también estar de acuerdo conmigo. Así que gracias.
2: Está buscando solo los mensajes que están de acuerdo.
0: No, estoy leyendo todos.
1: Descarbando los mensajes.
0: Sí, dice por acá Federico Corral desde YouTube, un gran saludo para Morocco y a la sal de la sal, a Macasea. Bueno, vamos a la pausa, venimos con el informe del Cuenca en vivo.

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0: Seguimos con más en Área 88. 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
0: Ajá. Sí, claro, cómo
2: toca.
0: No. Nos toca regresar. Son 9:17 minutos. Estamos en Área 88. Volvemos también en YouTube. Y es momento de que nos... 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
0: Recién la viste, Ale, ahí en el video de Piggy's.
2: Sí, recién.
0: Está con DZ.
2: Sí, recién.
0: Ah, no, es del chef Jorge Rausch.
2: Parecido.
0: Sí, parecido razonables, diría alguien.
2: Parecido razonable. A fin de mes. A principios de noviembre voy a estar con Ale unos días.
0: ¿En Cuenca?
2: Vamos a ver.
0: ¿Con Piggy's?
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0: O sea, ¿dónde le jodiste la carrera a Colapinto hace un tiempo?
2: No, yo jamás he
0: dicho. Ya prepárate, que esa es la pura verdad. Bueno, fin del espacio publicitario, 9:17. Quedamos pendientes de la conexión de nuestros compañeros. ¡Ah, sí! No. Entonces no cerramos el espacio publicitario. 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Ahora sí, fin del espacio publicitario. Nos quedamos pendientes de la conexión de nuestros compañeros desde Victoria del Portete. Bueno, la gente...
2: No entendí lo de la crema.
0: La gente está enojada.
1: Basta.
3: Vamos con Jeremy Mejía. Lo escuchamos al jugador del Deportivo Cuenca.
0: En vivo, vamos.
4: Primeramente, el grupo está comprometido. Está trabajando a la par. Estamos muy confiados de que esta semana vamos a dejar los 3 puntos en casa.
5: ¿Qué es lo que le ha comentado el técnico luego del compromiso con Wander Machala, el rendimiento suyo en los minutos que estuvo en ese partido frente a Orense?
4: No, sí, el profe terminó el partido, nos felicitó a todos por el esfuerzo. Sabemos el horario que jugamos allá en Machala y con el calor. Creo que hicimos un buen esfuerzo en todo el grupo y creo que es un buen punto para nosotros.
3: ¿Qué tal, Jeremy? Lo vimos entrar muy enchufado en el partido, muy confiado. Prácticamente se convirtió en un delantero más en ciertos pasajes del partido, Jeremy.
4: No, sí, como te digo, uno cuando no tiene minutos y cuando le dan esas oportunidades hay que aprovecharlas y creo que eso se vio reflejado en mí y en todo el grupo, que entró bien, con ganas, a cambiar el partido. Pero bueno, gracias a Dios pudimos rescatar un empate allá en Machado.
6: Jeremy, se ven sensaciones diferentes en ustedes, se ve otra manera de afrontar el partido. ¿Usted se sintió cómodo con lo que le pidió Illana dentro del campo de juego, tanto así que llegó al área y estuvo a punto de marcar el gol de la victoria, pero Silva le dijo que no?
4: No, sí, como te digo, el equipo cambió de mentalidad con el nuevo cuerpo técnico, estamos trabajando bien, toda la semana está comprometido el grupo y bueno, como te digo, Machala no se dio el resultado que queríamos, pero creo que es un buen punto para la confianza de nosotros y poder este viernes sacar el partido adelante.
6: Se encontró inmediatamente con el arquero antes de rematar, porque teniendo un par de metros quizás pudo definir de otra manera.
4: No, sí, lamentablemente no entró el balón. Creo que ya es un poco mérito del arquero. Pero bueno, como te digo, estamos aquí estos días para poder mejorar en lo que hace falta y poder este viernes sacar el resultado que queremos.
3: Gran oportunidad que tiene Jeremy Deportivo Cuenca ahora este día viernes ante su hinchada para tratar de conseguir esa tan ansiada victoria que le hace falta al plantel, Jeremy.
4: Sí, sabemos que el día viernes es un partido que necesitamos los 3 puntos. Creo que el equipo está comprometido desde el día de ayer. Entrenamos de la mejor manera para el viernes, como te digo, dejar estos 3 puntos en casa y sabemos que vamos a ir con todo para regalarle ese triunfo a la hinchada y a nosotros, más que todo, que lo necesitamos.
6: A pesar que es el segundo día de trabajo, ¿qué empezaron a planificar? ¿Qué empezaron a hablar de técnico universitario?
4: No, sí, todavía no. El profe no ha hablado sobre el equipo que nos vamos a enfrentar, pero nosotros ya estamos metidos en lo que va a ser el partido del viernes. Sabemos que el rival que viene también necesita los puntos y va a ser un partido muy, muy reñido, con mucha ilusión de parte de los dos equipos, pero creo que nosotros, con la ayuda de Dios y con la ayuda de nosotros, vamos a sacar el resultado adelante.
6: ¿A espera de tener una nueva oportunidad?
4: No, sí, como todo jugador. Creo que necesitamos tener minutos y creo que la confianza del profe en mí creo que se ha visto. Y bueno, como te digo, espero poder entrar este partido.
7: Jeremy, ¿cómo está su situación contractual con Deportivo Cuenca? ¿Hasta cuándo tiene contrato con el club?
4: Hasta diciembre. La verdad, no hemos hablado todavía sobre ese tema. Creo que eso ya depende de mi empresario con el club y esperemos a ver a qué se llega.
6: Claro, Jeremy, ¿qué importancia tiene la asistencia del público, los hinchas? ¿Qué importancia tiene la presencia de ellos este viernes a las 3:30 p.m? ¿Cuánto puede ayudarles a ustedes para, alentando desde las gradas, intentar conseguir estos 3 puntos para cada vez más alejarse el tema del descenso?
4: No, sí, sabemos que el apoyo de la hinchada es fundamental para nosotros. Creo que sin ellos nosotros capaz podemos hacer un poco más con ellos. Los invito a toda la hinchada que nos vayan a apoyar el día viernes, que nosotros vamos a dar todo eso.
6: ¿Le falta un gol a usted?
4: Sí, claro. Eso es lo que estoy buscando. Espero se dé esta semana con la ayuda de Dios.
3: Muy bien, la palabra de Jeremy Mejía, jugador de Deportivo Cuenca. Compañeros, acá en Victoria del Portete, ha sido claro, el jugador espera ser titular, tener las oportunidades del caso para este partido este día viernes a las 15:30 frente a Técnico Universitario. Vamos con ustedes, compañeros, desde estudios. Acá nos quedamos un rato más en el complejo Victoria del Portete. 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
0: La pasión de los mejores. Muy bien, señor De Zeta. Gracias por la información. Jeremy Mejía hablando. Bueno, ya seguimos con ustedes para que nos cuenten ahí novedades. Mejía entró bastante bien, ¿no? Y por ejemplo, no creo que sea coincidencia que haya salido a hablar hoy. Una forma de reconocer también ese buen ingreso. Que Mejía había tenido chances, pero no había terminado de jugar bien, me parece, ¿no?
1: Sí, entró bien. El otro día tuvo algunas acciones de desequilibrio. Como que mejoró un poco la faceta ofensiva del equipo, Al final igual tuvo alguna ocasión que pudo ser aprovechada de mejor forma, no logró hacerlo. En general el Cuenca requiere mejorar su volumen de juego en ataque, ¿no? Eso está clarísimo, y el viernes ante Técnico Universitario necesita evidentemente jugar mejor, crear más, ser, no sé si en algunos casos más directo o en otros llegar a ser más profundo, más desequilibrante, pero necesita ganar. Y eso creo que es innegociable para no comprometerse y que no empiecen los fantasmas a tener demasiada presencia.
0: Claro, es poco probable, Sebas, Carlos le preguntaba cómo viene la situación, poco probable que el Cuenca haya hablado con jugadores para el siguiente año, ¿no? O sea, si no hay dinero para pagar los sueldos, asumo que es, digamos, excluyente la posibilidad de sentarse a hablar del siguiente año. O sea, ¿con qué cara o con qué imagen puedes sentarte a plantear una renovación a alguien si no le pagas, ¿no?
2: No, la cuestión ahora es muy compleja, porque, y ojo, no solo es Deportivo Cuenca, más de un club ha comprometido dinero de 2027 para tratar de salir del ejercicio 2026. Eso a la vez va a condicionar la manera en la cual van a enfrentar el control económico de Liga Pro en 2027. Eso va a perjudicar el armado de las plantillas. Así que si alguien del otro lado dice, ah, pero es que a mí no me gusta el plantel porque creo que no tiene jerarquía, porque creo que falta un 5, porque creo que falta un 10, porque creo que falta un lateral izquierdo, porque creo que falta un mejor arquero, tengan por seguro que difícilmente todos esos problemas se vayan a solucionar de golpe y porrazo para 2027, porque no hay plata en el fútbol ecuatoriano. Y en el caso específico de Deportivo Cuenca, yo creo que tiene también mucho que ver con una cuestión de decencia. No te puedes sentar a hablar con Andrés Muñoz, delantero de Deportivo Riestra.
0: Goleador.
2: Para 2027, goleador, sí.
0: Se hincha de goles. Un verdadero panzer.
2: Sí, totalmente. No te puedes sentar a hablar
0: con... ¿Qué pasa? ¿Nueve de área? Pues nueve de área, ¿qué pasa?
2: Sí, de área. Vas a meter
0: de área 88.
2: En el penal te van a meter si sigues así. No. Lo dejan. No puedes hablar con un jugador, con un 9, con un mediocentro, con quien sea para el próximo año, si tienes a tu plantilla no solo impaga, sino también inconforme. Es una cuestión de decencia. Y para hacer dirigencia deportiva, quizás más importante hoy en el fútbol ecuatoriano, más importante que la misma capacidad, los mismos contactos, está la decencia. Sí, porque no sobra la decencia.
0: Y te digo también, digamos, mentalmente, pragmáticamente en el día a día, no sé si tienes cabeza para sentarte a renovar cuando no puedes ni siquiera pagar los sueldos. Estamos de vuelta con DZ, con Carlos, desde Victoria del Portete. Asumo que tendrán unos minutos hoy para ver la práctica en esta soleada mañana que cuentan ahí en la zona esta sur ya, ¿no? De Cuenca. Todavía Cuenca, ¿no? Compañeros, con ustedes de vuelta.
7: Aquí estamos, compañeros. Sí, muy soleado. No tiene pinta de que vaya a nublarse, al menos mientras dure la práctica. Los jugadores acaban de salir al terreno de juego, como pueden observar. Y va a empezar en este momento la práctica. Van a trasladarse hacia una de las esquinas de la cancha, donde están colocadas unas colchonetas y algunas pesas para hacer el primer trabajo. Tenemos acá a la derecha a los arqueros y DZ, que anda por acá en su típica gira de popularidad. Así que
0: empezó a abrazar.
7: No lo tenemos. ¿Qué cosa, perdón?
0: ¿Empezó a abrazar?
7: Sí, sí, mira. Abrazando.
0: Ahí está. ¿Con quién conversa? Marcelo abrazando. Velasco, sí. Marcelito Guevara.
7: Aquí está.
0: ¿Qué dice?
7: Abrazando.
0: ¿Qué dice?
8: Micho. No, de...
7: ¿Hermano de quién?
8: De Micho. De Micho, cuidado.
0: No.
7: Está amigo.
0: Claro. Y primo de Marcelo. No de Marcelo Velasco, sino del otro Marcelo. No, tremenda. Esa historia, esa anécdota de DZ con Marcelo Velasco hace mucho tiempo es cosa seria. Es cosa seria. Pero bueno, no, normal en DZ, ¿no? Se nota que lo extrañaban, sí, bueno, Carlos. Está.
7: Claro, no, y eso está, de hecho, ya con una sonrisa en el rostro, feliz, saludando a todos.
0: Rejuveneciendo.
7: Pendiente de que no hayan perros.
0: Se le bajan las patas de gallo a DZ ahí.
7: Sí, no, le cambia completamente el semblante, le cambia todo.
1: Le cambia el genio.
7: Sí. Está más contento ahora que no hay, ya no hay perritos, no los vemos, que lo mordieron una vez. Así que lo veo más tranquilo también.
0: Verdad es que se está casi marcha con los perros ahí en Victoria del Portete. De lo que puedes ver, Carlos, todos los jugadores entrenando, alguien que no esté entrenando, alguien que se prevea que trabaje a diferenciado, o todos ahí sin drama.
7: Romario Barra de momento con el grupo, Brian García también, esa es una novedad importante, el único jugador que por un tema físico no pudo estar el otro día, hoy sí está con el grupo, vamos a ver si luego cuando aumente un poquito la intensidad de la práctica se empieza a hacer algún trabajo diferenciado por parte de Ibarra, pero de momento están todos en el calentamiento, mientras que los arqueros ya están, como lo contábamos antes, haciendo un trabajo ya un poquito más fuerte, ya la entrada en calor ellos ya la completaron. Popular, ¿terminó usted ya su actividad?
9: No, estamos todavía por acá, Carlitos. Nos falta, vamos a quedar. ¿Qué pasa, señor?
2: Cuidado al perro atrás.
0: Ahí viene el perro. Ahí está, de hecho. Cuidado.
9: Ahí lo veo. No, es mi buen amigo. No se preocupen, es mi buen amigo el perro. Acá en Victoria del Portete, conversando un poquito con Marcelo Velasco, con Raúl Becerra, que también a propósito están por acá. Ya Carlitos les ha dado el detalle, el cuenque está
2: de trípode,
9: en ejercicio de calentamiento. Y acá nos vamos a quedar hasta las 10 que nos han permitido a la prensa estar, compañeros.
0: Ah, pensé que su señora le había dado permiso hasta las 10 nomás.
9: No, hasta las 10 nos da permiso acá a Relaciones Públicas, acá del Cuenca, nada más.
0: Bien. ¿Cómo?
2: Oiga, ¿no va a ser de trípode de los colegas o de las colegas?
9: No, para nada. Hay una sola colega que está por acá, pero
0: ¿y si le piden?
9: Ha traído su propio trípode. Vivi, que está por acá, no, Vivi Sánchez.
0: Trípode es el jugador de fútbol.
9: No hay nada que hacer.
0: Y se goza acá, Benito, de tremendo de Zeta. ¿Cómo se llama su amigo el perro?
9: El perrito. Sí. No tengo idea. Ya voy a preguntar si es necesario para darle ese dato y no dejarle a medias, señor Muñoz. ¿Cómo se llama la mascotita acá en Victoria de Portete?
0: Me preocupa el pulso del camarógrafo, honestamente.
1: Es Jean Paul.
9: Sí, está a lo Jean Paul.
0: En serio, me preocupa el pulso del camarógrafo, en serio.
9: Temblando, pero cumple acá, Carlitos, no se preocupe.
0: Pero vean, está tembleque el camarógrafo. ¿Qué pasa, camarógrafo? ¿Qué pasa? Cuente.
9: ¿Qué pasa, Carlitos? Ahí estamos de vuelta, vea.
7: No, lo que pasa es que a veces también hace reír y entonces ahí es más complicado.
0: Le recomiendo llevar su trípode para que pueda evitar ese problema.
9: Oiga, tremendo, ¿eh? Tremendo, señor Decker. Acá, miren, el Cuenca entrena bien alejado de la prensa, ¿no, Carlitos? Allá un rincón de Victoria, todos los jugadores, ya lo decía. Pero Carlitos, incluido Mancinelli.
0: Pues, allá con las vacas, a que haga las tomas.
9: Incluido el Muñoz.
7: ¿Podrían? ¿Cómo?
0: Al lado de las vacas.
7: Van a multar, el Muñoz, de Zeta. Claro.
0: Qué
7: lo pueden multar directamente.
0: Y lo peor es que se quiso poner serio de Zeta y no pudo. Bueno,
7: no se puede, no se puede.
9: Oiga, bueno. Monchito se llama el perro, ya me dijeron, Monchito, así se llama.
1: Monchito.
0: ¿Y dónde está Don Ramón? Es él, ¿no?
9: O sea, Don Ramón.
0: La versión de Don Ramón en perro, Monchito. ¿Dónde está la Chilindrina, sería?
9: Ah, hay dos perros, me dice. El uno se llama Monchito, el otro se llama Polaco, me dice.
1: Polaco.
0: Ok. Interesante.
7: No, por acá escucho que lo están corrigiendo a DZ, creo que no era el nombre Polaco.
0: ¿Quién está pasando la data?
7: Me parece que Junior.
0: Junior Pinar Gote. ¿Sí? Muy bien.
7: Confirme de Z.
9: Sí. Junior Pinar Gote nos está ayudando con los nombres de las mascotitas. Oiga, vemos por allí en la otra cancha a la sub-19, señor Morocco, ¿no? Que está también en ejercicio de entrenamiento acá en la cancha alterna en Victoria del Portete.
7: Sí. Está de hecho colocado ahí el autobús y están saliendo algunos juveniles también de Deportivo Cuenca a la otra cancha para también hacer un entrenamiento en otra cancha que en verdad siempre tiene disponible Deportivo Cuenca, pero no lo utiliza tanto, salvo en momentos puntuales en los que ha estado en malas condiciones esta cancha principal, por así decirlo, de Victoria del Portete. Luego casi nunca ha utilizado Deportivo Cuenca la otra cancha. Siempre ha utilizado esta, que es La que estamos observando en este momento, que ya está toda delimitada para los diferentes ejercicios que hará hoy Andrés Illana junto con los jugadores.
9: Está bien la cancha, bien mantenida, hace ratito la estaban regando, y Deportivo Cuenca no sé si irá a cumplir práctica en el estadio, imaginamos que mañana o el día jueves posiblemente, ¿no?
7: Sí, alguna práctica debe tener, seguramente la del día previo al partido, es decir, la del jueves debería realizarla en el Alejandro Serrano Aguilar. Algo que creo que es positivo, pensando en que venía ya bastante desgastada la cancha del Alejandro Serrano Aguilar antes del parón, así que entre el parón y el tratar de reducir los tiempos de entrenamiento en ese estadio, seguramente veremos un terreno de juego en mejores condiciones. Había estado bastante bien en el último tiempo, pero la cantidad de partidos que se disputaron allí creo que sí terminó afectando.
9: Bueno, sí, efectivamente, Carlitos.
2: No le tenían fe.
9: Un abrazo,
2: no le tenían fe a
9: De
2: Zeta que llegaba.
9: Un abrazo a Piocarcito, a propósito.
0: ¿Piocar o Piocarcito? Okay. Son dos personajes diferentes.
9: Ya, Piocar. Un abrazo a Piocar.
0: Sí, sí. Se va a poner celoso. Sí. Que
2: oiga, hablando de eso, ¿cuánto tiempo tiene de regreso a su casa De Zeta, más o menos?
9: Más o menos. ¿Para quién? ¿A quién le interesa? Cuénteme, ¿a quién le interesa? ¿A quién quiere llegar, señor Decker?
2: No le
9: tengo 30 minutos hasta mi casa.
2: 30 minutos y suficiente. Dice que sale a las 10.
0: No, poquito más de 30. Masito de cero.
9: Claro, llego ahí, 10 y 40 a mi casa.
0: Saliendo está a las bien. 10, 40 minutos.
1: 10 y 40.
2: Servicio social.
1: Está bien.
0: Bueno, bastante cómodo, Pedrito Reynoso, lo veíamos en las imágenes también, sentado el colega ahí haciendo las imágenes del entrenamiento
9: del
0: Cuenca. Bueno, entrena completo el Cuenca, la noticia, ahora habrá que esperar a ver qué pasa hasta el jueves o viernes, ¿no? Porque entrenó completo toda la semana pasada, no llegó Ibarra, no llegó García. ¿Está Brian García entrenando a la par del grupo también, compañeros? Porque no fue ni convocado el partido anterior.
9: Lo vimos acá, Andrés.
0: Ok. Muy bien, entonces está
9: el Cuenca. Pero entrenando, no sé si usted lo observa, Carlitos.
7: Ahorita a la distancia no logro observarlo, pero debe estar ahí.
0: Sí, está un poquito así como que posiblemente distante, ¿no? Están entrenando, para la gente que no ve la imagen, al otro lado de la cancha. Muy bien. ¿Algo más, compañeros? Vamos a la pausa.
7: Vamos a la pausa. Y hasta eso seguimos observando el entrenamiento de Deportivo Cuenca. En este momento ha finalizado ya el calentamiento, así que empezar a aumentar la intensidad en la práctica.
0: Muy bien, muy
9: Adelante,
0: bien.
9: Adelante, Frentón.
0: No es a mí. No,
9: Diego. Así que...
0: Dijo Frentón, también creo que soy Frentón, pero la imagen creo que sí, deja no, claras las diferencias.
2: Claramente es conmigo. Oiga, ya mande la pausa, pues.
0: Pausa. Mande usted la pausa de Zeta, ¿puede? ¿Está ahí o ya se fue a abrazar a la gente?
9: Correcto, no. Acá estamos. Señorita Evelyn, la pollita, por favor, vamos a la pausa, ¿cómo? Y retornamos en un momento.

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0: ¿Dónde está el payaso? ¡Adelante, Decker! ¿Qué toca?
1: Ya se fue.
0: Decker, hola.
1: Ya no está.
0: Señor Joan, ¿puede activar? No lo escuchamos.
2: ¿Qué?
0: Ahí está, ahí está.
2: ¿Qué toca, hombre?
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0: 9:47, seguimos con más en el programa. Fin del espacio publicitario. 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Vamos a volver a Victoria del Portete con el señor don Diego Sea Vidal, que ha sido ya objeto de varios artes ilustrativos de su cobertura a Victoria del Portete y su retorno a triunfar a las coberturas. ¿Cómo le va a DZ de vuelta?
1: Otra vez.
3: Hola, ¿qué tal, Andrés? Hola, nuevamente. ¿Cómo está? Acá estábamos, efectivamente.
0: Pero no se corte la comunicación, señor DZ.
3: A ver. Ahí estamos. Nuevamente acá desde Victoria del Portete, hasta 10, a las 10 de la mañana, han permitido a la prensa continuar acá observando la práctica del equipo del Deportivo Cuenca. Le cuento que continúa el ejercicio de calentamiento del plantel. El profesor acá, Andrés Illana, en este momento, pues está bajando ya hacia la cancha. Nos imaginamos que el ejercicio va a terminar al mando del profesor Gustavo Zubeldía. Efectivamente, todos los jugadores ya se ponen de pie y parece que va a iniciar ya el trabajo del equipo del Cuenca. Los arqueros continúan trabajando acá al mando del profesor Salas, el polaco, acá Ferrero, Itan Minda y Josué Méndez, los tres porteros que realizan el trabajo. Aquí estamos, Andrés, hasta las 10 de la mañana para contarles cualquier novedad de lo que al momento está haciendo Deportivo Cuenca.
0: Muy bien, la novedad entonces de Z es que no hay novedad. La novedad es que el Cuenca entrena completo nuevamente y que se encarna el partido el viernes de esa forma.
3: Completito el plantel. Acá estamos observando donde es el departamento médico. No vemos a ningún jugador realizando ningún trabajo diferenciado. Entonces, todo el plantel está acá a disposición del técnico. Ya se prepara también con su asistente. Bueno, nos dice Coco Verdugo que ya nos tenemos que retirar, compañeros. Parece que nos van a retirar antes de la hora pactada. Bueno, el profesor Illana lo ha pedido así. Y ese es el reporte, compañeros, desde acá, desde Victoria del Portete. El equipo colorado entrena completo para este partido del día viernes frente a Técnico Universitario. Andrés, Diego, y bueno, acá el señor Velasco hace de las suyas. Bueno, bueno, así hay que ser en la vida, alegre. La amargura que queda en otro lado. Compañeros, con ustedes, Radioactiva.
0: La pasión de los mejores. Gracias, DZ. Disfrute los últimos instantes de ahí de la socialización en Victoria del Portete. Entrenado el Cuenca, han tenido los jugadores. No se ha podido ver el trabajo de Liana desde que llegó, ningún entrenamiento puertas abiertas y bueno, menos mal ahora hay un poquito más de cercanía con la prensa también y atención para escuchar a los protagonistas. Habló Mateo Macari, que también lo presentaremos.
1: ¿Será este el último contacto
0: programas
1: con la prensa de la semana? ¿O quizás el jueves crees que pueda llegar a ver a uno, un hito más?
0: No sé si vaya a hablar Liana, ¿no? Que pasó así la semana pasada, fue jugadores más Liana, ¿no? Veremos ahora qué pasa. 9:49, vamos a avanzar con más en el programa. Ha confirmado Mikel Arteta, el técnico del Arsenal, que la lesión de Piero Hincapié es un poco más seria de lo que esperaban, o un poco más seria, porque también el otro que se lesionó en el Arsenal, ¿quién era? Zubimendi. Era el otro que se lesionó en el Arsenal y ha dicho específicamente Arteta que la lesión de Piero parece más seria de lo que... O sea, es más seria de lo que parece, literal, lo que ha dicho específicamente Arteta. Yo les pregunto algo, Sebas, Diego.
1: Es en el tobillo.
0: Es tobillo, pero no está confirmado qué es. Muchos piensan que es un esguince, que puede estar unas 3 semanas fuera.
1: Zubimendi, veo, también tenía un problema en el tobillo.
0: Sí, son bien parecidas. Les pregunto, el hecho de que, ya nos pasó en la fecha FIFA, ¿no? Pero preguntas ahí, lesionado Piero, lesionado Moisés Caicedo, lesionado Joel Ordóñez, nos desnuda, nos exhibe un poco en defensa. O sea, porque sacas ahí más Pacho y son los mejores jugadores que tiene Ecuador en defensa.
4: O el sistema defensivo.
0: O sea, no, nos exhibe, nos deja exhibidos en el sentido de que tampoco es que el... No sé si por falta de trabajo, por exposición o por nivel individual, los recambios tampoco están, o sea, no están claramente a la altura. O sea, me dio la impresión de que ni Poroso ni Real hicieron una gran fecha FIFA.
1: Por nivel individual, los recambios.
0: No sé si en el caso específico también del 5, o sea, cuando no está muy cierto es un problema.
4: No, pero no creo. Yo creo que es algo completamente normal.
2: Sobre todo cuando tienes ese nivel de jugadores, cuando tienes a un titular del Arsenal, a uno del Brujas, a uno del Chelsea, uno del Brujas, que incluso son para equipos más importantes. Yo creo que es normal que ante esas bajas se note una diferencia. Si a Colombia le sacas a Lucho Díaz, ¿quién es el extremo izquierdo? Y así por el orden, y así en muchas selecciones. Si sacas una figura de la selección, lo que pasa es que nosotros las tenemos todas en defensa. Tenemos todas las figuras en defensa. Entonces, claro, cuando se te caen tres en una misma fecha FIFA, notas un vacío y un bajón de rendimiento individual muy notorio, muy, muy, muy destacable. Yo creo que no es una cuestión para preocuparse. Porque en la teoría son jugadores titulares. Sí creo que es una cuestión en la cual Gallardo no... A ver, Gallardo se ve perjudicado. Gallardo no pudo trabajar con el equipo, claro, como lo hubiese querido.
0: Sería justo valorar esto con Gallardo trabajando un año y ante las ausencias decir, oye, no sé, logró que Torres con Real pesen una buena dupla o Torres Pacho cuando no están unos y otros, digamos. Porque igual el tema preocupa, sin Piero por la izquierda, Diego, es Pervis y no hay muchas más opciones. Bueno, ahora debutó Fricio Caicedo, que hay que ver cómo evoluciona.
1: Sí, pero a ver, siempre hay una diferencia entre los que son titulares y los que no. Y pasa en otras selecciones mucho más fuertes que la de Ecuador. ¿Cómo no va a pasar en Ecuador? O sea, si no están... Y el problema es eso que decía Sebas hace un rato. Al mismo tiempo, en una misma fecha FIFA, en una misma gira que Ecuador hizo, es una complicación. Es una complicación. Ojalá lo de Piero no vaya a alcanzar un nivel, digamos que mucho más fuerte, y que medianamente pues... se recupere pronto y pueda volver a jugar con Arsenal. Hoy para Champions ya descartado. Juega frente al Lille, ¿no? El Arsenal hoy, 14 horas de Ecuador. Ojalá pueda ir evolucionando de forma correcta y ojalá pueda volver a ganar minutos en cancha y volver a tener el nivel que ha tenido buena parte de este último tiempo.
0: Muy bien, hoy en la Champions, ¿qué partidos tenemos? Atención, podemos escuchar el himno de la Champions, mi querida Evelyn, para ponerle ambiente al retorno de la UEFA Champions League. Jornada 2 de la fase de Liga, 11:45, Lens con Sporting de Lisboa y el Sabá contra el Slavia Praga, 11:45. 2 de la tarde,
2: Villarreal. O sea, veamos la Champions desde las 2.
0: Sí, porque la verdad no creo que sea muy atractivo, ¿no? Lo de antes. 2 de la tarde, Villarreal-Napoli, el Viking, el equipo noruego ante el Bayern Múnich, Atlético de Madrid-Manchester United, Inter-Brujas, Leipzig-PSV, Arsenal-Lille y Galatasaray-Barça. Sin Piero en el Arsenal-Lille, sin Joel Ordóñez en el Inter-Brujas, ¿qué vamos a ver hoy día? ¿Qué va a ver la gente hoy?
1: Al Barça.
0: Barça-Galatasaray, ¿no?
1: Yo creo que sí.
0: Aunque creo que es más atractivo por paridad o por potencialidad Atlético de Madrid y United.
1: Ese va a haber Morocco. Sí. Morocco va a ver ese partido.
0: Sí.
1: Todos los demás vamos a ver al Barça.
0: Yo vería el Atlético ante el United, honestamente. Porque ¿sí? El Barça va a ganar 5, 6 sí, o 7 a 1.
2: Que Melec hizo mejor temporada que el Barcelona, así que no cuenta. Todos vamos al Barça.
0: El Barça podría este rato decirles que seguro hace un gol hasta el minuto 10. Y que gana por más de 3 goles.
1: El Barça es el que mejor
0: está jugando. Y no estoy descubriendo nada.
1: El Barça es el equipo que mejor ataca hoy por hoy en el mundo, ¿no?
0: Sí.
2: Sin duda.
0: Totalmente. Vamos a estar pendientes de la Champions. 9:55. Recta final del programa. Estreno de segmento aquí en Radioactiva.
2: Ah, sí.
0: Del minuto, de los creadores del minuto de tenis con Diego Martínez. Con ustedes, el minuto de Fórmula 1 con Sebas Decker. Así que las zetas están presentes ahí en imagen. Señor Decker, ya que ayer no tuvimos tiempo, usted que es especialista en beber cerveza en la Fórmula 1, cuéntenos, por favor, ¿cómo anduvo Singapur y el estatus de la F1 al momento? Tiene un minuto a partir de ahora, 3, 2, 1, suelte cronómetro, Joan. Adelante.
2: Me tomé 2 Heineken 0-0 durante la carrera, eso sí te puedo decir. Aparte. Sí, 0-0, es rico.
1: Como el Cuenca Orense.
2: Como el, más o menos como el Cuenca Orense. La próxima carrera en Austin, ya la Fórmula 1 llega a América. La próxima carrera, con una combinación de resultados, Kimi Antonelli puede ser campeón. Y esa es la gran novedad.
0: Tiene casi 100 puntos de ventaja, ¿no, Kimi?
2: Sí, un poquito más. 102 puntos creo que son de ventaja. Antonelli yo creo que inevitablemente va a ser campeón. Dudo que vaya a ser campeón en Austin, probablemente en México o en Brasil, pero está todo dado. Más allá de eso, creo que se demostró este fin de semana que el mejor piloto de la parrilla, sea quien sea el campeón, se llama Max Verstappen. Mucha mala suerte de Colapinto, un problema en la transmisión lo dejó fuera de la carrera.
0: Ya convenimos que pasó con Colapinto. Sao Paulo 2024, ¿no?
2: No soy. Tampoco.
0: Y se chocó delante tuyo, te sentaste en la tribuna y bueno, se papió delante de él.
2: En esa época venía chocándose de carrera seguida.
0: Bueno, sigue igual abandonando cada rato.
2: Así que no, de hecho abandonó las dos últimas carreras después de más de 30 carreras sin abandonar. Sí, esa es un poco la novedad con Colapinto. Y en definitiva se achicó mucho el margen entre Mercedes y el resto, pero es tan amplia la brecha ya a esta altura que
0: se dan el
2: Antonelli va a ser
0: lujo,
2: campeón.
0: Claro, se dan el lujo de digamos, porque Antonelli fue cuarto en este Gran Premio.
2: Fue tercero.
0: Tercero, bueno, y aún así sigue igual sumando puntos y le va a dar para ser campeón. Entonces, ¿cuándo se corre Austin?
1: Ya se acabó el minuto.
0: Igual.
2: Hace rato se acabó el minuto.
0: ¿Cuándo se corre?
2: No este fin de semana, sino el siguiente.
0: El siguiente, muy bien, en 15 días. Estreno del segmento Un Minuto de F1 con Seba.
2: Por gusto, Becker. Debut y despedida.
0: No, ¿por qué? Mientras haya Fórmula 1 habrá.
2: Y la verdad, hoy teníamos no. menos temas que Nick Nicole. Entonces había que remar como podíamos.
0: Yo sé que hay gente que pide la Fórmula 1. La gente pide la Fórmula 1. Es más, a la tarde deberíamos...
2: De hecho, borra nomás que escribe.
0: A la tarde deberíamos estrenar el minuto de Fórmula 1 con Milhouse. Porque él también le gusta mucho la Fórmula 1. Dice por acá un oyente, me daba cuenta de algo. Antes se tenían 5 minutos de Fórmula 1, 5 de golf. Ahora tienen 5 de tenis y 5 de básquet. Han evolucionado, o sea, desaniñanizado, dice el amigo. Bueno, saludos. A veces la gente lo valora. Y eso que solo falta el minuto de golf, dice el amigo. Y ojo, sí, de golf. No, eso no va a estar difícil. Y ojo que faltó el informe de Pachi, que vendrá en los siguientes programas.
1: ¿Informe sobre qué?
0: Va a haber informe del judo en video. Que
1: ¿otra vez?
0: Me parece que podríamos, si usted lo tiene bien, colocarlo a la tarde. Y tenemos informe en video. Papachi hoy está tecnologizada.
1: Con kimono la Barbie.
0: ¿Quién quita? Papachi es capaz de coger, pedir un kimono e informar. Sí, yo creo que es. Usted que le conoce todos los domingos de Belén. Sí, lo hace, capaz, ¿no es cierto? Es capaz de eso y mucho más. Sí. Peores cosas vendrán, dijo la Biblia. Nos vamos, cerramos el programa. Chao, que estén bien.
1: Bueno, chao.
0: Chao, Martínez. Chao, Primavera Decker.
2: Que estés jueves. Bien.
0: Nos vemos, chao, que también sigan con Radioactiva. No se olviden que el programa pueden volver a verlo en YouTube cuando quieran, vayan al canal de Radioactiva, pueden escucharlo en el podcast de Spotify. 13:45 y 19 horas, más deportes. Ahora se viene personalísimo junto a Fernando Reino. Buen día.

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días, bienvenidos. Aquí estamos empezando personalísimo esta mañana. Hoy es martes 13 de octubre. Martes 13 de octubre. Empezando el programa el día de hoy. Un sol y un cielo despejado. Un sol radiante, cielo despejado para la ciudad de Cuenca. Aunque lo que necesitamos sean lluvias, ¿no? Acá en Cuenca. ¿Cómo está Guayaquil? Hola. ¿Cómo estamos hoy? Hola Guayaquil, hola provincia del Guayas. En 103.3 nuestra frecuencia para Guayaquil. En Cuenca estamos desde la 88.5. En Cuenca, Suay, Cañar. Desde la cabina principal de Radioactiva. En nuestros estudios centrales en la ciudad de Cuenca. Les decimos buenos días, bienvenidos. Mi nombre es Fernando Reino Cobos y te acompaño hasta las 12:30 presentándote personalísimo en este martes de Divas. 10:11. David Gibson arranca el programa el día de hoy. Despedimos a los compañeros incorregibles de Área 88 que vuelven en la tarde luego de Caída y Limpia para la segunda emisión de esta novela deportiva. Más menos. Aquí estamos arrancando. Bienvenidos. Buenos días.

martes son de divas en el programa. Los martes les invitamos a ellas, a las voces femeninas que cantan, encantan, enamoran en todos los tiempos. Diana Ross.

Ahí están los buenos momentos de las voces femeninas de los martes, martes de divas. Ella es Diana Urgilés, nuestra compa.

Ahí está Diana Urgilés de Miedo Nada. Y ahora a la genial, extraordinaria, exitosa Sabrina Carpenter. 10:23.

hoy te gustan los temas de los extraterrestres, tendremos un invitado para hablar sobre el asunto, entre otras cosas más. Entrevistas hoy.

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1: Revisemos titulares destacados en Primera Plana el día de hoy. Diario El Telégrafo, persecución de película. Así atrapan a dos sospechosos en el norte de Guayaquil. Hay video. Mientras tanto, cuatro vehículos involucrados en fuerte accidente de tránsito en el puente de Guayabamba, en la capital de la República. Asimismo, en primicias, dice un titular: así opera la nueva junta de narcotráfico, una red de conexiones criminales que atraviesa Ecuador hasta Europa, Dubái y Estambul. El IES, la afiliación de personas entre 41 y 50 años, es la que más ha crecido en septiembre del 2026. El Papa León XVI fue internado en un hospital de Roma y será operado de un nódulo pulmonar, dice una nota que aparece el día de hoy. Mientras tanto, en diario El Mercurio de Cuenca, empresarios advierten pérdidas por cortes de energía de hasta 72 horas. En diario El Universo, caso Goleada, tribunal ratifica a Sebastián Cornejo como juez de la causa. Audiencia de apelación a la prisión preventiva de 7 procesados será el 19 de octubre. Asimismo, en diario El Comercio, el día de hoy, entre otras notas, se publica un fallecido y cuatro heridos en una montaña rusa en los Estados Unidos. Y balacera en los exteriores del Hospital Teodoro Maldonado en Guayaquil deja dos heridos. Son algunos de los titulares destacados a esta hora de la prensa digital a nivel local y nacional.

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0: 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Calidad, tendencia y precio en todo lo que buscas. 3 días de descanso obligatorio tendrá Ecuador durante noviembre, entre festividades nacionales y la suspensión de la jornada laboral. Al feriado por el Día de los Difuntos y la Independencia de Cuenca, los días 2 y 3 se suma el viernes 20 de noviembre, dispuesto por decreto ejecutivo para dinamizar el turismo nacional. El Consejo Nacional Electoral inició el envío de los primeros 925 kits técnicos hacia Manabí, Los Ríos, Santa Elena y Guayas para las elecciones seccionales. La logística prevé distribuir más de 2.300 valijas con computadores y escáneres a los centros de digitalización de actas antes de las pruebas operativas. Carreteras capaces de cargar vehículos eléctricos en pleno movimiento comenzarán a probarse en autopistas públicas de Japón desde 2027. La tecnología, desarrollada por Honda y firmas de infraestructura, utiliza un sistema inductivo en el pavimento para transferir energía sin cables, eliminando las paradas en estaciones de recarga. 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
1: Una persona falleció y otras cuatro resultaron heridas en un accidente ocurrido en la montaña rusa Goliath del parque de atracciones Six Flags en Georgia, en los Estados Unidos. El incidente se registró este lunes 12 de octubre y las causas aún están bajo investigación. Según informó EFE, el accidente ocurrió durante la tarde de el lunes en esta atracción, que fue evacuada poco después del incidente, de acuerdo con la cadena local. La montaña rusa Goliath alcanza una altura de 200 pies, unos 60 metros, y velocidades de hasta 70 millas por hora, equivalente aproximadamente a 112 kilómetros por hora. Tras el incidente, la atracción quedó detenida con un conjunto de vehículos en la parte superior de su recorrido. Los empleados del parque confirmaron a medios locales que una persona habría fallecido y otras cuatro resultaron heridas. La causa del accidente todavía no ha sido determinada. La policía tampoco ha confirmado las versiones de testigos que aseguran que el hombre fallecido se salió despedido de su asiento, según informó el medio Now Georgia. Agencia EFE señaló que las autoridades mantienen abierta la investigación para esclarecer las circunstancias del suceso. Hasta el momento no se han confirmado oficialmente los detalles sobre cómo ocurrió el accidente. En un comunicado, Six Flags expresó su tristeza por lo sucedido y envió sus condolencias a los familiares y allegados a la víctima. También informó que brinda todo el apoyo a los visitantes y trabajadores afectados por el accidente.

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0: regresemos de la pausa, hoy estaremos conversando con Nelson Pineda, ufólogo cuencano, sobre los lugares de contacto extraterrestres en el Ecuador. 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

Bueno, y el día de hoy vamos a hablar un poquito sobre lo que tiene que ver con los contactos extraterrestres en el Ecuador, en algunas zonas, en especial acá en la provincia de La Suay y otros lugares más. Así que para ello hemos invitado, y me da mucho gusto saludar, con Nelson Pineda, ufólogo cuencano que se dedica a estos temas desde hace algún tiempo atrás y tiene escrito algunos libros que ustedes también podrían consultar. Bienvenido, ¿cómo estás? Bienvenido para este programa. Déjame te reviso el

0: poquito de lo que está pasando en los lugares de contacto extraterrestre en el Ecuador. ¿Cuál es la información que tú tienes?
1: Vamos a dar una conferencia, será un evento importante porque no por primera vez, sino por pocas veces, mostraremos toda la evidencia de los lugares calientes que se llaman en el argot ufológico, los lugares de constante avistamientos extraterrestres en el Ecuador, sobre todo, como tú decías, en la provincia de La Suay. Introducción también. Nosotros no necesitamos ir a Estados Unidos, al Área 51, a Roswell, a todos estos lugares icónicos e importantes. Nosotros no necesitamos ir a México, a la zona del silencio, a las pirámides de Teotihuacán, al Teposteco, lugares hermosos del planeta Tierra. Aquí mismo, en nuestro país Ecuador, tenemos todos esos sitios en donde hay constante actividad extraterrestre.
0: ¿Por qué lo puedes afirmar con tanta certeza?
1: Porque nosotros venimos investigando este tema ya por más de 22 años, Fernando. Uh-huh. Sí. Vamos a mostrar en fotos y en videos en la conferencia de esto que te estoy diciendo. Uh-huh. Un compendio de fotos, videos, en donde vamos a ver naves extraterrestres, por supuesto, energías que no son humanas. Y en primera fila van a estar la gente que no tiene nada que ver con la investigación.
0: Testigos.
1: Simples testigos, pero que han visto y van a contar a la gente sus experiencias. Sus experiencias en donde ellos se han quedado asustados en algunos casos, otros sorprendidos, otros maravillados. Van a estar en primera fila esta gente que les hemos invitado ya a contar sus experiencias. Uh-huh. Mira, hay como 7 lugares de contacto extraterrestre en el Ecuador.
0: ¿Cuáles?
1: De los que yo conozco.
0: ¿Cuáles son?
1: Ya. Primerito el Cajas, por supuesto que sí.
0: Que nos queda cerca, además.
1: Nos queda cerquísima el Cajas, sí. Pero en una de las 250 lagunas, en la laguna más grande, no podemos decir el nombre.
0: ¿Por qué?
1: Porque tendríamos problemas de pronto ya. Alguna vez nos dijeron, oiga, ¿y por qué da los nombres? Y va a ir masivamente la gente. Yo sé que esto no va a pasar, ¿no? Uh-huh. Sí, no, yo sé que esto no va a pasar. Por eso nos guardamos el tema del lugar. Pero en esta laguna no está en el agua una base extraterrestre. Vengo hablando yo durante estos últimos años de eso. Y fíjate, Fernando, que el Cajas está nombrado para ser lugar de visitamiento mundial de naves extraterrestres.
0: ¿No está una base o sí está una base?
1: Está una base.
0: Está una base en esa laguna.
1: Está la base no está en el agua. Este detalle casi nunca lo he dicho.
0: Entonces, ¿dónde está?
1: Sí, tiene 80 metros de profundidad esta laguna. Es una de las lagunas más grandes, muy profunda, porque normalmente las lagunas no tienen esa profundidad.
0: Así es.
1: Tienen 16, 15 metros, 8 metros, pero esta tiene bastante. La base extraterrestre está en tierra, debajo de toda la oquedad con el agua. Uh-huh. Está este hangar gigantesco. Nosotros hemos venido investigando este tema de ahí, del Cajas, de esta laguna, ya por más de 20 años. Y en donde hemos tenido información de lo que, poca información de lo que existe ahí, la tecnología que tienen allí y qué es lo que están haciendo allí. Hemos llevado en lo que yo llamo un viaje de omniturismo, hemos llevado a gente incrédula, a gente curiosa. Uh-huh. ¿Sí? Esto pasó recién hace unos pocos meses. Nos fuimos con 5 personas, un grupo pequeño, no llevamos a grupos grandes. Y no pasó nada en la tarde que estuvimos ahí.
0: Yeah.
1: Sí, pero en la noche, a las 9 en punto de la noche, pudieron ellos, más que yo, porque he observado docenas de naves o cientos de naves, pudieron observar esta gente 2 naves.
0: ¿Pero tú haces algún tipo de contacto previo, cita, reservas la agenda? ¿Cómo manejas el tema? ¿Eres relacionador público de los extraterrestres? ¿Cómo haces?
1: Excelente, a ver eso? Excelente tu pregunta. En realidad, mira que no hay reglas. No existen reglas. Podemos ir 5 veces, ¿no es cierto?, al Cajas y no ver
0: nada,
1: ni una sola nave en esas 5 veces. Uh-huh. Sí. Podemos ir después de un...
0: O sea, no se garantiza
1: no
0: que se
1: garantiza,
0: vea nada.
1: No se garantiza, no. Pero sí te digo, hay una cosa bastante especial. Es cuando el grupo tiene una afinidad de energía, porque todo es energía, Fernando, tú sabes muy bien. Nosotros somos unas mega baterías, cada ser humano.
0: Yeah.
1: Sí, nuestro cerebro es un tremendo generador de energía y no las energías que comúnmente pensamos al caminar, al

0: matar o sí, otro tipo de energías poderosas que tenemos en nuestro cerebro. Tú manejas muy bien ese tema, Fernando. Cuando hay una afinidad de sintonía entre todos, una afinidad de vibración, se puede producir un avistamiento. Se puede producir un contacto telepático con alguna de estas entidades. Yeah. De hecho, eso nos ha pasado a nosotros muchas veces. Ya no con gente turista, sino con gente solamente de los grupos de contacto.
1: Ahí está entonces la agenda.
0: Exactamente.
1: Ahí está la cita.
0: Sí, sí, sí. Exactamente.
1: Ahora, ¿cómo lo puedes afirmar con tanta certeza de que ahí hay una base? ¿Te consta? ¿Te dieron información? ¿Tienes los planos?
0: Tengo fotos, videos.
1: ¿Qué? No, ¿cómo lo puedes decir así?
0: No, yo no puedo demostrar esto, Fernando, científicamente. Ya. Si se podría utilizar esa palabra. Sí. Yo no puedo demostrar científicamente que ahí hay una base, que hay un hangar gigantesco en donde hay una tecnología que nosotros no comprendemos. Sí, pero nosotros hemos tenido contacto con estas entidades y estas entidades, no siempre que hemos ido allá, pero algunas de las veces se han podido manifestar con sus naves, se han podido manifestar con sus mensajes, tenemos escrito, tenemos informes, muchos de esos informes están en mis libros, sí, sobre todo en mi segundo libro, ahí están muchos de esos informes, de estos mensajes, entonces no podemos demostrar. Pero aquí hay algo interesante, ¿por qué cada vez más la gente está observando naves ahí, justo en esa zona, justo en ese sector? Y ellos tienen, digámoslo así, más evidencia que la que yo podría mostrar, sí, naves, fotos. Este señor de uno de los restaurantes de allí, del Cajas de la zona, está justo ahí a 2 kilómetros de la laguna. Este tiene en su celular una colección increíble de fotos y videos de naves extraterrestres. Entonces,
1: ¿eso te lleva a ti a deducir que debe haber una base?
0: No, eso es al revés. Eso es al revés. Todo esto nos garantiza más bien de lo que nosotros siempre hemos dicho, de nuestros contactos que hemos tenido. Garantizan otras personas que son simples turistas o aldeanos o pescadores.
1: ¿Y qué estarían haciendo ahí? ¿Para qué están ahí? Y si es que esto nos va a afectar de forma positiva o negativa.
0: Por supuesto. Siempre estas entidades nos han dicho que ellos están trabajando. No sabemos qué tipo de trabajos. Yo no me voy a inventar este rato. Hay muchas cosas que tampoco sabemos.
1: No sabemos.
0: No sabemos los detalles de los trabajos. Yeah. Lo que sí nos han dicho es que ellos están trabajando en esa base es para apoyarnos en la evolución.
1: ¿Y por qué deberíamos creerlo, Nelson? ¿Por qué deberíamos creer en su palabra?
0: En mi palabra.
1: En la palabra de ellos.
0: En la palabra de ellos.
1: Que ustedes han recibido, ¿no?
0: Sí. Bueno, en realidad yo no estoy para convencer a nadie. Sí, no. Mi conferencia, inclusive en donde vamos a mostrar evidencias y la gente en primera fila, sí, no es para convencer a nadie, es para que quede esa duda, es para que se genere esas preguntas, esos interrogantes, es para que se abra conciencia. Y si va mucha gente a la conferencia, primerito voy a agradecer a esa gente porque hay una gran amplitud de conciencia en el Ecuador, sí, y en muchos países de la Tierra. El ser humano está evolucionando para bien.
1: Ya. Sí. Estamos conversando con Nelson Pineda. Nos habla de los lugares de contacto extraterrestre en el Ecuador. Y él tiene una conferencia este jueves en el Teatro de la Casa de la Cultura.
0: Sí,
1: ¿verdad?
0: En el Salón Auditorio Catalina Sojos, en el tercer piso.
1: En el tercer piso de la Casa de la Cultura. ¿A qué hora es?
0: Es a las 6:30 de la tarde. La entrada es por las calles Presidente Córdoba y Luis Cordero, porque se confunde la gente, es Presidente Córdoba y la Luis Cordero, tercer piso, Salón Catalina Sojos.
1: Correcto. Este salón es pequeño, por lo tanto
0: es un salón pequeño.
1: Entiendo que se lo va a llenar. Si ustedes quieren asistir, vayan con tiempo. ¿Tiene un costo el ingreso?
0: Esta vez, Fernando, vamos a pedir que nos apoyen comprando justamente mi tercer libro, el libro que tú tienes, que te había dado.
1: ¿Cómo no?
0: Este libro van a comprar, cuesta $10 y van a ingresar a la conferencia.
1: Con la compra del libro ingresan a la conferencia.
0: Exactamente, además ya. Que se van llevando el libro.
1: Ya, y así se apoya el trabajo que estás haciendo.
0: En
1: también,
0: realidad, ¿no? A mí nadie me apoya, nadie, solamente tu radio y otros medios de comunicación son los únicos, la Casa de la Cultura, nadie más auspicia.
1: Pero sientes que este tema cada vez está teniendo mejor difusión, totalmente, más interés de la gente. ¿Por qué crees?
0: Totalmente. Aquí hay, para mí hay como dos o tres razones, Fernando. recordemos en la pandemia cómo se empezaron a ver naves, cómo la gente me empezó a llamar y a escribirme en plena pandemia 2020, ¿no es cierto? Sí, sí. Ya. O sea, naves masivamente se vieron por todo el planeta Tierra. Esto nunca había pasado. Sí. Y eran naves extraterrestres, porque muchos se confunden con otro tipo de objetos terrestres. Uh-huh. Esto pasó, comenzó a suceder. El otro año se desclasifican, al fin, los documentos guardados durante años por la potencia Estados Unidos. Donald Trump insiste y molesta. Sí, y al fin que se empiezan a desclasificar. Esto es algo icónico, es algo histórico que empezó a pasar. Y de hecho, yo pienso que va a seguir sucediendo. Y hay una tercera o cuarta entrega de estos documentos desclasificados. Y otras potencias van a seguir el ejemplo de Estados Unidos. Esto nunca ha pasado y ahora está pasando.
1: Uh-huh. Ahora, nos falta ese video 3D en alta definición, esa foto clarísima con detalles que nos permitan ver a las naves con todos los detalles o los seres, que no existe ese material. ¿Por qué son tan esquivos o por qué es tan difícil encontrar un material con tan alta nivel de calidad que nos permita ver las cosas más claras?
0: Exacto, es muy buena tu pregunta. No sabemos. Pero sí te voy a decir una cosa. El material que yo voy a mostrar es muy bueno.
1: Este jueves,
0: muy bueno.
1: Yeah.
0: Hay, sobre todo, estoy recordando entre todos los materiales que he venido haciendo un compendio, ¿no? Y muchos de esos materiales no son míos, son de gente que me ha donado, de gente que ha estado ahí en estos lugares. Sí. Hay una nave clarísima en el Cajas en el día. Una nave blanquísima en el día que va y la persona que toma debe tener una excelente cámara.
1: ¿Son recientes o?
0: Son recientes.
1: Hace tiempo
0: recién. Esta que te estoy diciendo, todo este material es reciente, Fernando. Uh-huh. Estamos hablando del otro año y este año, 25 y 26.
1: ¿Qué pretendes con todo esto?
0: Perfecto. Yo lo que quiero es despertar, que la gente despierte con estos temas, que la gente no se quede dormida, ¿sí? Pensando que lo único que el ser humano viene a hacer aquí es nacer, crecer, reproducirse y morir y ver televisión. Sí.
1: Sí. Y escuchar radio.
0: Pero si están escuchando buena radio, está bien. Buena radio está bien. Buena música está bien.
1: Muy bien, sí. Muy bien, Nelson. Sí, pues
0: no cosas basuras, sino cosas de calidad y de excelencia, como la tuya, por ejemplo.
1: Muy bien, gracias, Nelson. No, ahora. Tú me dijiste que hay 7 lugares al menos en el Ecuador, sí, para poder tener, sí, contactos, o que son frecuentes los contactos extraterrestres.
0: Constantes.
1: Te has nombrado uno, el Cajas.
0: Constantes, Cajas. La Maná. La Maná es un lugar increíble.
1: ¿Provincia de Manabí?
0: No, está en La Tacunga.
1: Ah, perdón.
0: Cotopaxi, sí. La Tacunga.
1: Correcto, ahí, correcto.
0: Pero sí, vamos hacia la costa ya, pero sigue estando en la sierra. Pero sin embargo, es zona costanera, digamos, por el clima.
1: Yeah.
0: Sí. ¿Qué pasa? Te hablo rapidísimo. ¿Qué pasó en La Maná? En La Maná, el ingeniero Guillermo Sotomayor, un personaje que fue muy conocido.
1: Lo conocí.
0: ¿Lo conociste tú?
1: Sí, sí, le entrevisté.
0: ¿Aquí, en Cuenca?
1: En Cuenca, en Telerama, hace ya algunos años, y me hizo un regalito que algún rato
0: Mira,
1: te lo cuento.
0: Mira qué privilegio eso, no sabía, Fernando. A mí me hubiese encantado conocerle al tipo. Yo siempre estoy hablando de él, yo nunca
1: Fue un personaje.
0: Tú sabes, entonces, muy bien. Él tenía objetos que para mí no eran de aquí, de la Tierra. Él tenía objetos muy extraños, sobre todo en piedras talladas, labradas, en una sola pieza, la piedra, la mapa del mundo, una piedra muy antigua, sí, en donde se habla de puntos estratégicos y se habla del Ecuador. Él tenía esas cosas, hizo un museo, ¿no es cierto? Uh-huh. Muere él y pasa de mano en mano y a la final, qué pena, estos objetos ya no están en el Ecuador. Salieron fuera del Ecuador. Pero ahí queda el omnipuerto, que él lo llamaba. Sí, son 5 pirámides pequeñas, más o menos de un medio metro, en donde él vivía, afuera en el patio. Y fuimos nosotros 2 veces a La Maná y la segunda vez fue un amigo con un dron. Él estaba filmando y resulta que al ingresar en el omnipuerto, el dron no entraba, se quedaba sin señal. Uh-huh. Y él decía, aquí hay un campo magnético. El campo magnético, él decía, hay solo, por ejemplo, en la casa presidencial en Quito.
1: Ya.
0: En donde no
1: es
0: puede.
1: Un bloqueo.
0: Es un,
1: ¿no?,
0: bloqueo.
1: De seguridad.
0: En otras palabras, es un bloqueo. Y ahí hay un bloqueo. Aquí el dron no me permite ingresar, el dron de él. No hay como, aquí hay un campo magnético. Allí hay una pirámide construida, fue construida por el ingeniero, una pirámide grande, así por 3 metros, en donde nosotros ingresamos y se llama una toma de agua, por donde salía el agua del manantial de ahí, ¿cierto? Y ¿para qué construyó esta pirámide? Él construyó esta pirámide para que se energice aún más el agua, porque por ahí pasaba. Uh-huh. Cuando nosotros fuimos la segunda vez, nuestras cámaras captaron una entidad no humana allí en este pequeño cuarto en donde está esa pirámide. Sí. Todo eso vamos
1: Con tu teléfono celular.
0: Con mi celular.
1: Sí. Lo vas a presentar después.
0: Sí, lo vamos a presentar.
1: Segundo lugar. Tercer lugar.
0: Tercer lugar. Chopsi. Recién estamos investigando Chopsi. En el Siksik. Sí. Ahí hay tres lugares bonitos: las ruinas del cacique Duma, la laguna de Kingor, extraño nombre, Kingor. Sí, muy extraño nombre.
1: ¿A qué lo relacionas?
0: No sé. Ahí sí sería elucubrar, pero puede ser que alguna raza de alguna parte del cosmos, Kingor, le haya. ¿Por qué le pusieron ese nombre tan extraño? Pero el tercer lugar, allí mismo, allí en Chopsi, es el Pailón. Allí vamos a mostrar fotos de una puerta dimensional. Esas fotos no son mías, esas fotos no sé de quién será, me donaron hace tiempos, esas sí son antiguas, esas fotos, en donde hay una puerta dimensional, una cosa de plasma gigantesca que mientras se toman estos jóvenes asoma ahí. Cuando íbamos a hacer las investigaciones, estamos hablando recién estos últimos 5 años, se acerca un señor y dice: aquí hay una puerta dimensional. Yo le digo, pero ¿por qué me dice eso? No, o sea, no es claro, que...
1: Llama la atención una cosa de esas, una afirmación así.
0: Exacto, o sea, ¿por qué un aldeano, es un aldeano de ahí que vive en la zona, dice, yo no sé, dice, pero aquí yo sé que aquí hay una puerta dimensional? Uh-huh. Yo me quedé sorprendido y no pudimos conversar más porque estábamos despidiéndonos, estábamos ya de salida, sí. José Samaniego, doy nombres y apellidos, José Samaniego, un aldeano de ahí mismo, pero vive en Cuenca, de niño... había jugado con unas esferas pequeñas de energía. Dice que él les iba siguiendo estas esferas. Todo eso en el Pailón. Él también va a dar sus testimonios.
1: Interesante.
0: Sí.
1: ¿Qué otro lugar
0: otro
1: más?
0: Otro lugar. La Maná, el Chopsi, el Cajas. Mojandas. Arriba de Quito. Mojandas. Es un lugar de constante actividad. Yo no sé si esto sea cierto. Yo siempre dudo, a pesar de que estoy metido en este campo. Hay que ser muy, muy real, muy realista. Dice que que ha aparecido un minotauro estos meses allí al lado de la laguna de
1: Mojandas. ¿Qué es un minotauro?
0: Minotauro sería un ser mitológico, sí. Entonces dice que ha asomado y que han visto a la gente y se han asustado todos. Sí. No sé si es cierto, si esto sea cierto, yo no sé. Pero vi una foto, porque de ahí no tengo fotos. Mentiría al decir que tengo fotos. Yo no tengo fotos, pero puedo contar todo lo que nos ha pasado. Cosas muy contundentes con el tema del contacto. Vi una foto, y es cierta y es real, me pasaron, en uno de los picos de las montañas, de una nave clarísima, una nave grande que está sentada ahí en la montaña. Y la gente, no es una foto, es un video. La gente le está viendo y la gente dice, ¿qué es eso? ¿Qué es eso? Haz un acercamiento, le piden al que está tomando ahí el video. Y le acercan y se ve una nave clarísima ahí en Mojandas.
1: O sea, estamos conversando con Nelson Pineda. Él nos habla de los lugares de contacto extraterrestre en el Ecuador. Estará dando una conferencia este jueves en uno de los teatros de la Casa de la Cultura a las 6:30 de la tarde. ¿Estoy correcto? Sí. ¿Cuál es el teatro? ¿En dónde está?
0: Es el Salón Auditorio Catalina Sojos. Tercer piso, más arriba de las oficinas. Ahí están las oficinas de la Casa de la Cultura. Se entra por ahí mismo en la Presidente Córdoba.
1: Muy bien. Dice que hay 7 lugares, al menos en el Ecuador. Van 4, pues faltan 3.
0: Sí. Si estamos hablando ya del tema intraterreno, que tiene que ver con el tema extraterrestre, la mitológica e histórica Cueva de los Tallos. 47 veces, Fernando, en la Cueva de los Tallos he estado. Recién acabé de llegar hace 15 días y te contaba tras cámaras lo que estas personas, estos amigos, pudieron observar y pudieron captar en sus fotos. Yo no bajé esta vez a la cueva, yo les ayudé a que ingresen, ellos tuvieron sus propias experiencias, 3 personas, ¿sí? Van a estar esa noche ahí dando sus testimonios, pero aquí hay una cosa contundente de Cristian, se llama Cristian, es una persona de Guayaquil, él viene también, ya hoy día noche llega
1: para, este
0: para dar su testimonio, para dar su testimonio. No había podido dormir en el caserío, ahora hay un caserío casi cerca de la entrada a la caverna de Coangos.
1: Ya.
0: Sí, hay que detallar porque alguien siempre dice, vamos a llevarles a la cueva de los tallos, y resulta que no es esta cueva principal, la cueva de
1: Coangos. Es la que está con el ingreso por Coangos.
0: En Coangos. Se llama el caserío de Coangos y la cueva se llama Coangos.
1: Cueva perfecto. De Coangos. Porque dicen que hay otros ingresos en otros lados, ¿no?
0: En otros lugares, en otras partes del oriente. Sí. Pero recordemos también, paréntesis, que ahí mismo hay 7 cavernas. No es la única cueva la de Coangos. Todas ahí mismo están, sí. Y yo estoy haciendo investigación y yo creo que te daré la primicia cuando termine de hacer otro tipo de investigación que estoy haciendo ahí.
1: ¿Sobre?
0: Sobre la biblioteca metálica.
1: Ya.
0: Que es lo más contundente que existe en la cueva, en las cuevas de los tallos.
1: Que dicen que tenía el padre Crespi.
0: En realidad.
1: Parte de eso.
0: Sí, no. Hay que deslindar, como te decía alguna vez, el tema del padre Crespi, que sí fue, visitó las cavernas hace años, pero no le dieron nada al padre, sacado de la cueva. No. Lo que él tenía en su museo, encontró en otras partes de aquí de la provincia de La Suay, pero no sacados de la cueva.
1: Allá, correcto. Sí,
0: estas planchas.
1: Sí, sí, sí.
0: Pero existe esta biblioteca metálica, existe este lugar en donde estarían estas planchas de oro, sobre todo, en una de las 7 cavernas.
1: Pero siguen ahí, en las cavernas.
0: Yo estoy en esta investigación. Yo estoy haciendo esa
1: investigación. Nadie las puede sacar tampoco.
0: Nadie las puede sacar, porque los custodios
1: son
0: estas entidades intraterrenas.
1: Muy bien.
0: Los cuales también nosotros hemos tenido un contacto telepático. Todo esto suena muy ciencia ficción, a muy historia
1: suena
0: de Hollywood.
1: Exactamente, ¿no es cierto? Exactamente.
0: Pero te digo, Fernando, yo no me atreviera a estarte diciendo esto ni a los amigos que nos escuchen, ni peor en una conferencia, si no hubiese vivido. Y no una vez, sino docenas
1: de veces. Me quedan 2 lugares más de los 7 que tú has dicho.
0: Ya, a ver, lo dije, Chowsi, el Cajas, la Maná, Mojandas.
1: Cajas.
0: Sí, exactamente.
1: El Cajas,
0: 5.
1: Faltan 2.
0: Ya. La Maná.
1: ¿Ya lo nombraste?
0: Ya. Entonces me está haciendo falta un lugar más que se me va este rato. Paredones, pues.
1: Ya.
0: Paredones.
1: Está cerca.
0: Paredones, cerquísima, al frente de Molletur.
1: ¿Cómo no?
0: Sí, ese es otro de los lugares.
1: Uh-huh.
0: Sí. Entonces, y por ahí se me escapa un lugar más, no recuerdo el nombre.
1: Okay.
0: Pero estos son los lugares de constante actividad extraterrestre, constante actividad. Entonces, en esta conferencia que va a ser el día jueves, 6:30 de la tarde, en el local Catalina Sojos, vamos a mostrar estos videos, estas fotos.
1: Muy bien. ¿Estás soltero? ¿Estás casado? ¿Cuántos hijos tienes?
0: Yo, pues, tengo 3 hijos.
1: Ya.
0: Soy divorciado.
1: Ya.
0: Uno de mis hijos me apoya, es el que administra las páginas.
1: Yeah.
0: Mi tercer hija da charlas también por ahí, escribe también como el papá.
1: Yeah.
0: Ha ido 4 veces a la Cueva de los Tallos.
1: ¿Te dedicas exclusivamente a estos temas o tienes otra actividad?
0: Yo tengo una actividad más, yo soy sanador pránico. Sí, es algo parecido.
1: Eres completo entonces ahí. Estás completamente perdido en esos temas y no es exactamente el término que debería usar.
0: Sí,
1: ¿no?
0: Pero sabes que todo esto, la vida me ha llevado a emprender estas actividades que siempre me gustaron y antes no podía ser porque yo era un funcionario público. Yo trabajé 19 años en una institución pública.
1: Ya.
0: ¿Sí? Pero todo el tiempo a mí me gustó hacer esto y ahora la vida me da la oportunidad de dedicarme por entero a estas cosas.
1: Y nunca te han dicho, ya, pues hombre, ubícate, dedícate a cosas mucho
0: todo
1: más mundanas, no pases volando con los extraterrestres por los cielos.
0: Todo el tiempo me están diciendo eso. Mi parte de mis familias, no todos creen, mis hermanos, no todos creen este tema. Yo no trato de convencer a nadie, ni a mi familia. No, a nadie, yo te digo. Pero yo me lleno de satisfacción cuando la gente me escribe, alguien me dice, oiga, Nelson, yo leí su libro y su libro me ha cambiado la vida. Y mi libro no es de autosuperación, pero habla cosas que nadie ha vivido, experiencias que nadie ha pasado y me ha tocado vivir a mí.
1: Muy bien, muy bien. Él es Nelson Pineda. Si ustedes lo quieren conocer más, vayan a la charla el día jueves en el Teatro de la Casa de la Cultura a las 6:30 de la tarde. Él va a hablar sobre estos temas con evidencias, con algunos testigos que estarán ahí para poder dar su testimonio. Y pues es en el teatro. ¿En qué teatro? Repítenos por favor la ubicación.
0: Es en el Salón Auditorio Catalina Sojos, en el tercer piso, Presidente Córdoba y Luis Cordero, 6:30. Van a irse llevando mi tercer libro que se llama la Tierra, planeta de superhombres, en donde hablo de una planificación en los cuales el ser humano es el actor principal y los amigos extraterrestres están dirigiendo esta planificación. Uh-huh. Ese libro se van a ir llevando, me van a apoyar con eso.
1: Y en otro momento conversaremos si son amigos todos o también hay de los otros.
0: Por supuesto, de hecho, no todos son amigos.
1: No todos son amigos. Nada más, gracias Nelson, éxitos.
0: Gracias, Fernando.

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2: Y estamos en este momento listos para conversar con nuestro siguiente invitado. Él es Mateo Eguiguren, coordinador de marketing del Banco del Austro. Vamos a hablar de la evolución de los pagos digitales, pero sobre todo el crecimiento que ha tenido durante el primer añito de Sipi. Bienvenido, ¿cómo estamos?
3: Hola Fernando, muchas gracias por la invitación y muy bien, muy contentos. Este primer año de Sipi ha sido realmente de muchos aprendizajes y sobre todo de lograr captar a nuestros clientes y fidelizarlos
2: también. Muy bien. Para los que quizás todavía no saben qué es el Sipi, ¿qué es Sipi?
3: Bueno, Sipi es una billetera electrónica, es una billetera digital de pagos y cobros, ¿verdad? Pero hemos evolucionado más allá, Fernando. Estamos dando ciertos pasos también a darle fidelización al cliente mediante la billetera. Una billetera que viene con muchos aditivos, muchos temas importantes y realmente es un solucionador de problemas de los pagos del día a día.
2: Ajá. ¿Para qué nomás sirve?
3: Bueno, yo definiría que sirve para todo. ¿Por qué digo esto? Primero buscamos que la gente pueda rápidamente en 3-4 minutos descargarse una billetera digital y abrirse una cuenta de ahorros. Eso, Fernando, primero ya le da a la persona una bancarización, ¿no? Ah. Y realizar una bancarización ya es importante porque tengo un producto financiero.
2: Pero para eso primero debo ser cliente del Banco del Austro.
3: No necesariamente. Y eso es lo interesante.
2: A ver.
3: Si no soy cliente del Banco del Austro, me descargo Sipi, realizo un proceso de apertura de cuenta digital, sin ningún acompañamiento de nadie al lado. Muy sencillo, 3-4 minutos ya tengo una cuenta de ahorros y tengo descargado Sipi.
2: ¿Eso es susceptible de que alguien entre en esa cuenta y a lo mejor se me lleve una platica?
3: No, porque es sumamente seguro. Eso buscamos con la billetera. Yeah. Para ingresar a la billetera digital va a tener que hacer un Face ID, digamos una verificación.
2: Reconocimiento visual, facial.
3: Exacto, y que no lo va a poder hacer cualquier persona. Uh-huh. Pero adicionalmente las seguridades que tienen los teléfonos y las billeteras las pone la persona. Uh-huh. Entonces si yo le pongo adicionalmente una clave, etcétera, pues la persona lo hace más seguro.
2: Y ¿cómo va el nivel de confianza? Es importante, Mateo, porque la gente al principio tiene como que resistencia, ¿no? Por este tipo de sistemas digitales. ¿Cómo va el nivel de confianza?
3: A ver, en el Ecuador ya el 65% de los pagos, un poquito más, ya se están realizando mediante billeteras digitales y pagos electrónicos. Una transferencia, ¿verdad? Que usted ya no va al banco. Hoy les preguntamos a los jóvenes de 18 a 22 años cuándo han ido al banco y realmente ya no tienen que ir al banco.
2: Ni lo conocen.
3: Y para eso también estamos buscando nosotros una digitalización de nuestros productos. Entonces, yeah, aparte de todo lo que hemos venido haciendo con Sipi, los productos financieros están listos, digamos, para que una persona sin ir al banco pueda tener su cuenta de ahorros y luego empezar a abrirse muchos más productos como una tarjeta de crédito, un crédito y mucho más allá.
2: O sea, si voy a un restaurante, puedo pagar con Sipi.
3: Si va a un restaurante, puede pagar con
2: Sipi. Si voy a una tienda a comprarme algo de vestir, igual.
3: Sipi.
2: Si voy... ¿y hasta dónde llega? ¿Cuál sería el nivel de cobertura?
3: Hemos llegado, Fernando, hasta un carrito de venta de granizados.
2: ¿En serio?
3: Pero también, vamos al otro lado, puede pagar temas municipales, ¿verdad? Aquí en Cuenca, el tranvía. Los pagos del parqueo tarifado, súper interesante. Antes teníamos que, me imagino un día, parquear el carro en una lluvia, ir a buscar la tarjeta, ¿verdad?
2: Sí, sí, sí.
3: Hoy no, hoy salgo del carro pagando en ese momento el tiempo que yo necesito. Uh-huh. Una solución para mi cliente.
2: Con Sipi.
3: Con Sipi. Yeah. Pero adicionalmente vamos más allá. Puedo recibir remesas del exterior en una cuenta Sipi del Banco del Austro fácilmente pidiéndole a mi familiar en el exterior, enviándole la cuenta. Y él me envía un...
2: ¿Quién le puso Sipi?
3: Muy buena pregunta. Fue una buena cantidad de tiempo pensando en nombres, ¿verdad? En barajar nombres, en ver qué le puede pegar al cliente. Y lo que buscábamos es que sea un nombre fácil, sencillo. Uh-huh. Que a veces, por ejemplo, Sipi, todo el mundo dice, ¿qué significa? Puede no significarse nada, pero nosotros vemos sistema integral de pagos y mucho más.
2: Yeah.
3: Pero la realidad es que Sipi lo que buscábamos es que algo sea sencillo, pegajoso. Hoy por hoy, digamos, si ustedes nos siguen en nuestras redes, que también les invitamos a que nos sigan, ya ven es también ese audio de Sipi. Entonces, ese pegajoso, ese llegar al cliente con algo diferente.
2: ¿Cuánto ha crecido?
3: Hemos crecido bastante. Tenemos ya más de 20,000 establecimientos en Cuenca. Uh-huh. Desde, como le digo, desde la señora que vende granizados en un partido de fútbol, uh-huh, hasta Coralitos, Megatienda del Sur, establecimientos grandes donde nosotros hacemos las transacciones, digamos, más necesarias, por decirlo así.
2: ¿Cuáles son los límites?
3: A ver, hay límites porque la cuenta, digamos, tiene unos límites de captación de dinero, ¿verdad? Yeah. Pero si usted mañana va y se compra en el supermercado $200, los puede pagar sin ningún inconveniente. Uh-huh. Puede pagar, digamos, lo que usted mantenga en la cuenta, usted puede pagar. Eso es lo interesante. Yeah. Como es una billetera, haciendo alusión a una billetera física, lo que lleve en la billetera es lo que yo puedo gastar, ¿verdad? Uh-huh. Entonces también hay un tema de educación financiera que estamos trabajando, ¿no?, con nuestros clientes y nuestros usuarios, que es, oye, ¿qué necesitas? Págalo en el día a día, ¿verdad? Lo demás, pues, usa una tarjeta de crédito, ¿verdad? Pero lo importante es que en el día a día tú pagues con tu dinero.
2: ¿Cuál es la diferencia entre Zippy y una tarjeta de crédito?
3: A ver, Zippy es el dinero en efectivo, es lo que yo cuento en la billetera digital. Yeah. Y una tarjeta de crédito, pues tengo que tener un cupo preaprobado, digamos, mediante el banco. ¿No? Yeah. Si yo tengo $10 en Zippy y necesito comprarme un almuerzo de $4, pues lo pago con Zippy. Y luego quiero subirme al tranvía de 35 centavos y lo pago con Zippy. Y luego me voy al taxi. Algo interesantísimo. Ahora los taxis también ya le está gustando esta solución. Porque recordemos, Fernando, me subía a un taxi y me salía 1.75. Y tenía un billete de $10. Uy, empezamos.
2: Entonces,
3: no tengo sueltos. Problema para el taxi, problema para el usuario.
2: Sí, sí.
3: 1.75.
2: Entonces, la comparación más bien, o la diferencia entre Zippy y una tarjeta de débito.
3: Correcto. La tarjeta de débito es el símil porque el dinero está en la cuenta, ¿verdad? Pero para yo pasar una tarjeta de débito del otro lado, el establecimiento tiene que tener un equipo.
2: La maquinita.
3: POS, ¿verdad? Ya. Para recibir el pago. Uh-huh. Acá necesito únicamente un QR o si yo soy establecimiento Zippy, abro mi aplicativo y le entrego mi código QR y listo. Es más, podemos pagar entre usted y yo. Vamos a tomar un café y le debo 1.50. Tengo guardado su contacto y le pago. Estimado Fernando, aquí está su pago, 1.50. Entonces son las soluciones más rápidas, más ágiles que buscamos. ¿Y qué busca esto? Pues fidelizar al cliente que diga, oye, esto es tan sencillo como abrirme una cuenta en 3 minutos.
2: Mateo, ¿tú le ves cercano el desaparecimiento del dinero físico, del papelito, la monedita, o no?
3: Es difícil porque hay mucho movimiento de dinero, pero lo que buscamos más bien es la seguridad, ¿no? Y no solo la seguridad de un robo físicamente, sino de alguna estafa, por ejemplo. Uh-huh. Entonces lo que buscamos con estas billeteras que sean seguras es que estén a nuestro poder, es que estén a nuestro alcance, que mañana podamos pagar lo que necesitemos en el día a día. Uh-huh. Estamos luchando contra esos temas, ¿no? Uh-huh. No luchamos contra el efectivo, pero sí luchamos contra la inseguridad, contra las estafas.
2: Correcto. Uh-huh. Entonces, si no tengo Zippy, atención, ¿cómo puedo hacer para tenerlo hoy mismo?
3: Perfecto. Simple. Vamos a Apple Store si estamos con iPhone o a Google Play si tenemos Android, ¿verdad? Buscamos Zippy con Y al final. ¿Verdad?
2: Zippy con Y.
3: Con Y al final.
2: Y con S, por si acaso.
3: S, perfecto, ajá, sí. Descargamos y abrimos en 3-4 minutos mediante un proceso de reconocimiento facial, de información que le solicitamos, ¿verdad? Y ya tengo una cuenta. Ya tengo descargado Zippy primero, después tengo la cuenta. ¿Qué hago? Tengo que recargar la billetera. ¿Cómo recargo? Con una transferencia de cualquier banco a la cuenta Zippy o un depósito, digamos, si es que yo voy al banco y deposito, o a uno de nuestros corresponsales no bancarios, ¿no es cierto? Que están muy cerca de nuestros clientes también. Entonces, ya con eso tengo el dinero. Y ahí sí empiezo a tener más de 20,000 establecimientos en la ciudad de Cuenca para poder pagar.
2: Esto solo en Cuenca, ¿pero está también en alguna otra ciudad del país?
3: Hoy sí, ya salimos desde hace casi 3 meses a Paute, Chordelec, Zigzig, Gualaceo.
2: Provincia de la Suay.
3: Yeah. Estamos también llegando ya a Loja, donde ya hemos realizado algunas acciones también para captar establecimientos y clientes, y Cañar también.
2: ¿Qué podemos decirles a nuestros oyentes de Guayaquil que nos escuchan en 103.3, nuestra frecuencia de Guayaquil?
3: Que justamente estamos trabajando para eso, yeah, para ir a Guayaquil, a otras ciudades, pero queremos hacerlo bien.
2: Muy bien.
3: Sí, organizados bien para que tengamos una propuesta, o sea,
2: aquí,
3: de valor
2: diferencial. Aquí en el Azuay vamos a aprender de cómo funciona, sí, todo el detalle, darles corregir errores, exacto, si es que hubiesen.
3: Si es que hubiesen.
2: Y seguimos creciendo. Ajá. Y seguimos creciendo.
3: Correcto.
2: Muy bien. Sí, perfecto. Sí, sí. Gracias, Mateo. ¿Algo más que quieras agregar?
3: Sí, contarles, por favor, Fernando, que se viene el año de CIPI. El día miércoles, el día de mañana a las 4 de la tarde, vamos a tener un evento muy interesante, Fernando. Invitados todos los que nos están escuchando del otro lado.
2: Bien.
3: La plazoleta Santo Domingo a las 4 de la tarde. Vamos a hacer un evento muy bonito. Vamos a festejar a los cumpleañeros del 14 de octubre y a CIPI.
2: Ya.
3: No solo a CIPI, sino a los cumpleañeros. Así que si cumple el 14 de octubre, pues lo invitamos a que venga.
2: O sea, si es que mañana estás de cumpleaños, coincide con el cumpleaños del primer año de CIPI, vaya a Plaza de
3: Santo Domingo. Vaya a Plaza porque va a haber unas lindas sorpresas.
2: Va a haber sorpresas.
3: Va a haber unas lindas sorpresas.
2: Yeah.
3: Y no solo en eso, Fernando. Se viene una campaña promocional interesantísima.
2: Yeah.
3: 14, 15 y 16, miércoles, jueves y viernes, vamos a dar el 50% de descuento en todas las compras que realicen las personas que no tengan CIPI. O sea, al nuevo cliente de CIPI. Es decir, Fernando, voy a hacer un ejemplo. Yeah. Usted no tiene CIPI.
2: No tengo CIPI.
3: Descárguese, aprovecho hoy.
2: Yeah.
3: Y desde mañana al viernes, todas sus compras en tiendas, el almuerzo, el café, el tranvía, el...
2: Pero no ha de ser en todos los lugares.
3: En todo lo que usted realiza.
2: En todos
3: 50% de descuento. Menos en los pagos municipales. Porque obviamente tenemos un tema ahí.
2: 50%.
3: 50% de descuento.
2: Hay que descargarse. Sí, CIPI, si no lo tenemos.
3: Exacto. ¿Ah? Es un gran momento para descargar CIPI.
2: Sí, señor.
3: Y a nuestros clientes que ya tienen CIPI, pues no los podemos dejar afuera.
2: Sí, porque se van a sentir perjudicados.
3: Claro.
2: Y nosotros.
3: A ellos les vamos a dar el 25% de descuento en todas sus compras.
2: Ya.
3: Pero adicionalmente de eso, Fernando, porque queremos hacer una campaña muy masiva.
2: ¿Sabes lo que van a hacer? Se van a eliminar y luego van a ingresar de nuevo.
3: No hay ningún problema.
2: Echa la ley, echa la trampa.
3: No, ya, lo importante es que ya fue cliente, entonces ya lo... Pero lo que también buscamos es que hemos invitado a establecimientos y locales de la ciudad a que se unan y se han unido con unos chéveres descuentos.
2: Qué
3: entonces,
2: bueno.
3: Síganos en nuestras redes sociales de CIPI y Banco del Austro, obviamente, para que conozcan todo. Porque una persona mañana puede tener el 50% por parte del banco y quizás por ahí 10 o 15% en un establecimiento. Así que...
2: Extra.
3: Así que vamos a tener un...
2: Muy bien.
3: Muy buen lanzamiento.
2: Mateo Iguren, coordinador de marketing del Banco del Austro, hablándonos sobre la evolución y el cumpleaños que es mañana, 14 de octubre, de CIPI, esta billetera digital que ya en el Banco del Austro sigue creciendo y ganando cada día más clientes. Gracias, Mateo.
3: Gracias, Fernando. Gracias a todos.
2: Un gusto.
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0: 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Un informe de la Contraloría reveló que el municipio de Cuenca pagó $73,000 en 2023 por eventos artísticos que nunca se realizaron. La investigación comprobó que el informe de respaldo contenía fotografías de años anteriores y que los artistas locales desmintieron haber participado en dichas presentaciones. El gobierno prevé destinar $650 millones para la prevención y respuesta ante el fenómeno de El Niño. La Secretaría de Gestión de Riesgos estima que este evento climático podría impactar a más de 1,300,000 personas y dejar a 145,000 damnificados en el país. WhatsApp comenzó a probar una función que permitirá programar el envío de mensajes, fotos y videos para una fecha y hora específicas. La herramienta, disponible inicialmente para usuarios beta en Android, funcionará desde los propios chats y mantendrá el cifrado de extremo a extremo sin depender de aplicaciones de terceros. 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

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Nada más de mi parte, cerramos personalísimo de este día, martes 13 de octubre. Y en un ratito junto a Diana para presentarte Caída y Limpia. Un abrazo. Buenas tardes.

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0: ese milagro de poder encontrarte cada día. ¡Qué bonito! ¡Bienvenidos! 12:47 minutos en este martes 13 de octubre 2026. ¡Hora de empezar caída y limpia con mi compañera! Hoy la veo cual cebra, así, rayada como una cebra. Está en rayitas de blanco y negro. Es casi un código de barras andante. Oigo, mi compañera, es un código.
1: ¿Qué voy a hacer cuando
0: salgo de aquí andante?
1: Me dicen, cierto, Dianita, sí parece.
0: Es que
1: cierto,
0: Diana,
1: Dianita.
0: A los amigos.
1: Buenas tardes, querido público.
0: A los amigos que nos escuchan, les invito a ubicar a la Diana lo que salga de la radio y le van a notar a ella una similitud.
1: Un código de barras andante.
0: Así.
1: Es una camisa a rayas blanco con negro.
0: Sí, igualito.
1: Sí, es como
0: código de barras.
1: Como el niño del pijama rayas. No, no, muy triste esa película.
0: No,
1: esa, lloré viendo esa película.
0: Esa analogía no me gusta.
1: No, a mí tampoco.
0: No me gusta.
1: Jamás debería pasar eso en el mundo.
0: Uy.
1: Y está pasando muchas veces.
0: Sigue pasando, ¿no? Qué
1: sigue
0: pena.
1: Pasando.
0: Bueno.
1: Buenas tardes, Fernando. Y usted, en cambio, está de negro.
0: Hoy estoy en mi lado oscuro.
1: En su lado oscuro.
0: Sí.
1: ¿Qué color de pantalón? No me fijé.
0: Eso fue justamente lo que hice cuando saqué el helado de la refri.
1: Y no había luz. No, pues
0: no,
1: claro.
0: Helado oscuro.
1: No, qué mal.
0: Mala broma.
1: Milagros de Karol G. Sé que se presenta en Ecuador en unos meses. Yo sé que ya la gente
0: con taquilla agotada, ¿no?
1: Pobrecita.
0: ¿Por qué?
1: La taquilla. ¿Por qué se agotó?
0: Es que todos querían con ella.
1: Todos querían caminar con taquilla.
0: Se agotó.
1: Taquilla corrió más de 10 kilómetros.
0: Corrió todo lo que pudo, pero alcanzar.
1: Bueno.
0: Pero
1: a mí sí me gusta Karol G. Me gusta, bueno, algunas
0: a
1: canciones.
0: Mí también.
1: Algunas canciones.
0: Desde que me dedicó una canción, yo estaba contento.
1: Desde que le escribió Papacito, usted dijo, ya, con ella. Ella entra al selecto grupo.
0: Yo me hago esas ilusiones.
1: Le dijo, Thalía, hazte un poquito más allá. Por favor, no, Jennifer López, tú ya estás ya más allá. Y Scarlett Johansson.
0: En el corazón.
1: Por favor, denle
0: en el corazón
1: espacio.
0: Hay espacio.
1: Denle espacio.
0: En el corazón hay espacio para todos estos bonitos momentos.
1: Hoy, segundo día de la semana, señores, afuera, Fernando, afuera. Hay un calor tremendo.
0: Y aquí...
1: Yo veía en el chat que en la mañana se estaban congelando o
0: sí,
1: ayer en la noche.
0: Ayer fue.
1: Ah, vi.
0: Hoy no, en cambio hoy están diciendo que está muy caliente. No hay término medio.
1: ¿Cuál debería ser la temperatura?
0: No hay término medio.
1: Estamos en 17 grados centígrados.
0: Ahí.
1: Esa debería ser la temperatura dentro de cabina.
0: Aquí estoy a 21, yo no sé qué pasa en las
1: aquí,
0: cabinas.
1: Aquí perfecto.
0: O sea, usted está en la sierra, yo estoy en la costa.
1: Usted está en la costa.
0: Estoy a 21.
1: Pero aquí perfecto, porque por el calor que hace en nuestra querida ciudad.
0: Se refresca, Fernando, ¿no?
1: No,
0: se
1: y
0: refresca.
1: Para quienes están en los vehículos, de verdad.
0: Hoy usted es un código de barras refrescante.
1: Soy un código de barras. Sí, sí. Gracias a mis queridas amigas Cari y Caro.
0: Ya.
1: Que me dejaron una invitación.
0: Y quiero contarles lo que me acaba de decir mi compañera.
1: Mi compañera,
0: es lo que me acaba de decir.
1: Y
0: digamos,
1: nos mandaron.
0: Me trae un quesito y me dice, tenga. Digo, ¿y usted por qué no se come? Dice, no, porque quiero que usted se las coma.
1: Claro, cómese
0: los quesitos.
1: Los quesitos, porque yo ya me comí la fundita.
0: Dice, yo ya no quiero más.
1: De cómo es de frituras. Vea. Tengo un termito, así que gracias. Y éxitos en ese blackout.
0: Menos mal tiene
1: amigas.
0: Un termito o no una termita, porque sería grave.
1: Porque aquí hay muchas cosas de madera y no queremos.
0: Uy,
1: hoy estamos.
0: Malos,
1: pero ¿por qué,
0: chistes,
1: Fernando?
0: Bien flojos.
1: Malito.
0: Perdón, no se habla con la boca llena.
1: Hola, mi niño, le dicen Fernando. A ver.
0: ¿Es mi mami?
1: Entiendo muy bien el cariño que tienen hacia Fernando, pero decirle niño ya es rayar en la no realidad.
0: Usted no puede,
1: señor.
0: Bueno, usted es la única autorizada.
1: En la subjetividad.
0: Usted es la única autorizada en decir rayar, porque usted sí hoy está rayada.
1: Y me iba a poner otra blusa.
0: ¿Y por qué?
1: Porque dije,
0: ya me de criticar.
1: Cualquier cosa llamativa. Es para consecuencia de, luego de que me diga que
0: no,
1: parezco
0: no,
1: esto,
0: no,
1: que
0: no,
1: hoy día he venido de ensalada,
0: no.
1: Que hoy día
0: de aguacate,
1: que hoy día ni sé qué,
0: hoy parece jardín botánico,
1: exacto.
0: No,
1: saluden, me dicen, caída y limpia, hola, saludos,
0: hola.
1: Oiga, Fernando, le mandan una foto de un ovni.
0: Sí, es que hoy entrevisté a un buen amigo. Nelson Pineda, que va a dar una charla el jueves en el uno de los salones de la Casa de la Cultura sobre los temas de extraterrestres y con pruebas, dijo. Traigo pruebas, fotografías y videos de los últimos extraterrestres que han estado visitando la provincia de La Suay.
1: Ya.
0: Así dijo.
1: Y usted, que es tan suspicaz, ¿qué le preguntó?
0: Le pregunté de todo.
1: Le dijo, a ver, muéstrame
0: desde
1: las pruebas.
0: Desde, oye, dijo.
1: ¿Qué le dijo?
0: ¿A qué te dedicas? Le digo. Claro. ¿No te han dicho ya, hombre, dedícate a cosas más serias, ¿no? O sea, pero.
1: ¿Qué le dijo?
0: No, él lo tomó de buena forma, forma, y me invitó.
1: A la charla.
0: A la charla o a las expediciones que arman a la Cueva de los Tallos, al Cajas.
1: ¿Y hacen expediciones y se encuentran con extraterrestres?
0: En algunos casos sí, dice que no hay una garantía, pero a veces reciben mensajes telepáticos y dicen como quien le hacen una cita y dicen vamos a estar ahí.
1: Así le dicen.
0: Y están.
1: Vamos a estar ahí, están.
0: Yo no tengo ninguna prisa, ¿no? No tengo ninguna prisa. En tener algún tipo de encuentro. No. Si algún rato se tiene que dar, se dará. No quiero provocarlo realmente. No tengo ninguna prisa. Si es que ellos tienen alguna prisa conmigo, me buscarán. Yo no tengo. No tengo ninguna prisa con ellos.
1: Pues, si ustedes quieren. Señor, pero ponga la cumbia
0: favor,
1: del extraterrestre.
0: Pero por favor, ¿y usted
1: cumbia del extraterrestre,
0: y usted
1: ingeniero?
0: ¿Y usted qué creía?
1: O sea, Fernando,
0: ¿y usted
1: dice,
0: qué creía?
1: Eran, señores.
0: Sí.
1: De Marte, de Júpiter.
0: ¿De Marte de quién? Qué mala broma.
1: Cuarto pésimo chiste y no llevamos ni 2 minutos de programa, señores. Ustedes, si quieren conocer algo de mí, preséntense ustedes.
0: No.
1: Porque yo estoy ocupadito.
0: No, yo no. No.
1: Peor en la Cueva de los Tallos.
0: Por ejemplo, a mí, a la Cueva de los Tallos no me llevan.
1: No.
0: Porque si hay algo que yo tengo algún tipo de fobia, es a las cuevas, a los espacios cerrados y oscuros.
1: Chóquele.
0: Eso, caracho.
1: Me pasa igual.
0: Yo, por ejemplo, a todo lo que quiero, o sea, si es de volar, lanzarme en parapente.
1: A todo lo que sea,
0: si es
1: libertad.
0: Que es, si es que saltar en paracaídas, si es que lo que sea, ya, todo. Pero en cambio, irme a una cueva ahí metido en la oscuridad. No. Me falta el aire. Siento claustrofobia.
1: Sí, no, es que uno se imagina de
0: yo,
1: todo.
0: Yo cuevas no puedo.
1: Pero entonces usted no se iría
0: al espacio exterior.
1: Y
0: lo
1: al
0: que
1: Cajas,
0: quiera.
1: Y al Cajas.
0: Al Cajas también, claro, sí.
1: A
0: sí.
1: ver, yo tampoco quisiera encontrarme con un extraterrestre.
0: O sea, pero no tengo ninguna prisa.
1: ¿Para
0: ¿no?
1: qué? A ver, pero ¿para
0: no tengo,
1: qué
0: yo
1: me
0: no
1: voy
0: tengo
1: a encontrar?
0: Prisa.
1: A ver, ¿qué dices? ¿Qué dijo su invitado? ¿Para qué uno se encuentra con un extraterrestre? ¿O qué dicen los extraterrestres?
0: Algunas veces. La cumbia. Aquí está la cumbia, Diana, vea. Es la cumbia del extraterrestre.
1: Alien. Es la cumbia alien.
0: Cumbia extraterrestre, señor. Vea. Yo tengo mis dudas, Diana, de que un extraterrestre pueda bailar bien una cumbia. Se les ve muy tiesos.
1: Sí. Según lo que nos han contado.
0: Muy acartonados. Muy.
1: No saben lo que es el swing. Ve, por ejemplo, esta parte.
0: ¿Cómo bailaría?
1: No, imposible.
0: ¿Un extraterrestre cómo va a bailar eso?
1: Imposible. Con todo respeto, señores, que están escuchando
0: si
1: el programa.
0: Nos estén escuchando nuestros amigos los extraterrestres.
1: Sí, con todo respeto.
0: A propósito, cualquier cosita,
1: nada,
0: cualquier cosita con Diana.
1: Ay, no.
0: Ella antes vivía por Chayabamba, ahora ya se mudó. Por
1: ya
0: si acaso,
1: estoy acá.
0: Ya no le encuentran
1: Fernando
0: allá.
1: Está por San Joaquín, por si acaso.
0: No, Diana, no les dé más información. Aunque la IA ya sabe todo.
1: Sí, sabe todo.
0: La IA, o sea, y hay
1: te
0: cosas.
1: Pone su nombre, su apellido.
0: Y sabe todo. Sí. Y le dice cosas que usted ni le preguntó. Y uno dice, metidito.
1: Claro, Fernando.
0: ¿Para qué quieres saber más?
1: Pero es por
0: más?
1: Toda la información que nosotros
0: ¿qué
1: subimos.
0: Cosas.
1: En las redes.
0: Entonces. Para mí, los extraterrestres de esto no saben bailar.
1: También.
0: Para mí, ellos no saben bailar. Les falta swing.
1: Sí, les falta sabor.
0: Les falta sabor.
1: Les falta lo que todo latino tiene.
0: Les falta vivir en la tierra, caracho.
1: Exacto.
0: Sentir el amor, sufrir por amor.
1: En esta charla que va a dar su amigo.
0: Sí, Nelson.
1: Nelson.
0: Ajá.
1: Saludos a Nelson.
0: Pineda.
1: Pineda. ¿Estarán algunos extraterrestres
0: presentes?
1: Ahí, presentes.
0: Uno nunca sabe.
1: Sepa.
0: Porque dicen que ya están entre nosotros hace mucho rato, ¿no?
1: ¿Serio?
0: Hace mucho rato. Es más, Diana.
1: ¿Cómo reconocer a un extraterrestre?
0: Es más, Diana.
1: Usted y yo somos.
0: Yo no quería decir esto, pero yo soy un extraterrestre. extraterrestre.
1: ¿Serio? Pero no, bueno, entonces me caen bien. Sí, me caen bien los extraterrestres.
0: Y yo he llegado a tener esta empatía con los terrestres, caracho. Que no me cabe en
1: todo
0: el pecho.
1: Todo bien, Fernando.
0: La pregunta
1: que sigue, todos nos hacemos. Sigue. ¿Todo bien, señores? ¿Todo bien, Fernando?
0: ¿Todo bien, Diana?
1: Sí, todo bien. Sí, ¿todo bien?
0: ¿Todo bien en casa?
1: Ya vi la pancarta, yo estoy pensando que están preocupados por nosotros y tal vez sean los mismos extraterrestres que están preguntando.
0: Que es una campaña para extraterrestres.
1: Claro.
0: No, nos están preparando.
1: Nos están preparando.
0: Y nos dicen.
1: Están normalizando.
0: Todo bien.
1: Claro.
0: Claro. Para del momento del rato. El momento del rato.
1: Póngale, ingeniero.
0: Póngale. No, ingeniero.
1: Póngale. Aquí hay justicia.
0: No, ingeniero. Usted no puede poner nada
1: el
0: que no se le ordene.
1: El momento del rato.
0: Del rapto extraterrestre, Diana.
1: El momento del rato.
0: ¿Qué quiere que le ponga?
1: Atentamente. El momento del rato. O el momento de un rato. El momento de fuerzas o toque de un problema de física de palancas. O más bien un juego de palabras o un modismo. El momento del rato.
0: ¡Está bien!
1: Buenas tardes, amigos. Un favor, Fernando.
0: Sí.
1: Un saludo de cumpleaños para mi esposa Nancy de parte de José Luis y de sus hijos Alice y José David para grabar el saludo, por favor. Para grabar.
0: Yeah.
1: Dicen, si llegan los extraterrestres, que no llegan a la hora del buffet, que se asustan con Dianita repitiendo el plato fuerte.
0: Eso ya es un clásico.
1: Yo no repetí, mire.
0: Es un clásico.
1: ¿Mile? Encima la Mile.
0: ¿Qué cosa?
1: La Mile Aguilar es la que está diciendo
0: eso. Está diciendo eso.
1: Ella que también se repitió.
0: Sí, se repitió, pero ella se repitió solo ensaladitas. ¿Sí le vio?
1: Mentira.
0: O sea, tiene la misma hambre voraz que usted. Pero ella
1: pero en ensaladas.
0: Ensaladitas.
1: Ay,
0: pero y después vio los postres que se mandó.
1: Pues
0: o sea,
1: fueron
0: se
1: tres
0: repitió
1: platos.
0: Los
1: entonces aquí quién comió más? ¿Quién comió más?
0: Y Joan, que fue con el video, para hacer las tomas y todo, me dijo, yo pregunté, le digo, "Oiga, ¿y probó el las tortas y todos los dulces que había en Hostería Durán el día de la presentación del menú navideño?" Dice, no, porque ya no hubo.
1: Claro, pues la Mile ya se acabó.
0: Ya no hubo, no, dice, porque como la Mile ya se comió tres de esos postres, ya no hubo. O sea, por favor, Mile. O sea, acaparó con todo lo que son las.
1: Yo por lo menos me repetí proteínas. Proteínas.
0: Yo vi. O sea, dije, Diana, no así.
1: Mentira,
0: Diana,
1: público, no le crean nada.
0: ¿Cómo con
1: no
0: dos?
1: No le crea público.
0: Con dos platos, mentira. Diana. Por lo menos sea un poquito
1: mentira,
0: cauta.
1: Jamás.
0: Vaya, o sea, acabes el primero.
1: Primero fueron
0: vaya,
1: dos entradas.
0: Como
1: pues,
0: era
1: solo
0: buffet,
1: para probar.
0: Era buffet. Ya hay derecho de levantarse con el plato.
1: No puede
0: y
1: ser.
0: Y repetir, pero ir con dos no, platos, ya, eso es demasiado, dije yo. O sea, ¿qué somos, náufragos? ¿Qué somos? ¿Qué? Pues,
1: mentira,
0: o sea,
1: mentira.
0: No.
1: No, el mentiroso. Diana. 26 grados centígrados marca el termómetro de un radio escucha.
0: ¿En dónde?
1: En la ciudad de Cuenca.
0: ¿En
1: ya
0: qué
1: sabíamos
0: parte?
1: Que era extraterrestre porque nadie domina la lluvia como Fernando. Buenas tardes, profe Fernando. Dianita, yo tengo miedo a los extraterrestres, más a los extraterrestres que a las cuevas. Saludos desde Paute.
0: Más que
1: terminé funada, dice la Mile.
0: Ahí está.
1: ¿Será que Fernando es extraterrestre? Por eso. Es cabezón, pregunta.
0: Bueno, yo este diálogo lo he tenido con mis nietos, con mis nietas sobre todo, las primeras, y ellas estaban convencidas.
1: ¿En serio?
0: Sí, convencidas de que soy extraterrestre. Pero
1: pobres niñas.
0: Todo es un juego de palabras, pero es para guardar la identidad, Diana.
1: Oiga, Fernando,
0: dígame.
1: Nos escriben, dicen, ¿sabían?
0: Dígame.
1: Que los extraterrestres cuando lleguen van a decir no teman, venimos en paz.
0: En son de paz.
1: Pero en realidad no van a venir en son de paz.
0: Dice. Claro, o sea, algunos dicen que eso, ¿no? O sea, hay algunas teorías. Entre las teorías es que hay muchas civilizaciones extraterrestres que visitan la Tierra. Uh-huh. Unas en paz y para ayudarnos de alguna manera, aunque nosotros tenemos que hacer el trabajo por nosotros mismos. Nadie nos viene a hacer la tarea, Diana,
1: nadie.
0: Por si acaso.
1: ¿Y quién, qué nos diría un extraterrestre?
0: Pero otros no,
1: viniese.
0: Otros no vienen en son de paz, no todos, ojo.
1: Imagínense que le digan, su planeta pertenece al imperio, tienen 24 horas para desalojar. ¿A dónde nos vamos, señor.
0: ¿Pero a dónde nos vamos
1: Elon
0: a ir?
1: Elon Musk recién está haciendo la nave espacial.
0: Para irnos a Marte. Para,
1: y eso también hay como 1,000 asientos, no hay más.
0: Claro.
1: No hay, hay 1,000 cupos.
0: Es que no creo que nos vengan a decir mucho que, te, que tienen que desocupar.
1: Váyanse de, esta plan, de este plan.
0: No, nos van a botar. Pero no va a pasar eso, Diana. No, no se asuste, no va a pasar eso.
1: Ay, qué miedo. No, yo no, no les tengo miedo.
0: Eso. No.
1: No.
0: A ver, señores de extraterrestres.
1: Pero no vamos a estar
0: preséntense.
1: Tampoco
0: diciendo. Diana no les tiene
1: no,
0: miedo.
1: No, no, no temo, no temo.
0: ¿Estás segura? ¿Estás segura?
1: Sí, sí.
0: ¿Estás segura?
1: Ya, Fernando, ya.
0: Ay, Diana. Fernando, ya, le, ya, vea, vea, vea. Yo le conozco a usted.
1: Por dentro.
0: Yo le he visto. Yo le he visto. Yo le he visto.
1: El momento de rato yo le he visto, Diana. Buenas tardes, Fernando Iberica. 28 grados centígrados en el sector del estadio marca mi termómetro.
0: 28 grados. 28 bueno,
1: grados.
0: Al sol,
1: ¿Estará en su auto o en un taxi? Sí,
0: a lo mejor. Ah, así podemos empezar,
1: sí,
0: maestro. Póngame.
1: Empecemos.
0: ¿En dónde está? ¿En su vehículo particular o a lo mejor está en un taxi, taxi? Como en la historia de Ricardo Arjona, que tiene además otras cosas que contarnos, como ingeniero. Gracias por la cumbiecita. Ahí está.

0: tampoco.
1: ¿Cuándo el taxista y no es en términos despectivos? Es
0: en mi taxi está, dice, ya ve.
1: O sea, es porque
0: conduce
1: taxi.
0: Y usted le ha contado la historia.
1: O sea, ¿desde cuándo un conductor de un vehículo se convierte en psicólogo?
0: Yo creo que todos.
1: En escuchador de penas.
0: Yo creo que todos podemos ser terapeutas cuando con tan solo escucharle al otro.
1: ¿Ah, sí? Mientras que el retrovisor. ¿O es solamente un escuchador de penas?
0: Ah, pero nos están escribiendo algunos amigos que están en un taxi.
1: Muy bien.
0: Podrían contarnos. Buenos días, amigos. Estoy en un taxi y yo soy el conductor.
1: Bien.
0: Dice, Dianita, buenas
1: tardes.
0: ¿Y les cuentan
1: las penas? ¿Hay alguien que se sube y le comienza a contar las penas que usted ni siquiera quiso enterarse?
0: Claro.
1: Preguntaría yo.
0: O sea, yo creo que alguna vez me subí y le dije, ¿y cómo va el día? ¿Cómo le ha ido? ¿Qué tal es trabajar en un taxi? O sea, usted sabe que yo no puedo dejar de conversar.
1: Pero contarle sus penas.
0: Y ahí el señor me dijo, no, ¿sabe que a mí me pasó esto con mi esposa, mis hijos? Y yo le dije, bueno, le cuento. A mí también me ha pasado alguna cosa. Conversamos un poco, pero no es que me subí a contarle.
1: ¿Y no terminó llorando y abrazándole?
0: No
1: llegó a ese punto. Pero lloró.
0: No, me bajé sin pagar, sí.
1: ¡No!
0: Sí.
1: ¿Pero porque se olvidó o él no le
0: porque
1: quiso cobrar?
0: Olvidé.
1: No puedo.
0: Y enseguida
1: creer.
0: Yo le digo al señor, sigue ahí. No debe estar escuchando. Digo, el señor, sigue ahí, ¿qué pasaría?
1: Yeah.
0: Digo, es cierto, señor.
1: No
0: disculpe.
1: Pagué.
0: Tenga, disculpe.
1: O sea, Diana, eso que pasa en el restaurante, pasa en el taxi.
0: Dianita.
1: O sea, ya.
0: Estamos en el Guayas a 34 grados centígrados.
1: Eso es calor, ¿eh?
0: Atentamente, Oscar Viteri, presidente del Club de Fans Latinoamérica de Dianita.
1: Bien.
0: Dianita, ustedes son lo máximo. Alegran el corazón. De mucho en mi casa. Me alegran escucharles, estoy con reposo médico y la mejor medicina es escucharles. Sector Tres Puentes, mi casa, 27 grados centígrados.
1: Vea.
0: Y cuando vemos la temperatura de los neumáticos sin moverse mucho, significa que el piso está ardiendo y nos manda una fotografía. Desde mi carro, 26 grados centígrados.
1: Vea ese reporte.
0: Hola, Fernando y Dianita, saludos, 28 grados centígrados.
1: ¿Dónde?
0: Nos mandan la foto también del tráfico.
1: Vea.
0: Ustedes respiren, vamos a hacer un ejercicio de enfriamiento.
1: Vamos a hacer un ejercicio de enfriamiento.
0: Póngame música de frío.
1: Música de enfriamiento, por favor, para ver cómo sería eso, ¿no?
0: Es que hoy vi un reel bastante gracioso de... Porque hay de todo en la Viña del Señor.
1: Ya.
0: Ya, hay de todo, entonces...
1: Nunca había pensado cómo sería la música de frío.
0: De frío. ¿Cómo sería la música de frío?
1: ¿Cómo sería? A ver, ingeniero, ¿cómo?
0: Y luego nos cuenta lo del taxi, no se olvide.
1: Claro, lo del taxi está pendiente, ¿ah? ¿Cómo sería música de frío, ingeniero? Sí. ¿Puede ponerme? A ver.
0: Frío, como el agua del río. Qué lindas mezclas.
1: Ahí está.
0: Ese es frío.
1: Sí, ese es.
2: Sin saber,
0: no importa que estemos a 28 grados centígrados en el exterior, porque recuerden con las frases positivas que no sirven para nada que dijimos ayer, todo está en su mente.
1: El calor es mental.
0: Chachay, qué frío que hace. Cierren esa ventanita.
1: Es más, como para probar que todo es mental.
0: Ajá.
1: No importa si el termómetro marca 30 grados,
0: no
1: 34.
0: Nosotros vamos a sentir esto, vea.
1: Una gorra y guantes.
0: Sí, ya. Porque todo es en tu mente.
1: Bufanda, además.
2: Frío, como el agua del río.
1: La temperatura, el termostato interior comenzó a descender.
0: Exacto. Todo está en la mente, señora. 33 grados, dice, empezó a subir.
1: Sí, está subiendo.
0: ¿Qué tal, amigos? Dianita y Fernando, buenas tardes. Nosotros, como taxistas, ahora sí ponga nuevamente la del taxi.
1: Ay, vale,
0: como taxistas, somos psicólogos, consejeros y me atrevería a decir que curas en confesión.
1: Vea.
0: Saludos desde mi taxi, 28 grados centígrados, estamos pagando nuestros pecados.
1: Eso significa que como un secreto de confesión, el señor del taxi que escucha esas cosas... ¿Se lo guarda y no lo comenta con nadie?
0: O llega y le dice, ni sabe
1: lo que me enteré. Ni sabes, la Diana, la de la radio.
0: Y el Fernando.
1: Ha estado pues en unos problemas.
0: Nadie sabe lo de nadie. Nadie, mijita, sabe. ¿Eh, Fernando, ahí donde le ves?
1: ¿Qué, qué?
0: Si te contara.
1: ¿Te contó? ¿Cómo así te contó?
0: Dice música de frío, la de Titanic, pues.
1: Sí, sí, sí.
0: Entonces, ¿qué pasa con el taxi?
1: ¿Pero qué pasa?

0: amigo.
1: Le regaló
0: ¿cuántas
1: el
0: décadas
1: auto?
0: De amistad?
1: ¿Cuántas décadas para ver cuánto tiempo me hace Carlito. Falta para que me regale un auto? Amigo,
0: Fernando, qué detalle del señor.
1: ¿Qué le parece?
0: Es que también esta canción lo llevó a la fama.
1: Sí. Sin duda, ¿no?
0: Y sería todo real.
1: Verá, el cantante Ricardo Arjona detuvo un taxi en una esquina de la Ciudad de México y ahí inició una relación que se extendió durante algunos años. Uh-huh. Ricardo Arjona regaló un auto a Pocho, casi digo Pocho.
0: Pocho, ¿y usted tiene, ingeniero?
1: ¡Pocho!
0: El audio de... Oye, tengo, Arjona, tengo. Yo vi el video.
1: Tengo el ingeniero.
0: Bien ese Arjona.
1: Tengo el ingeniero,
0: muy
1: tiene
0: bien,
1: el ingeniero.
0: Muy bien.
1: ¿Qué pasó?
0: Bien.
1: ¿Qué?
0: Bien, bien.
1: ¿Bien qué?
0: Muy bien.
1: ¿Quién?
0: Arjona. O sea, bien, buena gente, amable, eso me refiero.
1: ¡Ah!
0: Con un terno bien chévere, verá.
1: ¿Así?
0: Un look que a todos les podría quedar.
1: ¿Así? Sí. Vaya,
0: bueno,
1: ya,
0: no
1: ya,
0: sé
1: ya
0: vamos si a oír. Todos.
1: Bueno, Ricardo Arjona regaló un auto a Pocho, un taxista mexicano que conoció hace décadas en la Ciudad de México y que después trabajó como escenógrafo en 12 giras del cantante. El encuentro difundido en este día, en redes sociales, ocurre en una calle de la capital donde el músico guatemalteco le entrega el vehículo como un homenaje por los años de amistad y de trabajo compartido. Y hay una declaración, Diana.
0: ¿Serio?
1: ¿Qué le puedo poner al aire?
0: Ponga, ponga, para saber lo que le dijo el señor Arjona a su amigo.
1: Vamos a ver
0: Pocho,
1: si que le podemos
0: a su amigo
1: poner.
0: Pocho,
1: a ver,
0: el
1: por
0: taxista.
1: Favor. A Pocho, ¿qué fue lo que le dijo, por favor, maestro?
2: Pocho, tenés cara nervioso, ¿eh?
3: Nah.
2: Viste que elegante vine, ¿no? Te pusiste elegante vos también. ¿Cómo estás, Pochito?
3: Bien, muy bien.
2: Qué bueno verte.
3: Sí, bueno.
2: La gente no te conoce, pero no sabe lo importante que sos. Te voy a decir por qué estamos aquí.
3: A ver.
2: Para nosotros regresar a México es una celebración.
3: Sí.
2: Para nosotros vos sos una celebración.
3: Gracias.
2: Yo te conocí en esta área hace, decimos los años, hace muchos años.
3: Sí, muchos años, mejor nada más.
2: El Pocho era taxista y yo paré un taxi en esa esquina. Ahí te conocí, se hizo escenógrafo mío. ¿Qué será? ¿8 giras?
3: 12 giras.
2: ¿12? O sea, ¿toda la vida?
3: Sí, toda la vida.
2: Se me había olvidado qué color era tu taxi. Yo pensaba que era verde todavía, pero no, era de los amarillos todavía. Mira. Mira lo que hay aquí en la esquina.
0: Ahí le regala el
2: Decidimos
0: taxi.
2: Hacerte un homenaje.
1: ¿Le da el taxi?
3: ¡Ah!
2: ¡Pochín!
0: Oh,
2: ese es tuyo,
0: como diríamos, un pichirilo del año, ¿no?
1: Sí, es un Volkswagen.
3: No, muchas gracias.
2: Vos sabés que te queremos mucho, te admiramos mucho. ¡Abrilo!
1: ¡Abrilo!
2: ¿Tono?
3: Sí.
2: ¿Sabés cómo se arranca?
1: Es un taxi.
2: ¿Estos modernos o no?
3: Sí.
1: Con un pompón rojo ahí en la...
2: ¿Cómo ve, Pochín?
3: Está bonito.
1: En el coco.
0: ¡Oh, tan lindo!
1: ¿No he
2: visto? Esto no es actuación, este es tuyo, ¿eh?
3: Sí.
2: Te lo regalo, Pochito.
0: Le regalo.
3: Yo estoy muy agradecido de usted, señor, por tantos años que me ha dado trabajo.
1: Ahí está Pocho.
3: Me regaló la escenografía, que no tiene idea usted cuánto le saqué a esa escenografía.
2: ¿De verdad? Ah, pues qué bueno, me alegra, porque yo también estoy muy agradecido con vos. ¿Vas a llamar a tu hijo para que te lo lleve?
3: Dale, Pochito, disfrútalo, ¿eh? Dale,
0: sale, gracias.
3: A tu familia.
1: Qué bonito gesto.
0: Sí, sí, sí.
3: Ahorita
0: sí.
3: Te voy a dar la dirección para que te vengas, mijo, porque me regaló un carro, Ricardo. Vale, pues, hijo.
1: ¿Qué tal?
0: ¡Qué lindo! El otro día veía un estudio.
1: Bien.
0: Un estudio de cuánto influye el dar y cuánto tiempo queda esa satisfacción en nuestra mente, en nuestro cerebro y obviamente en nuestras emociones, Fernando.
1: Sí.
0: El dar.
1: Así es, dice que hay cosas que son emocionantes, como cuando te compras un auto, te compras tu departamento, no sé, tu casa, el iPhone nuevo, el teléfono celular nuevo, la cartera, los zapatos, el look nuevo, yo qué sé. Pero es muy efímero. O sea, después como que ya te acostumbras a lo que tienes y es como que es efímero. Uh-huh. Pero el dar, el hacer feliz
0: te
1: a través
0: feliz
1: de algún gesto como por ejemplo este,
0: de
1: ¿no?
0: Arjón.
1: Te queda en el corazón mucho más tiempo esa sensación de qué bien que lo hiciste.
0: Entregué algo, ¿no?
1: Qué bien que lo hiciste.
0: Por ejemplo, quiere ser feliz.
1: Sí.
0: ¿Tiene alguna compañera de trabajo?
1: Sí.
0: Ya, Fernando.
1: Le hago feliz.
0: Como instrumento de su felicidad.
1: No, estaba pensando en la señorita Jacome, realmente.
0: A nosotros como taxistas nos escriben, nos toca ver, oír y callar.
1: Vea.
0: Hola, Denita y maestro Jedi. Fernando, los taxistas, no, dice. No, los taxistas cuentan todo.
1: Cuentan
0: y
1: todo.
0: Y canción de frío de Leo Dan, dice, la radio está tocando. Historia de taxi, ni sabe lo que me enteré del señor Reino de la Radio.

0: porque está endeudadísimo la tarjeta, porque el Junior de Junior Junior se extra limitado con los gastos, dice.
1: Lo sí publicamos.
0: Cuentan, escribe alguien, soy conductor. Sí cuentan muchas historias, pero soy pésimo aconsejando. No sé qué decir. ¿Será que tengo poca experiencia en esta actividad? Ya pues, Fernando, imagínese salir en redes. Dueño de radio regala carro cero kilómetros a su compañera de fórmula. Hasta Thalía se entera.
1: Muy bien, qué lindo gesto de Ricardo Arjona. En un mensaje sobre sus años en el país, el músico escribió: al DF le debo las canciones, los amigos, la nostalgia, la fortaleza. También recordó que su primer hogar fue el Hotel Pisa y que su primer concierto ocurrió en el Teatro de la Ciudad. El cantante ha relacionado esos recuerdos con el sueño de presentarse en el entonces Estadio Azteca, hoy Estadio Banorte. En el video con Pocho, que lo acabamos de poner para ustedes, esa historia vuelve a una calle de la Ciudad de México donde un taxista que se convirtió en escenógrafo recibe un automóvil tras 12 giras junto a Ricardo Arjona.
0: Vea usted, qué bonito gesto en verdad.
1: Sí.
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1: ¿Qué pasa, Diana?
0: ¡Qué susto! ¿Qué ingeniero, pasa? ¿Qué mezclas?
1: Eso pasa por andar pensando en los extraterrestres.
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1: Oiga, Diana, hagámonos el chequeo oficial de hoy. ¿Todo bien?
0: Sí, sí, sí.
1: Porque la ciudad lleva días.
0: Sí, está todo bien, Fernando.
1: Porque la ciudad lleva días pensando, preguntándonos lo mismo.
0: ¿Qué será?
1: ¿Todo bien?
0: ¿Todo bien?
1: Se imagina de extraterrestres.
0: Claro, ¿qué será?
1: ¿Cree que es ella una más de ellos?
0: O es, no son sé, las autoridades que están, ¿qué?, muy preocupados por nosotros.
1: Usted,
0: ¿todo bien?
1: ¿Usted cree que es para
0: ¿por
1: tanto?
0: Porque no, si yo trabajase en el municipio, también me preocuparía por una campaña de salud mental.
1: Sí, sí, algunos necesitamos más que otros.
0: Yo sí lo haría. 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
1: ¡Hey! ¿Qué le parece para hoy un encebolladito?
0: Está bien.
1: ¿Está bien?
0: Me gusta la idea.
1: Ceci es de encebolladito.
0: Yo sí soy de encebolladito, ¿sí?, pero sin cebolla y sin pescado.
1: ¡No! ¿Cómo? Dios mío, por favor. ¿Cómo va a decir que sin cebolla y sin pescado? Pues,
0: no,
1: o sea,
0: no, es que el encebollado no me gusta, Fernando.
1: Es como un perro caliente, como un hot dog que no tenga pan.
0: ¿Qué? Pan.
1: O que no tenga la salchicha.
0: Claro.
1: O sea, no es un hot dog.
0: No, pero sabe que sí quiero un caldito de bolas.
1: Entonces,
0: eso sí.
1: Y entonces hagamos una cosa.
0: De entrada, caldito de bolas.
1: A mí me encanta el encebollado.
0: Ya, perfecto.
1: A mí me encanta, es uno de mis platos favoritos.
0: Y mañana vamos a estar en el Verde, ¿no?
1: Mañana vamos a... Ah, a propósito, amigos del Verde, mañana estamos por allá en la tarde, ¿no?
0: Sí, señor.
1: Nos han invitado a hacer alguna
0: vamos a estar...
1: ¿Probación?
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0: Probación.
1: Una aprobación. Una probadita.
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1: 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Entonces yo me quedo con el encebollado y usted con el caldo de bolas. ¿Está bien?
0: Sí, señor. De acuerdo.
1: ¿Está bien?
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0: trabajar en el municipio. No, digan
1: no,
0: eso.
1: Cuidado.
0: Digan
1: cuidado.
0: Eso. Excelentes personas trabajan en el municipio.
2: Me dicen
0: de verdad
2: que estás enojada conmigo, yo no sé por qué. Mi vida, dime qué te pasa, yo quiero saber.
0: ¿Qué te pasa, mi vida?
1: ¿Quién dice que está enojado?

0: habitación.
1: Si quién está enojado y por qué.
2: Ella está enojada.
1: Ella está enojada. Sí, ¿y qué fue lo que hizo?
2: ¿Por qué estás enojada?
0: No sé por qué está tan callada. Por
1: ¿y qué hizo él para que ella se enoje?
2: Nada, perdón.
1: Como que es, normalmente eso suele pasar. ¿Qué hace uno?
2: Vea lo que le dice. Nada. Fue mi error.
1: Nada. Bueno, ¿qué hizo? ¿Qué hiciste? No, nada, no hice nada. Es más, ni siquiera lo sé. No sé qué le pasa.

0: ¿Alguna vez has sentido que las emociones de su novia, de su esposa, se intensifican justo antes del ciclo?
1: ¿De qué?
0: Del ciclo menstrual.
1: Ah.
0: La ciencia ayuda a explicar por qué ocurre. Yeah. Un estudio confirma que la ira es real,
1: ¿sí?,
0: en esos días previos y tiene un pico biológico.
1: Ah, yeah.
0: O sea, no nos estamos inventando nada. Es real. Estás enojada y no sabes por qué. Y quieres no hay que hacer contacto visual.
1: No hay que hacer contacto visual en esos días.
0: Las fluctuaciones hormonales durante la fase premenstrual pueden influir en los neurotransmisores relacionados con el estado de ánimo. Baja la serotonina, aumenta la irritabilidad, la sensibilidad emocional y los cambios de humor se dan. Obviamente, no el 100% de las mujeres experimentan estos síntomas de la misma manera. Algunas notan cambios leves, mientras que otras pueden presentar alteraciones emocionales muy intensas. Lo importante, Fernando, de este estudio es entender que la irritabilidad no es simplemente una cuestión de actitud que solamente es emocional, sino que es real y biológica.
1: A ver. Porque para mí esto suena a pretexto.
0: Sí, algunos dicen.
1: Hay bases científicas que lo
0: baja
1: prueban.
0: Baja la serotonina, sube el cortisol, estás más irritable.
1: Eso le ponen más irritable a todas las mujeres.
0: No en todas tienen la misma intensidad.
1: Previo a su ciclo menstrual.
0: Sí, señor.
1: Pregunta.
0: Sí, señor.
1: Pregunta, señora.
0: Dígame.
1: ¿Cuántas horas, cuántos días antes? ¿Cómo es eso?
0: Yo creo que unos...
1: ¿usted cree?
0: Tres días así.
1: ¿Tres días?
0: Dos días ya.
1: O sea, no.
0: No hagan, espérame.
1: Esto no es una lotería.
0: Si ustedes me piden a mí recomendación, yo me imagino que las mujeres que están escuchando el programa van a estar de acuerdo conmigo. De pronto esos días ustedes ya tienen un calendario, ¿no? Ustedes dicen, ya, faltan unos tres días.
1: Dios
0: mío. Le voy a mandar al spa a mi novia, a mi mujer, a mi esposa. Si es que tengo hijas, por ejemplo, y están sincronizadas todas.
1: Se sincronizan todos,
0: se van
1: de mal genio.
0: Un spa,
1: en una casa, todos enojadísimas. ¿Qué les pasa? Están en sus días premenstruales, por favor.
0: Sí, sí, es que así dice la ciencia, Fernando. Y no es que, ay, esta mujer es problemática.
1: Pero no es que nosotros les dimos un motivo.
0: No.
1: Simplemente son los días premenstruales y ustedes están de mal genio.
0: Sí. Sí, Fernando. Sí,
1: por favor,
0: sí,
1: Diana. ¿Cómo vamos a poder? ¿Cómo vamos a decir este tipo de cosas aquí en la radio?
0: Es un estudio. No, de verdad, es un estudio.
1: No lo vamos a normalizar de esa manera.
0: No vamos a normalizar. Pero no. ¿Qué debemos hacer las mujeres?
1: ¿Qué? Si ¿qué debemos decir? Que no.
0: Las mujeres.
1: ¿Qué debemos hacer nosotros?
0: No, nosotras. Si ya entendemos que esto es algo biológico.
1: Y ya.
0: No tomarnos personal nada esos días.
1: Ya.
0: Tratar de luchar contra estas emociones.
1: Uh-huh.
0: ¿Y qué deben hacer los hombres, Fernando?
1: Apartarnos. dejarles en su zona.
0: Sí.
1: O sea, sí. No hacer contacto visual.
0: Sí, mandarles al spa.
1: Desaparecer.
0: Mandarles con las amiguitas a tomar café.
1: No hacer preguntas extrañas,
0: necias.
1: ¿Te pasa algo?
0: Porque usted ya sabe que si le pasa.
1: O sea, porque si pregunto, ¿qué pasa? ¿Pasa algo?
0: Nada.
1: La respuesta va a ser:
0: nada. Nada no me pasa.
1: Y si tú dices. ¡Ay! ¡Peor!
0: No.
1: Peor.
0: Usted no haga contacto visual.
1: Entonces, más bien, déjela. Usted ya le ve.
0: Sí.
1: Ya sabe que está en sus días premenstruales.
0: Sí, la ciencia lo dice.
1: Déjela.
0: No se lo tome
1: ahí
0: personal.
1: Ahí está.
0: Diosito lindo dice, sí, ya es una actitud normal para ella, estos tiempos se multiplican. Pobres de nosotros, chicos.
1: No.
0: Cuando la Dianita leyó que no les pasa al 100% de mujeres, seguro todos los hombres que están escuchando dijeron, a la mía sí le pasa. Hola, chicos, Dianita, los hombres no colaboran en esos días difíciles, dice mi tocaya Diana. Es completamente verdad, Fernando. Somos un laboratorio de hormonas y lo que deben es querernos más. Sí.
1: O sea, se les quiere mucho.
0: Hola, Dianita y Fernando, dice, yo tengo tres hijas mujeres.
1: ¿Mm?
0: Y sí, es verdad.
1: Se sincronizan.
0: Se ponen súper mal genios.
1: Yo pensé que iba a decir se sincronizan.
0: Más de lo que hubiésemos querido, dice, en el día a día.
1: Y uno dice que, o sea, si
0: y
1: es
0: al
1: que
0: siguiente día
1: a preguntar
0: ya
1: qué les
0: pasa.
1: Claro, está bien.
0: Yo no me
1: están
0: pongo
1: bien.
0: Brava, dice, yo lloro por todo.
1: Ah,
0: por todo y por nada.
1: Ay, Dios mío.
0: Sí, como téngame. Sí, sí, yo también sí me pongo intensa.
1: ¿Sí?
0: Tengo que aceptar.
1: Sí.
0: Tengo que aceptar.
1: Sí.
0: Pero yo ya me doy cuenta, o sea, yo digo...
1: ¿Pero se ponen intensas con todo el mundo o es solamente en casa,
0: Diana?
1: Es
0: con el...
1: Porque no creo que anden intensas con todo el mundo. No, con todo el universo.
0: No, con todos.
1: ¿Qué pasa?
0: Pensé que era temblor.
1: No, Diana, no con todos.
0: Usted sabe, Fernando. Usted sabe, Fernando, que erróneamente, cuando llegamos a casa, nos sentimos más en confianza y nos pasa a hombres y mujeres. No debería ser esto, porque cuidamos nuestra imagen en otros lados, pero en casa es como que, ¡guau!
1: Porque,
0: puedo ser yo mismo.
1: A ver, yo, por ejemplo, le he visto llegar aquí al programa, a la radio, pero yo nunca le puedo decir, no, pues usted está seguramente en sus días
0: está
1: premenstruales. Por eso está
0: no, pero es que no, para mí la radio es mi cueva, es mi refugio.
1: Es su terapia.
0: De verdad, yo vengo, llegué a la radio y me pasa eso.
1: Yeah.
0: Pero en el día a día no a todas las mujeres nos pasa eso.
1: Claro, o sea, debería. Pero ¿por qué no transformar eso al lugar del hogar?
0: Sí, ¿no? Eso
1: con su esposo,
0: hacer.
1: Con su pareja.
0: Deberíamos hacer.
1: Para que llegue de buena onda.
0: Escribe Santiago y dice, solo con el marido pasa eso, comprobadísimo.
1: Exacto.
0: Hola,
1: ese es
0: Dianita,
1: el problema.
0: Dice, soy ginecólogo.
1: Muy bien.
0: A ver, una voz de ciencia.
1: Exacto,
0: en este
1: una voz con conocimiento de causa.
0: Y les puedo decir que las hormonas influyen muchísimo en el estado de ánimo de las mujeres.
1: Ya.
0: Esto de la menstruación y los días previos, sí. Solo que algunas mujeres podrían estar exagerando, tomando como excusa la situación.
1: Estoy completamente de acuerdo con el profesional.
0: O sea, estoy molesta y ahora, como ya tengo una base biológica
1: tengo
0: en que
1: excusa,
0: respaldarme.
1: Exacto.
0: Ahora, no me miren.
1: Claro,
0: no me digan no.
1: Entonces, ahora sí, cumpliré mis caprichos. Porque estoy en mis días premenstruales y entonces me pongo así. Y tienen que darme la ofrenda.
0: Para que
1: llegar con una ofrenda.
0: Con un regalito.
1: Para calmar, para aplacar la ira de la diosa.
0: No, no, jamás.
1: Por favor.
0: Nada, no pasa. Déjenle en paz,
1: por
0: dice Fernando.
1: Favor.
0: Es que las hormonas se alborotan, Fernando,
1: por
0: y son
1: favor.
0: Frágiles. Nos dice Fernando y Dianita, 30 grados en el sector de la Politécnica.
1: 30 grados.
0: Dianita y
1: sigue
0: Fernando,
1: subiendo.
0: Yo tengo tres hijas, 15, 17 y 21 años.
1: Yeah.
0: Y mi esposa tiene 41.
1: Yeah.
0: Y en esos días yo me quedo a dormir en la tienda en Manhattan.
1: No. Es más, ya lo tiene señalado en el calendario.
0: Ya dice, no. Yo no. Me quedo, mi amor, no tienes idea. Ay, tengo que hacer inventario y yo me voy a quedar hasta mañana.
1: Y esto me pasa todos los meses en esta fecha.
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1: ¿Esto estaría bien?
0: Sí, eso podría ser. 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
0: Hoy estamos en martes del lado B de la noticia. Noticias que uno pensaría que no son reales.
1: Son reales.
0: Pero dan la vuelta al mundo.
1: Pasan.
0: Y pasan.
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1: también
0: ya está todo el equipo de Radioactiva.
1: Ah, Ay, sí. Deme viendo para el jueves, por favor.
0: No, ya está Fernando con su grupo de jacuzzi.
1: Uy, uy, uy. ¿Y para el viernes?
0: Están los regios.
1: Ah, ya. Y ya el sábado.
0: Los vintage.
1: No, ¿y el siguiente lunes?
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0: Buenísimo. Hola, Diani. Un saludo para mi bella llamada hija Sammy, que cumple 21 añitos. Que Dios le siga bendiciendo y recuerde siempre: sonreír. Sabia es mamá. Sabia es mamá.
1: Me acordé de.
0: Deberíamos, dice.
1: Y recuerde siempre sonreír.
0: Deberíamos hacer un trato entre los dos géneros y cuando llenes sus eso. Días. Se pongan en autoconfinamiento y se aíslen hasta que les pase, dice alguien. Sí. Amigos, buen día. A veces no son los días pre. Muchas veces es hambre. Se las lleva a comer.
1: ¿En serio?
0: Y eso es todo.
1: ¿En serio?
0: Sí. Eso es un mal ejemplo para las niñas, dice. Claro. Ahora, ¿qué pienso yo, Fernando?
1: ¿Qué piensa usted,
0: Diana? A la biología no se le puede dar la contra si hay juegos hormonales, como lo acaba de decir o lo dijo el ginecólogo que nos escribió. Pero también tenemos autocontrol. También tenemos autocontrol para que podamos, obviamente, darnos cuenta de cómo son nuestros pensamientos, nuestra manera de hablar. No podemos justificarnos a través de eso. ¿Y ahora, Laura?
1: Nada, pues ya no hay nada.
0: No, espéreme. ¿Cómo que no hay nada?
1: No hay nada, Diana. Nada. No hay
0: ¿Qué
1: nada.
0: ¿Qué hizo Jacome? ¡Qué horror!
1: No hay nada.
0: Jacome es ya. No sé qué hacer con Jacome.
1: Lo que había se borró. Se fue.
0: No, ya le recuperamos.
1: No hay nada, Diana.
0: Ya le recuperamos.
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Bueno. Ya estamos por acá. Las cosas que pasan. Bueno, nuestro siguiente tema del programa. Atención, escuchen esto. Maestro, póngame la siguiente canción.

0: Señoras y señores, la próxima vez que usted piense enviar una fotografía,
1: pedir una fotografía,
0: piénselo bien. Piénselo muy bien.
1: Es que, ¿qué pasa con la conquista hoy en día? Antes era dame tu número y conversamos.
0: Sí.
1: Ahora, como no conoces a veces en persona, o sea, te hiciste amigo por internet, por un chat, por lo que sea.
0: Ajá.
1: ¿Qué le dices?
0: Mándame una foto. Claro, quiero verte, quiero ver cómo eres, etcétera. Oh, cuidado, Diana. Amigos, hay una investigación que es muy reveladora. Una investigación que ha llegado a la siguiente conclusión. Cuando quieras pedirle una foto, piénsalo antes. Piénsalo bien.
1: No le pidas.
0: Piénsalo bien. Es mejor que no lo hagas. ¿Cómo que por qué no?
1: ¿Qué dice la investigación?
0: La investigación sugiere, Diana, que el envíame una foto. Ese envíame una foto. Que parece así como.
1: Mándame
0: que,
1: una foto.
0: Que es muy común. Inocente. El envíame una foto es a menudo el punto en el que una mujer pierde el 80% de su interés en un hombre.
1: Ya ven, entonces para quienes estaban en la conquista,
0: cuidado.
1: Y no saben qué pasó porque de pronto les dejó de escribir, ya saben.
0: Cuidado. Envíame una foto.
2: Se me borró.
0: Pierde el 80% del interés. El 80% de. ¿Pero por qué?
1: ¿Qué será?
0: ¿Pero por qué?
1: Que decimos. Ay.
0: Porque, claro, no, es que él está interesado solo en mi físico.
1: Exacto.
0: A lo mejor ese puede ser.
1: Sí. ¿Ah? Yo creo que por ahí va el tema.
0: Pues sí, señor. Una sola frase puede cambiarlo todo. Todo. A veces una conversación que parecía ir perfectamente, fluida, muy bien, puede perder toda su magia con un simple mensaje.
1: Envíame una foto. Ay, ay, ay.
0: Lo que para algunos parece una petición inocente, lo decíamos, para otras personas puede interpretarse como una señal de que el interés va más allá de una conexión genuina.
1: Exacto, que solo te interesa lo físico, que eres un superficial.
0: Aunque no existe demasiada evidencia en este tema que confirme que el 80% de las mujeres pierde el interés por esta razón, hay algo que sí importa: el respeto, la confianza y la forma en que nos comunicamos. Entonces dicen que al decir usted esa frasecita, envíeme una foto, ella o un 80% podría perder el interés en el hombre que está solicitando la foto.
1: Vea usted, entonces ya no diga mándame la foto, no diga nada, usted dedíquese a conocer. Hola, Dianita, dice, es cierto, yo ratifico, dice, estuve hablando con un chico, nos hicimos amigos.
0: Ratifica.
1: Y todo iba bien hasta que empezó a pedirme fotos, pero claro, es que él me pedía otro tipo de fotos.
0: No, pues eso ya es otra cosa.
1: Ya una grosería, claro.
0: Eso es otra cosa.
1: Hola, dice Fernando y Diana, les cuento algo, es importante, dice, darnos cuenta, bueno, esto es de la noticia anterior, que es verdad, nosotras a veces sí nos dejamos llevar por nuestras emociones porque decimos, estamos en nuestros días, y no es justo, yo vivo con 4 varones en casa y los 4 me han hecho reflexionar.
0: Vea,
1: los 4 varones.
0: Entendió que no es justo, sí. Ojo con ello,
1: Pero si tanto dicen las mujeres que son empoderadas, que no necesitan, ¿por qué piden la comprensión en esos días? Dice alguien.
0: Sí, a ver, no, tiene su lógica.
1: Es que es biológico.
0: Tiene su lógica.
1: Nosotros los hombres también tenemos días duros, Fernando, dice.
0: Sí.
1: Duros y feos.
0: Sí, y cuando tenemos esos días duros, nosotros,
1: hacen?
0: Que no es una vez al mes.
1: De vez en nunca.
0: Muy de vez en cuando.
1: Ah, nosotros, o sea, siempre están
0: también
1: bien.
0: Necesitamos la comprensión.
1: El trato
0: amable, cariñoso,
1: sí.
0: Por favor. Bueno, volviendo al tema de la foto, por acá dicen, pedir una foto es algo totalmente lógico. Mucha gente pone fotos de perfil que no se corresponden.
1: O cuyos filtros han cambiado por completo tu fisionomía.
0: Que no, o que simplemente no ponen fotos de perfil. Ponen otra cosa. La mayoría de gente en las apps no se certifican con la foto de las personas correctamente. ¿Ah? Una foto distinta puede ser la que va en el perfil y pueden dar otra información. Eso suponiendo que no sea ya el punto de compartir intimidad y fotos que tengan otro tono. Definitivamente no se habla de eso.
1: ¿Mm? Oiga, debería haber algo que regule, ¿no? Esto de que, por ejemplo, en las aplicaciones de cita, sepas que es esa persona, o sea, que realmente es esa persona.
0: Pero ¿cómo? Tendrías que ser con algo así como una verificación facial. Claro, para saber que es esa la persona que está comunicándose y no que pueda falsear su identidad, ¿no?
1: Sí, señor. Buenas tardes, Dianita y Fer, querido. Los hombres también necesitan amor, comprensión y ternura.
0: Sin duda.
1: Un abrazo a la distancia.
0: Sin duda. Somos seres humanos. Tenemos nuestro corazoncito, nuestra sensibilidad.
1: Fernando dice, hoy en día, sí, todo el mundo te pide fotos, pero no solamente dice porque les conociste por aplicación. Le conocí a un chico en una discoteca hace 2 meses.
0: Ya.
1: Y estábamos chateando y me empezó a mandar, dice, mensajes y me decía, mándame foto de lo que estás haciendo. Mándame foto de cómo estás vestida.
0: Y comienza a perder el interés.
1: Y ya no lo volvía.
0: ¿Ve?
1: No lo volvía a contactar.
0: Entonces, este estudio, sí, como, esta investigación.
1: Mandar que te mande una. ¡Qué miedo, además! Con esto de la IA, nuestras fotos.
0: Sí, sí, sí. Bueno, cada vez está popularizándose aquello de que mandar fotos no es muy recomendable.
1: Sí, de acuerdo.
0: Por todo lo que puede suceder después.
1: De acuerdo.
0: Peor con nuestros hijos, cuidado.
1: Cuidado.
0: Dicen, ¿no?
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0: Llegando a la parte final del programa.
1: Pero tengo que contarles, Fernando, algo.
0: ¿Qué cosa? Cuénteme.
1: En la parte final de nuestro programa.
0: Cuénteme.
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0: Bien, llegamos a la parte final del programa. Bueno, ahí está. Yo pienso que después de todo lo que se ha conversado por acá, hemos tenido la opinión de mi compañera y más. No podemos, Diana, creo yo, ninguna de las partes de una pareja, una relación familiar o sí, una relación de pareja, encontrar como una excusa para nuestro temperamento, para ser...
1: De acuerdo, para ser de las nuestras, para dejar libres de nuestras emociones.
0: Exactamente, usar cualquier artificio de estos, ¿no?
1: Bueno, no es
0: cualquier
1: un artificio,
0: artilugio
1: a nivel
0: de
1: biológico,
0: estos.
1: Sí es real.
0: Pero claro, es real, el tema biológico es real.
1: Pero
0: sí se puede manejar.
1: Pero somos más que hormonas.
0: Sí, porque
1: tenemos neuronas.
0: Y tenemos inteligencia.
1: Exactamente.
0: Perfecto. Entonces, por favor, cuidadito.
1: Sí, señores.
0: Cuidadito.
1: No se vayan a rostizar dentro del carro. Un abrazo grande para ustedes. Hidrátense y esperamos que las lluvias lleguen,
0: sí,
1: también.
0: Señor. En la
1: un
0: cantidad
1: abrazo
0: que
1: grande.
0: Se requieren.
1: Feliz segundo día de la semana.
0: Y en los lugares que se necesitan, no en todos.
1: Exacto.

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Hola, hola, ¿qué tal? ¿Cómo están, amigos? Bienvenidos, buenas tardes, 13:53, empezamos Área 88, bienvenidos a los deportes acá en la señal de Radio Activa. Estamos con ustedes hasta las 15 horas, empezamos.

0: bienvenidos entonces, empezamos 13:55 minutos, les mandamos a todos un fuerte abrazo, gracias por estar junto a nosotros esta tarde en la señal de Radio Activa compartiendo la segunda emisión de Área 88, muchas cosas del deporte para conversar hasta las 15 horas acá en Radio Activa. Señor Andrés Muñoz Araneda, ¿cómo estás? Bienvenido.
1: ¿Cómo te va, Diego? Un abrazo, hola, saludos a todos, ¿cómo están? Un fuerte abrazo y el gusto de estar en la programación deportiva del día de hoy, en esta tarde. Listos para hablar del deporte en una jornada otra vez soleada en la ciudad de Cuenca.
0: Sí, señor, la lluvia no asoma. Veamos si hasta un poquito más tarde si se hace presente o no se hace presente. Jean Paul, ¿cómo estás? Bienvenido.
2: Hola, Diego, ¿cómo te va? Qué gusto saludar contigo, con Andrés, con Josu, con Joan, con todos los amigos que están enganchados a la señal de Radio Activa. Estamos iniciando esta nueva programación. Un día distinto, un día de fútbol, Champions, Sudamericana. Vendrá la Libertadores también en próximos días. Así que bueno, hay mucho que hablar, que analizar, por supuesto. Y siempre es un gusto que nos puedan acompañar del otro lado. Así que un abrazo para todos y bienvenidos.
1: ¿Qué partido vamos a poner en las pantallas?
0: Al Fútbol Club Barcelona.
2: Joan, ya está tarde. Ponga, por favor.
0: Al Fútbol Club Barcelona. Está por arrancar el partido en
2: 5 minutos.
0: Un poquito menos de 5 minutos.
1: Yo pongo el mejor partido de la jornada, Atlético de Madrid y United en la compu. Y así vemos 2-2.
0: Bueno, jornada de Champions, efectivamente. Dos partidos que se han jugado.
1: Creo que va a ganar muy fácil el Barça. Más de que el Galatasaray siempre a Turquía es un problema, pero...
2: La cancha es pesada. El ambiente es hostil y el Barça va con falso 9 hoy día. No está Rafinha todavía recuperado.
1: Puro falso.
2: Juega Dani Olmo de falso 9 hoy día, así que habrá que ver qué tal sale ese movimiento con Rafinha lesionado. Dicen guardándolo para el partido ante el Paris Saint-Germain y para el clásico ante el Real Madrid, que está muy cerca. En 12 días se juega ese clásico.
0: En 12 días.
2: El domingo 25 de octubre en el Camp Nou.
0: Muy bien. Se está filtrando algo por ahí. 25 de octubre, entonces. ¿Fue usted? Listo, les vamos a invitar a que nos escriban a través de WhatsApp 0987-175788. Nos pueden contactar también a través de nuestro canal de YouTube en la emisión en vivo del programa formato video. Ahí en el chat del programa pueden interactuar con nosotros. Gracias a quienes nos están escuchando en nuestra señal en internet, dentro y fuera del país, en nuestra página web radioactiva.es. Un abrazo a quienes están en otras aplicaciones o plataformas que reproducen estaciones de radio como TuneIn, como Radios Ecuador. Quienes están en sus Alexa sintonizándonos, un abrazo también, por
1: supuesto.
0: Definitivamente
1: en Alexa es 88.5 FM Ecuador. Así nos encuentro.
0: Sí.
1: Al menos a mí ya se me estandarizó de esa manera.
0: Yo ya le pido solo que ponga TuneIn.
1: Yo ya se le pides a Dios.
0: Ya le pido que ponga TuneIn y si no cambias de emisora,
1: en tuning, claro,
0: ya directamente te termina entregando la emisora que estabas escuchando, digamos. Uh-huh. Funciona así. Bueno, mucho para hablar, mucho para conversar. Hoy hay una pregunta también que va direccionada hacia los hinchas del Cuenca. La pregunta es, ¿van el viernes al estadio? ¿Van el viernes al estadio? Partido especial, horario muy particular, muy particular.
1: ¿Pasó alguna vez un
0: para
1: viernes
0: quienes no
1: tarde
0: lo tienen tan claro? En pandemia posiblemente,
2: claro,
0: no sé.
2: En pandemia.
0: O cuando hubo los temas estos de luz, hace un par de años, que teníamos ya cortes de luz y los partidos empezaron a jugarse un poco más pronto. Pero evidentemente es un horario inusual, incómodo.
1: Para la gente muy incómodo.
0: Completamente.
1: Periodísticamente dámelo, toda la vida. ¿Cómo? O sea, ¿te libera el fin de semana?
2: Claro.
1: Te libera el fin de semana. O sea, a nosotros nos libera el fin de semana o el viernes noche, por ejemplo.
2: Claro, sale a las 6.
1: Porque lo nuestro es laboral, claro.
0: ¿Usted no tiene transmisión el fin de semana?
1: Tengo transmisión el domingo.
0: Bueno, entonces, ¿cómo que queda liberado?
2: A mí me queda bien el horario.
0: ¿Usted queda solo viernes?
2: Solo viernes. Sábado y domingo tengo libre.
0: Buenísimo, entonces.
2: Muy bien.
1: Ya va a decir Diego Martínez, ¿no quieres reemplazarme el sábado?
0: De hecho, ya está conversado.
2: No.
0: Ya está conversado. Yo tengo el sábado Aucas Liga, ¿no?
1: Aucas Liga, sí, señor.
2: Aucas Liga del pueblo.
1: El clásico, el superclásico capitalino.
2: Superclásico, sí.
1: Porque es el ídolo del pueblo contra Liga. Uh-huh. Que Liga no es muy pueblo en Quito,
2: no,
1: se supone, ¿no?
2: Claro, no.
0: Así que la pregunta es esa. A los hinchas del Cuenca, ¿van al estadio el viernes? ¿Van a ir a mirar el partido de Deportivo Cuenca contra Técnico Universitario? 15 horas con 30. Entrando en lo informativo, acá Juanfra nos dice en YouTube, obviamente... Perdón, obvio, siempre apoyando al club, nos dice, o sea que va de cajón. Hubo una rectificación por parte del Cuenca con relación al tratamiento a sus abonados para el partido del viernes. Y digo rectificación porque de hecho el Cuenca sí lo ha compartido a través de prensa, a través del chat con la gente de los medios de comunicación, porque a la mañana, voy a revisar exactamente a qué hora llega la primera comunicación a través de prensa, esto fue a las 7:46, cuarto para las 8, el Cuenca daba a conocer los precios de las entradas y señalaba que en esta ocasión, literalmente, en esta ocasión no habrá promoción para los abonados. Invitamos a nuestra hinchada a acompañar y respaldar al equipo en este partido. Las entradas, general $4, preferencia $8, tribuna $12 y palco $15. Esos son los precios establecidos para el partido de este día viernes. A las 10 de la mañana con 18 minutos, el Cuenca envía un nuevo mensaje a través de su chat de prensa con el título Rectificación. Queremos rectificar la información difundida esta mañana debido a una confusión interna. La disposición de la presidencia es la siguiente, dos puntos. Los abonados de Liga Pro sí podrán ingresar con su abono al partido de este viernes respetando su localidad habitual. Ofrecemos disculpas por la confusión y agradecemos su comprensión.
1: www.reactivocuenca.com.
0: Y está bien.
1: Que en la vida hay que saber rectificar los errores.
0: A ver, yo iba más o menos a plantear el asunto de la siguiente forma. Porque acá dice rectificar la información difundida esta mañana debido a una confusión interna. ¿Confusión interna o metieron retro? Pues son dos cosas distintas.
1: Yo no quiero generar polémica ni generarme paréntesis, abro y cierro, más mala sangre en el Cuenca. Pero, rectificaron y está bien. Uh-huh. Está bien. Sé que se equivocaron. Entiendo que hoy es un momento difícil en el Cuenca, que no tienen cabeza para nada, que están pensando en buscar plata. Vieron cómo se apagó, ¿no? Toda la ebullición que hubo pública. Desfilaban por los medios, por aquí, por todos los medios. Que los directivos 2004, que hablaban los socios, que hablaban por ahí algún directivo estilo Pedro Peña, porque el presidente no. Al menos a nosotros nos ofreció ya, vamos a la tercera semana, una nota y no ha habido cómo. GFI no habla, están out por completo. Bueno, se apagó todo eso, ¿no? Entonces, imagino que están complicados, con la cabeza cuadrada, con mil cosas en la interna y nada, ya, se equivocaron, dijeron lo que dijeron primero y luego, bueno, han rectificado y está bien, porque lo hicieron rápido, es decir, y aparte corrigen haciendo bien.
0: Sí, a ver, me parece
1: que... O sea,
0: que
1: no se cambia para mal.
0: Me parece que es correcta la rectificación, digamos. Creo que el Cuenca tiene que tener muchísimo cuidado en el manejo con sus abonados. Muchísimo cuidado en el manejo con quienes año a año, temporada y temporada, van a ciegas a comprar su carnet de socio, su carnet de abonado. Este año, como se sabe, el Cuenca aparte hizo dos campañas de venta de carnets de abonados, una para la Liga Pro y la otra para la Copa Sudamericana.
2: Y en las dos le fue muy bien.
0: Y en la segunda más todavía.
2: Claro.
0: Porque en la primera se vendieron alrededor de 3.000 abonados, o uh-huh. abonos, perdón. Y después para la Sudamericana alrededor de 5.000.
2: Sí.
0: Alrededor de 5.000. Entonces, me parece que está bien. Que está bien. De hecho, a la mañana un poco discutíamos, antes de que se rectifique esto por parte de Deportivo Cuenca, que al abonado debían darle algo. Un descuento en las entradas, un 2x1, un beneficio especial. Bueno, situación que queda de lado.
1: Fueron directo al gratis.
0: Una vez que desde la interna y desde la presidencia, como se dice en el mensaje de prensa, porque a ver, ¿qué cosa no sale desde la presidencia del club aparte?
1: Yo creo que varias.
0: ¿Cómo qué, por ejemplo?
1: Yo creo que hay mucha gente que colabora en decisiones intermedias. No creo que podría el presidente centralizar todas las decisiones. Yo creo que muchas cosas contables, muchas cosas comunicacionales pasan
0: pero por ejemplo la por decisión original de esto, de que los abonados tengan que comprar una entrada,
2: deberían tomar la decisión en directorio.
1: Debería ser el directorio.
2: Claro.
1: Pero no pasa.
0: O sea, debería, pero no
2: pasa. Así debería ser, pero
0: no
2: sucede. Que pase, ¿no? Obviamente no. Y también, a ver, hay que en este caso ver de dónde nace el error. Porque también te deja mal parado. Después corriges, el presidente toma una decisión, pero si estuviese más ordenado el club, si las decisiones fuesen correctamente consensuadas.
1: Sí, si hubiesen procesos correctos.
2: Exacto, estos errores, no digo que no pasen, porque pueden llegar a pasar, pero no sería común que ocurra. Y en el Cuenca va pasando, y por eso Andrés decía el reactivo Cuenca, porque muchas veces es así. Uh-huh. Se lanza una información, se lanza un dato, se lanza una postura, la gente se enoja, la gente reclama, los periodistas hablan, lo analizan, lo debaten, y luego Deportivo Cuenca echa marcha hacia atrás. Recuerdo alguna vez, creo que fue hace 2 años, 1 año, sacaron a la venta los abonos con un precio y después dijeron que llamaron a un directorio de emergencia.
0: ¿Ese año fue?
2: Creo que fue el año anterior.
0: ¿O el año pasado?
2: El año anterior. Que llamaron a un directorio de emergencia y sacaron nuevos precios más baratos, porque estaba muy caro. Entonces, no está bien que eso le ocurra a un equipo de primera. Debería estar más ordenado, debería estar mejor constituido, debería estar las decisiones elaboradas, pensadas, con estrategia también. Sí, es un momento difícil para el Cuenca el tema de que la gente vaya al estadio. No sé cuántas vayan a ir el viernes también por el horario y el momento del club, pero tienes que cuidar tu producto. Tienes que fidelizar a tus socios, que muchos están pensando el próximo año qué van a hacer, cómo va a estar la cosa, preocupados. Entonces, fidelizarlos. Ya era un error no darles ni un descuento. Bueno, ahora van a poder ingresar gratis. Entiendo que lo harán así hasta final de año.
0: Eso te iba a decir. Esto te obliga a que en los siguientes
2: tres partidos
0: que el Cuenca va a tener de local mantengas la dinámica.
2: Sí, pero tampoco es que van a ser partidos muy atractivos.
0: El siguiente del Cuenca de local. Y después de local, ¿con quién sería?
1: Ya es la fase
2: la
1: de
2: vuelta,
1: la
2: con
1: vuelta.
2: Orense,
1: con...
0: Claro, serían los dos equipos de Manta acá.
1: Claro, la fecha 6 del Cuenca es Orense.
2: Orense. Y capaz que Orense a lo mejor puedes llegar ya salvado.
1: Orense visita a Técnico, recibe a Manta, recibe a Delfín y termina fuera con Mushuk Rune.
0: Bueno, vamos a leer algunos mensajes de la gente. Nos dicen acá a través del 0987-1750-1788.
1: El Atlético de Madrid 1-0.
2: Lo festeja Morocco.
1: 3 minutos del primer tiempo.
0: Sobre el United.
2: Exacto.
0: 1-0 entonces.
1: Le interesa a Morocco y 4
0: gatos
1: más.
0: Y los vikingos
1: más
0: le hicieron un gol al Bayern Múnich.
2: Upa.
1: Anulado, pero me sale acá.
0: ¿Está anulado? Acá me sale como que está 1-0.
1: Ah, no, sí, 1-0.
0: 1-0.
2: Sí, 1-0. Gol de Gianni Stengsnes a los 2 minutos.
1: El primo de Infantino.
2: Por Gianni.
1: Y el gol del Atlético de Madrid, gol de Pablo Barrios.
2: El jugador favorito de Morocco. Dijo que Pablo Barrios va a volver a la selección, dijo el sábado en Fútbol Sin Fronteras.
0: Mira.
2: Es el jugador fetiche de Morocco. ¿De Morocco?
0: ¿De Morocco?
2: De Morocco, de Morocco, de Morocco. El Atlético de Madrid.
1: Fetiche es un... Bueno, en fin, avancemos nomás.
3: Ah, a ver, qué rico.
0: Nos dicen acá en mensajes, esta es la fuente del señor dictador.
2: Gol del Barça.
0: Parece.
1: Casi, yo dije hasta el minuto 10 un gol.
0: Parece. Y acá el amigo nos envía una captura de pantalla de los mensajes que la CNGR... Le manda sobre la posibilidad de las lluvias.
1: SNGR.
0: ¿Qué dije yo?
1: Sí.
0: SNGR.
1: Secretaría General Nacional de Riesgos.
0: Secretaría Nacional. A ver, Secretaría Nacional de Gestión de Riesgos.
1: De Gestión de Riesgos. SNGR, ok.
0: Correcto. Esa no es su fuente, ¿no? La que usted está consultando. San Pedro.
1: No,
2: San Pedro directamente.
0: San Pedro directo.
1: No, tampoco.
0: San Pedro directo. Ahí Muñoz tiene línea directa, conexión. Señores, ¿cómo les va?
1: Bien,
0: si van
1: gracias,
0: a reunirse con oyentes para jugar un partido entre enfermos, yo les pongo las 12, dice el ex Pechugas.
1: Las 12.
0: Gol del Nápoles frente al Villarreal.
1: Okay. Ese sí es a quien interesa. Las 12.
0: Sería lindo armar un partido.
1: O sea, la Java.
0: No sé si acá hacemos.
2: Sacamos 6.
0: ¿Quiere jugar fútbol, Jampa?
2: Sí, ¿por qué no?
0: ¿Hace cuánto no juega fútbol?
2: Hace mucho. No sé cómo pueda. ¿Cómo llegue a salir? Pero
0: ¿qué tanto aporte puede llegar
2: claro,
0: a ser?
2: No sé qué tanto pueda ayudar.
0: Josu quiere jugar fútbol.
2: Josu está enterito.
0: ¿Sí? Joan.
1: Josu debería ser el árbitro.
0: También dice, son 2. Jean-Paul, 3.
4: Vamos para darles.
0: Jorge, 4. Germán quiere tapar.
2: Morocco.
0: Habría que preguntar. Morocco. Morocco.
2: Morocco, sí.
0: Morocco.
2: Buen arquero.
0: 5. Muñoz, ¿quiere jugar
1: Satanás
0: fútbol?
1: Satanás de 9.
0: ¿Quiere jugar fútbol, Muñoz?
2: De 9 a 9 y medio.
1: O sea, si no hay mismo más o si no yo les hago de técnico.
2: Ah, mira. Que relate mejor.
1: De Z iría de.
0: Vas de DT.
1: De centro Storbais.
0: Podríamos armar un partido, una de estas. Sería chévere.
1: O invitar a los oyentes, que era la otra idea también que teníamos, ¿no?
0: Invitarles al programa.
1: Claro, que vengan.
0: Sí, sería
2: tribuna,
0: muy bueno.
2: Tribuna
1: deportiva.
0: Saludos, queridos delincuentes del mediodía. Para que vengan las lluvias, creo que infalible debe ser poner a cantar a Milhouse. Así como cuando cantó el Taita que llovió demasiado.
1: Pero ahí el problema ya no es solamente... Exacto, o sea, no creo que llueva, sino capaz se rompen los vidrios.
0: Claro,
2: ¿no? Claro. Mejor llámenlo a Fernando, que él cante. Él tiene el poder.
1: Uh-huh. También canta medio desafinado, pero no como tú. No, tú eres un caso de más que de estudio.
0: Pero un día ganó un concurso de karaoke.
2: Exacto.
1: Ya sabemos, es la maldad que le hizo Galito.
0: Hagan sus últimos esfuerzos, nos dice alguien en un mensaje. Transmitir a esa hora... Ya van a quedar liberados todos los fines de semana después de que el Deportivo Cuenca desaparezca.
2: No, qué son mal. Así. No,
0: mensaje mal. Desde Estados Unidos.
2: La Almita dice que ella juega más que el dictador.
1: No tengo la menor de las dudas.
2: ¿Por qué no la toman en cuenta?
1: De hecho, ella sería mi representante.
0: Con Marce jugamos fútbol.
2: Va muy bien.
0: ¿Qué serían? Unas 2-3 veces.
2: Sí, va muy bien.
0: O sea, con el gallo.
1: Por ejemplo, ahí el carácter que ella tiene le sirve de mucho.
2: Es un Edwin Tenorio.
0: Ahí está.

0: retiro mis palabras, pero es la peor directiva de la historia del equipo. Sí voy el viernes con mi abono. O sea, el amigo en principio estaba con eso de que no entran los abonados. Ahí mismo. Y después dice, bueno, sí voy.
1: Sí voy, pero bajo protesta. Sí voy.
0: Buenas tardes, muchachos de Área 88. De mi parte quiero ir al partido, pero el jefe no quiere dar permiso.
2: Ahí está el problema.
0: El mediodía me dijo, si es que falto, que presente nomás la renuncia. Como él es hincha de Melec, no le interesa. No voy a decir el nombre del amigo para no comprometerlo más.
2: Su situación laboral. Me acaba de insultar la calle.
1: ¿Qué dijo?
2: Dice que soy baboso.
0: ¿Eso te dijo la galla?
2: Baboso,
1: bueno, no es poco para lo que suele decir.
0: Eso es nada para lo que sabe decir.
1: Ya tienes bueno, stickers.
2: Bueno, en tu caso, bien merecido lo tienes. Pero
0: eso es nada para las palabrotas que se sabe mandar.
2: Bueno. Adelante, Martínez.
0: Son de Ripley, dice alguien, no nosotros, sino por la rectificación que han hecho. Dice, se dieron cuenta de la metida de pata que estaban haciendo. Un saludo a todos. Mejor hablen de la tarjeta sobreendeudada del señor Reino con los gastos excesivos en el Mundial. Así dijeron en Caída y Limpia.
1: Hasta ahora no se paga.
2: Están perdiendo credibilidad en Caída y Limpia.
0: Vamos a cambiar de tema directamente porque ahí también estoy involucrado. Así que, ¿para qué?
2: Sí, pues tanto.
0: ¿Para qué?
1: Pero hasta ahora no pagan. Si el Mundial fue en junio, en julio.
0: Estamos endeudados.
1: ¿Qué hicieron? ¿Diferido?
0: No, sino estamos ahí que le aguantamos y le aguantamos. Vamos pagando el mínimo.
1: A
0: mínimo.
1: Poco.
0: Claro, ahí hasta ver cuándo llega. ¿Cómo hay que hacerle? Apúntense para el fútbol, dice, yo los quiero conocer, nos escribe alguien. Yo me uno al fútbol, dice Mateo también. Siete que sean, dice alguien más.
1: Siete.
0: Apoyo la moción, un partido de fin de año, que lo relate el señor dictador, que sea transmitido por YouTube.
2: No es buena, miren.
0: Detalles como comida y demás se definen luego.
1: Luego del resultado.
0: ¿Quieres relatar?
2: ¿Y la Pachi qué haría?
0: Si ya no quieres relatar, hay que poner DT. ¿Quién sería el DT?
2: No sé. ¿La Pachi qué haría?
1: Informe.
2: ¿Y Evelyn qué haría?
3: La madre Martínez, deja de joder. ¿Quiere?
0: ¿Qué fue eso? Bien, Josu, me encanta ese audio, la Barbie.
2: El propio hijo exhibiendo a la
0: dice,
2: mamá.
0: Amigos, hagan un cuadrangular. GFI, dirigentes, Crónica Roja, Radioactiva.
2: Hecho Battle Royale.
0: Ganamos.
1: No, GFI, sé. No sé si saca 7.
0: Ganamos. Capaz no se presentan.
1: Claro.
2: Ay, Diosito. No, mejor no digo nada.
0: Ganamos el cuadrangular, Muñoz, ponle fe.
2: Me dicen que Pachi Enrique sería la árbitra. Que Josu jugaría y Pachi sería la jueza, la árbitra. Que tiene de sobra tarjetas y silbatos.
1: Rosas.
2: No. Tarjeta no. Roja ya sacaría.
0: Roja.
2: Ella, y con ella es amarilla, roja, y si la falta es muy fuerte, roja y cachetada.
0: Exacto.
2: Fácil.
0: Buenas
2: Hablando
0: tardes,
2: de
0: amigos.
2: Caracteres fuertes.
0: Sí voy hasta el final, el amigo respondiendo a la pregunta de si van al estadio.
2: Hasta la tumba, como dice
0: la canción. Mi apunto para jugar es una buena idea. Hasta ahora tenemos más mensajes para nuestro fútbol que para la gente que va el viernes al estadio. Nos dicen acá, amigos, buenas tardes. Sí voy al estadio con mi abono bajo protesta. Si hay fútbol, me apunto. También dice el amigo con un guiño de ojo a la directiva también. Saquen sus 6 enfermos, les retamos desde la Academia de Adultos de Liga de Cuenca.
1: Pero nos va a ganar.
0: ¿Qué tan adultos primero será?
2: Claro.
0: Primero es la pregunta, ¿qué tan adultos?
2: Y mira cómo las instituciones se apuntan. Desde Mariachi Atenas me dicen acá, les retamos a un partido con el personal.
0: ¿Desde el Mariachi?
2: Desde Mariachi Atenas. O sea, sería duelo de mariachis versus mariachis.
0: ¿Por qué?
2: Porque todavía, a excepción de Champol, creo que casi nadie se salva.
0: Mira. Bueno, está bien.
2: Unos más que otros.
0: Podríamos hacer entonces no solamente cuadrangular, sino sextangular o qué sé yo, una liga interna. Bueno, el Cuenca viene preparando el partido contra Técnico Universitario. Ha trabajado hoy en victoria del Portete. Ha estado el señor Matovelle y el señor De Zeta, los dos ahí, para la cobertura correspondiente. Gran cobertura de Zeta, como dice el sticker.
2: Ha sido un acontecimiento el retorno de Zeta a Victoria del Portete.
1: A los años.
2: Sí, ha sido un acontecimiento. Lo han recibido con abrazos, con fanfarrias. Los perros le han ladrado.
1: Le presentaron un primo, ¿no?
2: Le presentaron un primo.
0: ¿A un primo?
1: Micho.
2: Exacto.
0: Ah, claro.
1: El primo.
2: Exactamente.
1: De
2: Zeta.
0: Primo del Colorado, ¿por
1: claro,
0: dónde viene?
1: Por ahí.
0: Sí, ¿no?
2: Ese mismo.
0: El Cuenca prepara el partido contra Técnico. Tiene una exigencia de ganar. Técnico llega con mayor exigencia todavía, sin embargo, ¿no? O sea, sí, si el claro. Cuenca tiene presión, Técnico más todavía podría llegar a estar en zona de descenso. Este

0: fin de semana técnico universitario. Así que después de los dos primeros empates, el Cuenca requiere ahora sí la victoria, indiscutiblemente. Si el Cuenca no gana el viernes, se va a meter en un problema. Si el Cuenca no le gana técnico el viernes...
1: O sea, el empate podría medianamente disimular alguna cosita.
0: Aparte, no sabes los otros resultados, cómo van a venir luego.
1: El tema es que el Cuenca no puede perder. O sea, eso sí yo creo que tiene prohibido perder. Luego habría que ver cómo disimula la posibilidad de no ganar. Pero ganando el Cuenca se acomoda. Ganando el Cuenca lo deja técnico quietito. Le va a sacar distancia a los de Manta, ya sea el último o el penúltimo, de acuerdo a cómo queden.
0: Aparte, esos dos juegan entre sí.
1: Claro, y a uno de los dos le va a sacar distancia, o a los dos mismo en función de si empatan. Y también potencialmente a Orense. O sea, la verdad, yo creo, más allá de que al Cuenca no se le cae un gol, pero ni por asomo. O sea, es muy pobre su actuación ofensiva. Por eso, lo indispensable de que el Cuenca ya eche mano de sus mejores jugadores en ataque, que se llaman Lucas Mancinelli y Matías Klimovic. Dicho esto, creo que los favoritos del fin de semana en el hexagonal primero son, en el segundo hexagonal, en el de la permanencia, son el Cuenca, Mushugruna.
0: Mushugruna es local con Orense.
1: Local con Orense, ¿no? Y el clásico Monavita, y sí, ya lo que sea en Manta. O sea, es difícil de terminar. Vienen ambos bien.
2: Vienen bien, claro. Vienen.
0: Y el Manta mejor todavía.
2: Vienen levantando, claro. El Manta de los seis de abajo es el que más puntos ha hecho en estas dos jornadas.
1: Entonces, yo siento que si es que llega a confirmarse eso, este fin de semana el Cuenca puede dar un paso determinante, no definitivo, pero sí determinante para salvarse.
2: Y desde la confianza también, el hecho de hacer 5 puntos de 9, no perder, creo que también lo afianzaría Deportivo Cuenca. Parte como favorito, evidentemente, creo que el técnico está en una situación muy complicada. No ha logrado moverse, no ha logrado generar ese factor de cambio que normalmente intenta un equipo de la parte baja cuando cambia de entrenador. Creo que todavía Ismael Blanco no termina de mostrar grandes credenciales, como ya las ha mostrado, al menos de inicio, Duarte, como les ha mostrado el Pechón León, como se espera que el Cuenca lo pueda hacer con Iliana y su primera victoria, como se espera lo pueda hacer también Juan Pablo Buch. Creo que el Cuenca parte con ese favoritismo. Ahora la tarea no va a ser sencilla, lo debatíamos, lo analizábamos ayer en cómo este Cuenca se está conformando nuevamente, que es lo que le toca. Cuando un equipo pelea por salvar la categoría, siempre o por lo general parte desde el orden defensivo. Creo que esa es la primera intención que tiene Andrés Iliana. Y medianamente lo ha conseguido en el partido ante Orense Machala. Hoy Macari lo decía, punto inteligente por las dificultades y adversidades que tuvimos que sortear en el partido. Ahora lo que le toca al Cuenca es trabajar el circuito ofensivo, arriesgar más, ponerlo a Mancinelli, ponerlo a Klimovic, abandonar la línea de tres, quizás jugar con dos volantes de marca únicamente y allí empezar a generar y encontrar el gol, tener esa tranquilidad de cara al arco. Al arco rival, no la ha tenido Deportivo Cuenca, la perdió, y no es de ahora, la perdió, creo yo, a raíz de que empezó ya a irse para abajo en la tabla de posiciones, desde la salida de Jorge Célico, porque con Ekulman el Cuenca también careció de esa tranquilidad. Uh-huh. Con el Manta, por ejemplo, acá en Cuenca perdió un partido insólito, pateó como 8 veces al arco, ninguna, una fue gol, y el Manta pateó 2 veces, las dos fueron
0: fue 2-0, ¿no?
2: 2-1.
0: 2-1.
2: Entonces, viene el Cuenca complicado y esta semana es clave, estos días son claves para trabajar en esa confianza del medio hacia adelante. Yo creo que si el Cuenca logra aceitar y combinar bien de mitad de cancha hacia adelante y marca, pues me parece va a sumar esos 3 puntos que al mismo tiempo le van a generar muchísima tranquilidad, un colchón y un margen para esos 2 partidos en Manta consecutivos que son bravos.
0: Dificilísimo, por supuesto. Acá revisaba yo cómo le fue al Cuenca con técnico universitario este año. El Cuenca de local gana 2-1 y de visitante pierde 3-1. O sea, dividió puntos, en el caso con técnico universitario particularmente, de esa forma. Ganó en casa, pero perdió en condición de visitante. Nos dicen acá, disculpen la pregunta, ¿fue o no fue gol del Barça?
1: No. Fue una emoción casi y un exabrupto de Jean Paul.
2: Sí. Estuvo mano a mano allí Dani Olmo, ¿no?
0: Jamba, goles cuando la pelotita entra en el arco.
2: No la metió.
0: No, así exactamente. Nos dicen, me apunto para una destructiva, dice. Como el fin de año anterior, como estaba Martínez locote en el bus de 2 pisos.
1: ¿Estabas locote?
0: Así dice el amigo. ¿Qué estaría?
1: ¿Solo locote
0: el
1: o
0: amigo
1: también
0: estaría ahí?
1: Fumadote, ¿no?
0: No, fumadote no. Fumadote no.
3: Se
0: no
3: podrá lanzar un cuetecito.
0: No hay motivo. No hay motivo. Josu estaba enfiestadísimo también, me acuerdo.
1: Claro.
0: una cosa increíble. Lanzó nomás.
2: Lanzó igual.
0: No le importa, no le importa nada. Dices, buena idea lo del campeonato este de fútbol. Un
2: cuadrangular.
0: Que se cobre inscripción y recuperamos algo para el pago de la tarjeta del mundial. Sugiere el amigo.
2: Buena idea.
0: Plan perfecto para el partido 7-7. Se sortean 7 oyentes versus Radioactiva para las 88 del año. Perfecto, nos dice Juan Pablo. Gracias por la recomendación. Bueno, vamos a escuchar a Macari. Trabajo de los señores Mato Belle y Sea en Victoria del Portete, en donde ha entrenado Deportivo Cuenca esta mañana. Habló Mateo Macari, que volvió a jugar el fin de semana anterior y ha dejado sus impresiones de cómo le viene la situación al Cuenca en esta semana de cara a jugar con técnico universitario.
4: Sí, creo que fue un punto inteligente. Sabíamos que iba a ser un rival complicado, bastante directo por la tabla de posiciones. Creo que se dio también en un contexto donde la cancha, el clima y el horario fue un poco complicado. Por eso creemos que hicimos un partido inteligente. Sabíamos que no podíamos traernos las manos vacías. Así que nada, fue un partido medio raro. Creo que en el segundo tiempo fue donde mejor nosotros nos sentimos y donde pudimos generar bastantes situaciones de goles. Pero bueno, nos queda ese gusto medio amargo porque más allá de que logramos un empate, nosotros teníamos la idea de traernos los 3 puntos, que es lo que últimamente a lo mejor nos viene costando un poco. Y nada, bueno, lo positivo es que ahora tenemos una revancha rápida el viernes y vamos a hacer lo posible para traernos los 3 puntos y dejarlo en casa.
5: Urge una victoria, ¿no?, para el plantel en medio de estos resultados que no se le han dado, par de empates en el arranque de este hexagonal. ¿Qué le ha hecho falta a Deportivo Cuenca para conseguir esa ansiada victoria, Mateo?
4: Sí, bueno, a lo mejor suena repetitivo, lo han escuchado también de muchos compañeros, pero la verdad que es que el grupo, la verdad, está al 100% predispuesto y con las ganas de dejar al club dentro de todo en lo más alto posible. Si ustedes ven los entrenamientos, la verdad se ve una gran mejoría. El grupo está unido, que es lo mejor que tiene hoy en día el plantel. Así que nada, ojalá y Dios quiera el viernes podamos hacer un gran partido. Estamos convencidos porque venimos trabajando día tras día para sacar un gran resultado. Y nada, como te dije, creo que estar de local y ante un rival directo va a hacer que salgamos a la cancha a dejar la vida. A veces yo siempre digo, los resultados se dan, otras veces no, pero bueno, el grupo nunca deja de creer y siempre va a querer lo mejor para el club. Así que en eso nosotros estamos tranquilos, porque más allá de que a lo mejor no se dan los resultados que nosotros queremos, tenemos un poco la conciencia tranquila de que queremos dejar en lo más alto a esta camiseta.
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0: Bueno, la palabra de Mateo Macari entonces, del jugador argentino de Deportivo Cuenca, que ha regresado después de un asunto físico y que entendemos va a seguir siendo titular, ¿no?, en el equipo de Illiana.
1: Yo me sorprendí un poquito y creo que les consta aquí en interno cuando Macari dice, como ustedes ven o como se puede ver, el ambiente es muy bueno y lo mejor de todo es que este grupo está unido. Y con esto no quiero poner en duda lo de Macari, sino yo no me imaginé que era así tan abierto como para decir y sacar como un destaque. Yo más bien había tenido como información que no había sido un buen año en ese rubro, pero bueno, qué mejor. O sea, ya es hora entonces de que medianamente se vea eso, si es que es así como se dice. ¿Habrá quedado mejor el ambiente luego del mes que pagaron la semana pasada? Sí. ¿Que la semana próxima van a empezar otra vez a preocuparse porque se acerca fin de mes? También. Entonces, pero bueno, esa parte importante de lo que dice Macari. Que se trabaja bien y que pueden querer y que están por buscar ya una victoria. Bueno, que si eso colabora para ello, pues bienvenido sea para el Cuenca, ¿no?
0: Bueno, vamos a iniciar las recomendaciones publicitarias a esta hora. 14:25. Estamos acá en Área 88 en la señal de Radio Activa. 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
1: Ah, cómo no, claro que sí. 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
0: Muy bien, 14:29, vamos a continuar con más.
2: Gol del Galatasaray.
1: ¡Ay, ay, ay!
2: ¡Golazo!
0: Gol del Galatasaray.
1: ¡Ay, ay, ay!
0: Podemos escuchar la señal de ESPN. Un ratito.
1: Sí, señor.
2: No,
1: inhabilito.
7: Batrakov, que define la primera clara del Galatasaray, termina en gol. Gran corrida, ay, de Leao. Batrakov, que pone el 1-0 para el Galatasaray.
8: El fútbol es
0: el batacazo, ¿no?
1: Las caras que hay acá, Dios.
0: Más allá de la localía.
9: En el Real Madrid.
2: Exacto, sí, con esa, sí, defensa.
1: De enfocando, señor Joan, incluido a Piocarcito. ¿Qué caras que hay aquí, Dios mío?
2: Pero a penal para el Barça y no lo pitaron.
0: Ese.
1: La anterior, no hay nada.
0: No es penal eso, Jampa.
1: Nada, se cayó. Nada. Se cayó Gordon.
2: Gordon.
0: Sáquese la camiseta.
1: O sea, sí hay un agarrocito
0: en el hombro. Póngase la camiseta, mire.
2: De mala
1: no pasa
2: suerte.
1: Nada. Bueno, esto con Negreira lo pitaban. En todo caso,
2: buen gol.
1: Y ahora, las caras.
2: Las transiciones que tanto le cuestan al Barça. De ataque a defensa.
0: Van 29 minutos, tranquilos.
2: Falta mucho.
1: Igual es sorpresivo.
2: Pero lindo gol.
0: Sí, de momento es sorpresivo.
1: Ay, con desvío.
0: Hay un desvío ahí.
2: ¿Quién fue? Gerard Martín.
1: Mala pata.
2: No, es Cancelo. A ver. Sí, yo Cancelo.
1: Muy bien.
2: Buen contragolpe. Es el problema.
1: Aguante,
2: ¿no?
1: El Galatasaray.
2: Tener el mejor ataque y al mismo tiempo de las peores defensas.
0: Una defensa muy endeble.
2: Es por donde camina el Barça cada partido.
0: Sí, señor. Revisemos algunos partidos y resultados de la Champions antes de irnos a la pausa comercial. Hubo dos horarios hoy, ¿no? El primero, 11:45 en horario ecuatoriano. Dos partidos se jugaron a esa hora. El segundo horario con... ¿cuántos son? Siete partidos consecutivos desde las 14 horas. En el primer turno, el Sporting de Lisboa le ganó al Lens 2-0 como visitante. Y el Sabá Baku, ¿está bien así? 2-0 al Slavia Praga.
1: Es de...
0: Bakú, ¿será?
1: Sí, sí, Sabá se llama el equipo, ¿no?
0: Sí, señor.
1: De ¿cómo se llama el país de donde Bakú es la capital? De
2: Azerbaiyán.
1: Azerbaiyán.
0: Azerbaiyán.
1: De Azerbaiyán.
0: Correcto.
1: Sí, señor.
0: Así que esos fueron los dos primeros resultados. Y a esta hora, como hemos dicho, está ganándole el Galatasaray al Fútbol Club Barcelona 1-0 en Turquía.
9: Miau, miau, miau, miau.
0: El Arsenal y el Lille 0-0. Entre paréntesis, Piero hincapié no en la consideración.
1: Está out.
0: Con un tema de tobillo que hay que ver qué alcance puede tener. Cuánta repercusión puede llegar a tener. 0-0 con el Lille, 31 minutos. El Atlético de Madrid le está ganando al Manchester United 1-0. El Inter, hay gol del Brujas en este instante.
1: Su equipo.
0: Inter frente al Brujas, gol del Brujas en este momento en casa de Inter. El Leipzig y el PSV 0-0. Los vikingos le están ganando 1-0 al Bayern Múnich. Y el Villarreal 2-1 al Napoli. En 32 minutos ya.
1: Raro que el Bayern Múnich no pueda empatar el partido
2: a los vikingos.
0: A vikingos. A los vikingos. Sí, señor.
2: Ese sería el resultado sorpresa.
1: Recontra bomba.
0: Pero bueno, falta todavía un montón.
2: Falta mucho.
1: Sí, sí, la otra vez yo decía que no podía hacerle un gol al Bodo era y metió 5 en el segundo tiempo.
0: Sí, sí, sí.
2: Di que el Barça no le puede hacer un gol al Galatasaray.
1: El Barça le va a hacer uno al Galatasaray, pero Galatasaray le va a hacer dos más.
2: No, está usando
0: algo. Ya mismo. ¿Cómo está jugando el Barça, Jampa?
1: Con 11.
0: Mal.
2: Con 11, mal.
0: En defensa mal, en ataque más o menos.
2: En ataque no creo que está resultando la táctica de Dani Olmo como falso 9. Va a tener que entrar Gabriel Jesús al segundo tiempo.
0: Bueno.
2: Seguramente.
0: ¿Y quiénes son los 11?
2: Juega con Joan García, Eric García, Pau Cubarsí, Gerard Martín y Joao Cancelo, Rodri Hernández, Pedri y Fermín. En ataque Lamine Yamal, Anthony Gordon y Dani Olmo de falso 9.
0: ¿Usted vino con la camiseta de Pedri?
2: Es para el ganador, del pasado
0: de la dinámica que hicimos el jueves.
2: Jueves, exactamente. Sí, sí, ya la puede venir a retirar en horas de la tarde el amigo Juan.
0: Buenísimo.
2: Escogió la principal del Barça en talla M.
0: En talla M. Muy bien. Ordóñez, también me refiero al jugador del Brujas, al ecuatoriano.
1: Joel.
2: O a la Tuca.
0: No, a Joel.
1: O a la Tuquita.
0: ¿Qué tiempo más tiene de recuperación?
1: Enero. Enero. Vuelve
2: sí,
1: en enero.
2: En enero.
1: Es que tuvo que operarse, volverse, o sea, a operar.
0: Le quedan 3 meses, más o menos.
1: Le quedan todavía, sí. Sí, sí, es que tiene que volverse a operar. Se volvió a operar, mejor dicho. O sea, sufrió una operación luego el Mundial y ahora una se
2: preocupa. El último partido fue aquel con México.
0: Claro.
1: Que ya jugó roto y lesionado.
0: Que ya jugó solo el primer tiempo, ¿no?
1: Claro, sale el cambio.
2: Sale el cambio en Trangero Preciado. Qué pena, porque parecía que la transferencia de Ordóñez a una liga más importante estaba al caer. Lo sondearon mucho de Inglaterra, de Italia. Incluso el Brujas tuvo la opción de venderlo en un mercado. Y no lo quiso hacer porque quiso esperar al Mundial. Decían en Bélgica que Ordóñez obviamente iba a ser titular. Esperaban que juegue, que lo haga bien. Y el valor iba a incrementar en el mercado. Por eso no lo vendían en aquel momento, claro, donde tenían ofertas. Y miren cómo es la vida. Cómo
1: y estuvo,
2: es,
1: ¿te acuerdas que estaba para jugar en el Crystal Palace?
2: ¿Fue? En el Crystal Palace, claro.
1: Y se cayó ahí y antes estaba para jugar en el...
2: Estaba para ir a Italia.
1: Sonaba el Aston Villa también.
2: También, y en Italia sonó que
1: antes
2: hubo
1: salido
2: del Inter. Uh-huh. Pero no lo quisieron vender y miren, el arrepentimiento. Ahora con el jugador lesionado, recién vuelve en enero, habrá que ver si se adapta.
0: Ojalá vuelva bien.
2: Ojalá vuelva bien. Y
0: tiene una lesión compleja, digamos, y aparte el tratamiento... que él dio al asunto no fue el mejor, el más adecuado ni el más profesional.
1: Parecería que tampoco los médicos de la selección.
0: El susto de perderse la Copa del Mundo lo termina llevando a tomar una decisión extraña, compleja, y nada, las consecuencias las está pagando recién ahora. Ojalá pueda volver bien, ojalá pueda tener nuevamente un muy buen nivel, como ya lo venía haciendo antes de la lesión.
1: ¡Gol!
0: ¡Ay, ay, ay!
1: ¡Gol del Galatasaray!
0: 2-0.
1: Ay,
7: ay, ay. ¡Gol del Galatasaray! Creo que la tocó Baris Yilmaz al final. Y la metió él. El que cabeció fue Osimhen.
1: Primer plano para Jean-Paul, por favor.
10: Quiero que pierda Barcelona.
2: Los incendiarios.
0: 2-0.
1: Primer plano de Jean-Paul, por favor.
2: Qué defensa, qué defensa.
0: Este fue desde el córner, ¿no?
2: Sí, sí, perdieron las
0: pelota
2: marcas.
0: Detenida.
2: No tiene jugadores muy altos del Barça.
0: Le cuesta.
1: Jean-Paul se te está cayendo aquí una lágrima. Mira, mira, mira.
0: Hay un pivoteo y un autogol. Claro,
2: que la peine es Osimhen, que mide como 2 metros. Lo dejaron solo.
1: Claro, la culpa ahora es de estatura de los jugadores.
2: Mira.
0: Y después.
2: Yo creo que lo desvió Yilmaz. Ahí.
1: Ah, sí, sí, doble.
2: Pero al final la toca Gerard Martín.
1: Doble, doble desvío de Martín.
2: 2 goles con desvío. Uh-huh. Uno de Joao Cancelo y el otro de Gerard Martín.
1: El ahora sí ya no estoy tan seguro que lo viera el Barça.
2: 2 en contra.
1: Qué bombazo. Mm. O sea, no son en contra ninguno de los dos, porque van al arco.
2: No, no, 2 goles en contra.
1: 2 goles con desvío, digamos.
2: Con desvío, claro. Son HQ Bar, ojo.
0: ¿Qué puede ser?
1: Él.
2: Falta. Offside.
1: Llamaron a Negreira.
2: Chequeo Bar.
0: No sé qué pueden revisar.
2: La verdad que la vi limpia la jugada.
1: Está medio de set el árbitro.
0: Bueno.
2: Bueno,
1: tal vez un agarrón de Osimhen.
0: Claro, falta. Solo. Fuera de lugar no.
1: No, no, fuera de lugar.
0: Fuera de lugar no hay.
2: No, no. Estaban todos detrás. Falta de Osimhen, tal vez.
0: Algo están chequeando. Veremos si es que se termina convalidando o no el gol. Lo cierto es que puede llegar a ser 2-0 después de la revisión en el VAR.
1: Debería.
0: Sí, la verdad no veo.
2: No, no. Al menos que nos
0: no veo algo que pueda nulitar la acción y que por lo tanto no sume al marcador. Esta anotación.
1: Está explicando como que están revisando algo de algún adelantamiento, raro.
0: Creo que hay gol del Inter contra Brujas, sería 1-1.
1: Ahí es donde yo creo que normalmente debería la televisión pasar rápido el replay, ¿no? O sea, se demora muchas veces. Y la gente está en ascua sin saber qué sucede. O sea, yo creo que lo más sano para la competición, y claro, lo que dicen en la banca del Barça, no ponen el replay, porque estarán viendo el partido ahí en una app, en algo.
0: Claro.
1: Entonces todo el mundo está ahí como que en ascua, se está lloviendo, ¿no?
2: Fuerte. Se nota en el saco del técnico del Galatasaray.
1: Sí, está brillando.
0: Bueno, 2-0. Vamos a tener que hacer la pausa comercial. Seguramente.
1: Pero esperemos a la definición.
0: Con la resolución venida. Si se demora media hora más, ¿qué hacemos?
1: Primer plano para Jean-Paul, por favor.
2: No, no.
1: Para saber la resolución del gol.
2: A ver.
1: Yo solicito.
2: Sí, será la primera derrota del Barça en la temporada.
1: Está con la misma cara de. Con la misma cara de.
2: A ver.
1: Ah, lo va a anular. Lo anularon, señores.
2: Primer plano al dictador, sí. Por favor.
1: Fuera de juego.
0: Fuera de juego. Offside.
1: Fuera de juego. ¿Dónde, pues? ¿Dónde, pues? Como dice la gente.
2: Bueno, el reprise.
0: Bueno.
2: Es 1-0. Salvo el Barça.
0: Fuera de juego.
2: Qué mal que defiende.
0: No es 2-0, es 1-0, no más. Gana el Galatasaray en Turquía ante el Fútbol Club Barcelona. Pausa. Venimos enseguida.

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0: Estamos de regreso, 14:45, porque tu visión merece lo mejor. 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
1: Gol del Barça.
2: Sí, pero Gordon amenaza con jugar la pelota. Deberían...
1: Hay que verla.
2: No sé, o sea, fuera de bromas, creo que... O sea,
1: Cancelo está habilitado.
0: No hay no, falta,
2: Cancelo
0: tampoco,
2: está habilitado.
1: ¿No?
2: No,
1: tampoco.
2: No.
1: Gordon volvía del offside.
2: Pero Gordon volvía del offside y amaga con,
0: no
2: con
0: le diga
2: tocar
0: así
2: la pelota. Así que no sé. Bueno, en todo caso no pusieron el reprise de la anulación de la jugada anterior.
1: Y Cancelo ni bien mete
2: que volvió
1: gol,
2: de un córner.
1: Se da la vuelta a ver al árbitro. O sea, él también sospecha que puede haber offside.
0: Bueno. ¿De quién sospecha?
2: ¿Y de quién sospecha?
1: ¿De quién sospecha? De Gordo.
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1: Gol del Barça confirmado. 1-1.
2: Desgracia.
1: 1-1. Dice Marce, increíble la mufa del dictador. Gritó un gol del Galatasaray, se lo anularon. Se burló en el chat, gol del Barça. Así dice la almita.
0: Tal cual.
2: Saludos de la almita que están.
0: Tal cual.
2: Padeciendo con su equipo.
0: ¿Dónde está la galla?
1: En la casa, viendo el fútbol, seguro.
0: Muy bien.
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0: Sí, señor.
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2: Hay gol del Atlético 2-0 ante el United, pero revisión de VAR. 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Ahí está el offside del Galatasaray.
1: Ay.
2: Sí, había.
0: Listo.
1: Justito.
0: Bueno, seguimos con más. 14:48. Vamos a...
2: Jean Paul mandándole mensajes a la galla y la galla reenviando al grupo en vez de decirme aquí la cara. A mí, contra mí.
1: Andrés Lieberman le dice.
0: Sí. Andrés Lieberman.
1: Lieberman.
2: Sí. De Chayobamba también le estaban buscando, Jean Paul. que le quitas el trabajo y le pones apodo.
0: Ah, es verdad.
1: Saludos.
0: Es verdad, es verdad.
1: A Ocho.
0: Así mismo fue. Y qué longo sinvergüenza, ¿no? Hace lo que quiere Jean Paul. En fin, vamos a cambiar de tema. Vamos a presentar un informe de la señora Patricia Enríquez, más popularmente conocida como...
1: Doña Barbie.
0: Doña Barbie. Sobre la copa de judo que se desarrolló este fin de semana.
3: Doña Barbie.
0: Más de 400 participantes. El evento se desarrolló en el Coliseo del Colegio Rosa de Jesús Cordero, en Ricaurte, con delegaciones de diferentes provincias del país, además también con participantes de Costa Rica y Perú, en las categorías infantil, prejuvenil y juvenil. Así que presentemos ahora el informe de Doña Pachi.
4: Alrededor de 400 deportistas se dieron cita en el tatami de la Copa de Judo Team Prado, que se desarrolló durante el fin de semana en el Coliseo del Colegio Rosa de Jesús Cordero en Ricaurte. En esta quinta edición, el certamen tuvo tinte internacional, pues no solo estuvieron delegaciones de diferentes provincias del país, sino también de Costa Rica y Perú. La Federación Deportiva de la SUAY participó con 32 de sus seleccionados, como lo comentó su entrenador Martín Prado.
5: En realidad es muy importante, ¿no? Como yo siempre he dicho, buscar el fogueo para nuestros niños es la parte principal que tenemos nosotros. Gracias a Dios tenemos la posibilidad de que hayan este tipo de eventos, la copa, hay el circuito. Antes de los campeonatos nacionales, rankings nacionales que ya son oficiales, nos ayuda a estos eventos muchísimo, ¿no? Como por ejemplo, en la categoría de 11 o 12 años, la niña Ángela, que fue convocada ya del complejo de Totoracocha a participar ya en la selección provincial, ella participó ya con la niña de Costa Rica, que está convocada para el Panamericano que va a ser en Cancún. Entonces, eso quiere decir que ella ya conoce una competidora dentro de su pool, podría decir, ¿no? Entonces, ya es un poco de avance, ¿no? La intención es que tengan la mayor cantidad de roce, la mayor cantidad de combates antes de sus eventos principales.
4: El certamen se ejecutó en las categorías infantil, prejuvenil y juvenil, bajo la supervisión de jueces certificados para garantizar el nivel técnico, con la dirección del ex seleccionado nacional Carlos Tenesaca. Una de las delegaciones más pequeñas en cantidad, pero con disputa de medallas, fue la del Club Inticam de Pichincha, con el entrenador José Zurita.
6: En realidad es el quinto año que venimos, desde la primera copa hemos venido, sino que no vinimos como Inticam, ya veníamos como siendo parte de la selección de Santo Domingo en inicios. Esta es la primera vez que venimos como Inticam. Y orgullosos de que nos hayan acogido en tan privilegiado torneo. Ha habido mucho nivel, la gente tiene muchas ganas de ganar. Hubo un espectáculo precioso. Muchas gracias, de verdad. Tenemos que aprender pues que este tipo de torneos tienen que seguir subiendo el nivel de torneos de aquí en el Ecuador.
4: El evento busca afianzarse como un espacio de desarrollo para el judo formativo. Así, en las divisiones menores, el objetivo fue lúdico, como lo cuenta Tomás Velasco.
7: Yo soy Tomás Velasco y la competencia estuvo bien divertida. Yo gané de cuarto lugar. Es bien divertido estar en el judo. Es como tipo jugar.
4: Para Radio Activa, Pachi Enríquez.
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0: Bueno, gracias a la señora Patricia por el informe sobre la Copa de Judo desarrollada el fin de semana en nuestra ciudad.
2: La gente puede ver los informes de Doña Barbie en video en YouTube. Sensacional, Barbie. Polifacética. Polifuncional. Es completita. Sí, siete oficios, 14 necesidades. Dicho por ella toda una vida.
0: Muy bien.
2: Sí, así que la pueden ver en video.
0: Actualicemos algunos de los resultados de la Champions. Han terminado los primeros 45 minutos en los 7 partidos que se están jugando en diferentes canchas europeas. Arsenal y Lille 0-0. El Atlético de Madrid sigue ganando 1-0 frente al Manchester United.
1: Le anularon el gol.
0: ¿A quién?
1: Al Atlético.
2: Al Atleti.
0: El 2-0.
2: Sí. Parece que hubo mano, no alcancé a ver la imagen, pero parece que hubo mano de Marcos Llorente.
0: Bueno, 1-0 entonces. El Galatasaray y el Barça, señor Jean-Paul, ¿cómo van?
1: 1-1, al entretiempo.
0: Mira, ahí mandaron un meme suyo. ¿Cómo está viendo el partido?
1: ¿Qué dice?
2: Ojalá ese resultado sea posible el próximo 25 de octubre.
0: Uh-huh. No. Yo sí. No, claro, tampoco así. El Inter y Brujas empatan 1-1 en Italia. Leipzig y PSV 0-0. 2-0 los vikingos sobre el Bayern Múnich.
1: Uy.
0: Esto ya es sorpresivo.
2: Pero el equipo se llama Viking, ¿no?
0: Sí,
2: tú le estás diciendo los vikingos, le estás cambiando el nombre.
0: ¿Pero viking qué significa?
2: Vikingo.
0: Vikingo.
2: Sí, no sé si lo pronuncia en inglés viking.
0: ¿Y si son varios, no juega solo uno?
2: Sí, pero no veo sano.
0: ¿Que le diga a los vikingos?
2: Sí, sí, sí.
0: ¿Cómo hay que decirle?
2: De todas formas,
0: entonces.
2: Como el nombre propio, viking.
0: Viking.
2: Es como que digas, cuencanos le ganó a Técnico Universitario porque se llama Cuenca. No,
0: el Cuenca. Ah, pero eso es otra cosa. Bueno, Viking 2, Bayern Múnich 0. Villarreal 2, Napoli 1. Son los resultados que hasta el momento se van registrando. ¿Cuándo es la Copa Sudamericana, señor Paul?
1: Copa Sudamericana. Partidos por Copa Sudamericana.
0: ¿Le cogí en curva?
1: Sí, estaba acá viendo otro detalle.
0: Solo pasa haciendo hoy, memes usted.
1: Hoy, 19 con 30. Boca frente a Vasco.
2: Vamos, Vasco. Hat-trick de Ener y gana 4-3 Vasco.
1: Juegan primero en la Bombonera y la revancha en Brasil. Y mañana a las 5 Atlético Mineiro frente al Montevideo City, ¿no? Torque. Semifinales.
0: Ajá. Vamos a ver si Ener tiene la chance hoy de entrar al cambio. Se entiende que titular no sería. Pero veamos si tiene por lo menos minutos desde la variante. Viene jugando cada vez un poco más Ener.
1: Sí, sí. Normalmente cuando juega el fin de semana es porque lo guardan a Merentiel para jugar la Copa. Uh-huh. Iba a jugar más minutos Ener, contó la anécdota el Vasco de Arrua Barrena, ¿no? Que,
0: locura. ¿Cómo fue eso?
1: Él pide cambio de zapatos. Claro, hace el gesto de cambio. Pero
0: truena acá, afuera, ¿no?
1: Sí, algo está ahí. Pero que cambie uh-huh. los zapatos. Y en el banco entendieron que estaba pidiendo el cambio él.
0: Claro.
1: Lo sacan, llega al banco, le preguntan qué tiene. Y Ener dice, no, estaba pidiendo que me cambien los zapatos nada más.
0: Increíble.
1: Y entró Merentiel, que lo estaban guardando para jugar hoy. Igual Merentiel hizo un gol, entonces tan mal no le salió.
0: No le salió tan mal. Más deportes de esta noche a las 19 horas en Fanáticos y Campeones. No se olviden y pueden revisar también el programa en video en nuestro canal de YouTube. Ahí queda guardado, así que si no alcanzaron a mirar todo el programa o llegaron tarde, vayan por la cuenta de YouTube de Radioactiva, Radioactiva Ecuador. Y ahí están cada uno de los episodios, cada uno de los programas. Sigan junto a nosotros. Instantes están con ustedes Mili Aguilar y Santi Solís en Radioactiva. Una buena tarde. Chau.
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14: Feliz tarde. Oiga, yo le dije, eso era Sol de Aguas.
13: Yo no sé qué opinará la NASA. Ajá. Ni los reporteros del clima. ¿Por qué? Profesionales. ¿Por qué ese término, Sol de Aguas?
14: No, nunca he escuchado usted Sol de Aguas.
13: He escuchado el término, pero ¿ya? No creo que esté avalado. Sí.
14: No, en serio. Eso era Sol de Aguas.
13: Existe un Sol de Aguas.
14: Así decía mi abuelita también cuando hacía una temperatura en Cuenca de 28 grados centígrados, como lo sentimos en esta mañana. Increíble el calor de esta mañana, pero bueno. Lo más importante es que ya estamos nuevamente con ustedes. Somos Radioactivo 88.5 Cuenca,
13: 103.3 Guayaquil.
14: Junto a Mili Aguilar.
13: Bienvenidos al martes. Estamos con Santi Solís también hoy.
14: Hoy martes de pregunta, martes 13. Ni te cases.
13: Ni te embarques.
14: Claro.
13: ¿Cómo es?
14: Así, sí, tal cual como usted lo dijo.
13: Ni te cases ni te embarques.
14: Ajá. Vamos
13: sí,
14: a ver qué es lo que pasa.
13: Ni me casé ni me embarqué en martes 13. Ya. Me va bien, pero si no, no, ¿verdad?
14: Ya vamos con la pregunta, chicos. 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
14: Ya se viene Halloween, ya se vienen las fiestas de Cuenca también. Y nosotros aquí estamos en martes, arrancamos con ustedes.

0: ¡Qué buena canción! ¡Excelente! Como para la época también de Halloween.
1: Para toda época. ¿Quién no bailó? ¿Quién no bailó con los Thriller. Compañeros de curso, con los claro. compañeros de grado si estaba en la escuela?
0: Haciendo el pasito.
1: Claro, en Día de los Inocentes siempre alguien tenía que hacer este número.
0: Claro.
1: Y yo no sé quién les decía que bailaban como Michael Jackson, porque no bailábamos como Michael Jackson.
0: Bailaban como muerto viviente, claro. pero bien, bien muerto.
1: No, ese casi que ni viviente. Casi que ni viviente.
0: Oiga, adivine quién viene.
1: ¿Quién viene?
0: Viene Sol al rescate.
1: Ah, bueno, ¿qué sí, nos va sí, a contar sí. Sol?
0: A ver, vamos a escuchar a Sol al rescate en un ratico. A ver, leer en voz alta, por favor.
2: Okay. Santi, aquí Sol al rescate. Sol de aguas no es una frase popular ampliamente reconocida ni un mito tradicional conocido con ese nombre, al menos no de forma general. Puede tratarse de una expresión local, una creencia popular o una confusión con otra frase. Pero ayúdame con un detalle. ¿Te refieres a sol de aguas como un fenómeno de la naturaleza, una creencia de los abuelos o una expresión que alguien utiliza?
0: Así. Bueno, entonces.
1: Oiga, si le cuento que me están funando.
0: A ver, ¿por
1: me
0: qué?
1: Están funando por WhatsApp.
0: ¿Por
1: que,
0: qué?
1: Que porque no digo sol de aguas.
0: ¿Ya?
1: Que debería culturizarme más. A ver, lo que pasa es que sol de aguas, claro que lo he escuchado. Claro que he escuchado el término.
0: A ver.
1: Pero no es correcto, no está bien aplicado.
0: Vamos a ver, ¿me refiero a los abuelos o sol? ¿Escuchó? Me refiero a los abuelos.
2: ¡Ah, Santi!
0: Ok.
2: Te refieres a lo que decían los abuelos.
0: Exacto.
2: El sol de aguas es una expresión popular que se escucha en algunas regiones para referirse al sol que aparece mientras llueve o cuando el cielo está despejado en medio de un tiempo lluvioso.
0: ¿Ya? Ahí está.
2: ¿Es un mito o una realidad?
0: Diga usted.
2: La realidad. Puede salir el sol mientras llueve porque la lluvia y los claros del cielo pueden coincidir en un mismo lugar.
0: ¿Y cuál es la creencia?
2: La creencia popular. Nuestros abuelos relacionaban ciertos tipos de sol y lluvia con cambios en el clima o con señales de la naturaleza.
0: Ok, bueno.
1: Bueno.
0: Pero Sol sigue sin entender.
1: Lo que es lo que le digo y es...

0: Estamos cerquita.
1: Cerquita.
0: Estamos, ya el sol de aguas.
1: El sol se fue al menos.
0: Por acá me están diciendo, y le quiero mandarle un saludo muy especial a mi querido Willow Prado, que nos está acompañando desde su de, sintonizándonos, ¿no? Y nos pone, cuando llueve y sale el sol al mismo tiempo, el diablo se está casando. ¿Pero con quién? Es que el diablo se está casando, decía mi abuelita.
1: ¿Y en martes 13?
0: Pero con, ¿y en martes 13? ¿Con quién? ¿Con la bruja?
1: Capazmente.
0: Capazmente. Bueno. Puede ser. Con la huaca, dice. ¿Qué es la huaca?
1: Ya vamos a hablar de la huaca.
0: Ok, eso sí enséñeme, porque me están diciendo que no sé qué es eso, entonces. Eso sí necesito. La huaca.
1: Ya regresamos.
0: Ok.

0: así como para relajarse mientras llueve también ya acá en Cuenca, en algunos sectores.
1: Algo de Ella Langley con este su tema Shows in Texas, que estuvo encabezando la lista de las 8 más 8 y ahora está en el puesto número 5, Santi.
0: ¿Qué tal? 22 semanas en lista. Es increíble la canción y es una onda así como que country súper relajada.
1: Sí, es como súper tejano, como para ponerse las botitas hasta arriba. Aprovecha.
0: Feliz martes 13, radioactivos. Les cuento que se nos cae el cielo por acá, pero me encanta cuando llueve y más si estamos en la mejor compañía, relajados, con alegría, con buena música, con mucho cariño, ¿no? A ver, recuerden, dice, la mala suerte que esperé porque hoy estamos ocupados. A ver, no le entiendo mucho a la Isa la parte esa que, que dice, la mala suerte que esperé porque hoy estamos ocupados, sonriendo y disfrutando de la vida. Creo que...
1: La mala suerte que espere. Eso
0: ah,
1: es la mala
0: ya,
1: suerte. La mala
0: es otra
1: suerte.
0: Cosa, el corrector le.
1: Oiga, ver, los
0: la
1: los
0: mala
1: puntos,
0: suerte
1: puntos,
0: que espere.
1: La mala suerte que se queda afuera. Sí, okay. Sí.
0: Porque hoy estamos ocupadísimos, dice, sonriendo, disfrutando de la vida. Martes 13, no te cases ni te embarques. Un abrazo a la distancia, gracias a ti también. Un abracito para ti, Carlos Vives. Una canción que también se encuentra en el ranking de las 8 más 8, le cuento.
1: ¿En qué puesto está?
0: La canción se llama Tuyo y Nada Más. ¿Qué tal? ¿Vamos desde el principio?
1: Vamos.
0: Puesto número 9 esta semana.

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1: Bueno, estamos aquí ya para el martes de pregunta. Hoy una pregunta muy chévere en honor a martes 13, ¿ok?
2: Una pregunta. La pregunta de martes 13 no podía ser diferente a esta. Claro. Aprovechando que muchos hoy ni se casan ni se embarcan, ajá, porque piensan que les va a ir mal en cualquier plan que emprendan justo hoy. Eso. Pues bueno, vamos a hablar de las supersticiones un poquito. ¿Cuál es esa superstición o esa creencia tal vez con la que crecimos, ¿no? Eso que escuchábamos cuando éramos pequeños. Ya después nos contarán si creen, si no creen, pero me parece interesante. Por acá, antes de pasar a la pregunta, me decían: hola Mile, yo no conocía de la guaca, pero a mí me traumaron con el ropavejero. Esa puede ser una. Yeah. Esa puede ser, claro, una. A mí me decían: si no comes.
1: Le llamo al ropavejero, verás.
2: Que me llevaba el ropavejero. Y pasaba cualquier persona por la calle y me decían: mira, ahí va el ropavejero. Yo, bueno, le tenía terror a
1: yo
2: salir.
1: Yo le cuento que tengo una que hasta ahora me perdura, le cuento.
2: Ah, bueno.
1: La que, cuidado, pasar por debajo de una escalera. Sí.
2: No pasa.
1: Sí, si es que usted pasa por debajo de una escalera, pues definitivamente como que se predispone a que le va a pasar alguna cosa mala, negativa, o que se cae o
2: ¿pero
1: o,
2: le ha pasado alguna funciona vez que usted diga: hoy me fue mal, creo que fue porque pasé debajo de la escalera?
1: Sí. Yo creo que sí. Todo lo que usted atrae con su mente, pues pasa, ¿no? Y eso es verdad. La mente es un imán y entonces uno dice: no me di cuenta, pero justo pasé por debajo de la escalera y claro, y por eso se regó la leche.
2: No, pero a ver, pero ¿por qué cree que le pasó? ¿Se le regó la leche porque pasó debajo de la escalera, claro, o porque usted ya estaba pensando en que le iba, claro, a ir mal, en que le iban a salir malas?
1: Ya estaba pensando en que iba a salir malas cosas.
2: O sea, no le eche la culpa a la escalera.
1: Claro.
2: La escalera no hizo nada.
1: Sí, se da retro y ¡chau, retrovisor! Se dio con el muro.
2: No.
1: Y claro, es que pasé por debajo de la escalera.
2: No le eche la, claro, culpa a la escalera. Es que no manejó bien. Es que no sabe manejar. No.
1: Estaba viendo otra cosa, me desconcentré.
2: Ah, eso es otra cosa.
1: Pero bueno, sí, esa perdura, por ejemplo, ¿ya?
2: Ok.
1: Pero okay, nuestros amigos deben tener muchos más, ¿ok? Así vamos, que vamos a escucharles ya mismo. Entonces pueden comunicarse con nosotros a través de nuestra vía de WhatsApp. Si fuera tan amable de repetir la pregunta, le agradecería.
2: ¿Cuál es esa superstición que usted creció escuchando o con la que creció, pues, creyéndola?
1: Así que ya lo sabe. Nos describe ahora en Martes 13. ¡Somos Radioactiva!

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0: Enganchados con ustedes. Vamos con sus respuestas a través de nuestra vía de WhatsApp. Gracias por compartir con nosotros. Bueno, chicos, yo les cuento que hasta ahora llevo ese, no sé cómo lo podríamos llamar, superstición, no sé, pero mi mamá decía que no hay cómo dejar la cartera en el suelo porque se va la plata. Y créeme que hasta ahora llevo eso en mí. Incluso le he dicho a mi hija que cuidado, voy a dejar la cartera en el suelo, o cuando llega un familiar y asienta la cartera en el suelo, le digo, no, deje la cartera en el suelo porque se le va a ir la plata.
1: Eso ha sido, Santi.
0: Siempre, ¿no?
1: Eso ha sido, con razón ando sin plata. Yo no me sabía esa superstición. No, ¿sabe qué he escuchado yo? No he escuchado eso de dejar la cartera en el piso. Tal vez en la costa lo dicen diferente, porque sí, yo soy costeña.
0: A ver.
1: Decían, no pongas la plata en la cama.
0: ¿Ya?
1: Decían que no ponga así como, a veces uno llegaba y no, y quería poner, sacar lo que tenía en la bolsa y lo ponía en la cama, y decían, no, la plata en la cama no, porque después te quedas chira. Y decir, a ver, no, chira ya estoy. Primero chira y eso, no es que me vaya a quedar chira. Pero sí, esa es una de las supersticiones. Una que nos escriben por acá también los oyentes, yo no la había escuchado, pero por acá me estoy enterando. Mi abuelita me decía que si se te cae una cuchara es porque te va a llegar una visita de una mujer.
0: ¿Ya?
1: No especifica qué mujer, solo que va a llegar de visita una mujer.
0: ¿Chiquita? ¿Okay?
1: No sé.
0: ¿Alta? ¿No?
1: No, ojalá nos diera tanto detalle, pero no. Y si se caía un tenedor o el famoso trinche, ¿sí, no? La visita era un hombre.
0: Dice,
1: lo más chistoso es que cuando se caía alguno, todos empezábamos a preguntar, bueno, ¿quién iba a venir? Me ponen por acá, ¿quién será que viene? Y a veces sí coincidía. A veces sí coincidía. Bueno.
0: No, y eso es verdad. Oiga, ¿y eso del gato negro? ¿Ha escuchado?
1: ¿Pero qué es? ¿Es mala suerte también?
0: Acá dice, hola chicos, ¿cómo están? Pues claro, yo crecí con eso de que si veía un gato negro cruzar la calle, mi mamá decía que mejor esperar un ratito antes de seguir. Y yo ahí, obediente, paradito, esperando que pase el gatito negro.
1: Nunca he visto un gato negro cruzar la calle.
0: ¿Qué tal? ¿Ah?
1: Nunca.
0: Ahí está. Bueno, algunos mensajes por acá. Hola chicos, ¿cómo están? Buenas tardes. Claro, no, pues eso de que si rompes un espejo de pronto por ahí, eran 7 años de mala suerte. Claro, yo tenía mucho cuidado, ¿no? Y obviamente cuando ya se hacía pedazos del espejo, viraba la cara para otro lado.
1: ¿Usted es supersticioso, Santi?
0: No.
1: No.
0: No.
1: Ah, bueno.
0: En mi casa decían que no se podía abrir un paraguas dentro de la casa porque era de mala suerte.
1: Eso también lo leí,
0: y eso,
1: leí.
0: Eso lo tengo ahora. Incluso, pues, por ahí los chiquillos dicen que van a abrir para que traiga mala suerte. No. Sí, dice, okay, bueno, mis chiquillos obviamente juegan con eso, pero claro, yo sí soy súper supersticiosa, dice, con eso del paraguas. A ver,
1: chicos,
0: ¿qué más?
1: Por favor, no se olviden de barrer los pies. Porque si alguien le barren los pies, esa persona o se casa con un viejo o no se va a casar.
0: Mira, usted me pregunta si yo soy supersticioso. Le digo no así rotundamente.
1: No.
0: Porque la verdad, pues, desde que tú entiendes que tú puedes atraer todo lo que quieres como imán a tu mente, pues.
1: Sabe que no tiene nada que ver con lo de fuera.
0: No tiene nada que ver con superstición.
1: Ah, bueno.
0: Totalmente, ¿no?
1: Bueno. No, yo tampoco soy supersticiosa, para nada.
0: ¿Usted? Eso le iba a preguntar.
1: Para nada.
0: Pero por ahí tiene un ancla de sus antepasados, de pronto por ahí con una superstición.
1: Un ancla.
0: Claro, o sea, un ancla así como esto del paraguas o del gato negro.
1: No, yo he escuchado, ¿ya? ¿No? Pero la verdad no creo mucho. Yo se me rompe el espejo y digo, bueno, es que ha sido malo. Paso por debajo de una escalera, no me doy ni cuenta. Veo un gato negro, lo acaricio. No, realmente no soy supersticiosa. Pero es interesante porque muchos se repiten y muchos por acá, vea, tengo otro mensaje de eso de barrer los pies. Por acá me dicen, a mí no me decían que era casarse con un viejo, a mí me dicen que era porque no se iba a casar nunca. Entonces sí, como que bueno, hay muchísimas supersticiones. Por acá dicen que la última galleta o el último pedazo del plato, que se acabe el último pedazo del plato, se casa ese año.
0: No.
1: Ese sí lo he escuchado.
0: Claro.
1: Sí, escucha, para que no vaya.
0: Total.
1: No vaya a estar cogiendo la última papita, la última galleta. Si no, le toca casarse otra vez.
0: No, no, no, es que es increíble la cantidad de mensajes y sobre todo, pues, hay unas anclas, porque estos son anclas de nuestros abuelos y antepasados. Mi papá decía que no había que dejar los zapatos boca abajo porque atraían cosas malas. Hasta ahora, si los veo así, les doy la vuelta.
1: ¿Zapatos boca abajo?
0: Sí.
1: Ah, bueno.
0: Vea, esto se me parece.
1: Puede ser.
0: Viejísimo.
1: Puede ser una superstición eso de encontrarse un trébol de cuatro hojas. O que el centavo que usted se encontró en el suelo tenía justo, sí, estaba justo dando la cara.
0: Sí, podría. Sí, sí,
1: ¿es superstición,
0: sí,
1: o?
0: Claro, si le daba el significado de que el centavo era de mala suerte y si el trébol era de buena suerte, pues sí.
1: No, dicen que el centavo es de buena, dicen que el centavo es de buena suerte.
0: Ya.
1: Que si usted ve un centavo en el piso y está viendo, o sea, está como porque es cara o sello, ¿no?
0: Pero sí ve, depende de cómo usted le vea. O sea, sí ve, claro. O sea, todo.
1: O se casa con un viejo o no se casa, que si se queda sin plata.
0: Ya, hablando de supersticiones y todo eso, pues el otro día, pues sí pasó algo así.
1: Se casó con un viejo.
0: Sí, sí, sí, sí. No yo, pero no.
1: Ah, bueno,
0: no,
1: ¿quién?
0: No, ya sabe quién. ¿En serio?
1: Sí, ¿y usted fue a la boda?
0: No, yo no fui a la boda.
1: ¿Usted puso la música?
0: No, se fueron de luna de miel. ¿En serio?
1: Ok, sí, bueno.
0: Fue terrible eso. Y entonces cuando ya llegó, yo le pregunté qué pasó. Dijo, ya nada, pues, la superstición.
1: Ah, eso no era superstición.
0: Era una superstición. A ver,
1: se le hacen los ojitos, ver, el signo de dólar. Esa es superstición.
0: Superstición.
1: Superstición.
0: Monetaria. Claro. Me voy con el TBT más bien. Dejémoslo ahí. Ok, vamos.
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14: Bueno, aquí estamos y arrancamos este momento especial para compartir con ustedes hoy en Radioactivos. Vamos a contarles algo muy, pero muy especial. Les damos la bienvenida a una nueva entrevista aquí en Radioactivos. A dos personas muy especiales. Santiago Martínez nos acompaña junto a Erika López. Hoy vamos a descubrir cómo la voz humana puede convertirse en un instrumento capaz de emocionarnos, transmitir historias y sobre todo unir culturas.
15: Bienvenidos Santi y Erika, ellos del ensamble vocal Malcuno, una agrupación que fue fundada en enero del 2022 y que está integrada por 34 miembros de diferentes nacionalidades. Está dirigida por el maestro Temix Albornoz y claro, Malco ha llevado su talento a importantes escenarios en Ecuador, en Colombia, en Venezuela y ahora también están acá en los micrófonos de Radioactiva. Bienvenidos, qué gusto es que nos acompañen.
14: Hola Santi, hola Eri. Erika.
16: Hola, buenas tardes, ¿cómo están?
14: Todo muy bien. Sabemos que estamos ya a puertas de este sábado 17 de octubre. Llega a Cuenca con una gira especial, tres presentaciones. Cuéntenos los espacios, cómo está distribuido todo esto.
17: Ya, les cuento. Hola. Verán, el sábado 17 de octubre nos vamos a presentar. No sé si digo las direcciones.
14: Claro, por favor.
17: Sí, sí, sí. Ya, listo. Sería a las 11 de la mañana en la Casa de la Cultura Núcleo de la SUAY, esquina de las calles Presidente Córdoba. 789 y Luis Cordero en el Centro Histórico de Cuenca. La segunda presentación sería a las 3:45 en el auditorio del Museo Antigua Escuela Central. En la colaboración con la Carmenata Vocal Cuenca, agrupación bajo la dirección del maestro Vicente Lamana Ruiz, no sé. Perdón, y la tercera presentación sería a las 6:45 en la Iglesia Católica de Santo Cenáculo.
14: Bueno, para aquellos que no conocen Malcu, ¿qué significa su nombre y qué representa para ustedes?
16: Bueno, Malcu es el espíritu de las montañas. Malcu nace tras la idea de juntar a los miembros de la agrupación, ¿no? La agrupación cuenta con personas de Venezuela, teníamos integrantes de Colombia, tenemos integrantes obviamente de Ecuador, que somos la mayoría que lo conformamos. Entonces ellos vieron como algo en común que nos une a todos los latinoamericanos, en este caso que es el cóndor, y representado perdón, por el espíritu de las montañas.
15: Qué lindo. Ajá. Y claro, cuando pensamos en Malku, ahora conocemos su significado, pero también estamos hablando de una trayectoria interesante, ¿no? Escenarios en Colombia, Venezuela, en Ecuador. Pero ¿cómo empieza la agrupación? ¿En qué momento pues se forma Malku de estos 34 miembros y pues suenan a lo que suenan hoy en día?
16: Bueno, Malku inicia en el 2022. Uh-huh. Como una iniciativa de nuestro maestro Temix Albornoz, que uh-huh. es un maestro venezolano, que toda su vida ha pasado en el mundo coral, ¿no? Desde los 3 añitos creo que uh-huh. Pasa cantando el maestro. Entonces, con un grupo de personas que conformaron Malku en sus inicios, decidieron hacer buena música, o sea, música coral de alto nivel. Entonces Malku nace en el 2022 en el Centro Histórico de Quito, en una suite, en un lugar súper pequeñito. Siempre ensayaban ahí todos los días.
15: ¿Cuántos eran al inicio?
16: Al inicio creo que eran 8 personas.
17: No, eran un poquito más, creo que 12 o 13. Y ahora ya somos 34.
16: Ya ahora somos 34 personas, ajá.
15: Estamos hablando de un camino, una evolución que los ha llevado ahora a esta parte, ¿no? A estar haciendo shows en todo el mundo de Colombia y Venezuela. ¿Cómo llegan a girar también por esas partes de Latinoamérica?
17: Bueno, nosotros siempre estamos buscando festivales, ¿no? Uh-huh. En los cuales participar. Y justamente en Colombia han habido 2 en los que hemos podido participar. Una en Pamplona y el otro fue en Pasto, me parece.
15: Ok.
17: ¿Ya? La cosa es que cada integrante busca las posibilidades de presentaciones, porque además de repasar todo el tiempo, nos interesa compartir la música. Uh-huh.
14: Uh-huh. Claro, es importante, pero ¿cómo se logra que tantas voces juntas para poder llegar a ser un solo instrumento? ¿Cómo es? Cuéntenos. Esto es un ensayo muy meticuloso de todo el tiempo. ¿Cómo funciona?
16: Sí, es bastante ensayo. Nosotros tenemos, nos organizamos de la siguiente manera. Jueves, viernes y sábado ensayamos todos y hacemos ensayos por cuerdas. Por ejemplo, existen 4 cuerdas, ¿no? En el coro. Sopranos, que son las chicas que cantan súper agudito. Okay. Contraaltos, que son las chicas que cantan un poquito más abajo. Yo soy

0: de mostrarnos las obras, dirigirnos un poco. Entonces, no, ensayamos por cuerdas y después el maestro nos realiza un ensayo grupal. Ya vamos a ensamblar todas las obras. Y
1: sí, como para añadir, nosotros nos basamos en composiciones musicales, uh-huh, o sea, con partituras y arreglos que la mayoría son latinoamericanos, ¿no? Que es lo que nos distingue, digamos.
2: Es parte de la identidad del grupo y Malku está justamente caracterizado por eso. Hace un momento nos decía Erika y era muy interesante lo que nos identifica o lo que nos une a todos, ya sean de Colombia, de Venezuela, pero lo que nos ha logrado unir ha sido el cóndor. Pero ¿cuáles son esas diferencias que al contrario se han mirado y han dicho, bueno, esto es lo que tú tienes que quizá yo no, pero que los ha enriquecido mucho?
0: Ah, sí. Bueno, en ese aspecto, todos somos profesionales en distintas áreas, por ejemplo. Uh-huh. Tenemos arquitectos, comunicadores sociales, artistas plásticos y demás. Y cada uno tiene una fortaleza, ¿no? Uh-huh. Tenemos personas que también son profesionales en la música, que son licenciados en música, y ellos son los que nos ayudan, por ejemplo, en el tema de partituras, a leer partituras y todo lo demás. Y las demás personas, que cada uno tiene un talento, ¿no? Algunos son muy afinados, otros tienen muy buena interpretación, otros cantan súper bien.
1: Sí, otra cosa es que nos distingue es el compromiso que tenemos, también, digamos, con la música. En sí, como decía Erika, tenemos personas que son de diferentes profesiones, ¿no? Pero eso no quita el compromiso que tenemos en la cuestión del estudio. A la final, Malku se ha transformado como en una escuela musical, uh-huh, porque cantar música coral o vocal, que a veces simula instrumentos, es muy difícil.
2: Tienes un nivel, ajá, de complejidad alto. Uh-huh.
0: Sí,
2: así es. Y me gusta porque yo creo, claro, que tenemos algunos representantes ecuatorianos haciendo cosas grandes fuera
3: me
2: y
3: encanta.
2: A veces no lo notamos, Santi.
3: ¿Cuál ha sido el escenario o la presentación que más ha marcado este momento a Mike?
0: Chuta, bueno, ahí de forma personal creo yo fue, sí, interpretar el Requiem de Mozart. Sí. Es toda una obra, lo hicimos con orquesta, ensayamos muchísimo, lo interpretamos como dos veces. No recuerdo muy bien los años, fue una este año para una empresa privada y otra fue con un grupo de chicos que nos presentamos en Riobamba. Entonces esa fue como una de las más emblemáticas para mí porque juntamos a la orquesta con las voces de Malku.
2: Uh-huh. Mozart, Bizet, estamos hablando de composiciones mundiales y grandes también. ¿Cómo ha sido entrar en ese mundo e interpretar a autores como esos?
1: Muy difícil por su complejidad, pero también ya cuando hay un estudio detrás, uno entiende también el porqué, digamos, uh-huh, de ese tipo de música, ¿no? La música sacra justamente se liga con esta cuestión de la adoración, ¿no? Del culto, uh-huh, a lo sagrado en sí. Y sí, a pesar de que sean obras muy complejas, creo que han sido muy satisfactorias, digamos, en hacerlas.
3: Erika, ¿qué le dirías a alguien que nunca ha asistido a un concierto de coral?
0: Que asistan. Se están perdiendo de algo muy hermoso. La unión de las cuatro cuerdas, de las voces de hombres y mujeres simulando instrumentos, igual cantando, es muy bonito, deberían ir a escucharlo, los transporta a otro lugar. Ustedes cierren los ojos y pueden estar en el cielo incluso.
2: Y miren que hay muchos que dicen, pero yo soy principiante, yo no sé de coros, yo no sé mucho de música, entonces tal vez eso no es para mí. Y cómo la música realmente es para todos, ¿no?
1: Uh-huh. Sí, o sea, hay de todo género para toda gente, ¿no? Uh-huh. Para todos los gustos, digamos. Y en sí, digamos, la agrupación de Malku, como te decía, el compromiso ha sido lo que le distingue, ¿no? Lo único que nos dice nuestro maestro, digamos, para entrar a Malku es que tengamos el compromiso de sufrir mucho, digamos, porque en el aprendizaje también se sufre.
2: El compromiso de sufrir mucho, me gusta.
0: Sí, o sea, las puertas de Malku están abiertas para cualquier persona, bueno, en este caso en Quito, que quiera aprender música, porque como dijo Santi, es una escuela musical, es una escuela, uh-huh, coral. Entonces, las puertas están abiertas. Si ustedes quieren aprender música, pueden ingresar a Malku y si aguantan el nivel de compromiso y el nivel de ensayos y de exigencia que tenemos en Malku, están totalmente.
2: Es porque esto es para ustedes. Ajá. ¿Y cómo se es parte? Es decir, ¿ustedes realizan audiciones o alguien tiene que inscribirse por algún medio? ¿Cómo funciona?
0: No, Malku es altruista, podemos decirlo así. Cualquier persona que le interese el canto coral o quiera aprender,

0: puede escribirnos a las redes sociales y decir, miren, quiero ingresar, y nosotros les invitamos a escuchar unos sábados a ver si es que ellos pueden como
1: claro. Ingresar sí, ya. Como uno se comienza, digamos, en Malku, es que tiene que aprender a escuchar, ¿no? Hmm. O sea, la primera etapa que me tocó a mí, que le tocó a Erika, fue en cierto punto estar sentado y escuchar cómo interpretan los compañeros que ya han trabajado más las obras. Y ya, básicamente con el tiempo vas aprendiéndote las obras. El maestro toma la decisión de que ya estás preparado como para la interpretación de tal obra. Y bueno, ahí incluso.
2: En la práctica se va haciendo el maestro.
3: ¿Sí? Muy bien, me gusta. Y ahora ya se viene esta gira especial que será el 17 de octubre del 2026. Me gustaría que ustedes mismos nos hagan la invitación a todos quienes están escuchando 88.5 Cuenca y 103.3 Guayaquil.
0: Bueno, están totalmente invitados todos a escuchar a coros. Si ustedes nunca han escuchado coros, esta es la oportunidad de ver si es que les agrada este tipo de música. Vamos a estar haciendo música sacra, vamos a hacer música también popular. Y les tenemos una sorpresa también, ¿verdad, Santi?
2: A ver. Claro.
1: Hemos preparado la chola cuencana.
3: ¡Qué bien!
0: Por favor. En coro, ajá. Vamos a estrenarla aquí en Cuenca, la chola cuencana.
2: Aquí en Cuenca. ¿Y nos van a dar un abrebocas ahorita? Para...
3: Sí, sí, sí, por favor.
0: tienen que ir. Porque son a cuatro voces, estamos
3: claro,
0: solo dos.
3: Y... Claro, y
2: pero mire,
3: la voz
2: Santi
3: y
2: yo somos dos más.
3: Podríamos hacer una partecita.
2: Ahí le completamos.
3: Bueno, chicos, un abrazo, Santi, Erika. Éxitos, bendiciones en el proyecto, pues, y que todo les vaya súper, súper bien. La última pregunta, ¿cómo les encuentran en redes sociales?
0: Malku Vocal en todas las redes sociales, Facebook, Instagram, TikTok, Ensamble Vocal Malku. También estamos en Spotify como okay. Ensamble Vocal Malku, para que puedan escuchar nuestras obras ahí que tenemos grabadas. Esa también es un poco interesante porque nosotros grabamos con un solo micrófono y en vivo. No nos grabamos por cuerdas, por ejemplo.
2: No fue individual, fue.
0: Todo es ahí.
1: Que el coro tenga que sonar todo en conjunto.
0: Ajá, tenemos claro. Spotify, también estamos en YouTube, también como Ensamble Vocal Malku. Ahí pueden ver algunas de las presentaciones que hemos tenido en Quito, también presentaciones que hemos tenido también en Colombia y así, en los festivales que hemos ido. Entonces estamos en todas las redes sociales, solo es poner Ensamble Vocal Malku con doble L. Malku.
2: Maravilloso.
3: Un abrazo, chicos, que les vaya súper bien. Continuamos con la programación. Gracias. Aquí estamos en Radioactiva.

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0: 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Aquí estamos, mi querida Mile.
1: Oiga, espere.
0: Dígame.
1: Y hablando del menú navideño de Hostería Durán, está por ahí el señor Joan Hidrobo.
0: No, acaba de salir, y porque me dijo que usted había dejado algunos postres. Los postres que no vio, porque usted se había acabado.
1: Escuché esa acusación.
0: Casi todos los postres. Oiga, y eso también lo estaban diciendo hoy Dianita y.
1: En caída y limpia.
0: Y Fernando.
1: Escuché una acusación.
0: Hoy en Café Activo también. O sea, dije, mire, ¿qué pasa? O sea,
1: así nacen los chismes.
0: A usted le gustan mucho los dulces.
1: Así nacen los chismes, Santi. Que el señor Joan Hidrobo no alcanzó a probar los postres porque es que yo me los acabé todos. ¿Usted puede creer?
0: Sí.
1: ¿Usted me ve a los ojos y me cree posible de algo así?
0: Sí.
1: No lo puedo creer. Bueno, cuando regrese el señor Joan.
0: Yo creo que usted probó un poquito de cada uno y ellos lo malinterpretaron, no sé.
1: No lo malinterpretaron. Sí, fue verdad, pero no tenían por qué decirlo. No tenían por qué exponerme. No, delicioso realmente. Probar ese menú navideño.
0: Y son muy buenos, le cuento. Sobre todo, pues, después del menú y todo.
1: El tronco navideño probamos.
0: 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Cosa seria. Vamos a continuar con la programación. Marcamos la hora 16:28 minutos. Martes 13 de octubre. Ni te cases ni te
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1: Bueno, Radioactivos, feliz martes 13, ¿no? Hoy es uno de esos días en los que algunos salen tranquilos de la casa y otros están preocupados por llegar a casa, ¿no? Y por si acaso,
2: checan,
1: ¿no?,
2: todo.
1: Cruzan los dedos, tocan madera.
2: Claro.
1: Y no sé, de pronto por ahí también evitan pasar por debajo de la escalera. Me gustó mucho el mensaje que envió mi querida amiga Pau. Dijo lo siguiente. A ver, dice, hoy en día, en mi consciente, pues yo podría decir que no soy supersticiosa, pero muchas frases, obviamente, de esas anclas de las que hablábamos, sí, de que no pases por debajo de una escalera, ha quedado como que en mi subconsciente. Y claro, cuando veo una escalera, automáticamente paso por el lado. O sea, como quien dice,
2: me voy a ahorrar.
1: Por si acaso.
2: Me voy a ahorrar la mala suerte.
1: Por si acaso. Ok. Bueno, ¿qué más tiene por allá?
2: Mi abu decía que cuando llueve en un martes 13, ¿ya?, y sale el arco iris, no muestre los dientes.
1: Ah,
2: ¿cómo?
1: ¿Cómo es eso?
2: Que no muestre los dientes. El arco. Que no le muestre los dientes al arco iris. ¿Cómo le voy a mostrar? Bueno, porque se me cae como la bruja. Y todavía cierro la boca para no quedarme chimuela.
1: Jesús. Pero, ¿de dónde vienen esas creencias, Mile? ¿De dónde? ¿Quién nos enseñó que romper un espejo trae mala suerte? O de pronto por ahí dejar la cartera en el piso te queda sin plata.
2: ¿Cuál será el origen?
1: O que hay que tener cuidado con ciertas cosas, no sé, de pronto por ahí, como habíamos dicho, de la escalera y todo. Muchas de las supersticiones, ¿qué podríamos decir? Que fueron heredadas de nuestros antepasados.
2: Y yo creo que además fue como un teléfono.
1: Abuelitos.
2: Creo que además fue como un teléfono dañado. Ajá. Que sí, que nos lo iban diciendo, pero ya la abuelita le dijo al papá. Ajá. Pero el papá, el hijo, ya no se acordaba eso. Cómo era. Entonces le decía, es que si te barren los pies, ¿ya?, es porque, claro, no te has bañado, claro, no sé, algo así.
1: Sí, en honor a eso me compré un gatito negro, dice, ¿sabes?, por acá, dice, y amo el gato negro, sí.
2: Oiga.
1: Es más, y ahora somos dos, que nadie se nos cruce por nuestro camino.
2: Claro.
1: Claro, la dueña del gato y el gato negro.
2: Téngale,
1: claro,
2: más miedo al dueño que al gato, yo diría, más miedo. Oiga, ¿algo sabe algo? Ahora me acabo de acordar con esta lluvia y esta tormenta en Cuenca. ¿Sabe qué me decían a mí?
1: Y
2: me daba miedo porque, no sé si usted sepa, en nuestro cuero cabelludo, ¿ya?, nosotros tenemos algo que se llama corona, okay, que es donde nace el cabello, ¿no?
1: Okay.
2: ¿Ha visto que hay un remolino en la cabeza?
1: ¿Ya?
2: ¿En el cabello?
1: Sí, sí, sí. Sí,
2: ese remolino, que es, ¿ya?, donde empieza a crecer el cabello,
1: correcto,
2: se llama corona.
1: ¿Ya?
2: Hay quienes, como yo, tenemos, okay, dos coronas.
1: ¿Superstición?
2: Dos,
1: ¿verdad?,
2: remolinos. No, es verdad.
1: Ajá,
2: hay quienes tienen, y me van a confirmar los que tengan dos coronas. Son,
1: okay,
2: dos remolinos de donde nace el cabello.
1: Okay.
2: Y como no es muy común, decían que a las personas que tienen dos coronas les caen los rayos encima. Oiga, yo no soy supersticiosa, pero venía caminando y, ¿ya?, escuchaba los truenos en el cielo y decía, no quiero que me caiga un rayo, por favor, tapaba aquí.
1: Y usted se viene tapando la cabeza, las dos coronas.
2: Un poquito, porque, claro, tenía miedo que me vaya a caer un rayo por tener dos coronas. ¿Puede creer?
1: ¿Se imagina?
2: ¿Puede creer?
1: Es una psicosis también eso, claro. Mi papá contaba que antes, en las casas grandes, sobre todo de Cuenca, y en algunos lugares así como que abandonados,
2: yeah,
1: siempre había pues estos fantasmitas por ahí, ¿no?
2: Ok.
1: Claro, llamaban a los cazafantasmas para investigarlo y todo. Y claro, no, obviamente íbamos con amigos y todo, pero es que era la superstición tan grande. Ingresábamos a la casa y sonaba un pedacito, no sé, una madera por ahí, y todos salíamos corriendo. Y claro, y esto sí, o sea, viene de las familias cuencanas, ¿no? Hay casas que están ahí como que todavía.
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1: Que,
2: ¡ay, ay!
1: Hay un radar activo. Espérese. Regreso para contarle.
2: Vamos a ver.
1: Ya regreso.
2: ¿Qué hay?
3: 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El reciente feriado por la independencia de Guayaquil generó más de 48 millones de dólares de gasto turístico en Ecuador. Según el Ministerio de Desarrollo Económico, la ocupación hotelera alcanzó el 40%, impulsada por un notable incremento en el gasto diario por visitante durante el festivo. Planes para impulsar el empleo juvenil, financiamiento a emprendimientos e incentivos a la economía rural concentran las propuestas de los candidatos a la alcaldía de Cuenca. Estas estrategias buscan dinamizar la economía local y dar respuesta a las demandas ciudadanas de cara a las elecciones seccionales del 29 de noviembre.
4: Google presentó Fitbit Edge, una pulsera inteligente de salud con autonomía de hasta 7 días. El dispositivo integra electrocardiograma y herramientas de monitoreo preventivo impulsadas por inteligencia artificial. Las reservas están disponibles desde hoy y su llegada oficial al mercado se prevé para el 27 de octubre por $180.
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1: Bueno, ahora sí regresamos. ¡Qué susto ese radar! A mí también me...
2: Como ya estamos en el mes de octubre, todo está tenebroso, ¿ah?
1: Dice, eso es verdad. Dice, las casas antiguas decían que obviamente por ahí estaban enterrados algunos huesicos. Huesicos, no, huesitos ha de ser. Uf. Huesitos. Y claro, pues... cosas. Y pasaban cosas, ¿no? Claro, que decían, aquí está un alma en pena. Claro. Y claro, y daba un miedo. Yo, así como cuando claro. como cuando entraste a la casa de Doña Clotilde.
2: Claro, así. Oiga, yo soy súper miedosa, ajá, pero vamos a guardarnos las historias de terror para el programa especial de fin de mes. ¿Qué le parece?
1: Claro, de Halloween, lo máximo.
2: Oiga, sí, vamos a contar esas historias. Hasta en la cabina se dice, se ha ya visto que hay algo. Que hay algo.
1: Sí.
2: Hola,
1: sí,
2: chicos.
1: Sí, sí.
2: A ver, por acá nos ponen, con respecto a eso de sonreírle y mostrarle los dientes al arco iris, ya, hay que reírse con la boca cerrada, Mile, me ponen acá. Con la boca, ay, ¿cómo se ríe con la boca cerrada? ¿Cómo? Es como...
1: Qué bien, excelente.
2: No.
1: Aquí estamos, chicos. Son lo máximo, definitivamente. Somos Radioactiva.

0: la superstición también puede ser
1: ríase
0: como...
1: sin los dientes, ríase sin los dientes, ríase sin los dientes.
0: La superstición también puede ser como... No, puede ser como obsesión también, claro que
1: claro.
0: Sí. Claro, bueno, entonces nos quedaríamos con en un resumen. A ver, tocar madera para que no pase algo malo. ¿Qué okay. más? Cruzar los dedos para que pase algo bueno. Salga bien. No pasar por debajo de la escalera para que no te pase nada grave, ¿sí? ¿Qué más? Levantar los pies. A ver, dice, levantar los pies si alguien está barriendo la a ver.
1: Si está barriendo el suelo. Claro. Para que no le barran los pies.
0: Ah, ay.
1: Y se vaya a casar con un viejo.
0: Ah. Bueno, ahí están algunas de sus respuestas. Eso de la cuchara que dijo Mile. Si se cae una cuchara, pensar que llegará una visita. Eso sí fue lo más salvaje que he escuchado. Dice.
1: Oiga, yo a mí no me ha pasado, la verdad, no me ha pasado, o no
0: a
1: me
0: mí
1: he fijado.
0: Tampoco.
1: Pero si está lloviendo en Cuenca y usted tiene dos coronas,
0: ya.
1: Tápese la cabecita.
0: Dice,
1: tápese.
0: Bueno, yo por ejemplo el martes 13 no, pero por ejemplo sí tengo una superstición que siempre lo hago, ¿no? Eso de pasear con una maleta el fin de año. Ah, ok.
1: Ah, bueno.
0: Ah, sí. Toda
1: mil.
0: La manzana, ¿no?
1: Ahí claro. Hay mil.
0: Bueno, nos vamos. 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
0: Bueno, chicos, amigos de Radio Activa,
1: nos vamos.
0: Decidimos que no creemos en supersticiones.
1: No.
0: Juntos aquí con Mile, no creemos en
1: no
0: supersticiones,
1: creo.
0: Para nada, pero se nos cae de pronto por ahí... Se nos escapa por ahí, no sé, de pronto algunos mensajes. Vamos a hacer la segunda parte, ¿sí?
1: Yo creo. Mientras nos despedimos riéndonos sin dientes, porque ya nos dijeron que cuando sale el arcoíris no hay cómo, ¿ok? Usted tiene que reírse con
0: claro,
1: elegancia. Para,
0: con elegancia.
1: O sea, sin mostrar los dientes.
0: ¡Chao!
1: ¡Chao!

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Radioactiva, cabina número uno de la radio acá en el Work Center en Cuenca, Ecuador. 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

Arrancamos con buena música. Bienvenidos, bienvenidas. Usted escucha Radio Active Ecuador y este programa Live Sessions. Hasta las 6 de la tarde y arrancamos con Air Supply.

Arrancábamos en 1980, clásica de Air Supply. Esto fue Lost in Love. 5 de la tarde, 9 minutos. Les acompañamos en su oficina, en el tráfico de la ciudad, en el tranvía, en sus actividades. Tal vez está usted en el gym o tal vez esté estudiando. Acá está Alex Syntex. Sexo, pudor y lágrimas. Esto es Live Sessions hasta las 6 de la tarde.

0: Come On to Me from his album Egypt Station. Once again, Paul McCartney.
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Cyndi Lauper nos recuerda que las chicas solo quieren diversión. Y si usted quiere diversión, sea chico o chica, atención, exalumnos de la Asunción. Se viene la Prom Party Asunción 2026. Este sábado 17 de octubre, desde las 5 de la tarde, en el 22. Puede ir con su pareja, con su pana, con su promo. 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

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Cindy Lauper en los 80s. Así esta canción sasa para las chicas que se quieren divertir. Si se quiere divertir, el Sunset Party de la Asunción, ¿ok? Vamos con más música y nos vamos desde Estados Unidos y vamos hasta México.

Siguientes invitados. Una gente que hace muy bien synth pop mexicano. Música electrónica con pop. Canción clásica de los 80s. Había un cantante que se llamaba Iván y cantaba esta clásica fotonovela. Pero esto es reeditado, reversionado por la gente de Moenia. Escuchen esta canción que está bastante buena, como para alegrarnos la tarde. 17 horas, 18 minutos en Live Sessions.

¿Le gustó? Se llaman Moenia. Y tienen esta gran canción, Fotonovela con Moenia, reeditado del famosísimo track de los 80s del señor Iván. Y quieren escuchar la canción original, de donde salió justamente este beat de esta canción. Pues bueno, nos vamos a los 70s. En los 70s existía la música increíble de Donna Summer y su clásica I Feel Love. Con esto cerramos el primer bloque acá en Live Sessions. Escuche buena música. 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

0: Qué bien que suena la música de Donna Summer. 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Usted escucha Live Sessions hasta las 6 de la tarde en este formato único y diferente. Estamos en el prime time de la radio, compartiendo con ustedes buena música y complaciéndoles, por supuesto. Para eso estamos, en vivo y en directo, desde Cuenca, Ecuador, para el mundo entero. Pausa comercial, ya regresamos. Regresamos con lo que usted quiere escuchar. Esto es Live Sessions hasta las 6 de la tarde.
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7: Y Live Sessions está de vuelta con ustedes. 5:33 p.m. En vivo y en directo. Saludamos a todas las personas que se unen en 88.5 y en 103.3. Y en el mundo entero estamos, gracias a la tecnología de la internet, en App Store, en Play Store y en la página web Radioactiva S. A propósito de página web, tenemos página web totalmente renovada, pero también les invitamos a cada uno de ustedes a que nos sigan la programación de la radio en todas las redes sociales, en X, en YouTube, en Facebook, en Instagram, Radioactiva Ecuador. 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Y en los mejores eventos siempre está Radioactiva. 5:36. Martes 13 de octubre. Vamos con más música. A inicios de los 90s, cuando sonaba el grunge music en todo el planeta, esta banda decía: buenas tardes, llegamos. Blind Melon, canción clásica de ellos, No Rain. Escuchándolo en vivo y en directo, como nos gusta a todos, en concierto. Acá está No Rain con Blind Melon.

0: En 1984, el señor Phil Collins junto a Philip Bailey lanzaban este super clásico, Easy Lover. Está presente en el álbum Serious Hits Live de Phil Collins. Usted lo puede escuchar acá en Radio Activa, en Live Sessions. 5:45 en la tarde, Cápsula Radioactiva. Póngase pilas de lo que viene.
1: 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Más de $1,000,000 destinará el municipio de Cuenca para dar mantenimiento a más de 20 planteles educativos urbanos y rurales. Sin embargo, las intervenciones continúan paralizadas a la espera de la firma del convenio interinstitucional con la Coordinación Zonal del Ministerio de Educación, Deporte y Cultura. La Casa de la Cultura de la SUAY ofrece una variada agenda artística con entrada libre del 12 al 17 de octubre. La programación arrancó ayer por la noche con la puesta en escena de la obra Son solo casos de Guambras en el teatro de la institución. Robots humanoides comenzaron pruebas en supermercados de Dinamarca para asumir la reposición de estanterías en horario nocturno. Impulsado por inteligencia artificial y visión computacional, el proyecto busca automatizar el trabajo pesado de perchas para que el personal humano pueda enfocarse prioritariamente en la atención al cliente.
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0: Música especial, por supuesto, para ustedes. Están en nuestra sintonía, Moni, recordando esta canción de los Coldplay, A Sky Full of Stars. Y también saludamos a María Isabel, que está convaleciendo de algo personal. Un fuerte abrazo para ti, María Isabel, en tu camita, recupérate. Moni, Moni, recuerda esta super canción, A Sky Full of Stars, con Coldplay.

5:50 de la tarde, tiempo de despedirnos. Le invitamos a quedarse con nosotros conectado en Radio Activa en 88.5 y en 103.3. Mi nombre es Jean Piedra Salas. Es un placer acompañarles cada día de 5 a 6 de la tarde con lo mejor de la música mundial en vivo. Ya se viene Triple Sentido con mi pana Fausto, la Norita y la Eli. Así es que todos pilas. Si Dios quiere, mañana nos escuchamos a las 5 de la tarde en otra super programación de Live Sessions. 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Y también nos pueden escribir al 095-891-9045. Gran canción con Coldplay, A Sky Full of Stars. Canción sasa que la pude ver en vivo en Buenos Aires. Les recomiendo que si es que alguna vez puede ir a un concierto de Coldplay, vaya, porque es un espectáculo de lujo. Grandes momentos. Cerramos con Dua Lipa y nos vamos. Un fuerte abrazo. Tengan la bondad de ser felices y siempre sonreír. Y que Dios les bendiga a todos y todas. Cerramos con la señorita Dua Lipa desde el famosísimo teatro Royal Albert Hall de Londres. Canción para complacerles. Acá está la talentosa Dua Lipa. Se me cuidan, por favor. Adiós, adiós.

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0: tal? Muy buenas tardes, noches, queridos amigos. Qué gusto tan grande arrancar esta tarde-noche junto a todos ustedes. Y tu programa Triple Sentido, con un abrazo gigante a la gente de 88.5, 103.3. Amistad Orellana, buenas tardes, noches.
1: Amistades, buenas tardes, noches. Gracias por el tiempo que se da para escucharnos. Saludos, amistad, que te das ese tiempo poniendo ahí 88.5, 103.3, que no te pierdes este programa, aunque a veces no te gusta, yo lo sé, ya me has dicho, pero te han dicho
0: así mirándote los ojos, no me gusta su programa, sí. Fausto.
1: Sí.
0: Mentira. A mí, ¿sabes qué me han
1: dicho? Particularmente me han dicho, usted me cae mal.
0: Mentira.
1: Pero tiene buenos temas.
0: A mí también me han dicho eso de vos.
1: ¿Y sé quién?
0: Yo te defiendo,
1: oficina,
0: amigos.
1: Oficina de acá.
0: Bueno, más, arrancamos, amiga, el programa.
1: No me interesa, pero me imagino que la gente sí, y es el guión. ¿Qué tal tu martes, amiga?
0: Súper productivo, amigo, ¿para qué?
1: Así, suena que has estado así a full.
0: Top. No, o sea, últimamente,
1: sí.
0: No sabes cómo me rinde el día, amigo.
1: Oye, pero sí comes.
0: Como muy bien. Ahorita me vine pegando un cafecito con una tortita de choclo. Como llegaste tarde, te lo perdiste.
1: Oye, pero eso como que no es así muy nutritivo.
0: La tortilla de choclo, ¿por qué? Pues hecho en vasijita de barro.
1: ¿Al almuerzo qué comiste, amigo?
0: ¿Qué comí en el almuerzo?
1: Porque la gente estará preocupada. Claro,
0: pollito,
1: full,
0: pollito, pollito apanado.
1: Apanado.
0: Me salté de la dieta. Ese pollo apanado.
1: Desayunaste también.
0: Yogurcito griego, de la Caprina.
1: Ok.
0: ¿Has probado el yogur griego de la Caprina?
1: Obvio, amiga, es el único que me sienta bien.
0: Sí, a mí también no me gustan las otras.
1: ¿Cuántas
0: bueno,
1: reuniones?
0: Bueno, ya, suficiente. Más, 18:04, queremos saber qué hay en tu cabeza.
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0: 18:05 y hoy vamos a platicar de cosas que definitivamente a todos nos ha pasado en alguna reunión social. Por eso la pregunta dice así.
1: Amistad, piense bien, cuéntenos, ¿qué es lo que más te cuesta, si es que te cuesta, en una reunión social? Digo si es que te cuesta porque hay gente que se le da muy bien.
0: Sí, es verdad.
1: Le encanta, llega a ese amigo de todo el mundo y si no hay, no conoce a nadie, pues conoce.
0: De cualquier forma.
1: Nos
0: y les gusta.
1: 09-87-17-88.
0: Platíquenos para usted qué es lo más complicado al estar en una reunión social. Amistad Orellana, usted nos ha dicho acá que es introvertido. Que no es que le encanta las reuniones sociales y tal, va a pocas. Usted es muy, muy exclusivo, muy especial en dónde va, ¿no? Por ejemplo, ahora estoy escuchando en bombos y platillos esta fiesta de la Asunción. ¿Va a ir?
1: Haré lo posible.
0: Desde el día lunes estoy queriendo hacer esa pregunta y ya me acabo de acordar.
1: Y al aire, tenías que hacérmela.
0: Y ahí le vi haciendo una publicidad y todo. Pero bueno, a ver, al margen de esa fiesta que con seguridad usted va a ir, cuéntenos, ¿qué le cuesta más?
1: Ir.
0: Ah, o sea, la decisión.
1: No me gusta.
0: ¿A cualquier tipo?
1: De ningún tipo.
0: ¿En serio? Ya.
1: No, o sea, para mí tiene que ser de... A ver, voy cómodo cuando conozco a todos...
0: Híjole, pero eso es... O sea, ya familiares, entonces.
1: Claro.
0: Ya, familiares.
1: Cuando no son muchos.
0: ¿Ya? ¿Qué específico?
1: Y cuando sé que no va a haber chisme.
0: Ay, por favor, o sea, no va a ningún lado usted.
1: Es rarísimo.
0: Claro.
1: Es rarísimo. No me gustan. No sé, amiga, no...
0: Claro, es parte de la personalidad.
1: Seguro no soy el único, ¿no?
0: No, absolutamente no. Yo siento que es más, yo siento que cada vez la parte selectiva, ¿no es cierto? Porque no es, a ver, que estamos hablando de una situación de selectividad, ¿no? Uno, a cierta edad, porque yo recuerdo a mis 20s o a los 30s, ahí como que te exiges o que te obligas. ¿Por qué? Porque no, porque quiero estar ahí, porque esto y el otro. En cambio, honestamente te digo, yo a mis 50 años... O sea, no me hago lío de no ir o de que digan qué horror que no va o algo así. O sea, si quiero, voy. Si no quiero,
1: sí, suele
0: no
1: haber voy. Esa presión. El otro día conversaba con una amiga que estaba enferma, estaba mal de la garganta, estaba con fiebre y ella sufría porque al siguiente día tenía una cena.
0: Uh-huh.
1: Yo le decía, pero
0: no, vayas.
1: No puedes ir.
0: Claro, estás enfermo.
1: Es que tengo que ir. ¿Cómo que tienes que
0: exacto.
1: ir?
0: Exacto.
1: Porque siento que es importante. ¿Por qué es importante? Uh-huh. ¿Para quién es importante?
0: Uh-huh.
1: Nunca supo responder, pero fue, ¿no?
0: Es el tema, yo pienso que en la vida, dependiendo a la edad que tú tienes, las prioridades.
1: Yo
0: pienso que va por ahí.
1: Si me dices, oye, reunámonos en la casa, hay 2-3 personas y vamos a hacer una guitarreada, un karaoke.
0: Ese tipo de reuniones a mí me gusta.
1: Chéverazo, pero así, las sociales no. No me gustan, pero lo que es la vida, ¿no? Lo que es la vida. A mi esposa le encantan.
0: Ya. Yeah.
1: Entonces,
0: claro,
1: mucha gente
0: que
1: sabe que,
0: el
1: si
0: tema.
1: Que si me escribe a mí.
0: Ni te se entera la Mónica.
1: Entonces ya le escriben a ella. Ya vamos, vamos. Voy, no me hago lío, no estoy de mala cara, pero uh-huh. si a mí me pones a escoger una reunión social o estar en la casa haciendo nada.
0: Uh-huh. Que es un privilegio últimamente el hacer nada. Entonces, claro, de eso se trata el tema de hoy porque tenemos una invitada muy especial.
1: Pero
0: vamos
1: ojo,
0: a repetir la pregunta.
1: Yo voy sin mal genio, porque conozco otra gente también de Mileva que va de malas.
0: Obligada.
1: O sea, no solo yo voy obligada, pero va de malas, o sea, está
0: no,
1: con mala
0: qué te
1: cara.
0: Vas, ¿para qué te vas? Si vas a estar ahí. No, iba a decir algo que no es radial. Responda la pregunta, ¿qué es cuál?
1: Amistad, ¿qué es lo que más le cuesta a usted de las reuniones sociales?
0: Nos responde al 09-87-17-57-88. A ver, a mí sí me gustan las reuniones sociales y lo que más me gusta, ¿sabes qué? Es decidir a qué voy y a qué no. O sea, es como que sé que tengo tal o cual cosa y tengo la gana de ir, me preparo me preparo para ir, ¿me entiendes? Me gusta esa preparación y tal, me gusta conversar con la gente, disfrutar, reírme, o sea, eso me encanta, encontrarte con gente querida. Por ejemplo, las reuniones sociales que por lo general me invitan son con gente del medio, que nos conocemos hace muchos años, entonces ya hay una amistad de por medio, ¿entiendes? A mí me gusta. Pero también me gusta mucho que tomo la decisión de ir o no. Y con eso estoy en paz conmigo, que es la que me interesa.
1: Voy a hablar seguramente una barbaridad absoluta, como la gran mayoría de las que suelo hablar. Pero, ¿cómo le haces? Hay como el mismo grupito de los mismos, entre comillas, no sé cómo llamarles, influencers, generadores de contenido.
0: Gentes de medio.
1: Los mismos, a los mismos eventos. ¿Cómo le haces?
0: ¿Para qué?
1: ¿Para qué? Y que no te dé urticaria.
0: Me caen súper bien. O sea, me voy porque hay muchos que les quiero, o sea, que les conozco un montón de años.
1: Sí, hay algunos queribles, adorables.
0: Absolutamente, gente muy linda con la que quiero, converso, me río un montón. Y hay otra gente que me es indiferente, ¿me entiendes? Entonces, no pasa nada. Entonces, yo voy a pasarla bien, absolutamente.
1: Perfecto.
0: Y con los que son medio tóxicos, porque siempre hay, no les paro bola nomás.
1: Buena respuesta.
0: Y tampoco me paran bola, entonces con eso estamos muy bien. 18:12, estamos ya con nuestra invitada, nos dicen que sí. Ok, esta vez vamos a dar uso a la tecnología porque estamos con nuestra invitada. Vamos a dar la bienvenida a la experta de hoy, por favor.
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0: listo acá en cabina para saludar a nuestra invitada. ¿De quién se trata, amistad Orellana?
1: Honorazo, amistades, porque estamos conectados a través de Zoom con Quito y nos acompaña Fernanda Sandoval. Seguramente habrán escuchado de ella, pues si no le presento, ella es psicóloga, es grafóloga, tiene mucha experiencia en terapia integral, es consultora de talento humano, de recursos humanos, también es conferencista, colega de radio y la podrán ver algún momento en la televisión.
0: Fernanda, bienvenida, qué gusto tenerte en nuestro espacio, ¿cómo estás?

0: sabe cómo conocer pareja. O sea, que no sabe cómo abordarla, que le da miedo, que le da ciertas cosillas por ahí, pero también el tema social, cómo hacer networking, en fin, ¿cuál va a ser el proceso?
1: Oye, Fer, antes que nos respondas, yo parto de una tesis y es, dime tú, si hay mucha gente que tiene la misma sensación de que cada vez estamos más conectados, mucho más conectados, pero que cada vez o nos sentimos más solos o cada vez tenemos un grupo más reducido de gente alrededor.
0: Apoyo eso yo.
2: Totalmente. Es que las aplicaciones como Tinder, como Bumble, que han ido mucho conectando a las personas, son tan absurdas porque digitalmente solamente la conexión nuestra es para no sentirnos rechazados y no demostrar nuestra vulnerabilidad, y por eso buscamos un contacto inmediato, y que a veces ese contacto inmediato nos aburre y nos cansa, porque estar constantemente con conversaciones que incluso pasamos tan ocupados 24/7 y que nuestra conversación se dilata y hablamos después de una semana, dos semanas, donde se pierde totalmente el contacto porque nos aburrimos estar bajo una pantalla sin un cara a cara.
1: ¿Crees tú que hemos perdido habilidades sociales con los años y en nuestros entornos tecnológicos?
2: Totalmente, y también hemos bloqueado nuestras emociones, ¿no? Estamos con el celular y nos estamos diciendo estoy feliz y pones una carita de felicidad, pero no estás feliz, simplemente es la demostración de los emojis, pero íntimamente con nosotros ya no sabemos si no expresamos emociones.
0: Y en ese punto, mi querida Fernanda, el hecho de sentirnos solos, como bien comentaba el Amistad Orellana, alrededor de tanta gente, o el mismo hecho de sentirte solo con tu pareja al lado, o sea, es complejo, ¿no? Sin embargo, cuando hablamos en el ámbito de la pareja, de tanto hombres como mujeres que nos estarán escuchando, y no saben, Fernanda, cómo realmente conocer a más personas para de pronto entablar una relación que sea medianamente duradera.
2: Totalmente, y no potencializamos estas habilidades comunicacionales, ya no somos totalmente expresivos, más bien incluso lo que queremos es aislarnos y pasar completamente solos. Es muy fácil vincularnos 100% al trabajo y que ya ni siquiera compartimos en casa, ¿no? Porque nos encerramos y el móvil es todo el momento nuestro compañero hacia jugar o estar viendo información, y a veces información que no es tan real, ¿no? Y eso nos permite cada vez hacernos más aislados, más solos, y sentir incluso un egoísmo total y autosabotearnos a nosotros estando solos en casa, teniendo gente que incluso está a nuestro alrededor y no compartimos.
1: Ahora tú has dicho, Fernanda, los móviles, ¿no? Yo no quiero interpretar mal lo que has dicho, pero casi que es una ecuación. A más móvil, menos hábil socialmente.
2: Totalmente. Nos encerramos a estar como nuestro compañero es el móvil y no la gente que incluso está a nuestro alrededor. ¿No? Tenemos familia, estamos comiendo y estamos con el celular. Vamos a una cita, incluso conociendo a alguien, y estamos con el celular, estamos trabajando o a veces viendo información sin saber que al otro lado está una persona que quiere escucharnos y que desea compartir también.
0: Frente a esa, perdón amigo, frente a esta realidad que ya la vemos cotidiana y hasta peligrosamente normalizada, me atrevo a decir yo, ¿qué hacer, Fernanda? ¿Qué hacer para conocer gente real y para poder tener esa ilusión de encontrar a ese ser que quiero compartir en mi vida?
2: Mira que como terapeuta yo comencé a hacer muchos procesos de personas aisladas, rotos el corazón porque se encuentran con personas tóxicas, no trabajamos en nosotros mismos, y adicionalmente también pasa que estas benditas aplicaciones son tan inseguras y también guardamos filtros, no demostramos físicamente quién somos, y cuando vamos a la cita no es
0: ¡sorpresa!
2: La persona.
0: Ya.
2: ¡Sorpresa! Sí. O aparte, son demasiado inseguras, porque son personas que ya te están estafando directamente. Y no es con la persona que hablaste o te enamoraste o sentiste una ilusión y que llegas a conocerla, porque ya existen muchos robos que están pasando ya en Quito y en Ecuador a nivel nacional.
1: Sí, uno escucha ya de esto.

0: estafas. Ahora, Fer, creo que el Tinder también sí nos ha salvado, pues, en alguna ocasión de alguna tarde.
1: Nos dice el otro.
0: O sea, la población ecuatoriana.
1: Bueno,
0: de alguna tarde de soledad, o sea, mal no andamos, ¿no?
2: Bueno, pero si tú escuchas justamente, escuchas y miras el fundamento del objetivo de lo que significa Tinder, quiere decir relaciones casuales, es decir, intimidad. Nada más.
1: Claro.
2: Solo las mujeres somos las que pensamos que podemos encontrar el amor de nuestra vida.
1: El príncipe azul sentado en Tinder esperando el clic. No, pues.
2: Los hombres tienen clarísimo que solamente es para un contacto físico y nada más. Pero nosotras todavía ilusionamos a que por medio de una aplicación podemos encontrar al hombre de nuestra vida y es falso.
0: Es que ¿sabes cuál es el lío? Al menos acá en Cuenca, que somos una ciudad así muy, muy pequeña, los cuencanos somos herméticos, algunos muy reservados.
2: Nos cuesta
0: abrirnos, ¿no? O sea, tener más grupos de amigos. Ha habido gente que acá nos ha escrito, y acuérdate, Norix,
1: te
0: decía
1: amigo
0: hace 15 días, uno de mis objetivos era terminar con pareja y enamorado.
1: Ajá.
0: Este año.
1: Con pareja y enamorado, pero ya no se va a poder, decía. Él o ella, no me acuerdo.
0: Claro,
1: era.
0: O sea, ¿cómo le haces cuando... Digo, tenemos la misma red de amigos, conocemos
1: a Cuenca, tú sabes, Fer, es una ciudad pequeña.
0: Ya llega como un límite a tu red de relaciones,
1: sí,
0: que no puedes pasar, ¿no?
1: Claro, o sea, ya sabes, es más, ya te sabes la historia. No, con este no, porque tiene, qué sé yo, ya, o sea, no, ya le puso los cachos a mi amigo. O sea, ya nos conocemos tanto.
0: ¿Cómo superar esos límites? ¿Son mentales o reales?
2: Son totalmente reales y lo importante es crear comunidades, que es lo que yo estoy haciendo justamente, como les explicaba, como terapeuta me di cuenta que están teniendo problemas de estas habilidades, de este contacto, de este real vínculo de conexiones que se deben crear. Pues lo importante es ir a encuentros de solteros. Hoy por hoy en Quito hay mucho los llamados speed dating, que son contactos cara a cara,
1: pero
2: siguen siendo forzados. Sí, para hablar,
1: claro.
2: Te pones de mesas y vas conversando de 5 a 7 minutos con cada persona. Pero sigue siendo impersonal.
1: Totalmente. En 5 o 7 minutos al menos va alguien que sea así tipo amistad orellana, que ni sé cómo le sacas una palabra. O sea, se desperdició los 7 minutos en decir, hola, ¿cómo estás? Sí, soy Fausto. Ahí quedó.
2: Por supuesto, y te encuentras con mujeres con una energía masculina elevada y los hombres son más energía femenina. Entonces las que hablan, las que se proyectan
1: todo
2: son las chicas.
1: Tiempo hablando.
2: Y los hombres.
1: Escuchando.
2: Claro, y los hombres son los que se minimizan, ¿no?
1: Claro.
0: Pero hay otro, no sé si pasa en Quito, ¿no? Pero acá te podrías topar con el paradigma de que esos espacios son para desesperados. Si me encuentran ahí, voy a sonar a
1: desesperada.
0: Desesperado, ¿no?
1: Entonces, a que se me fue el tren.
0: Chuta, se me fue el
1: tren, último barco.
0: No tengo otra habilidad, entonces no voy.
1: Sí, yo creo que eso aquí en Cuenca, en Quito se percibe así, porque yo creo que aquí en Cuenca sí, creo, no estoy segura tampoco.
2: Me parece que estás más desesperado en una aplicación, porque justamente todo es físico, ¿no? Te gustó, lo pones por un lado. No te gustó, le pones por el otro lado. Y directamente eso no nos hace como que en verdad van a conocer a una valiosa persona como yo. Simplemente lo que están viendo es mi físico y que también puede ser psicológicamente un trauma y un rechazo aún más fuerte porque te están calificando por un físico.
0: ¿Se puede uno traumar
2: y no existe
0: por un rechazo en la infancia, por ejemplo, qué sé yo, me dijeron que... ¿Y eso podría marcarme de por vida aunque haya sido de niño o de joven?
2: Por supuesto que te marca y no te sirve justamente para elevar tu autoestima o para sentirte que en verdad conectaste con alguien, porque sigue siendo físico, te siguen viendo por carita bonita, te ponen visto o no te ponen visto.
0: Claro,
1: claro, complicado por ese lado. Bueno, queridos amigos, hoy estamos con Fernanda Sandoval. El tema, por demás interesante, cómo conocer gente. Usted no se despegue de nuestra sintonía, porque luego ella nos va a contar un evento, ¿no es cierto?, que tiene para que esto sea posible. Pero me gustó lo que decía Fernanda, una conexión real. que eso justamente es lo que nos hace falta. 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
0: Cerramos espacio publicitario. Fernanda, ¿cómo empezar a desarrollar habilidades sociales? Para mí o para cualquier persona quizás sea un poco complicado acercarme a alguien, ir a un lugar donde no conozco a nadie, hacer conversación, pero ya nos has dicho, tenemos pocas habilidades sociales. ¿Cómo podríamos, cada uno de los que te está escuchando, empezar a desarrollar esta habilidad?
2: Mira, lo importante es que te lances primero a diagnosticarte, a hacer una introspección de cómo tú reforzar estas habilidades comunicacionales, pero esto no lo puedes hacer solo, sino también con un acompañamiento profesional. Y es por eso que se creó QuereLab, que QuereLab es un laboratorio de conexiones, corazón con conexiones, en donde por medio de la grafología tú puedes diagnosticar personalidad, ver tus traumas, tus miedos, y esto se hace en el evento en vivo, en donde en pantalla gigante tú escribes y todos nos vemos como participantes, como no una persona rara, como que yo soy la única que tiene problemas, sino que tú ves a tu alrededor conexión, compatibilidad, afinidad por medio de la escritura, y tú dices, mira, yo tengo un corazón parecido al compañero o a la compañera de al lado.
1: ¿A través de la escritura?
2: A través de la escritura. Por medio del corazón tú puedes ver amor, por medio de la palabra gigantografía, la tendencia a la sexualidad, cómo eres tú íntimamente en sexualidad, y ahorrarte estar en tu primera experiencia con alguien, sino que directamente ya sabes cómo eres y qué es lo que necesitas de otra persona por medio de la escritura.
1: O sea, digamos que en este tipo de eventos, dentro de la operatividad, de la metodología, a través de la escritura, tú ya no pierdes como que tiempo, porque dices, ya la gente que está ahí liderando todo, dices, te dice, por acá no es, por acá no es, por acá tal vez y por acá sí. ¿Algo así, Fernanda?
2: Totalmente, la compatibilidad y la afinidad es directa por medio de la grafología, y las dinámicas que nosotros realizamos en el encuentro son justamente para que tú salgas de tu zona de confort, de esta parte donde yo pongo mi mejor imagen o pongo una barrera para que nadie me conozca porque tengo miedo al rechazo y que no me acepten, sino que todos salen en su naturalidad. Son diseñadas estas dinámicas tal cual para conectar, para que luego tú elijas con quién quedarte, no que alguien te diga o esperar que existe ese match, que a veces también es un rechazo y traumante para la persona,
1: claro,
2: sino que todo con naturalidad llegue a ser súper lindo. Una de las actividades que fue creada de Querelab es una botella, es la famosa botella que ustedes veían que nos ponían y se viraba la botella y tenían que darse un beso con la persona a la que señalaba. Querelab hizo tal cual la botella, pero con retos, con tema de dinámicas que te llevan a conectar, con adicionalmente con verdades, con preguntas en donde sales y dices, miércoles, tengo que contar algo de mi vida. Y lo dices delante de un grupo grande que llega a ser al final tu familia, porque conectas tan bonito y te sientes tan cómodo. Entonces no es un speed dating de 5 minutos donde estás con esa persona y hay que forzar la
1: comunicación. Y rápido, rápido todo, ¿no?
2: Y rápido, rápido. Aquí en el laboratorio de conexiones tal cual, llegas a naturalmente descubrirte a ti, conocer la compatibilidad de la otra persona y con dinámicas llevarnos justamente a sentirnos que estamos muy cómodos en donde estamos y que el match se da con naturalidad y no están viendo solamente mi físico, sino también mi personalidad, quién soy de manera natural y que si tengo algún problema, por ejemplo, habilidad comunicacional, porque he tenido muchas personas que han ido que no saben cómo relacionarse, tienes el acompañamiento. En mi caso como psicóloga, mi socio que es coach, los dos estamos constantemente incluso haciendo que se haga la magia con el match.
0: Esto es para solteros, ¿no?
1: O sea, obvio.
0: Me pregunto a mí.
1: No, obvio. Pero bueno, en la segunda parte vamos a hacerle más preguntas a Fernanda. Vamos a leer todos sus comentarios. Y si usted tiene consultas para nuestra experta, Fernanda Sandoval, es el momento al 0987-1757-88. ¿Perdón, Fernanda?
2: Pueden escribir y puedo hacer un breve diagnóstico rapidísimo de su personalidad y la compatibilidad.
1: No, que escriban,
0: así,
1: pero ¿cómo?
0: A mano,
1: pero,
0: a mano,
1: sí, pues, pero mira, nos mandan la foto de algún escrito.
2: A mano y te mandan una imagen acá por WhatsApp y tú me envías, okay, y yo te voy diciendo.
1: Vamos a hacer lo siguiente. Ahorita tenemos una pausa de más o menos 5 minutos. A las 5 primeras personas, no más, que nos manden la foto. ¿Es un párrafo, una línea? ¿Cuánto, Fernanda?
2: Sería la firma y dibujado un corazón.
1: Ya, la firma, hace su firma, dibuja un corazón.
2: Su firma, dibuja un corazón y la palabra gigantografía en manuscrita. Esas 3 cosas.
1: A ver, vamos a repetir. Su firma, dibuja un corazón y escribe la palabra gigantografía. Le toma una foto a ese escrito y nos manda al 0987 1757 88. ¡Apúrese! Ya regresamos. Mañana.

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7: Ay, ay, ay, qué manera la gente de estar buscando, oye, amistad orellana, esa media naranja, este teléfono ya, o sea, está en una en modo baila solo.
8: Claro, pero pregúntenles algo de...
7: Qué bárbaro. Bueno, a ver, para la gente que se acaba de conectar, hoy nos acompaña la terapeuta Fernanda Sandoval, conectada desde la capital, y estamos platicando acerca de cómo conocer gente. Le hemos enviado a Fernanda, le enviamos 5 personas del público, más Fausto y más
8: quienes hablan. 3 del público, más Nora y yo.
7: Exacto, para que ella haga, como dice ella, la magia.
8: ¿Cómo sería,
7: ¿qué es este proceso, Fer?
9: La grafología es una ciencia que por medio de la escritura podemos diagnosticar personalidad, tus más bajos instintos, saber quién eres, es desnudar a la persona completamente.
7: Amistad, ¿estamos seguros que queremos que Fernanda diga esto al aire? Nosotros dos.
8: Voy a eliminarme.
7: Yo creo que no, mentira.
9: Pues diré lo que se pueda nada más.
7: Ok, a ver, vamos entonces con los ejercicios, mi querida Fer. ¿No?
9: Vamos con el primer caso que me enviaron, que no sé de qué persona es.
7: A ver, Ale.
9: Es la primera.
7: La primera, y luego decía...
8: Digo nomás el nombre, porque la primera que me mandaste es de Gladys.
7: Gladys, exacto, Gladys.
9: Gladys. A ver, mi querida Gladys, antes en el pasado era una mujer que entregaba demasiado al amor, daba mucho, y no, pues siempre dejaban rota el corazón. Ella hoy en adelante hay un después en donde es una mujer que le gusta más bien... ser la que recibe todo el amor, es muy medida, si me dan 2, yo doy 2, si me dan 10, yo doy 10. Okay. Todo depende de la situación del amor que le estén entregando. En la parte de su personalidad, es una persona que siempre despierta socorro, ayuda a quien lo necesita, es bastante abierta con su comunicación, muy espontánea, una persona que gusta del externo, de las personas que realmente validen quién es una persona muy emocional, pero también es picada en el sentido de ahora sí, si yo doy el 100% y no me das el 100%, yo me voy de esa relación. Okay. y te hago dar cuenta que estoy sola con nuevas oportunidades.
7: Ah, muy bien, Gladys.
8: Ay, Gladys, nos pones un dedito si le atinó.
7: Sí, Gladys, cuéntenos, a ver, ¿quién
8: el
7: más?
8: El siguiente fue de Jen.
7: No sabe, no sé Jen si es hombre o mujer, la verdad, la foto no se podía...
9: Ah, Jen. Ajá. Uh-huh. Jen, en cambio, es una persona muy medida a nivel de corazón y también con su forma de ser. Uh-huh. Ella es muy crítica con ella misma, es una persona muy natural, nunca deja cosas o máscaras. La gente sabe quién es y si le quieren bien y si no también. Ella es así. Ajá, es también una persona que en la sexualidad es bastante racional, eso quiere decir algo más elaborado, un lugar muy bonito, muy romántico, y luego se da su intimidad con pareja. Entonces ella piensa y racionaliza mucho en cómo tiene que ser ese momento.
8: O sea, hay que invertirle a Jen.
9: Totalmente, para que ella se enamore.
7: El siguiente es Alexandra.
8: El siguiente creo que se fue el mío.
7: ¿Pero y cómo vas a ver?
9: Ah, sí, el
8: por
9: es
8: la firma.
9: Tuyo, sí. Acá,
7: ah,
9: aquí
7: ¿vos es clarita tu firma? Ah, ok. ¡Atención, público! Vamos a saber la personalidad de Amistad Orellana.
8: Ahí, si quieres conquistarme, ya ponte atenta.
7: Exacto, atenti.
9: Ok, Fausto tiene el corazón llamado embudo, que quiere decir que se llena de emociones, puede enamorarse completamente y no necesariamente en pareja, a nivel general puede impactarle a las personas, pero luego él, para no salir herido, porque tiene mucho miedo justamente a eso, desfoga esos sentimientos y es como que se quedaría nuevito por completo, porque cuida mucho a ese corazón.
7: Amistad,
9: que veo también. Ajá, él es muy colaborativo, abre siempre sus brazos para quien lo necesita. Eso sí, su vida privada es muy cerrada, a él no le gusta contar mucho sobre él porque cuida mucho esa privacidad. En la parte de quién es, pues él no guarda máscaras, es completamente sincero, muy directo, eso sí, bastante radical, y donde mete su cabeza, por ahí mismo tiene que salir, porque es muy constante, él tiene que lograrlo, así sea que tomó la decisión totalmente, él sigue y es constante con la idea en la que se metió, ya me metí. Entonces tiene que salir airoso con lo que él hace. En la parte de su sexualidad, él es una persona que también tiene que darle mucho a esa persona. Él es muy instintivo, muy natural y muy que le gusta salir justamente de la zona de confort. Tendría serios problemas si se encuentra con un racional que le gusta que todo sea elaborado. Para él todo tiene que ser instintivo y natural.
7: Le dejaste sin ánimo de nada, mi querido compañero.
8: Wow.
7: Oye, pero, o sea, de las cosas que yo sé de la vida de Fausto, súper bien. Súper bien, acertadísima.
8: Atinadísima.
7: Acertadísima, Fer.
8: No sé si sorprenderme o asustarme,
7: Fer. La siguiente, que ¿de quién es? ¿De Alexandra? ¿Puede ser?
8: Creo que es de JPC.
7: Ah, sí, JPC estaba en él.
8: Por la firma.
9: JPC es una persona que da el 200%, se carga incluso la relación por mantenerla. Es muy detallista, muy amoroso, es demasiado entregado, pero también se desinfla y se deprime demasiado cuando no da a la persona y entrega ese 200% que él da. Entonces él tiene que trabajar mucho en eso, en su reconfirmación de quién es y en su valor como persona. Es bastante instintivo en el plano sexual, disfruta demasiado de la parte espontánea, sale, siempre le gusta pues ser apasionado en viajes, en lugares, tienen que ser demasiado buenos porque él se trata muy bien. ¿Eh? También veo acá que es muy motivador, muy positivo, pero eso sí, hay una gran falla, que es autocrítico con él mismo, se da palo, a todo el mundo lo justifica, pero a él se critica bastante, entonces hay que mimarse más, mi querido JPC.
8: Oye, Fer, o sea, él con Jen capaz.
7: ¿Quién era Jen?
9: Sí, total.
8: Yo ya estoy aquí a cuadrar.
7: Tú ya estás aquí atando cabos.
8: Oye, el penúltimo es de Alexandra y el último de Nora.
9: Ok, vamos con Alexandra. Alexandra tiene una cicatriz. Esto quiere decir alguien le dejó una huella. No necesariamente significa positiva o negativa, pero hay alguien del pasado que estará, si ella no cierra el capítulo, estará por siempre en su corazón. Le marcó, como bien lo dice, ¿no? Pero psicológicamente eso se puede sanar, pero ella se siente marcada. Y es como que quiere darse la oportunidad. Si está en pareja, dar todo lo mejor. Y si no está, darse la oportunidad para lanzarse al amor y dar todo lo mejor que no dio antes. Porque es una persona muy generosa, muy, muy creyente en el amor. Que veo también acá, ella sí es llevada a lo que diga la gente, hay un egocentrismo muy fuerte y que llega a afectarle y también llega a validarle. Si le dicen cosas buenas, se la cree, pero también si le dicen cosas muy fuertes, ella llega a creer y afectarse demasiado con lo que diga el resto, porque es una persona emotiva y es una persona que guarda también una imagen discreta de quién es y se le perjudicaría si llegaran a hablar mal de ella. Veo acá también una relación muy cercana a nivel familiar con papá en este caso, que tiene que sanar porque esa relación con papá le llevó a tener ciertos conflictos a nivel de las relaciones amorosas. Ella tiene que sanar con papá. O sea, eso, Alexandra, es lo que veo.
8: te dieron para que lleves, Alexandra. O sea, ya no vuelvas por otro. Y el último,
7: antes,
8: Nora.
7: Antes de que diga de mí, ¿cómo era?
8: Jen.
7: JPC nos escribe y nos dice, ¿cómo hace para adivinar? Que hijo de madre, la lógica indica que es una de mis ex. Honestamente, la adivino. No creo, amigo JPC, que sea nuestra querida Fernanda una de sus ex. Pero bueno, dice que la atinó un montón.
8: Vamos con no. A ver.
7: Tengo miedo.
9: Vamos con
8: la
9: no.
8: Última.
9: No es una, persona que se presiona bastante, que le gusta, es radical. Si le fallan, pues ella no vuelve por otra. Es una persona que vive del presente, del aquí y el ahora. El pasado ya le ha costado y lo ha vivido como aprendizaje. Tiene una relación súper fuerte a nivel materna. Es un tema ahí donde ella repite patrones y debe sanar en el caso de mamá. En el amor tiene una colita en el corazón. La colita en el corazón quiere decir que si es picada, como lo decimos en Quito, y significa que doy todo, nuevamente lo que yo le decía, doy todo, pero si me fallan radicalmente desaparezco de la vida de esa persona, pero sí evidencio que puedo estar en una relación con alguien más porque ya estoy soltera. Entonces ella deja firme, me perdiste. En el caso de su personalidad y en la sexualidad, ella es una persona emotiva. Aquí hemos visto a los racionales, a los instintivos, y ella en cambio es emotiva. Ella necesita sentir amor, cariño, un contacto y una conexión súper fuerte con alguien para dar el paso en su sexualidad. Ella no vive de relaciones casuales, sino de que sienta algo por esa persona como para entregarse completamente.
8: Oye, pareces del FBI.
7: ¡Qué bárbara, Fernanda!
8: Vos mismo, Di.
7: No, sí, absolutamente. Uno de mis lemas es yo te trato como me tratas, así que súper bien, Fer, muchas gracias. Y bueno, ahora viene, a ver, tenemos un montón de mensajes, Fernanda, no te llegas a imaginar, pero el tiempo se nos va y es importante que la gente conozca que Fernanda va a estar acá, ¿no es cierto?, con un evento. Platícanos de eso, Fer, por favor.
9: Voy a estar el 23 y 24 de octubre, que es viernes y sábado, en el horario. El viernes va a estar de 6:30 a 10:00 y el día sábado de 9:30 a 1:30. Tú escoges si te queda bien un sábado donde vas a tener toda la dinámica y el proceso y al final karaoke para que puedas conectar. Y en el caso del día viernes es el mismo proceso, súper lindo con las dinámicas, con grafología en vivo, pero tienes música posterior, música bailar, cantar, que es otro mundo si estás en la noche. Entonces, tienes los dos ámbitos o espacios que puedes tú elegir. Estoy justamente ya en Quito y en Guayaquil como 2 años haciendo los encuentros de solteros con gran éxito y Cuenca pidió que vayamos, por eso estamos el 23 y 24. Primera vez estamos allá, ajá, donde ustedes.
7: Los requisitos.
9: Pueden escribirme directamente al 0986-91-1163 y en redes, en Instagram estoy como MFer Sandoval, que también pueden escribirme y ver incluso mucho de la historia, los testimonios de Querelab y todo lo que nosotros hemos ido trabajando estos 2 años. Guayaquil es increíble, cómo la gente ama el proceso. Quito, que tú sabes que somos más reservados, fríos. También más fríos quizás, aman el proceso, lo aman totalmente. Va tanto para gente que es muy abierta como Guayaquil, como para Quito, que también somos muy reservados y nos cuesta también dar ese paso.
7: El cuencano es el intermedio. Pienso yo entre Guayaquil y Quito, ¿no es cierto?
9: El intermedio.
7: Pensaría
9: totalmente.
7: Yo.
9: Totalmente.
7: Ahora, ¿cuál es el costo que tienen? Y me imagino que es un cupo limitado, Fer.
9: Sí, tengo ya casi estamos cerrando cupos limitados. El costo es $56, pero se incluye todo el proceso, el coffee break, tienes un cóctel, tienes baile, tienes música, tienes karaoke. todo eso está en el proceso.
7: Y puedes encontrar el amor de tu vida.
8: Y Fresh, ve, sacándole pues, a la tóxica, amor, gastas más.
9: Amigos, también trabajo, porque se han encontrado trabajo, gente que no ha estado con oportunidades, porque va gente profesional, empresarios, y también negocios, sociedades que se han cerrado, ¿no?
8: Yo voy.
7: ¿Vos qué? ¿Para networking?
8: Claro.
7: No, pero esto es más...
9: Claro.
7: Es, pero
9: esto es...
7: Pero en cambio, esto no tiene que ser un requisito de ser soltero o soltera, Fernanda.
9: No tiene que ser un requisito. No, porque todo depende. Yo busco amigos, soy una persona que está casada o tiene pareja, pero no tiene un círculo de amigos. Conozco amigos y amigas. ¿Verdad? Quiero contactos.
7: Claro. Sí, sí. Bueno, en tu caso, Fausto, vos tienes amigos o amigas, pero que seas un tóxico y no quieras reunirte.
8: De esa burbuja. Okay. Fer, excelente. Te agradecemos mucho
7: que
8: el tiempo.
7: Repite el número de celular, Fernanda, por favor, que la gente no... Despacito, mi Fer.
9: Claro que sí, con gusto. 09-86-91-1163.
7: Listo, entonces ha estado con nosotros Fernanda Sandoval. Felicitaciones por esta iniciativa, me parece chévere. Es su primera vez en Cuenca, ojalá te vaya súper lindo, Fernanda, y ahí nos platicas cómo te va, ¿ok?
9: Con gusto, yo les contaré. Muchas gracias.
8: Y que no sea la última vez que vengas por acá. La próxima hablamos del poliamor y tu opinión, Fer.
9: me encanta, ¿sabes? Y ahorita está pero tenaz ese tema.
7: ¿En serio me dices?
9: Totalmente.
7: ¿Pero a qué te refieres con que está tenaz? ¿Que está funcionando? ¿Que no está funcionando? ¿Qué?
9: Está funcionando.
7: Mentira.
9: Hay muchas parejas que están buscando como alternativa justamente el poliamor.
8: Te comprometemos para pronto, Fer.
7: Ok, Fer, muchas gracias. Cuídate.
9: Que les vaya muy bien. Cuídense. Hasta luego.
7: Bueno, ¿qué tal,
8: Oye, qué loca esa descripción.
7: Sí, yo me quedé loquísima porque de mí dijo que soy radical y eso me dice mucha gente, ¿no?
8: Se habla de cosas
7: que no tendría por qué saberlo.
8: Chuta, tendrías que, pero, no sé, pues conocer mucho a una persona.
7: A una persona para que pueda decir las cosas que ella dijo del, bueno, los dos que nos conocemos, porque de ahí del resto, pero mira, nos escribió.
8: O sea, yo de esa parte tuya de la sexualidad, yo más bien pensaba que eras así súper tigresa. Pero bueno, solo en eso me equivoqué. El resto que te conozco, ya a ti no.
7: A ver, quiero ver lo que la gente... Cuando hacen algo para casados, dice.
8: Pero ahí dice, pues, mijín, que...
7: No, pues, es que algo para que justamente me parece chévere que sea...
8: Ah, como para volver a conectar.
7: Claro.
8: Escríbale a la Fer, pregúntele de seguro y capaz hace algo pronto.
7: Las redes, ¿cómo dijo que eran las redes? Si están preguntando,
8: Jota. Exactamente, la Fer está como M... Fer Sandoval, todo seguido. M. Fer Sandoval.
7: Mira, me ha dejado con la boca abierta. Dice. ¿Quién era esta chica?
8: Alexandra.
7: Sí, Alexandra. Es increíble profesional. Todo lo que dijo es así. Me ha dejado con la boca abierta. Alexandra.
8: Buenísimo, pero yo me llevo con eso a más móvil, menos hábil socialmente.
7: Sí, total, total.
8: Tienes gente a tu alrededor, es cuestión de cerrar esa vaina y ponerse a conversar.
7: Sí, qué lindo. A mí me parecen estos eventos absolutamente positivos, porque lo peor que te puede pasar, amistad, es que tú, entre comillas, pierdas 3 horas de tu tiempo. Lo peor que te puede pasar.
8: Lo peor es que salgas con un amigo, al menos con un amigo. Pero fíjate, un mundo donde ya no conectas. Yo no sé si tú compartes conmigo, amiga, pero qué buen entrenamiento que tuvimos, que ahora ya no hay el tener que cruzar la calle, cruzar el parque, golpear la puerta, que te digan
7: claro,
8: no está.
7: No está, las llamadas.
8: Que te conteste alguien que no era con quien tú querías hablar.
7: Y que te quedas como que sudando frío.
8: O que en el récord te digan, andaste amigo, andaste amigo.
7: Exacto.
8: Andaste amigo.
7: Las sacadas a bailar en las matinés.
8: Wow.
7: O sea, eso era todo un proceso, pues menos de los chicos, ¿no? Bueno, realmente fabuloso esta iniciativa. Qué lindo que la Fer estuvo. Qué bueno que traiga de vez en cuando, pues tienes buenos invitados, ¿no? Ya era hora.
8: Prometido.
7: Lo del poliamor.
8: Del poliamor.
7: Sí, me quedé loca con lo que dijo, ¿sabes? Porque yo pensé que ella decía tenaz, pensé que decía a que realmente está mal, todo mal por ahí. Pero dice que bien. Sería de escucharle, ¿no? Sería de escucharle.
8: ¿Me apuntas?
7: Me apunto, absolutamente. ¿Ves? No, me apunto a escucharle.
8: Ya.
7: ¿Qué viste lo que me haces decir?
8: A mí,
7: no.
8: El subconsciente.
7: Me apunto a escuchar el tema de poliamor con la experta que ella es terapista psicóloga, ¿no es cierto? Claro. Ok, nosotros nos vamos, queridos amigos. Queremos recordarles, sí estamos con todo, ¿no?
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8: Y ponte pilas, mijín, porque una buena marca no termina en el logo. Está la caja, la etiqueta,
7: hablamos,
8: el empaque. ¿Sí?
7: Sí.
8: Les repito.
7: Grafisum.
8: Nos vamos, mija.
7: Nos vamos, nos vamos. Se viene Fanáticos y Campeones. Usted llegue a casa y de muchos besos y abrazos.
8: Éxitos y bendiciones.

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